0: rondado por Dios a lo largo del año para decir: no pasen por alto estas cosas, pues importan. Así que debían ser afirmadas una y otra vez en la mente y en el corazón, y todas ellas nos señalan a Jesucristo de una manera muy hermosa. Por eso espero que hoy haya alegría por las fiestas que Dios nos ha dado en su palabra.
1: Vamos a considerar este tema a la luz del libro de Deuteronomio. Así que abre tu Biblia en Deuteronomio capítulo 16 y acompáñanos mientras continuamos con el mensaje "Celebra todo lo que es tuyo en Cristo". Escuchemos al pastor Colin.
0: Las celebraciones importan porque ponen de manifiesto aquello que valoramos. Y por eso Deuteronomio capítulo 16 es tan importante en el Antiguo Testamento y también lo es para nosotros hoy, ya que Dios le plantea esa pregunta al pueblo: ¿qué es digno de celebración? Y Moisés tiene tres respuestas a esa pregunta. Primera respuesta: celebra la fiesta de la Pascua. Y puedes leer la historia de la Pascua en Éxodo capítulo 12. El pueblo de Dios era esclavo en Egipto. Habían estado allí por más de 400 años y habían sido oprimidos por un tirano cruel que desafiaba a Dios y maltrataba a su pueblo. Y Dios le dijo al tirano: deja ir a mi pueblo. Pero el faraón no hizo caso al mandato de Dios, así que Dios vino en juicio, pero también en misericordia. El juicio de Dios quebrantó el poder del faraón y su misericordia protegió a su pueblo. Pero Dios le dijo a su pueblo en Éxodo 12:13, sacrifiquen un cordero y tomen la sangre del animal sacrificado y pónganla sobre los postes y el dintel de las puertas. Cuando vea la sangre, pasaré de largo. De ahí viene el nombre Pascua, de Éxodo 12:13. Cuando vea la sangre del animal sacrificado puesta sobre los marcos de sus puertas, pasaré de largo. Dios salvó a su pueblo de la terrible ira de su juicio, los sacó de la esclavitud y estableció un pacto con ellos mediante la sangre de un sacrificio. Y Moisés les dice: celebren esto. Aquí está la segunda respuesta, Deuteronomio 16:10. Celebrarás la fiesta de las semanas. El momento en que se celebraban estas fiestas es objeto de cierto debate al día de hoy. Y para no extendernos, no entraremos en eso. Sin embargo, permítame hacer dos observaciones sobre este punto. La fiesta de las semanas está claramente relacionada con la cosecha. Observa el versículo 9. Comenzarás a contar 7 semanas desde el momento en que empieces a meter la hoz a la cosecha. Si revisa en Éxodo 23:16, se le llama la fiesta de la cosecha. Aparecen allí las mismas 3 fiestas, pero con nombres distintos. Moisés dice en Éxodo que es la fiesta de la cosecha con los primeros frutos de los cultivos. Así que el momento en que comienza a entrar la hoz es claramente significativo. Se refiere a esos primeros frutos. Así que esta fiesta está vinculada a la cosecha. La segunda observación es que está ligada al comienzo de la cosecha. Eso se ve en Números 28:26, donde nuevamente se asocia con los primeros frutos, es decir, las primeras muestras de la cosecha que el pueblo traía como ofrenda delante del Señor. Moisés dice en Números 28, el día de los primeros frutos, cuando ustedes presenten una ofrenda de cereal nuevo al Señor en la fiesta de las semanas. Así que el día de los primeros frutos ocurre durante la fiesta de las semanas. Por tanto, es claro que se trata de una celebración relacionada con la cosecha y con el inicio de la cosecha. Ahora, ¿qué dice el Nuevo Testamento sobre esto? Bueno, hay 2 respuestas que nos da. La primera nos lleva a la resurrección de nuestro Señor Jesucristo, porque en el Nuevo Testamento Jesucristo es las primicias. Recuerdan esto en 1 Corintios 15. Seguramente conocen la partitura musical del Mesías de Handel. Es difícil oír estos versículos de 1 Corintios 15 sin que la música venga a mi mente y a mi corazón. Pero ahora Cristo ha resucitado de entre los muertos, primicias de los que durmieron. Las primicias eran una especie de muestra, un anticipo, una garantía de lo que vendría durante la cosecha. Y Pablo dice que Cristo es las primicias. Así que piensa en que Jesucristo resucitó de entre los muertos. Y dirás, bien, eso es maravilloso, lo sé, pero ¿qué tiene que ver conmigo? La respuesta de Pablo, Jesucristo es las primicias de los que durmieron. En otras palabras, resucitó no solo para sí mismo, sino como el primero de muchos. Así como la primera canasta de frutos que se recoge de un árbol te da una muestra de todo lo que vendrá del árbol después, durante el tiempo en el que producirá más fruto, así la resurrección de Jesucristo nos da un primer vistazo del día en que todo el pueblo de Dios será transformado. Como dice Pablo en Primera de Corintios, en un momento, en un abrir y cerrar de ojos, a la trompeta final, pues la trompeta sonará y los muertos resucitarán incorruptibles y nosotros seremos transformados. Primera de Corintios 15:52. ¿Recuerdas cómo continúa Pablo? Porque así como en Adán todos mueren, también en Cristo todos serán vivificados, pero cada uno en su debido orden. Primera de Corintios 15:22. Cristo, las primicias y luego los que son de Cristo en su venida. Esta es la primera respuesta. Y entonces la segunda respuesta. El Nuevo Testamento lleva este tema de las primicias no solo a la resurrección de Jesucristo, sino también de manera maravillosa al regalo del Espíritu Santo. Pienso en Romanos 8:23, donde Pablo dice, nosotros mismos que tenemos las primicias del Espíritu. Nosotros tenemos las primicias del Espíritu. Esto es cierto para todo cristiano. Y aquí hay algo fascinante, y es que para el tiempo del Nuevo Testamento, la fiesta de las semanas era conocida por otro nombre. Fíjate lo que dice aquí. Comenzarás a contar 7 semanas desde el momento en que empieces a meter la hoz a la cosecha. ¿Cuántos días son 7 semanas? Son 49 días. Así que el día siguiente a esos 49 días que debían contarse es el día número 50. ¿Entienden ahora por qué en el griego la fiesta de las semanas era llamada Pentecostés? Así que en Hechos 2:1, cuando llegó el día de Pentecostés, estaban todos juntos en un mismo lugar. ¿Por qué estaban todos juntos en un mismo lugar? Porque dice Lucas que en Jerusalén habían judíos piadosos procedentes de todas las naciones bajo el cielo. ¿Por qué vinieron de todas las naciones a Jerusalén en ese momento? Porque habían venido para la fiesta de las semanas, para Pentecostés. Ellos estaban poniendo en práctica Deuteronomio 16. Y Lucas nos dice que fue en ese día, precisamente en la fiesta de las semanas, cuando las primicias del Espíritu descendieron, no solo sobre los apóstoles, sino sobre todos los presentes, y que ese fue el comienzo de la cosecha que vendría como resultado de la muerte y resurrección de nuestro Señor y Salvador Jesucristo. Pablo retoma esto en Romanos y dice, el Espíritu Santo nos ha sido dado como primicias. Piensen lo que esto significa. El Espíritu Santo vive en ustedes y les da un anticipo, una muestra, una experiencia de Dios ahora, que es solo un adelanto, un comienzo de lo que les espera como creyentes. Tienen un anticipo del amor de Dios que conocerán en el cielo en toda su plenitud. Tiene un vistazo de la gloria de Cristo que verán en toda su hermosura cuando lleguen a su primicia. Tienen ahora un comienzo de la nueva vida que cuando entren en su presencia gloriosa será suya para siempre. Ese anticipo, ese comienzo, esa garantía, esa promesa de lo que aún está por venir, Pablo dice que es nuestro por medio del Espíritu. Y dice que el Espíritu nos es dado como una garantía de lo que ha de venir. Ya tienen un anticipo, solo una muestra, como la primera canasta de frutos, las primicias, pero hay todo un árbol que aún está por dar fruto. Y cuando probamos las primicias, anhelamos la plenitud que aún está por venir.
1: 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Vamos a hacer una breve pausa, pero enseguida continuaremos con el mensaje Celebra todo lo que es tuyo en Cristo. Este mensaje forma parte de nuestra serie sobre el libro de Deuteronomio, titulada El poder de un nuevo comienzo. 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Volvamos al mensaje. Escuchemos de nuevo al pastor Colin.
0: La fiesta de la Pascua nos señala la obra redentora de Jesucristo en su muerte en la cruz. La fiesta de las semanas o fiesta de las primicias nos remite a la resurrección de Cristo y al regalo del Espíritu Santo, a la gran promesa de Jesús que une ambos acontecimientos. Él dice en Juan 14:18, no los dejaré huérfanos, vendré a ustedes. Cristo nos redime, eso es algo que merece ser celebrado. Cristo está con nosotros, nuestro Salvador resucitado, presente hoy por medio del Espíritu en tu vida. Eso es algo que merece ser celebrado. Y aquí está la tercera y la última respuesta. La vemos en Deuteronomio 16:13. Celebrarán la fiesta de los tabernáculos. Esta fiesta también era conocida por otro nombre, a veces llamada la fiesta de las enramadas. Ahora, de las tres fiestas, esta probablemente era la más divertida para los niños. Allí se nos explica con más detalle lo que ocurrió en Levítico 23, versículo 42, donde leemos, habitarán en tabernáculos por 7 días. ¿Imaginan hacer todo eso con los niños? Lo que hacían era construir con ramas de árboles y hojas una especie de refugio como una tienda de campaña. Esto era un campamento de una semana con familias que venían de toda la nación de Israel. ¿Se imagina la emoción de los niños al hacer esto? Oye, papá, ¿cuándo es la fiesta de los tabernáculos? ¿Cuándo vamos a hacer nuestro campamento? Este año tenemos que hacer una mejor tienda que la de los vecinos, porque la de los de ellos estuvo increíble la vez pasada. Así que el pueblo se dirige a Jerusalén y todos construyen estos refugios provisionales. ¿Pero por qué hacían esto? La idea de la fiesta era muy sencilla. Recordarle al pueblo de Dios que cuando salieron de Egipto, no vivían en casas como las que las generaciones posteriores disfrutaron en la tierra prometida, sino que durante 40 años en el desierto, Dios hizo que su pueblo viviera en tiendas o en enramadas. Habitarán en tabernáculos por 7 días. ¿Pero a dónde nos lleva el Nuevo Testamento en cuanto a esto? A 2 Corintios 5:1, donde Pablo dice, porque sabemos que si la tienda terrenal que es nuestra morada es destruida, tenemos de Dios un edificio, una casa no hecha por manos, eterna en los cielos. Ahí es a donde nos lleva. Vives en una casa hermosa, estás en la tierra prometida, pero una semana al año pásala en una enramada para recordarte que este mundo no es tu hogar. Estás de paso. Esta tienda terrenal en la que vivo, este cuerpo que se deteriora, envejece y se desgasta con los años, un día será destruido. Pero ese no será mi fin, porque Dios no me creó para vivir en esta enramada para siempre. Cuando esta tienda terrenal sea destruida, tenemos un edificio de parte de Dios, no hecho por manos humanas. Está hablando del cuerpo de resurrección. Durante el verano me beneficié mucho leyendo a John Bunyan. Muchos de ustedes conocerán ese nombre, porque él es el autor del famoso El Progreso del Peregrino. Pero él escribió muchos otros libros maravillosos que probablemente no son tan conocidos. Bunyan pasó 12 años en prisión por predicar el Evangelio y solo vivió hasta los 60 años. En una de esas ocasiones, ante el tribunal, un juez le dejó claro que podría irse libre si prometía no predicar el Evangelio. ¿Y sabes cuál fue la respuesta de Bunyan? Miró directamente al juez y le dijo, «Señor, usted y yo hemos llegado a un punto decisivo, porque si usted me deja libre hoy, yo predicaré mañana». Él tenía una esposa a la que amaba profundamente y 3 hijos, dos hijas y un varón. Y una de sus hijas, la más cercana a su corazón, era ciega. Él tenía un amor muy especial por esta hija ciega. Él fue llevado a prisión, luego fue liberado por un corto tiempo y después lo encarcelaron de nuevo porque no dejó de predicar. 12 años de los 60 que vivió los pasó en prisión. En su autobiografía, Gracia Abundante, Bunyan dice lo siguiente: al despedirme de mi familia fue como si me arrancaran la carne de los huesos. Cuando finalmente fui liberado después de 12 años, era un pastor que tenía mucho que decir al pueblo sobre cómo perseverar en medio de circunstancias difíciles. Me gustaría escuchar a ese pastor, valdría la pena, ¿no creen? Creo que tendría mucho que enseñarnos. Hacia el final de su vida, cuando comenzó a plasmar por escrito algunas de sus reflexiones, él dijo lo siguiente, y lo encontré este verano en uno de sus escritos menos conocidos del 1685. Él dijo: a veces me miro a mí mismo y me pregunto, ¿dónde estoy ahora? Y me respondo a mí mismo, estoy en un mundo malvado, muy lejos del cielo, a veces en tinieblas, a veces engañado, a veces temeroso, a veces esperanzado, a veces respirando, a veces muriendo. Y continúa diciendo, entonces le doy la vuelta a la situación y me pregunto, ¿dónde estarás pronto? Y cuando logro ver dónde estaré dentro de poco, después de que hayan pasado unos cuantos momentos más, y puedo decirme a mí mismo, me veo junto a Jesús, eso llena de gozo mi espíritu. Aquí está Bunyan hablando desde una experiencia que le partió el corazón, diciéndole a su gente, ¿cómo soportarán las dificultades y las presiones de la vida en este mundo? ¿Cómo lo van a hacer? Simplemente haciéndome dos preguntas. ¿Dónde estoy ahora? ¿Dónde estaré pronto? Cada vez que me pregunto dónde estoy ahora, recuerdo que estoy en una enramada, pero pronto estaré en una ciudad. Vivo en este mundo caído donde las personas me decepcionan y donde hay tantas cosas que están mal, pero no estaré aquí para siempre. Pronto estaré con Jesús. Cuando mi alma puede aferrarse a eso, entonces soy fortalecido. Ese es el propósito de la fiesta de las enramadas, de la fiesta de los tabernáculos, que yo pueda comprender la diferencia entre lo que experimento ahora como peregrino en este mundo pasajero y lo que me espera en la presencia de Jesús para siempre. Así que la fiesta de los tabernáculos o la fiesta de las enramadas me recuerda que este mundo no es mi hogar. Me señala la segunda venida de Jesús y la gran herencia que será nuestra en aquel día, cuando la fe se convierta en vista, cuando este cuerpo corruptible sea transformado para ser un cuerpo glorioso y estar para siempre con el Señor. En otras palabras, nos recuerda, en medio de lo temporal y de lo incómodo de la vida en este mundo, que Cristo nos llevará a casa. Y por eso Moisés dice en Deuteronomio 16:15, estarás realmente alegre. Así que le ha hecho bien a mi alma meditar en estas tres fiestas y en lo que significan para nosotros hoy. Nos señalan a Jesucristo y a todo lo que es nuestro en Él. La Pascua nos señala la muerte de Cristo. La fiesta de las semanas, nuestras primicias, la resurrección y el regalo del Espíritu Santo. La fiesta de las enramadas, de los tabernáculos, nos recuerda que somos peregrinos en este mundo y que pronto nos iremos a casa. Tres cosas que son dignas de ser celebradas. No solo merecen ser conocidas, porque eso puede dejarte igual, sino que merecen ser celebradas, porque eso dará forma a tu vida. He resumido el mensaje en solo tres líneas y han estado resonando en mi mente durante los últimos días y quiero que también resuenen en la tuya. Escucha bien, Cristo me redimió, Cristo está conmigo y Cristo me llevará a casa. Repítelo conmigo, Cristo nos redimió, Cristo está con nosotros y Cristo nos llevará a casa. Eso merece un fuerte amén. Eso es lo que merece ser celebrado. Cristo crucificado, Cristo resucitado, Cristo viene otra vez, es algo verdaderamente merecedor de ser celebrado. Oremos, Padre, enséñanos por medio de tu palabra lo que más importa en la vida. Ayúdanos no solo a conocer estas verdades, sino a ser transformados por ellas. Te lo pedimos en el nombre de nuestro Salvador. Amén.
1: Creo que muchos de nosotros vamos a seguir pensando en estas tres verdades. Cristo me redimió, Cristo está conmigo y Cristo me llevará a casa. Estás escuchando Abre la Biblia con el pastor Colin Smith en un mensaje titulado Celebra todo lo que es tuyo en Cristo. Parte de nuestra serie Deuteronomio, el poder de un nuevo comienzo. 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Colin, estamos disfrutando de este estudio sobre el libro de Deuteronomio. ¿Puedes compartirnos qué esperas que Dios haga en la vida de las personas a través de esta serie?
0: Claro, como hemos visto, Deuteronomio es un libro sobre el poder de un nuevo comienzo. Aquí encontramos al pueblo de Dios después de 40 años de vagar por el desierto, tanto tiempo que muchos de ellos nunca habían conocido la vida fuera del desierto. Y ahora Dios le habla a su pueblo, llamándolo a pasar de tener fe a vivir en misión. Él los está moldeando para que sean un pueblo apasionado por caminar en su llamado, como su pueblo redimido en una nueva tierra, una tierra rebosante de bendiciones, donde tanto los enemigos como la prosperidad podrían alejar sus corazones del único Dios verdadero. Mi oración para esta serie es que Dios nos rescate de una vida de vagar sin rumbo y nos guíe hacia una vida marcada por un propósito claro y definido. Una en la que nuestros ojos estén fijos en el Dios de la gracia y nuestros corazones estén comprometidos con la misión que Él nos ha dado.
1: Amén, que así sea. Gracias por escucharnos hoy y espero que nos acompañes la próxima vez. 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

0: en HRBC, las 6:31 minutos.
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5: Y él les da para que administren todo eso y les da un mandamiento. Solamente hay un mandamiento y es: no coman de ese árbol. Pero dice que vino la serpiente, que era más astuta que todos los demás seres que habían ahí. Y comenzó a hablarles, a hablarle a Eva, a decirle con qué Dios ha dicho y a torcer todo lo que Dios había dicho. Hasta que la convenció, y por medio de ella a Adán, de que desobedecieran a Dios, de que lo que Dios había dicho no era verdad. ¿Cómo representa allí la palabra de Dios a Satanás? Como una serpiente. Pero yo quiero que miren por un momento en el libro de Apocalipsis, si no lo encuentra rápido, va a salir allí 12 y 9, porque le hablé del primer libro, ahora le voy a hablar del último. Y en el último Jesús está hablando y relatando cosas que la iglesia debe ser hoy en día y cosas que van a suceder en el futuro. Y dice que, y fue lanzado fuera el dragón. Y luego dice, la serpiente antigua. ¿Cuál antigua? Que está desde Génesis. Que se llama ¿cómo? Diablo y Satanás, el cual engaña ¿a qué? Al mundo entero. Dice que fue arrojado a la tierra y sus ángeles fueron arrojados con él. Diga conmigo, los ángeles de Satanás son los demonios. Entonces oí una gran voz en el cielo que decía: ahora ha venido la salvación, el poder y el reino de nuestro Dios y la autoridad de su Cristo, porque ha sido lanzado fuera. Y aquí una palabra que quiero que se grabe para la prédica de hoy. ¿Cómo lo llama? El acusador de nuestros hermanos, el que los acusaba delante de nuestro Dios día y noche. Satanás es real. Aparece como serpiente en el Génesis, primer libro, y en el último dice que fue soltado con sus demonios, la serpiente antigua. ¿Por qué antigua? Está desde el principio. Entonces, vemos que él es real. Podríamos decir, Hay cristianos que no creen en el diablo, no creen en los demonios, pero Dios cree en el diablo porque existe. Él más lo creó y se le reveló. Jesús cree en el diablo, tuvo un encuentro con él en Mateo 4 y le ganó. Y fuera de eso advirtió aquí en Juan 8, y muchos otros lugares donde lo mencionó y lo reprendió. Y la Biblia cree. Entonces, ¿por qué hay cristianos que no creen en el diablo? Porque están engañados por el mismo diablo. Nuestro primer punto, recuerda que Satanás es real. Y en lo que acabamos de leer, vimos cómo el Señor le advierte a Pedro, un discípulo, levanten la mano los discípulos del Señor, que Satanás lo ha pedido para zarandearlo, como a trigo. Es una figura importante, porque el trigo, para ser limpiado, tiene que ser sacudido. Y al sacudirlo, el viento se lleva la hojarasca que cubre el trigo para que caiga solo el grano. Pero ese sacudir es fuerte. Y dice, el enemigo, Satanás, te ha pedido para sacudirte, para zarandearte, como a trigo. Dice allí que nuestro adversario, el diablo, en primera de Pedro 5. ¿Nuestro adversario quién? El diablo. La palabra diablo significa acusador, calumniador. Son comentarios maliciosos acerca de alguien cuando no está presente. Es decir, que él va delante de Dios y tú no estás ahí presente y te dice, mira, José, y él dice, no, él es mi siervo, él canta para mí, todo eso. Sí, pero él tiene sus cositas y él está acusando constantemente. Y no solamente acusa, él lanza dardos a la mente de uno acusándolo. De pronto alguien de corazón esta mañana se arrepintió de algo que hizo, que pensó, lo que sea, y todavía tiene sentido de culpa. Es porque el diablo te está lanzando dardos y te está diciendo, eso que te perdono, no, tú caíste, ¿para qué estás hoy aquí si tú pecaste? La pregunta es, si te arrepentiste de verdad, ¿por qué tienes que dudar? ¿Le crees a Dios o le crees al enemigo? Él es un acusador, un calumniador. Constantemente está en la búsqueda de dividir. De dividir al esposo de la esposa en los matrimonios, a los hijos de los padres y a los padres de los hijos, de traer división en la iglesia. Cuando usted vea división en una relación importante, significativa, usted tiene que entender que el diablo metió su nariz. Es triste ver cómo esposos cristianos están peleando, se están separando, se están desuniendo, y los dos son cristianos y ni siquiera se dan por enterados que el diablo metió la nariz y los está dividiendo. Muchas veces los hijos, young people, you fight against your parents and you think that you're winning the battle and that you are right. And you don't even know that is the devil that is trying to separate you and divide you from your parents. Thank you very much. Y el enemigo quiere traer división en la iglesia. Es que ese hermano no me cae bien. Es que esa hermana no me cae bien. ¿Y por qué? Sí, ese hermano tiene sus issues o esa hermana tiene sus issues, pero tú tienes los tuyos. Y tenemos que amarnos tal y como somos. Y la palabra no solamente nos llama a amarnos y a soportarnos o sobrellevarnos. Entonces, donde quiera que hay división en una relación significativa, porque estamos ahorita hablando, él es real, y ahora estamos mirando cómo es que él obra, engañando, ahora lo vemos lanzando mentiras, acusaciones, trayendo división, y nosotros estamos llamados a resistirlo en la fe. Necesitamos despertarnos y poner atención. So wake up and pay attention. Porque nosotros, todos los cristianos, estamos envueltos en una batalla espiritual. Y nosotros necesitamos conocer el enemigo y sus características. De lo contrario, sucederán cosas en nuestra vida y no nos damos enterados que es el enemigo. Y hago una aclaración. Please, please, please, póngame atención. No todo lo que sucede es causado por el diablo, pero muchas cosas que suceden son causadas por él y nosotros no pensamos que eso, que es el enemigo. Ni se nos ocurre que existe y que él está detrás de esas cosas. Ahí es donde nosotros debemos ganar discernimiento espiritual, el cual solamente se gana cuando uno es una persona espiritual, que ora, que lee la palabra, que busca a Dios. Necesitamos entender que la batalla que tenemos es de vida o muerte. O sea, no podemos que, bueno, si el diablo existe, so what? Es de vida o muerte. ¿Cuántos quieren ir al cielo? Entonces es de vida o muerte. ¿Cuántos quieren vivir una vida abundante y cumplir su propósito? entonces es de vida o muerte, porque él puede arruinar tu vida si tú se lo permites. Es interesante lo que Pedro dice acerca de el diablo en ese pasaje, que es el pasaje de nuestra palabra profética. Y cuando miramos en esto, debemos ponernos serios acerca de algunas cosas en nuestra vida espiritual, pero en este tiempo que hemos iniciado una serie de guerra espiritual, necesitamos ponernos serios acerca del diablo, de los demonios y de la guerra espiritual. ¿Quién crees tú que quiere arruinar tu vida? Ajá. ¿Quién crees tú que te quiere hacer miserable? ¿Quién crees tú que está contra ti todos los días de tu vida? El diablo. Por lo tanto, nosotros somos llamados a fortalecer nuestro caminar con el Señor para encontrar la senda de la victoria, porque en Cristo Jesús ya tenemos victoria. Pero tú tienes que caminar en esa senda. Entonces tenemos que ser serios acerca de la realidad del diablo. No puede haber confusión en nuestra mente. ¿Será que existe? ¿Será que no existe? ¿Será que los demonios son reales? ¿Será que no son reales? El diablo es real. Y cuando digo Satanás, no estoy hablando solamente de él. Estoy hablando de todo su reino, de sus demonios. Porque igual, ninguno de nosotros es tan importante para que el mismo Satanás venga, pero él manda demonios asignados para atormentar, oprimir, tentar o robar, matar y destruir en nuestra vida. El importante es Jesús, y por eso Satanás se le presentó a Jesús mismo. Entre más rápido sepamos la verdad de la realidad de la guerra espiritual del enemigo, más rápido nosotros vamos a fortalecer nuestro caminar con el Señor. Porque la solución está en un caminar sólido con el Señor. Ahora, Pedro dice, sean sobrios y velen, porque su adversario, el diablo, anda como un león rugiente buscando a quien devorar. Y la figura que Pedro da allí es la figura de un león. Lo que está diciendo el diablo es fiero, brutal, agresivo, cruel, despiadado. Porque a veces nosotros nos hemos dejado infiltrar en la mente. Ay, el diablo, sí, rojo, con cuernos y con un trinche. Y el diablo se está riendo porque Pablo dice que se puede presentar como un bello ángel de luz. So I'm going to make an occasion for young ladies. Be careful with that angel. Ahí le predicamos a todos, niños, jóvenes, adultos. Yo soy un pastor de todos. Gloria a Dios. Así de que lo compara con un león rugiente. ¿Por qué? Los que saben un poco de acerca de leones y de la vida en la selva, los leones son fortísimos, muy fuertes. Son de 14 a 21 veces más fuerte que un ser humano. Satanás es más fuerte que cualquiera de nosotros en nuestra fuerza natural. O sea, nadie puede vencer un demonio. Hemos estado en liberaciones donde hemos tenido que traer a todos los sugieres hombres a sostener a una persona, porque el demonio que está moviéndose en esa persona es tan fuerte que puede tirar a todo el mundo al suelo. Nadie puede vencer a Satanás ni a un demonio en su fuerza natural. Los leones son fuertísimos. Entonces dice, cuidado. Es tan tremendo que en el libro de Judas, después lo mira en la casa, capítulo 9, dice que el arcángel Miguel no se atrevió a luchar contra Satanás y le dijo, Jehová te reprenda. Que en estos días es una palabra que ha venido a mí en este tema, porque he estado meditando toda la semana en el tema. A veces nosotros como que sacamos pecho, yo reprendo a ese demonio, cuidado. A no ser que estés espiritualmente bien, creo que mejor te diría, Jehová te reprenda, demonio inmundo. Lo dijo el profeta también. Jehová te reprenda, Satán, dice el profeta. Los leones son feroces. Un león maduro se puede comer el 30% de su peso. Es decir, que si pesa 500 libras, se puede comer en una sentada, 5 por 3, 15, 150 libras de carne, porque no comen sino carne, no comen vegetales. Son famosos por ser el rey de la selva, el rey de los animales. Y toda criatura que lo encuentra le tiene temor y respeto. Pero nosotros no tenemos que tenerle temor a Satanás, porque Jesucristo ya lo venció en la cruz del Calvario. Lo que tenemos que hacer es caminar en obediencia, caminar en piedad, caminar en santidad, caminar con el Señor. Necesitamos reconocer que tiene un poder superior al de nosotros en nuestra naturaleza, en nuestra habilidad natural, pero no debemos tenerle miedo, porque también hay cristianos que tienen miedo. Y cuando se habla, ay, a mí no me gustó hoy porque hablaron de demonios. A mí sí me gustó porque yo aprendí cómo poner el pie de Jesús encima de ellos. Porque dice que ya pronto viene el momento en el cual Él estará bajo nuestros pies. Así de que Él es un enemigo feroz. Son terribles e intimidantes. Y cuando digo terribles es que les gusta aterrorizar. Un león maduro, cuando ruge, su rugido se escucha 5 millas alrededor. ¿Quién vive a 5 millas de aquí? Los que calculan la distancia. ¿A dónde es 5 millas? Imagínense eso, que ruge aquí y se oye por allá 5 millas. Eso asusta a cualquiera. Y la mayoría de veces ellos rugen solamente de noche. Eso tiene un significado grande, porque el diablo opera en la oscuridad, en las tinieblas. Y por eso no puede resistir la luz de Dios, la luz de la palabra, la luz de la gloria de Dios. Él quiere intimidar. Él ruge para crear miedo, temor, terror en los corazones de los hijos de Dios. Pero usted ha escuchado algo que dijo Jesús hoy. El diablo es mentiroso y padre de toda mentira. Oh, the devil is a liar. Yo dije que el diablo es mentiroso. Él quiere paralizar nuestra fe, porque lo que más ataca el enemigo es nuestra fe. Cuando usted se siente intimidado por algo que está sucediendo, detrás de eso puede estar el enemigo suyo de las almas, el enemigo de su alma. Y en ese momento su fe flaquea y usted, en vez de creerle a Dios, usted cree lo que le dice el rugido. Yo no sé, pero si estás pasando por una lucha, ¿qué te está diciendo el rugido del enemigo en esta mañana? Porque muchas veces le ponemos atención al rugido del enemigo en vez de ponerle cuidado a lo que Dios está diciendo. Y Dios está diciendo, mi hijo ya lo venció en la cruz del Calvario. Yo ya lo expuse públicamente. Yo ya lo avergoncé. Yo ya le quité las llaves de su casa al infierno. Yo ya vencí, lo vencí. Y ahora te toca a ti caminar en la dimensión sobrenatural de una relación íntima conmigo, dice el Señor, para que puedas aplicar la victoria que yo ya tuve sobre él. Si el diablo puede hacerte oír su rugido, él podrá impedir que oigas la palabra de Dios. Dile a tu vecino, deja de escuchar el rugido del león y más bien oye la palabra de Dios. Porque entonces podrá atacar tu vida. ¿Qué te está diciendo el rugido del león en esta mañana? Ay, yo no salgo porque hay mucho hielo allá afuera. Mire, en este asunto que está sucediendo, uno tiene que tener fe en la protección de Dios y del otro lado tiene que ser prudente. Y no puede estar pegado a todo lo que salga en línea, porque muchas de las cosas que salen son mentiras. Muchos mensajes, que mire que están allí, mentiras, no están ahí. Es más, hay gente que está en contra de nosotros, los inmigrantes, que ponen cosas, mire, están allí para que la gente no salga, y es mentira, no están ahí. Prudencia y sabiduría. Detrás de eso está el diablo. Entonces tienes que ponerte serio. Pero aquí te doy una buena noticia. Todas han sido buenas noticias, porque lo estás conociendo y sabes. Pero aquí hay una noticia tremenda. Debes conocer la vulnerabilidad del diablo. El diablo es vulnerable. Sí, él es fuerte. Él es más fuerte que un ser humano en su propia naturaleza. Sin Cristo, sin andar en lo sobrenatural. Pero él es vulnerable. Las buenas noticias es que él puede ser derrotado. Gloria a Dios. Él puede ser derrotado por un hijo de Dios que camine lleno del Espíritu Santo, lleno de la palabra de Dios, viviendo en la palabra de Dios. Y el secreto nos lo dio allí Pedro, dice, resístanlo firmes en la fe. No corran de él, no huyan de él, resístanlo. Y resistirlo significa me enfrento a él cara a cara. Entonces viene el segundo punto, mantente sobrio y vigilante. Lo primero que leímos en la epístola, en la primera epístola de Pedro 5:8 dice, sí, mantente sobrio y vigilante. ¿Qué dice en Primera de Pedro 5:8. Sean sobrios y velen. Sean sobrios y velen. ¿Qué dice? Eso es importante, porque eso es lo que tú tienes que hacer para poder derrotarlo. Sean sobrios y velen. ¿Qué es lo contrario de sobrio? Ebrio, borracho, bolo. ¿Alguien le dice aquí el bolo? ¿No? Amén. ¿Qué país? El Salvador, Honduras. ¿Dónde está bolo? Borracho. Borracho, ebrio, bolo. Lo contrario de sobrio. Dice, estén sobrios y sean vigilantes. Manténganse sobrios. Manténganse todo el tiempo sobrios. Hablando en términos naturales, ¿cómo se mantiene una persona sobria? Pues no bebiendo licor. Pero aquí está hablando de sobriedad espiritual. Pues la otra también, porque si alguien tiene demonio en el cuerpo, pues hay que echárselo fuera. Pero dice, manténgase sobrio todo el tiempo. Y mantenerse sobrio es cuando una persona bebe alcohol, en el punto en que llega a estar ebrio, borracho, bolo, es porque está intoxicado. Y sus facultades mentales y emocionales no son las mismas. Lo que está diciendo aquí es manténganse de cualquier cosa que los intoxique espiritual y mentalmente. Manténganse libres de cualquier cosa que los intoxique mental y espiritualmente. Manténganse. ¿Cómo se puede uno mantener sobrio? ¿Cómo tú puedes mantenerte sin que seas intoxicado mental y espiritualmente? La pregunta es, ¿cuánto tiempo tú dedicas a esto versus cuánto tiempo dedicas a otras cosas? Cuando salgas de aquí, revisa tu teléfono. Hay una parte en tu teléfono donde dice cuántas horas estuviste en la pantalla esta semana. De esas 80 horas. Bueno, ese no estaría escarriado, ¿no? De esas 50 o 40 horas, ¿cuántas estuviste en la aplicación de la Biblia? Y no es basura que no sirve para nada, intoxicando tu mente. En vez de estar mirando cada post que sale acerca del hielo, deberías estar mirando la palabra de Dios. Dios tiene un propósito para mí. Dios cuida de mí. Yo estoy escondido en el hueco de la mano del Señor. Los hijos de Dios son guiados por el Señor. El Señor me tendrá y me mantendrá donde Él quiere que yo esté para cumplir mi propósito. Para los que aman a Dios, todas las cosas les ayudan a bien. Entonces, por ahí es que la gente anda intoxicada mentalmente y andan asustados. Y esa intoxicación mental le causa también emociones incorrectas. ¿Tú no has visto un bolo? Un borracho, que los demás no entendieron. ¿Tú no viste un borracho como, ay, sus emociones le cambian? Si es una persona áspera, se vuelve cariñoso, pero es fake. Otros se vuelven violentos. Tú no puedes estar permitiendo que haya cosas en tu vida que te intoxiquen espiritual y mentalmente. Los jóvenes hoy en día, metidos en un montón de cosas, los padres dejando a los niños mirar cartoons que son porquería. Usted tiene que cuidar qué es lo que usted está, porque aquí el punto es este, que cuando tú estás metido en la palabra y en oración, tú vas a estar calmado, compuesto y sereno. Cool, calm and collected. Cuando viene una situación difícil, si nuestra reacción es pensamiento, ¿y qué hago? ¿Y esto? ¿Para acá? Dicen por ahí como un pollo sin cabeza. Significa que no estamos sobrios, porque ¿dónde está tu Dios? ¿Y dónde está la fe en sus promesas, en su cuidado y en todo lo que Él te ha dicho? Entonces, Pedro está diciendo, para derrotarlo, sean sobrios. Ahora, algo interesante con esto es, tú eres responsable 100% de estar sobrio. Y el Espíritu Santo cumple la otra parte. Entonces, diga conmigo, 100% responsable y 100% dependiente del Espíritu Santo. Es decir, yo dependo del Espíritu Santo para estar sobrio, pero es mi responsabilidad estar sobrio. No es que, oh, sí, yo dependo del Espíritu, sí. ¿Y cuál es, y dónde está tu responsabilidad? ¿Qué es lo que tú haces con tu vida? ¿Qué es lo que tú consumes espiritualmente, mentalmente? Porque es el Espíritu Santo el que te hace capaz de estar sobrio. He enables you to be sober. ¿Para qué? Para que tú ejerzas moderación. Que cuando tú estás metido en la palabra y en oración, tú vas a estar calmado, compuesto y sereno. Cool, calm and collected. Cuando viene una situación difícil, si nuestra reacción es pensamiento, ¿y qué hago? ¿Y esto? ¿Para acá? Dicen por ahí como un pollo sin cabeza. Significa que no estamos sobrios. Porque ¿dónde está tu Dios? ¿Y dónde está la fe en sus promesas, en su cuidado y en todo lo que Él te ha dicho? Entonces, Pedro está diciendo, para derrotarlos, sean sobrios. Ahora, algo interesante con esto es, tú eres responsable 100% de estar sobrio. Y el Espíritu Santo cumple la otra parte. Entonces, diga conmigo, 100% responsable y 100% dependiente del Espíritu Santo. Es decir, yo dependo del Espíritu Santo para estar sobrio, pero es mi responsabilidad estar sobrio. No es que, oh, sí, yo dependo del Espíritu. Sí, ¿y cuál es, y dónde está tu responsabilidad? ¿Qué es lo que tú haces con tu vida? ¿Qué es lo que tú consumes espiritualmente, mentalmente? Porque es el Espíritu Santo el que te hace capaz de estar sobrio. He enables you to be sober. ¿Para qué? Para que tú ejerzas moderación.

0: 100% dependiente del Espíritu Santo. Es decir, yo dependo del Espíritu Santo para estar sobrio, pero es mi responsabilidad estar sobrio. No es que, oh, sí, yo dependo del Espíritu. Sí, ¿y cuál es, y dónde está tu responsabilidad? ¿Qué es lo que tú haces con tu vida? ¿Qué es lo que tú consumes espiritualmente, mentalmente? Porque es el Espíritu Santo el que te hace capaz de estar sobrio. He enables you to be sober. ¿Para qué? Para que tú ejerzas moderación, restraint, para que no caigas en excesos, en pasiones malas, en imprudencia, en temor, en terror. Manténganse sobrios. Y esa palabra es, estén continuamente sobrios. No de vez en cuando, no el domingo, no el miércoles, no. Manténganse continuamente sobrios. Tú eres responsable de obedecer esto bajo la unción del Espíritu Santo, bajo la influencia del Espíritu Santo, 100% dependiente, pero 100% responsable de obedecer a Dios. Porque es un mandamiento, mantente sobrio. Si quieres ganar la batalla, debes hacerlo. ¿Y cuál es la otra palabra? Sean sobrios y vigilantes, o velen. ¿Qué fue lo que no hicieron los discípulos de Jesús? Él está a punto de ser tomado para ser llevado a la cruz. Él los invita a ellos, sus mejores amigos, a que estén con él para orar y para velar o vigilar. Y ellos se quedan, ¿qué? Dormidos.
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0: 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Las 7, un minuto.
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3: ¿Cuándo fue la última vez que alguien nos dijo seriamente que nos amaba? Es posible que hace tanto tiempo que esto no ocurre que no podemos recordar exactamente cuándo sucedió. Sencillamente damos por sentado que las demás personas que viven a nuestro alrededor saben cuánto le amamos, pero estamos totalmente equivocados. También erramos al pensar que la manera en que estamos expresando nuestro amor es la más correcta, o que al amarles a nuestra forma, les estamos dando el tipo de amor que necesitan. Es de esto precisamente de lo que deseo que hablemos en este sermón, cuyo título es La calidad de nuestro amor. ¿Qué tipo de amor deseamos recibir y a la vez estamos dispuestos a dar? ¿Cómo estamos amando y siendo amados? Le invito a que abran su Biblia en Lucas capítulo 15, versículos 11 al 24. Y considero que esta es una de las porciones bíblicas más impactantes del Nuevo Testamento, pues de una manera o de otra nuestra vida se ve reflejada en este pasaje. Es por eso que muchos consideran que esta es una de las más significativas parábolas de la palabra de Dios. Nos estamos refiriendo a la historia del hijo pródigo. Sé que muchos han leído este texto en varias ocasiones, pero también estoy convencido de que cada vez que lo leamos vamos a encontrar algo nuevo que no habíamos visto anteriormente. Escuchemos lo que Jesús nos dice en este pasaje bíblico. Hablamos de Lucas 15, 11 al 24 y dice: También dijo, un hombre tenía dos hijos, y el menor de ellos dijo a su padre, Padre, dame la parte de los bienes que me corresponde, y les repartió los bienes. No muchos días después, juntándolo todo, el hijo menor se fue lejos a una provincia apartada, y allí desperdició sus bienes viviendo perdidamente. Y cuando todo lo hubo malgastado, vino una gran hambre en aquella provincia y comenzó a faltarle. Y fue y se arrimó a uno de los ciudadanos de aquella tierra, el cual le envió a su hacienda para que apacentase cerdos. Y deseaba llenar su vientre de las algarrobas que comían los cerdos, pero nadie le daba. Y volviendo en sí, dijo, ¿Cuántos jornaleros en casa de mi padre tienen abundancia de pan, y yo aquí perezco de hambre? Me levantaré e iré a mi padre y le diré, Padre, he pecado contra el cielo y contra ti. Ya no soy digno de ser llamado tu hijo, hazme como a uno de tus jornaleros. Y levantándose vino a su padre. Y cuando aún estaba lejos, le vio su padre y fue movido a misericordia y corrió y se echó sobre su cuello y le besó. Y el hijo le dijo, Padre, he pecado contra el cielo y contra ti, y ya no soy digno de ser llamado tu hijo. Pero el padre dijo a sus siervos, sacad el mejor vestido y vestidle, y poned un anillo en su mano y calzado en sus pies, y traed el becerro gordo y matadlo, y comamos y hagamos fiesta, porque este mi hijo muerto era y ha revivido, se había perdido y es hallado. Y comenzaron a regocijarse. Así que lo primero que Jesús hizo con esta parábola fue mostrarnos la manera en que Dios nos ama. Y también quiere enseñarnos a través de la misma la forma en que debemos amar a los demás y en que debemos dejarnos amar por ellos. El Señor desea que aprendamos a amar incondicionalmente. ¿Qué significa esto? Que estamos amando a una persona sin esperar nada a cambio. No deseamos que este individuo comience a vivir de la manera que deseamos o siguiendo nuestras reglas. Nuestro amor no depende de lo que hagan o dejen de hacer, simplemente les amamos. Así es el amor de Dios por nosotros. Y de acuerdo a las enseñanzas de su palabra, vemos que su amor no está basado en nuestro comportamiento o en nuestra obediencia. Su amor es incondicional. No nos ha dado una larga lista de cosas que debemos hacer para merecer su amor. No nos amenaza con quitarnos su amor si no hacemos lo que desea. Sencillamente nos ama sin esperar nada a cambio. Tenemos que borrar de nuestra mente la falsa idea de que este amor está relacionado con lo que merecemos o no. Este engaño proviene de Satanás, quien nos quiere enredar con sus mentiras, pues el amor que nuestro Padre Celestial tiene por nosotros no tiene ninguna relación con lo que nosotros merezcamos. Más bien expresa su amor a través de su gracia para con nosotros, sin importar los méritos o lo que podamos hacer por nuestra parte. En esto precisamente consiste la gracia de nuestro Señor, en que siempre nos da lo que no merecemos. Es una realidad que somos seres humanos imperfectos, que fallamos, que somos débiles, que nos equivocamos, que pecamos repetidamente en contra de Dios. ¿Acaso esto hace que su amor cambie? Por supuesto que no, pues por su gracia nos sigue amando de igual manera. Mucho antes de que fuéramos creados por Él, ya sabía que nunca íbamos a poder ser merecedores de su amor. ¿Qué hizo? Derramó más de su gracia a través de la cruz del Calvario. Y al hacer esto, no solamente estaba demostrando su amor para con nosotros, sino que también nos estaba revelando el tipo de amor que desea que tengamos los unos por los otros. Así que lo primero que hemos visto es que para poder disfrutar de un amor verdadero y que tenga calidad, tenemos que amar y ser amados incondicionalmente. En segundo lugar, podemos afirmar que es necesario que expresemos lo que sentimos. Y existen muchas maneras en las que podemos demostrar nuestro amor por una persona, pero deseo que nos concentremos solamente en seis cosas en esta ocasión. No importa si usted es un padre, una madre, un hijo o un abuelo. Esto no hace diferencia, pues todos podemos expresar nuestro amor en 6 maneras diferentes. Una de ellas es a través de nuestra aprobación o reconocimiento. También podemos hacerlo a través del tiempo que dediquemos a estar con esta persona. Otra manera es por medio de palabras que sean de ánimo para sus vidas. Otra es con regalos, a través de nuestras muestras de cariño y afecto. Y por último, por medio de la forma en que le servimos. Todas estas son formas en las que podemos expresar nuestro amor. Y quiero que por un momento analicemos de qué manera Dios nos está demostrando que nos ama. Podemos estar seguros de que día tras día el Señor nos acepta tal y como somos, pues no existe nada que podamos hacer para ser rechazados por Él. No importa qué tan grandes han sido nuestros pecados o qué tan malos hemos sido, no hay nada en este mundo que pueda erradicar, eliminar o borrar esta aceptación que Dios le ha dado a sus hijos. Es cierto que muchas personas mueren y van al infierno, pero esto sucede porque han decidido rechazar a su Creador y no porque Dios les haya rechazado a ellos. Es por eso que van a ser juzgados, porque han decidido alejarse de Él a pesar de que nunca se alejó Él de su lado. Siempre les aceptó tal y como eran. Es posible que usted no se pueda ver reflejado en esta parábola que hemos leído hoy. Es probable que esté pensando que Dios nunca le tocó o le abrazó. Pero la realidad es que sí lo ha hecho. Constantemente lo hace a través de nuestros hermanos y hermanas en la fe. Pues cuando uno de ellos me abraza, puedo sentir que es el Señor mismo quien lo está haciendo. Jesucristo usa a nuestros hermanos para demostrarnos su amor para con nosotros. Y no siempre va a ser un abrazo, sino que también va a usar un cálido apretón de manos. O simplemente cuando alguien nos pone su mano sobre nuestro hombro en señal de apoyo. Pobre de aquellos que nunca reciben estas muestras de afecto, pues no han podido experimentar esta forma en la que Dios nos ama. Lo mismo ocurre con el tiempo que nos dedica. ¿A qué nos referimos cuando hablamos de separar cada día un espacio de tiempo para estar con Dios? ¿Acaso no se ha dado cuenta de que lo más importante en su vida es esa relación personal que tiene con Dios y que puede desarrollar a través de este tiempo personal e íntimo con Él? ¿Ha habido alguna ocasión en la que ha tratado de hablar con el Señor, pero este ha estado demasiado ocupado para atenderle? Por supuesto que no. Nuestro Dios siempre está dispuesto a darnos de su tiempo para que así podamos tener una relación de amor hacia Él. ¿Y qué me dicen de la manera en que nos sirve? Constantemente está actuando a nuestro favor. Nunca se detiene, pues de día y de noche está actuando en nuestras vidas. Jesucristo fue claro cuando expresó que no había venido para ser servido, sino para servir a los demás. ¿De qué manera nos sirve? Al ofrecernos su dirección para nuestra vida, al protegernos del mal y al proveernos de todo lo que necesitamos. En muchas ocasiones nos sirve anticipadamente, pues cuando le hemos necesitado, nos damos cuenta de que ya estaba listo para acudir en nuestra ayuda. También nos da presentes, pues podemos asegurar que todo lo que tenemos el Señor nos lo ha dado como regalo. Cada don perfecto y bueno proviene de nuestro Padre, el cual nunca va a cambiar su manera de pensar hacia nosotros. Y por último, vemos que Dios nos da palabras de aliento para que podamos seguir adelante. Para hacer esto, usa su palabra que está contenida en la Biblia, en la cual podemos encontrar expresiones de su amor de principio a fin. Constantemente nos está describiendo su amor redentor para la humanidad. Además, usa a las demás personas que viven a nuestro alrededor para animarnos y exhortarnos día tras día. Así que hemos visto que estas 6 formas en las que podemos expresar nuestro amor por las demás personas también son usadas por Dios cada día para demostrarnos cuánto nos aman. Es importante que tomemos tiempo para pensar en la necesidad de la persona a la que deseamos demostrar que le amamos. Y a la vez es trascendental que empecemos a mostrar nuestro amor para con ella de diferentes maneras. Pues si solamente nos acercamos a su vida para alentarles con nuestras palabras, van a pensar que no le amamos en verdad. Lo más seguro es que no van a poder sentir lo que estamos tratando de expresarles, pues no están pudiendo captar el amor que nuestro corazón alberga por ellos. No podemos expresar nuestro amor de la misma manera, pues cada persona es diferente. Tristemente, muchas personas viven equivocadas durante toda su vida, pues creen que la única manera que existe para demostrarle a un ser querido que le ama es a través de dar regalos. Por eso vemos a muchos padres que constantemente están tratando de llenar a sus hijos con presentes y con muchas cosas materiales. Pasan la mayor parte de su tiempo trabajando para poder tener el dinero necesario, para así poder expresar lo que sienten por ellos, pero no se dan cuenta de que lo que sus hijos necesitan en verdad es que les dediquen más tiempo, o sencillamente que les dejan saber lo importante y valiosos que son para ellos. Cuando amamos a una persona, tenemos que tomarnos el tiempo para darnos cuenta cuál es la mejor manera de estas seis que hemos estado hablando para expresar lo que sentimos por ellos. Recuerden que todas son importantes y que podemos hacer uso de todas al mismo tiempo, pero que siempre va a haber una en especial que va a tocar el corazón de este ser querido. Si hacemos esto, vamos a poder descubrir cuál es la necesidad de este individuo y así podremos satisfacerla mejor. Claro que también nos vamos a tropezar con algunas personas que nunca van a estar satisfechas con lo que les demos. Podemos hacer todo lo que esté a nuestro alcance. Podemos expresar nuestro amor de todas estas formas, pero nunca vamos a poder darles lo que necesitan. Lo que sucede es que sus vidas están rodeadas con una gran muralla que ellos mismos han construido, quizás como consecuencia de algo que sucedió en su pasado. Esto es lo que hace que rechacen nuestro amor, pues no se sienten dignos de ser amados por nadie. Estos son aquellos que constantemente están rechazando nuestras expresiones de amor. Y es probable que nos estemos esforzando y dando lo mejor de nosotros para romper esta barrera, pero continúan echando a un lado nuestro amor, pues siguen pensando que nadie les puede amar. ¿Saben por qué no desean derrumbar estos muros y permitir que otros les amen? Porque tienen temor de que vamos a exigirles que nos amen y no se sienten capaces de poder hacerlo. Así que la única forma que usan para protegerse es rechazar nuestro amor y poner una barrera que les cubra a los demás. ¿Significa esto que debemos dejar de amarles? Claro que no, pero tenemos que estar preparados para cuando nos tropecemos con estos individuos que son tan difíciles de amar. Es importante que podamos reconocer que si alguien actúa de esta manera es porque tiene un problema emocional que no les permite aceptar nuestra expresión de amor cualquiera que estemos usando. De hecho, hay ocasiones en las que vamos a usar las seis que mencionamos y aún así no vamos a ser capaces de acercarnos a ellos. Nada vamos a lograr hasta que esta persona pueda sentirse digna de ser amada, hasta que derrumbe este muro que había construido alrededor de su vida, hasta que abra la puerta de su corazón y nos deje entrar. Quiero que meditemos en lo que hemos hablado hoy y que dediquemos tiempo para pensar. ¿Cuál de estas seis formas de expresar amor es la que mejor nos hace sentirnos amados? ¿Amados por otros? Es posible que aún no estemos seguros de esta respuesta, pero sí podemos estar convencidos de que Dios conoce cuál es la que va a trabajar con más eficacia en nuestra vida. Pensemos también en cuál de estas es la que debemos usar para acercarnos a nuestro esposo, a nuestra esposa, a nuestros hijos e hijas, o cualquier otra persona que esté relacionada con nosotros. Es nuestra responsabilidad encontrar la mejor manera de expresar nuestro amor de tal forma que sus necesidades sean cubiertas y satisfechas. Podemos estar seguros de que Dios nos ama, pero no vamos a ser capaces de experimentar este amor hasta que recibamos a Jesucristo como nuestro Salvador personal. Para hacer esto tenemos que confesar nuestros pecados y aceptar el sacrificio que hizo en la cruz del Calvario al morir para pagar así la deuda que toda la humanidad tenía por sus desobediencias. Tenemos que aceptar que nos ha perdonado y que este perdón no está basado en nuestras acciones o en nuestra manera de comportarnos, sino en el hecho de que le hemos aceptado por fe y ahora hemos venido a ser hijos de Dios. Cuando hacemos esto, empezamos a experimentar su amor y a recibir su instrucción y dirección, que nos hace capaces de recibir este amor y de relacionarnos con las demás personas de la misma manera. No significa que de un día para otro vamos a aprender a dar amor y a recibirlo, pero sabemos que el punto de comienzo es cuando empezamos a disfrutar de una relación personal con Cristo. Y si usted nunca le ha aceptado como su Salvador y su Señor, hoy quiero invitarle a que tome esta importante decisión en su vida. Si en verdad desea poder disfrutar del amor de Dios en su corazón, decídase hoy por Jesús y va a poder notar una diferencia en su vida. No se preocupe por los detalles, pues el Espíritu Santo se va a encargar siempre de que aquellos que sienten este deseo puedan darse cuenta de cómo recibirlo, de cómo creer, de cómo experimentar todo esto y de cuál es la mejor manera para compartirlo con otros. Puedo asegurarle, amable oyente, que cuando usted aprenda a recibir su amor, a experimentarlo y a compartirlo con otros, va a poder vivir la vida en abundancia a la que ha sido llamado por el Señor. Cuando amamos con un amor de calidad y damos lo mejor de nosotros, estamos haciendo la voluntad de nuestro Padre. Oremos. Gracias, Padre, por amarnos de la manera en que siempre lo haces. Gracias por enseñarnos día tras día de tal forma que podemos recibir tu amor y a la vez compartirlo con las demás personas. Te pido por aquellos que no te conocen, que no han reconocido a Jesús como Señor de sus vidas, pues nunca van a poder amar de la manera adecuada. Ayúdales a comprender que solamente cuando tu amor fluye a través de sus vidas es cuando van a poder hacerlo con satisfacción. Oramos en el nombre de Cristo. Amén.
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7: De vez en cuando alguien dice, bueno, sí, te amo. Pero usted sabe por el tono de su voz que no lo siente en realidad, porque si uno ama a alguien, va a expresarlo con todo. Y hay algunas cosas que se hacen y otras que no se hacen cuando amamos a otra persona. Si amamos a alguien de verdad, vamos a preguntarnos qué es lo mejor para esa persona. Si amamos a alguien, vamos a preguntarle, ¿cómo puedo ayudarte? ¿Qué necesitas el día de hoy? ¿Qué puedo hacer por ti? Mire, amable oyente, si usted ama a alguien, tiene que ser amable con esa persona, tiene que ser cariñoso, sensible, leal, fiel, dadivoso y perdonador. Asimismo, cuando se trata de Dios, debemos amarle con todo nuestro corazón, mente y alma. Pero es muy simple y fácil decir, ¡oh, cuánto amo a Dios! Pero para saber si es cierto, debemos obedecerle. Cuando le obedecemos, le demostramos nuestro amor. Esa es la verdadera expresión de nuestro amor.
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0: en HRBC, las 7:30 minutos. 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
2: Como punto de inicio de nuestro mensaje esta mañana, quisiera compartir con ustedes 2 de Timoteo capítulo 3, que será el punto de partida basado en lo que este texto afirma. 2 de Timoteo 3, 16 y 17 dice: toda la Escritura es inspirada por Dios y útil para enseñar, para redarguir, para corregir, para instruir en justicia, a fin de que el hombre de Dios sea perfecto, enteramente preparado para toda buena obra. Toda la Escritura está inspirada por Dios. Hemos visto con detalle estos dos versículos en el marco del contexto de este capítulo, y hoy puede que me desvíe un poco de este texto para observar otras porciones de la Escritura, con el fin de enriquecer nuestro entendimiento de lo que significa tener en nuestras manos la palabra del Dios vivo. Espero que usted tenga en alto el valor de la Escritura, no como un fetiche, sino porque es el tesoro más grande aparte de Dios mismo que tenemos. Es su palabra, su propia revelación. Cuando la gente me pregunta por qué es que yo sistemáticamente enseño libro tras libro, por qué es que presto tanta atención a los detalles, a cada versículo, a cada frase y me detengo en todas las palabras, es porque entiendo que son las palabras que Dios mismo nos revela. Y es necesario que esas palabras sean presentadas, enseñadas y comprendidas por todos nosotros. En Grace Community Church estamos comprometidos con el ministerio bíblico, el método de predicación expositiva, porque creemos que esta es la palabra del Dios vivo. Dios se ha revelado en su libro. Y cuando usted lee las palabras de la Biblia, está leyendo las palabras de la boca de Dios. Esa es una tremenda realidad. Eso nos da confianza en todo lo que hacemos. También nos obliga a ser obedientes y sumisos a todo lo que la Escritura enseña. Vamos a hablar un poco acerca de lo que significa que toda la Escritura es inspirada por Dios. ¿Qué es inherente a ese pensamiento? Deseo mostrarle un par de escrituras para enriquecer esto y luego deseo compartir algunas otras cosas que están en mi corazón. Busca en su Biblia Hebreos capítulo 1. Vamos a ver el primer versículo y la primera parte del segundo. Hebreos capítulo 1 empieza así: Dios, habiendo hablado muchas veces y de muchas maneras en otro tiempo a los padres por los profetas, en estos postreros días nos ha hablado por el Hijo. Esa es la afirmación en la que quiero que se enfoquen. No tengo la intención de agotar todas las ramificaciones de esa declaración, pero en su simplicidad es muy clara y muy profunda. Nos está dando la esencia de la revelación. Observe la palabra. Revelación en su sentido simple significa revelar, dar a conocer algo que antes no se conocía, hacer comprensible algo que no se entendía, revelar la verdad nunca antes conocida. Dios se ha revelado a sí mismo. Y aquí hay una declaración con respecto a la revelación. Dios habló hace mucho tiempo y Dios ha hablado en estos últimos días. El escritor de Hebreos está en efecto diciendo que Dios habló en dos ocasiones. Él habló una vez hace mucho tiempo y habla en estos últimos días a través de su Hijo. Considero apropiado ver que aquí tiene en mente la revelación del Antiguo Testamento y la revelación del Nuevo Testamento. Dios habló hace mucho tiempo a los padres judíos. Esos fueron los profetas del Antiguo Testamento, los que recibieron la palabra de Dios hace mucho tiempo bajo el Antiguo Pacto. Él habló a los padres por medio de los profetas. en muchas ocasiones, volumeros, muchos libros, muchas secciones. El Pentateuco, los libros proféticos, los libros históricos y los libros de poesía. En muchas ocasiones y en muchos libros, Dios habló. Él habló a los padres judíos. Él habló por medio de los profetas. Y habló también, dice, de muchas maneras, polutropos. Eso significa que a través de visiones, profecías, parábolas, símbolos, ceremonias, teofanía y a veces por medio de una voz audible. Él incluso escribió con su dedo sobre piedra. Hay muchas maneras en las que Dios habló muchas cosas, recopiladas en muchos textos, puestas en muchos libros, y habló en la antigüedad por medio de los profetas. Esa es una aseveración en relación al hecho de que en el Antiguo Testamento Dios es quien está hablando. El Antiguo Testamento no es una compilación de sabiduría de hombres ancianos. No es una compilación de los mejores pensamientos religiosos, un conjunto de buenas meditaciones de gente piadosa. El Antiguo Testamento es la palabra de Dios. No es el pensamiento de ningún hombre, ni bueno, ni piadoso, ni mayor. Es la palabra de Dios. Y el escritor de Hebreos dice que Dios habló. Era Dios hablándole a los patriarcas por medio de los profetas. Estos últimos días, desde la llegada de Cristo, Él ha hablado nuevamente, ha hablado a través del Hijo. Los evangelios registran a Dios hablando a través de su Hijo, Mateo, Marcos, Lucas y Juan. El libro de Hechos, Dios hablando a través de la proclamación del mensaje de su Hijo. Las epístolas, Dios hablando a través del entendimiento profundo del significado de la vida y el ministerio de su Hijo. Y en Apocalipsis, la consumación, cuando el Hijo regrese en gloria. La consumación de la comunicación de Dios a este mundo. Por lo tanto, el Antiguo Testamento es Dios hablando y revelándose. El Nuevo Testamento es Dios hablando y revelando a su Hijo. El Antiguo Testamento es la autorrevelación de Dios, y ese es el tema. Desde Génesis hasta Malaquías, el personaje principal es Dios. Es la revelación de Dios, quién Él es, cuáles son sus atributos, cuáles son sus actitudes, cómo Él reacciona a cada situación humana posible, cómo es Él, qué hace. No es la historia del hombre, ni la historia de Israel. Esas historias están ahí, pero es la revelación de Dios. Y vemos cómo Dios se revela a través del hombre, a través de la historia, a través de Israel y a través de todo lo que sucede. Los atributos de Dios están a veces enumerados de manera muy clara, como lo están en los Salmos. Por otra parte, a veces vemos sus atributos de manera muy clara y Él ni siquiera es mencionado, tal como en el libro de Esther, en donde no se menciona a Dios, y sin embargo, es la fuerza y el personaje dominante a lo largo de todo el libro. El Antiguo Testamento es la revelación de Dios para mostrarle al hombre cómo es Él, quién es, qué tolera y qué no, cómo desea la santidad y castiga el pecado. El Nuevo Testamento es Dios revelando a su Hijo en la vida de Él, en su mensaje, en el entendimiento de la obra de su Hijo y en la culminación y llegada de su Hijo para establecer su reino eterno. En ambos casos, en el Antiguo y en el Nuevo Testamento, Dios habló. Y lo que tenemos es su palabra, no la palabra del hombre. Los escritores del Nuevo Testamento escribieron la palabra de Dios. Jesús prometió que Él nos enseñaría todas las cosas, nos recordaría todo lo que nos había dicho, que nos guiaría la verdad y nos mostraría las cosas por venir. Y al prometerlo, dio a los apóstoles y con ellos a los otros escritores del Nuevo Testamento la promesa de la inspiración divina. Tanto ellos, como también los profetas del Antiguo Testamento, escribirían la palabra de Dios. Y por lo tanto, lo que tenemos en nuestras manos no es la palabra del hombre, ni de hombres religiosos, ni de hombres sabios y piadosos, sino que es la palabra de Dios. Hebreos 1 y 2 habla de revelación, la revelación de Dios. ¿Qué proceso utilizó Dios para revelarse? Veamos otro texto, 2 de Pedro. Veamos el proceso que Dios utilizó, conocido como inspiración. 2 de Pedro 1:20 dice, entendiendo primero esto, que ninguna profecía, la palabra profecía aquí tiene un sentido muy genérico y no significa algún tipo de predicción del futuro, sino mensaje. Ninguna profecía de la Escritura es de interpretación privada. Epilusios, fíjense en esto. Ningún mensaje de la Escritura es un tema de epilusios propio. ¿Qué significa eso? Ningún mensaje de la Escritura es asunto de inspiración propia. Es decir, la escritura no proviene de hombres inspirados en el sentido de que algunos son como genios iluminados religiosos. El caso genitivo sugiere aquí que Pedro tiene en mente la fuente o el origen de la escritura, y él no está realmente hablando de interpretar la Biblia en el sentido que usted explique lo que significa, sino que él está hablando sobre el origen. De modo que puede decir esto: ninguna profecía de la escritura tiene el origen en la propia mente. Ningún mensaje de la escritura proviene de ninguna fuente humana. Esa es la idea. Porque dice el versículo 21, nunca la profecía fue traída por voluntad humana, sino que los santos hombres de Dios hablaron siendo inspirados por el Espíritu Santo. La escritura no es producto de los hombres, no es producto de la voluntad de los hombres. Esto es muy claro y vital. Ningún mensaje se ha hecho, verbo en pasivo indicativo, fero, que significa soportar, llevar adelante, transmitir, producir, llevar. Ningún mensaje fue transmitido, llevado, producido por un acto de voluntad humana, sino que los hombres fueron llevados, fero, mismo verbo, por el Espíritu Santo para hablar de Dios. Fueron llenados por el Espíritu Santo. La idea es como poner las velas al viento en un barco y ser arrastrado por la brisa. El Espíritu de Dios los movilizó, y eso nos expresa el proceso. El contenido de la Biblia es la revelación. El proceso mediante el cual fue escrito el contenido se llama inspiración. Y no hubo un alto nivel de actividad humana, ni siquiera un alto nivel de actividad humana religiosa. Los hombres estaban en el proceso, pero no se originó con ellos y no vino de su deseo y su voluntad. Fueron utilizados a medida que eran llevados por el Espíritu Santo y eran capacitados para hablar por parte de Dios. Hablaron palabras divinas. Dios los usó. Era su personalidad. Era su historia. Algunas de sus ideas, sus experiencias, sus percepciones. Pero cada palabra era la palabra de Dios. Ese es el milagro de la inspiración. Los hombres fueron usados, inspirados por el Espíritu Santo, y hablaron de parte de Dios. Eso es lo que dice la Escritura. Por lo tanto, al momento de tomar su Biblia, usted no está leyendo la palabra de los hombres. Está leyendo la palabra de Dios que fue escrita por hombres que fueron movidos durante el proceso por el poder del Espíritu Santo, no de manera independiente de sus personalidades, ni de sus experiencias, ni de su vocabulario, de su corazón, pasión y fuerza, sino integrando todo eso en el poder del Espíritu de Dios y nunca violando la verdad de que cada palabra provino de Dios. Un gran y glorioso milagro, tan vital. Por lo tanto, Dios habló en el Antiguo Testamento a los patriarcas por medio de los profetas en muchas formas y en muchas partes. Y Dios ha hablado en el Nuevo Testamento por medio de su Hijo en los Evangelios y luego acerca de su Hijo en el resto del Nuevo Testamento. El proceso por el cual Dios nos dio esa revelación es la inspiración. Y la inspiración es Dios poniendo su revelación, por así decirlo, en las manos de los hombres para primero ser divulgada y proclamada y luego ser escrita a medida que eran activados, llevados por el Espíritu Santo. Se utilizó a hombres y, sin embargo, nunca fue violada una sola palabra de Dios. La totalidad de la Escritura, pasagrafe, toda la Escritura, cada Escritura, es theopneustos, inspirada por Dios. La Escritura es el aliento de Dios, la totalidad de la misma. De acuerdo con Romanos 3:2, se llama la palabra de Dios. Cuando Pablo habla del beneficio de Israel, lo que ellos tenían que los distinguía de otras naciones, a lo que hace referencia al Antiguo Testamento, menciona la palabra de Dios, los discursos de Dios, las palabras de Dios. Y Jeremías es un buen ejemplo de este proceso. Jeremías, llamado por Dios desde antes de su nacimiento, dice en el capítulo 1, versículo 4, vino pues palabra de Jehová a mí diciendo, antes que te formase en el vientre te conocí, y antes que nacieses te santifiqué, te di por profeta a las naciones. Y yo dije, ah, Señor Jehová, he aquí no sé hablar porque soy niño. Versículo 9, y extendió Jehová su mano y tocó mi boca, y me dijo Jehová, he aquí he puesto mis palabras en tu boca. ¡Qué maravillosa declaración! He puesto mis palabras en tu boca. Esa era la promesa para los escritores de la Escritura. Toda la Escritura es inspirada por Dios. toda la Santa Escritura viene de Dios. Estamos conscientes de eso. Estamos conscientes del atributo divino de la Escritura. La primera iglesia lo reconoció, a pesar de que no fue sino hasta 393, 397, en el concilio de Hipona, el concilio de Cartago, en ese tiempo que la iglesia estableció oficialmente el canon de la Escritura integralmente. No pasó mucho tiempo antes de que la gente lo reconociera. La iglesia no ha inventado el canon de las Escrituras más de lo que Newton inventó la ley de la gravedad. Newton descubrió la gravedad que Dios inventó, y la iglesia descubrió, desde los primeros documentos inspirados, que Dios mismo fue quien los escribió. Y a pesar de que pasó algún tiempo antes de que alguna iglesia le diera algún sello oficial a toda ella, para la primera iglesia era absolutamente claro qué era la palabra de Dios y qué no era. Y hay todo tipo de libros erróneos que han sido dejados fuera, pero lo que era la palabra de Dios, era la palabra de Dios. Dios es el autor de las Escrituras. De hecho, con frecuencia las palabras de Dios y Escrituras se utilizan indistintamente. En Gálatas, y la Escritura, previendo que Dios había de justificar por la fe a los gentiles, dio de antemano la buena nueva a Abraham, diciendo, en ti serán benditas todas las naciones. La Escritura dice que en él serán benditas todas las naciones. En Génesis 12 vemos que Dios lo dijo. Dios dijo, la Escritura dijo, es lo mismo. Lo que la Escritura dice, Dios dice. En Hechos capítulo 13, es una nota más interesante en el sermón del apóstol Pablo. Él dice en el versículo 32, y nosotros también os anunciamos el evangelio de aquella promesa hecha a nuestros padres, la cual Dios ha cumplido a los hijos de ellos, a nosotros, resucitando a Jesús, como está escrito también en el Salmo 2, mi hijo eres tú, yo te he engendrado hoy. Y en cuanto a que le levantó de los muertos para nunca más volver a corrupción, lo dijo así, os daré las misericordias fieles de David. Por eso dice también en otro salmo, no permitirás que tu santo vea corrupción. Porque a la verdad David, habiendo servido a su propia generación según la voluntad de Dios, durmió y fue reunido con sus padres y vio corrupción. Mas aquel a quien Dios levantó no vio corrupción. En otras palabras, Dios está hablando en los salmos. Y eso es exactamente lo que el apóstol está afirmando. Cuando los salmos hablan, Dios habla. En Romanos 9, versículo 17, la Escritura dice a Faraón, para esto mismo te he levantado. Y así sucesivamente. La Escritura no dice eso en el Antiguo Testamento, Dios lo dijo, pero cuando Dios habla, es la Escritura. Cuando la Escritura habla, es Dios. Usted encontrará esa terminología intercambiada. Un comentario al margen. La Biblia no dice que los escritores fueron inspirados. Ni Pablo ni Pedro lo dicen. La Escritura fue inspirada. Los hombres no tenían una habilidad sobrenatural que podían utilizar en algún momento para producir la Escritura. Solo eran inspirados cuando Dios les daba su palabra. El resto del tiempo hablaban de manera independiente de cualquier inspiración. La Biblia no habla técnicamente de hombres inspirados, sino de palabras inspiradas. Palabras inspiradas por Dios. Ni Isaías, ni David, ni Pablo, ni Juan, ni ningún otro escritor bíblico fueron inspirados como personas para escribir la Escritura cuando quisieran. Hubo momentos especiales en sus vidas en los cuales Dios les dio directamente su palabra para ser escrita. Y el resto del tiempo, lo que escribieron era propio. Entonces, los hombres no fueron inspirados. La Escritura lo es. Dios los inspiró y ellos escribieron, palabra por palabra, lo que Dios les inspiró. Era más que un dictado. No estaban escuchando una voz y escribiendo mecánicamente cada palabra. Fluía de sus corazones, almas, mentes, emociones y experiencias. Cada palabra salió de la palabra de Dios. A medida que Dios les inspiraba el mensaje y eran llenos del Espíritu Santo, lo expresaban y algunos de ellos lo escribían. Un proceso milagroso, sobrenatural e inexplicable que produce en nosotros la palabra de Dios. Ahora, voy a hablar de esto desde un punto de vista negativo, solo para ilustrar la idea central. Y quiero señalar que cuando hablamos de que la Biblia está inspirada, no estamos diciendo que hay algunos hombres que tenían un alto nivel de capacidad humana, una especie de genios religiosos. El mundo está lleno de gente así. Ha habido genios de la música que han sido prolíficos, que eran profundos, que eran mucho más que las personas comunes y tal vez más que incluso los mejores hombres. Hubo y hay genios en la literatura, genios en la prosa y en la poesía, grandes hombres y mujeres de capacidad formidable que diríamos que son poetas, músicos, escritores, pensadores inspirados. Pero cuando hablamos de la inspiración de la Biblia, no estamos hablando de un alto nivel de desarrollo humano. No es así. No estamos hablando de hombres, como he dicho, que podían escribir en cualquier momento que quisieran la escritura porque eran genios religiosos. No, ninguno de ellos podía hacer eso. Solo cuando Dios les daba lo que él quería decir o escribir, podían ellos hacerlo y bajo la obra del Espíritu de Dios. Ellos, por cierto, no han producido otra cosa, otros escritos. ¿Por qué no hay muchas cosas más escritas por Pedro? ¿Por qué no escribieron otros libros? ¿Por qué no siguieron escribiendo más y más si eran tan solo genios humanos de gran nivel? Los mismos escritores de la Biblia afirman que lo que escribieron, Dios escribió, no ellos. Es curioso para mí ver que tenían una especie de aire extraño de seguridad. Dijeron que escribieron por Dios y nunca parecían estar conscientes al respecto. Quiero decir que, si usted observa a los escritores de la Biblia, son en su mayor parte hombres analfabetas y comunes. Y sin embargo, están sumamente seguros de que escriben la palabra de Dios. De hecho, alrededor de 4,000 veces en la Biblia, los escritores dicen estar escribiendo la palabra de Dios. Y nunca están conscientes de ello. Quiero decir que me imagino que en algún momento dirían, y esta es la palabra de Dios. Sé que parece difícil de creer que yo les estoy diciendo la palabra exacta de Dios, pero esto es realmente cierto. No estoy hablando tonterías. Esto es realmente cierto. Verdaderamente es el Señor. Él me dijo que les dijera esto. No tiene sentido justificarse uno mismo. No tiene sentido defenderse uno mismo. Y aunque la mayoría de ellos no tenía una educación extensa y no estaba en condiciones terrenales de ser un genio literario, escribieron con esta profunda sabiduría sobrenatural profecías del futuro, cosas que sucederían que eran absolutamente precisas. Escribieron sobre la naturaleza y el carácter de Dios. Ellos escribieron de los propósitos divinos de Dios que se desarrollan en el mundo. Ellos estaban en lo cierto acerca de cada cosa que han dicho, y todos ellos afirmaron que provenía de Dios, y sin embargo, nunca fueron conscientes sobre tal afirmación. Increíble, increíble. Simplemente asumieron que era la palabra de Dios y la escribieron como tal. Santiago describió la autoridad de las Escrituras cuando dijo en el capítulo 4, versículo 5, ¿o pensáis que la Escritura dice en vano? Tienen autoridad. Pablo dijo que la ley de Dios era santa, justa y buena. Y lo que tenía en la mente era la ley revelada de Dios, el Antiguo Testamento. Los escritores del Nuevo Testamento afirmaron que escribieron la palabra de Dios al igual que los escritores del Antiguo Testamento lo habían hecho. Hay alrededor de 320 citas directas.

0: también estaban convencidos de que su propio Nuevo Testamento fue inspirado. Ellos sabían que estaban escribiendo la palabra de Dios, y no era un alto nivel de genio humano. Ellos fueron movidos por el Espíritu de Dios para hacer lo que de otro modo nunca hubieran podido hacer. En segundo lugar, hay personas que dicen que la Biblia fue inspirada solo en conceptos y no en las palabras reales. A través de los años, he tratado de lidiar con la gente que piensa que ellos fueron inspirados por Dios con grandes pensamientos religiosos y lo escribieron con sus propias palabras, por lo que en realidad no poseemos las palabras de Dios, que no debemos estancarnos en una palabra, sino tomar los conceptos y continuar con las ideas y cómo fluyen sin preocuparnos por las palabras. Esas son solo detalles, dicen, que se interponen en el camino. Hay personas que dicen que el Espíritu da vida y la letra mata. Me gustaría preguntarle a alguien, ¿cómo comunicar una idea sin utilizar palabras? Creo que no comprendo. ¿Cómo podría usted, si fuera Dios, comunicar una idea sin palabras? No tiene sentido. Y cuando Moisés quiso excusarse de hablar por el Señor porque no era elocuente, Dios le dijo que él estaría con él y le enseñaría qué decir. Isaías dijo, después oí la voz del Señor que decía, Jeremías dijo, vino pues palabra de Jehová a mí diciendo, Ezequiel escribió, hijo de hombre, ve y entra a la casa de Israel y habla a ellos con mis palabras. Hijo de hombre, toma en tu corazón todas mis palabras que yo te hablaré y oye con tus oídos. Palabras, no ideas. Amós expresó, entonces respondió Amós y dijo a Masías, no soy profeta ni soy hijo de profeta, sino que soy boyero y recojo higos silvestres. Y Jehová me tomó de detrás del ganado y me dijo, ve y profetiza a mi pueblo Israel.
1: Y de esta manera se nos ha recordado que Dios usó la mente, el vocabulario y la experiencia de cada uno de estos hombres fieles para producir su propia palabra infalible e inerrante. En la serie, El Poder Transformador de las Escrituras, aquí en Gracia a Vosotros. Estimado oyente, recibimos de manera regular cartas de oyentes como usted, y es el caso de la que voy a dar lectura, que nos envía Nelson Adelmo Zacarías, que dice, paz y gracia de nuestro Señor Jesucristo a vosotros,

seres fieles para producir su propia palabra infalible e inerrante. 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Estimado oyente, recibimos de manera regular cartas de oyentes como usted, y es el caso de la que voy a dar lectura, que nos envía Nelson Adelmo Zacarías, que dice: Paz y gracia de nuestro Señor Jesucristo a vosotros. Le escribo desde Guatemala. Deseo informarles que este programa de radio ha sido de mucho impacto en mi vida y en mi familia, nos ha llevado a entrar en las profundidades de las Escrituras y a conocer más de la gloria de Cristo. Como Pablo nos manda para que seamos plenamente capaces de comprender con todos los santos cuál sea la anchura, la longitud, la profundidad y la altura, y de conocer el amor de Cristo que excede a todo conocimiento, para que seamos llenos de toda la plenitud de Dios y estemos enteramente preparados para toda buena obra. Esto es un desafío para esta época impía, llena de pragmatismo. Muchos de los llamados cristianos no están dispuestos a pagar el precio. El costo es la vida misma. Les escucho por Radio Cultural TGN, Nelson Adelmo Zacarías. 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Esto ha sido todo por hoy y queremos agradecerle su sintonía de lunes a viernes en nombre del personal de este organismo, invitándole para que nos acompañe en la próxima edición y así juntos continuar desatando la verdad de Dios un versículo a la vez en Gracia a Vosotros.

0: en HRBC, las 7:59 minutos.
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tu amor. Queremos reflejar la vida de Cristo en esta tierra. Queremos reflejar el amor de Dios. Queremos ser esa luz que alumbra, esa sal que sala, porque así nos ha llamado a manifestarnos el Señor. El Señor quiere que su iglesia, el Señor quiere que su pueblo se levanta y resplandezca como luminar en esta tierra. Que le dé gusto, que le dé sabor, que sea como la sal que sala en esta tierra. Ese es el deseo del corazón del Padre. Y solamente apegados a su dulce y maravillosa presencia podremos cumplir este anhelo del corazón del Padre. Aleluya. Padre, en esta noche te alabamos, en esta noche te adoramos, en esta noche bendecimos, engrandecemos, glorificamos y magnificamos tu santo y glorioso nombre. En esta noche reconocemos que separados de ti nada podemos hacer. Señor, queremos permanecer en ti, apegados a tu dulce

Aleluya. Bienvenidos, amados hermanos, amigos. Este es su programa Y Dice Dios. Y hoy, como cada lunes, el Señor tiene palabra de vida, el Señor tiene palabra de sanidad, el Señor tiene palabra de restauración para cada uno de ustedes. Si usted nos está escuchando por primera vez, no cambie el dial. Dios va a hablarle en esta noche. No es una casualidad que usted nos esté sintonizando. Nuestro Dios es un Dios de propósitos, y de acuerdo a su propósito, Él ha permitido que usted nos sintonice en esta noche especial, para gloria de Dios. Desde ya le invitamos que pueda comenzar a llamarnos. Las líneas están habilitadas. 2234-6640, 2234-6648 y 9471-2038. Hay provisión para cada una de sus vidas en esta noche especial. Así que dispóngase para recibir la bendición, la provisión que el Señor tiene para usted hoy. Y recuerde, los pensamientos de nuestro Dios son de paz, son de bienestar, son de bendición para darnos un futuro y una esperanza. Aleluya. Estamos agradecidos con nuestro Padre Celestial por la vida de cada uno de nuestros amados socios, por la vida de cada uno de nuestros amados intercesores. En esta noche les bendecimos, oramos para que el deseo de sus corazones sea cumplido en Cristo Jesús. Y en el nombre de Jesús, cualquier problema, cualquier circunstancia adversa que ustedes estén enfrentando, oramos para que haya respuesta y que haya provisión en el Señor. Padre, en el nombre de Jesús, que tu paz, que sobrepasa todo entendimiento, guarde el corazón y guarde los pensamientos de nuestros amados socios, de nuestros amados intercesores, que cualquier situación que les esté angustiando sea quitada, sea desarraigada, sea ordenada por tu poder y tu gloria, Padre. En el nombre de Jesús te lo pedimos y te damos gracias, soberano Rey y Señor, para gloria y alabanza de tu nombre. Y en esta bendita hora nos vamos a poner de acuerdo por nuestra amada nación Honduras. Dios tiene planes buenos para nuestra amada nación. No nos cansemos, insisto siempre, no nos cansemos de hacer el bien, porque a su tiempo vamos a cosechar, con tal que no desmayemos. No desmayemos, sigamos bendiciendo nuestra nación. Es un mandato del Señor que oremos por el lugar donde el Señor nos concede por su gracia vivir. El lugar donde nosotros estemos va a ser bendecido a través de la iglesia, a través del pueblo de Dios. Así que en esta hora nos ponemos de acuerdo, Padre, y levantamos delante de tu presencia nuestra amada nación Honduras. Honduras, a ti te decimos: levántate, resplandece, porque la luz de Jehová ha nacido sobre ti. He aquí que tinieblas cubrirán la tierra y oscuridad las naciones, mas sobre ti, Honduras, amanecerá Jehová, y sobre ti, Honduras, será vista su gloria. Aleluya. Padre, en esta hora declaramos que esta palabra es firme sobre nuestra amada nación Honduras, y es en el nombre de Jesús que estamos declarando que la bendición de Jehová, que enriquece, no añade tristeza con ella, sea desatada y sea manifiesta en todo el territorio nacional. Padre, levantamos delante de tu presencia a nuestros gobernantes. Levantamos, oh Dios eterno, al poder ejecutivo, legislativo, judicial, que un temor reverente ante ti, Señor, se manifieste en cada gobernante, en estos poderes del Estado, en sus colaboradores, en sus consejeros, para que cada decisión que tomen, la tomen siendo guiados por tu Santo Espíritu, Padre. En el nombre de Jesús te lo pedimos y te damos gracias, Señor. Padre, bendecimos el territorio nacional, bendecimos sus montañas, bendecimos su lago, bendecimos sus lagunas, bendecimos sus mesetas, sus valles. Sea bendita la tierra hondureña,
Padre, que la lluvia descienda para bendecir el territorio nacional, para hacer producir la tierra, Padre, y no para traer daño y destrucción, Padre. En el nombre de Jesús, te damos gracias, Señor, por esas cosechas extraordinarias que han habido este año en la fruta, Señor. Gracias, Padre. Bendice, Señor, este suelo hondureño, que sea sumamente fructífero, Señor, y provee de trabajos a aquellas familias que están clamando a ti por un empleo para proveer para las necesidades en su hogar. Suple cada necesidad, Padre, conforme tus riquezas en gloria en Cristo Jesús. Bendice esta nación. Bendecimos cada familia representada en la nación hondureña y oramos para que los jefes de hogar, sea mujer, sea varón, Padre, esas madres solteras, esos hogares bien constituidos con su padre, con su madre, se levanten para volver sus rostros hacia ti y a causa de ello vean tu bendición manifestarse en sus hijos, en sus generaciones, Padre, para gloria y alabanza de tu nombre. Puesto de acuerdo, te lo pedimos, oh Dios, y te damos gracias. Bendecimos la iglesia en Honduras. Oramos para que todo aquello que no es conforme a tu voluntad, que quiera levantarse en la iglesia, no prospere ni prevalezca. Oramos para que la iglesia se levante como esa novia por la cual tú vienes, sin arruga, sin mancha, Padre, en el nombre de Jesús, y que la iglesia, Señor amado, sea sumamente fructífera, Padre, que el propósito tuyo para esta nación se cumpla, Padre, y que la iglesia sea protagonista de la manifestación de la gloria de Dios en la nación hondureña. También bendecimos las naciones de la tierra. Oramos para que haya sanidad, restauración en las naciones de la tierra. Bendecimos a Israel. Oramos por la paz de Jerusalén. Bendecimos esas naciones que han sido afectadas por terremotos, maremotos. Señor, ten misericordia de estas personas y que sus rostros se vuelvan hacia ti, clamando, Señor amado, por tu gracia, tu bondad, y vean manifestarse tu gloria, tu presencia en sus vidas. Consuela, conforta a los enlutados, a los tristes, a los abatidos, Padre Santo, que te busquen y encuentren ese consuelo, esa fortaleza y ese confort que solamente en ti podemos encontrar, Señor. En el nombre de Jesús te lo pedimos y te damos gracias, soberano Señor, en el nombre de Jesús. Gracias, Padre, gracias por esta noche, gracias por lo que ya has comenzado hacer y gracias por lo que harás. Le recordamos, amados hermanos, que las líneas están habilitadas: 2234-6640, 2234-6648, y puede enviar sus mensajitos de texto al 9471-2038. Repito, puede enviar su mensajito de texto al 9471-2038. Aleluya, damos gracias al Señor porque Él es bueno y para siempre es su misericordia. Amados, en este día estamos recordando a nuestro amado Pastor Ernesto. Él ya está en la presencia del Señor, y días como estos nosotros siempre aprovechábamos para festejarlo, para enseñarles lo importante que es bendecir a los siervos de Dios, el regalo que son ellos para nuestras amadas congregaciones. Y pensaba hoy, un día como hoy, un 20 de julio, él celebraba su cumpleaños. Y pensaba hoy, siempre es importante recordarle y siempre es importante recordar a cada radioescucha la importancia de honrar a sus autoridades. Así que quiero tomar unos momentos solamente para motivarlos, exhortarlos, hermanos. Ustedes no saben cuánto nosotros extrañamos a nuestro amado pastor, cuánta falta nos hace, cuántos recuerdos lindos del amor y la dedicación con la cual él sirvió al Señor. Pero nos conforta saber que él ya está en la presencia del Señor, gozándose y deleitándose en él. Y nos queda la satisfacción de haber sido buenos hijos, ¿verdad? De haber honrado a nuestro amado pastor. Y dice la escritura en Hebreos,
en Hebreos 13, 17, obedeced a vuestros pastores y sujetaos a ellos, porque ellos velan por vuestras almas como quienes han de dar cuenta, para que lo hagan con alegría y no quejándose, porque esto no os es provechoso. No es provechoso, hermanos, para nosotros que nuestros pastores vayan con tristeza a la presencia del Señor y estén constantemente recordándonos a nosotros por aquellas cosas que no hemos hecho bien y que les estamos ocasionando tristeza. Es bueno, hermanos, que nosotros honremos a nuestro Padre Celestial, pero que también honremos a las autoridades que el Padre pone en las iglesias, porque los pastores, hermanos, son enviados de Dios, son, dice la escritura en Apocalipsis, escribe al ángel de la iglesia en Éfeso, escribe al ángel de la iglesia en Esmirna, o sea, son ángeles, un ángel es un enviado, los pastores son regalos a las congregaciones, los líderes son regalos a las congregaciones, y muchas veces no los valoramos, no los estimamos, no los honramos, hermanos. Muchas veces hay que bendecirlos a ellos, no porque tengan una necesidad, sino por una honra, porque ellos dan su vida por sus ovejas, se preparan para bendecir al pueblo de Dios, hacen tanto por el cuerpo de Cristo, hermanos, y a veces no los honramos, solamente estamos esperando recibir de ellos y nos descuidamos en esas áreas. Nosotros nos sentimos contentos, satisfechos de que siempre que pudimos honrar a nuestros pastores, lo hicimos, ¿verdad? Y damos gracias al Señor por esa bendición que nos concedió, y les exhorto, hermanos, ustedes no saben cuánto uno puede extrañar a su pastor, así que acérquese a su pastor, bendígalo, dígale cuánto le ama, dígale cuánto aprecia la obra que él hace por usted. Acérquese a aquellos líderes también que son de bendición para usted, ¿verdad? Para que si el día de mañana lleguen a faltar, a usted le quede esa satisfacción. Hice lo que era correcto, fui de bendición para mi pastor, para mis líderes. Así que nosotros recordamos siempre a nuestro amado pastor, constantemente sus enseñanzas, su amor y todo el bien que él sembró en nuestros corazones, en nuestras vidas. Y les motivamos, hermanos, valoren a esos siervos, aprécienlos, cuiden de ellos, oren por ellos, bendíganlos, hágales participantes de las bendiciones que usted recibe, hágales participantes a ellos. Y quería tomarme este tiempo para dar gracias al Señor por el regalo que nos dio en nuestro amado pastor Ernesto, ya en la presencia del Señor, deleitándose allá. Pero usted que tiene su pastor, valórelo, estímelo, ¿verdad? A veces pensamos que las personas son eternas y no es así, ¿verdad? Sí hay una eternidad en Cristo, ¿verdad? Pero no en esta tierra. Así que le motivamos, hermanos, y bien, vamos a pasar a compartir la bendita, incorruptible, siempre viva palabra de Dios, no sin antes recordarles que las líneas están habilitadas, 2234-6640, 2234-6648, y para mensajitos de texto, 9471-2038. En el libro de Samuel, en el primer libro de Samuel, se narra la historia del nacimiento de Samuel, cómo fue que Samuel nació, y él nació de una mujer de fe. Y vamos a aprender acerca de la fe que la madre de Samuel manifestó, y esto lo encontramos en Primera de Samuel 1. En el 1, pues, habla que había un varón de Ramataim llamado Elcana, ¿verdad? Y habla de su genealogía. En el 2 dice que Elcana tenía dos mujeres. Antes era lícito casarse con varias esposas porque habría que multiplicarse en la tierra, ¿verdad? Eso era lícito. Entonces él tenía dos mujeres. El nombre de una era Ana y el de la otra Penina. Y Penina tenía hijos, mas Ana no los tenía. Antes, hermanos, en la antigüedad, la mujer, usted sabe que no era valorada, ¿verdad? La mujer era casi como un objeto, y la honra de la mujer era dar hijos, dar a luz hijos. Esa era la honra de la mujer, esa era la bendición de la mujer. Por eso tenía valía la mujer, por dar hijos, ¿verdad? Entonces, para una mujer que no tenía hijos era algo tremendo, ¿verdad? Y dice que todos los años, en el 3,
Aquel varón subía de su ciudad para adorar y para ofrecer sacrificios a Jehová de los ejércitos en Silo, donde estaban dos hijos de Eli, Ofni y Fines, sacerdotes de Jehová. Y cuando llegaba el día en que Elcana ofrecía sacrificio, daba a Penina, su mujer, a todos sus hijos y a todas sus hijas, a cada uno su parte. Pero a Ana daba una parte escogida, porque amaba a Ana, aunque Jehová no le había concedido tener hijos. Mire que él amaba a su esposa, ¿verdad? Y su rival la irritaba, Penina, enojándola y entristeciéndola, porque Jehová no le había concedido tener hijos. Así hacía cada año cuando subía a la casa de Jehová, la irritaba así, por lo cual Ana lloraba y no comía. Mire qué tremenda situación. Esta mujer, Penina, constantemente estaba atormentando a Ana, recordándole su situación, recordándole su infertilidad. ¿Cuántas veces, hermanos, el enemigo viene y usa personas, porque no son ellos? Ellos son instrumentos del enemigo para atormentarnos, y viene a querer decirnos aquella persona, y no sos vos el cristiano y tenés ese problema, o tenés ese hijo con ese problema, con esa circunstancia. Usted sepa que no es su lucha contra la persona, sino que es el enemigo detrás de esa persona. Así que usted debe de guardar su corazón. Y dice que la enojaba tanto que la hacía hasta llorar y se le quitaba el hambre, dice. Entonces, a veces el enemigo viene así a querer atormentar nuestra mente, y vos no sos la que sos cristiana y tenés ese dolor y estás enfermo y no te recuperás. Ese ataque del enemigo queriéndonos desanimar, queriendo que nosotros dudemos de nuestro rey. Y mire que esto lo hizo por mucho tiempo Penina. Y a veces nos pasa, hermanos, que por mucho tiempo dejamos que situaciones nos dañen, nos lastimen, nos atormenten, nos enfermen, porque no tomamos la decisión correcta. Y vamos a seguir leyendo aquí sobre Ana. Dice, así hacía cada año cuando subía a la casa de Jehová, la irritaba así, por lo cual Ana lloraba y no comía, hasta el apetito se le iba. Y Elcana, su marido, le dijo, Ana, ¿por qué lloras? ¿Por qué no comes? ¿Y por qué está afligido tu corazón? ¿No te soy yo mejor que 10 hijos? Él no podía entender el dolor que había en esta mujer, ¿verdad? Y se levantó Ana después que hubo comido y bebido en Silo. Mire, comió y bebió. Y mientras el sacerdote Elí estaba sentado en una silla junto a un pilar del templo de Jehová, ella con amargura de alma oró a Jehová y lloró abundantemente. Ana se levantó a derramar su corazón delante de la presencia del Señor. Ya dejó de llorar delante de Penina, ya dejó de llorar delante del enemigo que la atormentaba, y fue a llorar delante de la presencia del Señor. Derramó su corazón e hizo voto, dice en el 11, diciendo, Jehová de los ejércitos, si te dignares mirar a la aflicción de tu sierva, y te acordare de mí, y no te olvidare de tu sierva, sino que dieres a tu sierva un hijo varón, yo lo dedicaré a Jehová todos los días de su vida, y no pasará navaja sobre su cabeza. Mire qué importante llorar, pero llorar en el lugar correcto. Derramar el corazón, pero derramarlo en el lugar correcto. Por años esta mujer estuvo siendo atormentada por Penina, pero solo lloraba y se lamentaba de su situación. Pero cuando esta mujer decide ir delante de la presencia del Señor, el Señor transforma la situación, hermano. Ella derramó su corazón en el lugar correcto y hizo un voto con el Señor. Mire lo que aconteció después. Mientras ella lloraba largamente, derramando su corazón delante del Señor, delante de Jehová, Elí estaba observando la boca de ella. Pero Ana hablaba en su corazón solamente, y se movían sus labios, y su voz no se oía. Y Elí la tuvo por ebria. Entonces le dijo Elí, ¿hasta cuándo estarás ebria? Digiere tu vino.
Ana le respondió diciendo: No, señor mío, yo soy una mujer atribulada de espíritu. No he bebido vino ni sidra, sino que he derramado mi alma delante de Jehová. No tengas a tu sierva por una mujer impía, porque por la magnitud de mis congojas y de mi aflicción he hablado hasta ahora. Mire que estaba tan acongojada esta mujer, que está cargando ese dolor, que no se había podido acercar, ese dolor le había impedido acercarse con plena libertad, con plena certidumbre delante de la presencia del Señor. Y le dijo, Elí respondió y dijo, ve en paz y el Dios de Israel te otorgue la petición que le has hecho. Y ella dijo, halle tu sierva gracia delante de tus ojos. Y se fue la mujer por su camino y comió y no estuvo más triste. Mire qué maravilloso. Ella se volvió al Señor y el Señor la escuchó, pero ella hizo un acto de fe. Desde que ella decidió buscar a Dios, dice que ella comió y bebió y se fue a buscar la presencia del Señor. Y después dice que ella se levantó y fue y comió, dice, y ya no estuvo más triste. ¿De qué le habla esto? De fe. Esta mujer presentó la petición delante del Señor y se despojó de ese peso, se despojó de esa aflicción. ¿Qué era lo que le impedía a ella comer? La aflicción de su alma. Pero una vez que le entregó esa carga al Señor, ella la dejó ahí, la depositó ahí y creyó que el Señor la había escuchado y ya no estuvo más triste. Y eso es lo que nos manda la palabra del Señor en Filipenses. Por nada estéis afanosos, Filipenses 4:6. Si no sean conocidas vuestras peticiones delante de Dios en toda oración y ruego. Eso fue lo que hizo Ana. Y con acción de gracias. Y la paz de Dios, que sobrepasa todo entendimiento, guardará vuestros corazones y vuestros pensamientos en Cristo Jesús. La paz del Señor va a gobernar nuestros corazones. La paz del Señor va a gobernar nuestros pensamientos en Cristo Jesús. Dice que el 19, que se levantó de mañana, adoraron delante de Jehová y volvieron y fueron a su casa en Ramá. Y Elcana se llegó a Ana, su mujer, y Jehová se acordó de ella. Quiere decir que Jehová le respondió. Aconteció que al cumplirse el tiempo, después de haber concebido a Ana, dio a luz un hijo y le puso por nombre Samuel, diciendo, por cuanto lo pedí a Jehová. Y después subió el Cana nuevamente a adorar, pero ella le dijo, no voy a ir hasta que despeche al niño, y ese voto que yo le hice al Señor, lo voy a cumplir. Y así hizo, cuando despechó al niño, ella fue y dejó al niño ahí. Luego todos conocemos la historia del profeta Samuel, que ni una palabra cayó en tierra. Todo lo que este varón profetizó, habló, se cumplió fielmente. Mire qué maravilloso. Muchas veces hay demoras en aquellas cosas que nosotros estamos anhelando en nuestro corazón, pero es porque Dios trae algo glorioso, algo especial. Así que no se desaliente. Créale al Señor, levántese en fe, límpiese las lágrimas, deje de llorar, deje de lamentarse por esa enfermedad, por ese dolor, por ese problema. Vaya y derrame su corazón. Si va a llorar, llore delante de la presencia del Señor. Preséntele esa petición al Señor. Actúe en fe, preséntele su petición y luego de eso tenga paz. Tenga paz, agradézcale al Padre, porque la gratitud es un acto de fe también, y comience a descansar en la presencia del Señor, sabiendo que Él va a traer respuesta, sabiendo que Él va a traer provisión manifiesta a su vida. Así que en esta hora vamos a comenzar a orar por cada una de sus peticiones, creyendo que así como el Señor se acordó de Ana, así el Señor se acuerda de cada uno de nosotros, se acuerda de Julio,
Julio, se acuerda de Estela, se acuerda de Marlon, se acuerda de Abigail, se acuerda de cada uno de nosotros. Yo no sé cuál sea su nombre, el Señor lo conoce, pero lo que yo sí sé es que si presentamos con una fe audaz nuestras peticiones delante del Señor, Él se va a acordar de nosotros. Así que límpiese sus lágrimas, deje de lamentarse por el problema, por la circunstancia. Vamos a creerle en esta noche al Señor. Síganos llamando, las líneas siguen habilitadas. 2234-6640, 2234-6648 y 9471-2038 para sus mensajes de texto. Y vamos a comenzar a orar. Padre, en el nombre de Jesús, venimos creyendo, Señor, que tú eres el Dios todopoderoso, que cambian los tiempos y las circunstancias, maravilloso Rey, que tú te glorificas en la vida de Ricardo. Levantamos a Ricardo delante de tu presencia, esta palabra corra veloz hacia los Estados Unidos y haga todo aquello para lo cual es enviada. Ricardo fue operado de un tumor cerebral y se le desarrolló meningitis. Padre, oramos para que sus meninges sobrenaturalmente se desinflamen y no quede ninguna consecuencia secundaria de esa meningitis en Ricardo, que él pueda recuperarse sobrenaturalmente de esa cirugía, que ese tumor cerebral no ha dejado vestigios y no causa ningún daño en él, en el nombre de Jesús, y sobrenaturalmente esa meningitis no deja consecuencias secundarias. Oramos para que su esposa Liana se levante en la fortaleza del Dios Todopoderoso. Haya paz en el corazón de Liana, haya paz en el corazón de Ricardo y una cobertura y una protección especial sobre sus hijas, que ellas sean guardadas. Líbrala, Señor, del peligro, líbrala de todo aquello que es contrario a tu voluntad y haz un milagro de sanidad en ellas, porque para ti no hay nada difícil, no hay nada imposible. Sánala de todo autismo, Señor, y tú sabes cuánto esta familia necesita a Ricardo, Señor. Levántalo de ese lecho de enfermedad para testificar de tu poder y de tu gloria y ver milagros contundentes manifestarse en su familia, Padre. En el nombre de Jesús te lo pedimos y te damos gracias. Jorge Figueroa, declaramos que hay cobertura espiritual y bendición en su trabajo. En el nombre de Jesús haya protección y cobertura para todos y cada uno de los miembros de su familia. En el nombre de Jesús y para gloria de Dios, Padre, te damos gracias porque tú tienes cuidado de Jorge y de cada uno de los miembros de su familia. Padre, también levantamos delante de tu presencia a Manuel Ortega, Señor. En el nombre de Jesús, Jesús, lo levantamos delante de ti, Padre mío, y te pedimos, Señor, que llene su corazón de paz, llenes el corazón de su esposa, de sus hijos, de su familia de paz, que tengan esa paz que sobrepasa todo entendimiento. Y Padre, que sean tus manos a través de los médicos que le hagan esa cirugía de su corazón, que esa cirugía sea un éxito y que los niveles en su cuerpo sean totalmente normales para gloria y alabanza de tu santo y bendito nombre. Te lo pedimos y te damos gracias, Señor. Declaramos tu bendición y la victoria tuya manifiesta en esta cirugía de nuestro hermano Manuel Ortega. En el nombre de Jesús declaramos que hay salvación y bendición para cada miembro de esta familia. También oramos por nuestra amada hermana Katie. Señor, síguela fortaleciendo, afírmala en tu propósito, en tu voluntad para tu vida, Padre, en el nombre para su vida, Señor. Afírmala en ese deseo de tu corazón para ella, Padre. La bendecimos con toda bendición. También oramos por Iri González. Padre, toda altivez, toda fortaleza, toda idea preconcebida,
todo aquello que se haya levantado en Iris González en contra del conocimiento de Cristo se ha destruido, se ha derribado, no importa cuántas malas experiencias haya tenido en las iglesias. Maravilloso Señor, levántala con una hambre y una sed incontenible por tu palabra, por tu presencia, y que ella vuelva a congregarse, Señor, para gloria y alabanza de tu nombre. También oramos por la vida de Helen Velázquez. Señor, la obra que has comenzado en Helen, complétala. Pon en ella el querer como el hacer por tu buena voluntad de congregarse, Señor amado, de afirmarse en ti para gloria y alabanza de tu nombre. Te lo pedimos y te damos gracias, Señor. Bendecimos a nuestra hermana Gisela Colón. Padre, que tu paz, que sobrepasa todo entendimiento, guarde su corazón y sus pensamientos en ti, que haya seguridad en su colonia, Señor. Todo aquello que haya estado desordenado en su colonia se ordene, que haya una activación de ángeles en ese lugar, que hagan que las huestes de maldad retrocedan, Señor amado, y gobierne la paz y la seguridad en la colonia de mi hermana Gisela Colón, Padre. En el nombre de Jesús te lo pedimos, Rey, y te damos gracias. Bendecimos la vida de José Cruz Castellanos. Oramos porque tú te glorifiques, Señor. Si los documentos de la jubilación de José Cruz Castellanos están traspapelados, de donde quiera que se encuentren, tú los pones en las manos, en el lugar idóneo para que sean agilizados esos trámites de la jubilación, en el seguro, en el nombre de Jesús te lo pedimos y te damos gracias. Señor, oramos para que ese dolor en la espalda de José Cruz Castellanos sea quitado, sea desarraigado. Padre, llénalo de vida, llénalo de sanidad, esos calambres en los dedos de sus manos. Oramos por una circulación normal, una restauración de la circulación, todo adormecimiento en sus manos, todo calambre sea quitado y sea desarraigado. El poder vivificante de Dios llega en el nombre de Jesús hasta los más pequeñitos, vasos sanguíneos, llenándolos de vida, de sanidad y de restauración. En el nombre de Jesús bendecimos a sus nietos y oramos por la bendición tuya en su trabajo, Padre, para gloria y alabanza de tu nombre. Gracias, Señor. Hay una petición anónima, ya operaron a su nuera, aleluya, salió bien y da gracias al Señor por ello. A Dios sea la gloria. Este es un anónimo desde la colonia Las Hadas, nos está mandando este testimonio, ¿verdad? Que ya operaron a su nuera y todo salió bien y da gracias al Señor por ello. A Dios sea la gloria, hermanos. Cuando el Señor haga un milagro, usted testifique. Cuando usted presenta la petición, también el agradecimiento, preséntelo cuando ese milagro sea consumado, así como esta amada persona. Señor, oramos para que la nuera de nuestra hermana, en el nombre de Jesús, amado Padre Celestial, se recupere total y absolutamente de esa cirugía, Señor, de manera sobrenatural, Padre. En el nombre de Jesús te lo pedimos y te damos gracias. Y gracias, Señor, por ese milagro maravilloso que hiciste en ella de sanidad, Padre. Araceli Galeas, bendecimos a su hijo Jorge Josué Mairena. Mañana va a audiencia, Padre. Nos ponemos de acuerdo con Araceli Galeas, que todo le salga bien. En el nombre de Jesús a su hijo, que la voluntad del Padre para su hijo, que buena, que es agradable y que es perfecta, se manifieste. Y en el nombre de Jesús, Padre, haz tu obra, como dice mi hermana Araceli, Señor. Completa tu obra, establece tu propósito en el hijo de Araceli, Padre, para gloria de tu nombre. Delmi Cárdenas, nos ponemos de acuerdo por su vida y por cada persona que está con dolencias en su espalda. También nuestro hermano José Cruz Castellanos, pónganse las manos ahí donde le duele y por la fe puesta en Cristo reciban ahora cada persona que está con dolencias. Delmi Cárdenas, póngase la mano ahí donde le duele, si usted logra alcanzarse esa área.
y en el nombre de Jesús, Padre, le hablamos a las vértebras torácicas, lumbares, sacras, le hablamos a los discos de la columna, le hablamos a cada parte de la columna que esté afectada, que se alinee al propósito, al plan, al diseño de Dios, a las caderas, todo lo que está desordenado en la estructura ósea, en el nombre de Jesús se ordene, en el nombre de Jesús y haya vida, haya sanidad, haya restauración, en el nombre de Jesús y toda dolencia desaparezca. En el nombre de Jesús, la vida de Dios penetre hasta los tuétanos. En el nombre de Jesús, vivificando esos huesos para gloria de Dios. Y todo dolor de espalda sea quitado. Oramos también por el estómago de nuestra hermana Delmi. Todo dolor en su estómago, cualquiera sea la causa, Señor, glorifícate. Glorifícate, que la frescura de tu presencia traiga sanidad y restauración al sistema digestivo de Delmi. Bendecimos a su hijo que tiene tos y padece de asma. Señor, declaramos vida y sanidad en sus bronquios, en sus pulmones, en sus alveolos. Toda inflamación, séquese y desarráiguese. Declaramos el nombre de Jesús. Jesús es el nombre que está por encima de todo diagnóstico de asma. Sécate, desarráigate, asma, en el nombre de Jesús y para gloria de Dios. Y Señor, dale sabiduría a su hija, Padre, en sus estudios, en las decisiones que toma cada día. Bendecimos la vida de su esposo. En el nombre de Jesús, Señor, provéele siempre trabajo en excelencia, que sea bien remunerado para gloria y alabanza de tu nombre. Y bendecimos, Señor, ese caso migratorio. Sé propicio, Padre, en el nombre de Jesús a mis hermanos en ese caso migratorio, Padre. En el nombre de Jesús te lo pedimos y te damos gracias. Bendecimos la vida de Roberto Rodríguez. Nos ponemos de acuerdo con usted por la vida de Angeli Michelle, por fuerzas, y que se restaure en el nombre de Jesús y que pueda hablar. Señor, al que cree todo le es posible. Señor, tú levantaste un hombre que tenía 4 días de estar muerto. Señor, tú levantaste a Lázaro de entre los muertos. ¿Qué no puedes hacer, Señor, con la vida de Angeli Michelle? Para ti no es imposible, no es difícil, Señor, quitar todo aquello que está impidiendo el habla, la coordinación, las habilidades motoras en la vida de Angeli Michelle. Glorifícate, glorifícate, Señor, que una fe audaz se manifieste, Señor, en Roberto. Padre, puesto de acuerdo con Roberto, oramos para que tú restaures totalmente, Señor, la vida de Angeli. Ella tiene 12 años, dale fortaleza, dale fuerza, Señor, en el nombre de Jesús, y trae a manifestación un milagro en sus cuerdas bucales, en cada problema a nivel neuronal, cualquiera sea la causa que le ha estado impidiendo hablar con libertad, Señor, caminar con libertad. Tú te glorificas, Padre, en el nombre de Jesús te lo pedimos y te damos gracias, Padre. Dale fortaleza a Sari, en el nombre de Jesús. Nuestro hermano Roberto nos llama desde el paraíso, lo bendecimos, mi hermano, a usted y a su familia, y de manera especial a Angeli. María de los Ángeles, en el nombre de Jesús, que el poder vivificante de Dios se manifieste en su cuerpo, que toda artritis reumatoidea retroceda. En el nombre de Jesús, Padre, toda inflamación sea quitada de mi hermana. Todo lo que está provocando esa inflamación y ese dolor, quítese, séquese, desarráiguese de su cuerpo, Padre, en el nombre de Jesús. Y sana a mi hermana de toda infección en la sangre, Señor. Padre, por tu llaga hemos sido curados. Consuma tu obra, Señor, en mi hermana. Que tu sangre limpie todo el torrente sanguíneo de mi hermana y la libre de toda infección en su sangre. También oramos por su hermano Pedro. Que el Señor provea de un trabajo en excelencia a Pedro. Le dé salud
Él está en Estados Unidos y por su familia. Hasta allá corre veloz tu palabra, hasta Estados Unidos, Padre, y haga todo aquello para lo cual es enviada. Bendecimos a su familia y oramos por salud en el nombre de Jesús, que dice que el Señor los libere de estar tomando tantos medicamentos. Padre, glorifícate, Señor, que una fe audaz se apodere de esta familia y que de manera sobrenatural se han librado de toda enfermedad. Señor, tu palabra dice que en la cruz del Calvario tú te llevaste nuestras enfermedades y nuestras dolencias, que esa verdad se manifieste en la familia de mi hermano, Padre. Para gloria y alabanza de tu nombre te lo pedimos y te damos gracias, soberano Rey y Señor. Síganos llamando, las líneas siguen abiertas. Habilitada 2234-6640, 2234-6648 y el 9471-2038 para mensajitos de texto. Voy a hacer una breve pausa en este momento. Tenemos más peticiones de oración, ya seguiremos orando por ellas, pero en este momento quiero invitar a aquellas personas que hoy nos están sintonizando por primera vez. Quiero invitarles a que puedan abrir las puertas de su corazón a Jesús, o si usted no se siente seguro de su salvación, si usted se ha apartado del camino del Señor, en tiempo aceptable el Señor le ha oído, en el día de salvación Él le ha ayudado. Este es el tiempo aceptable, este es el día de salvación. No espere mañana, usted conoce su hoy, su ayer, pero no su mañana. Muchas personas dicen, mañana voy a aceptar al Señor. Cuando ordene estas cosas que están desordenadas en mi vida, voy a aceptar al Señor. No, mi amado, Dios te llama así como tú estás. Porque el que te va a ordenar es Él. Él te va a ordenar cuando tú le permitas que Él entre en tu corazón. Y que tú te decidas a vivir para Él. Que tú te decidas a rendir esas áreas de tu vida a Él, no hacer tu voluntad, no lo que tú quieres, sino lo que Él quiere para ti. El Señor te está llamando, el Señor te llama, no es para pedirte, no es para demandarte, es para bendecirte, es para liberarte, es para salvar tu alma, para limpiarte del pecado que te ha estado apartando de Él. Para eso te llama el Señor, y todo lo que tienes que hacer es un acto de fe. Dice la Escritura que si confesares con tu boca que Jesús es el Señor y creyeres en tu corazón que Dios le levantó de entre los muertos, serás salvo. Porque con el corazón creemos para justicia, pero con la boca confesamos para salvación. Así que en esta noche créele al Señor. Dispón tu corazón y determina rendirte a Él. Él te dará la fortaleza para que te apartes de esas cosas que no te convienen. Todo aquello que es pecado, hermano, son cosas que no nos convienen y por eso el Señor nos prohíbe hacerlas, porque nos lastiman, porque nos dañan, porque aunque en el momento te puedan ocasionar placer o satisfacción, a la larga traen destrucción y muerte a tu vida. Por eso el Señor te ordena que te apartes de ellas. Dispón esta noche tu corazón para rendirte a Él y repite esta sencilla oración conmigo, pero hazlo de todo tu corazón. Y Cristo va a venir a morar en tu vida y diga conmigo, Señor Jesús, vengo ante ti, así como estoy, con mis faltas, con mis pecados, con mis rebeliones. Te pido, Señor, que entres en mi corazón y que hagas de mí una nueva criatura. Límpiame con tu sangre bendita y poderosa. Yo creo que tú moriste y resucitaste al tercer día para darme vida y vida en abundancia. Entre en mi corazón, Señor, gobierna mi vida. Sé mi único y suficiente Señor y Salvador. Inscríbeme en el libro de la vida y nunca mi nombre sea borrado de ahí, Señor. Te lo pido, Padre, en el nombre de Jesús. Amén y amén. Gloria al Señor. Alabado sea el Señor.
Si has hecho esta oración, llámanos, queremos estar orando por ti. Te bendecimos, que el Señor te fortalezca en este nuevo caminar. Este es un nuevo caminar que tú vas a emprender. Este es el principio de un caminar, ya no solo, sino en la presencia del Señor, tomado de la mano del Señor. Dice la Escritura que de modo que si alguno está en Cristo, nueva criatura es. Las cosas viejas pasaron y todas son hechas nuevas. Todo ha quedado atrás, las cosas viejas pasaron y todo es hecho nuevo en ti. Así que dispóngase para buscar una iglesia donde congregarse, donde se predique la palabra del Señor, donde sanidades, liberaciones, maravillas y prodigios se manifiesten. Nosotros somos el Ministerio de la Iglesia Cristiana La Vid. Estamos ubicados en el kilómetro 7 de la salida a Danlí. Así que le esperamos. Nuestros servicios son los domingos a las 9:30. Estamos en un tiempo precioso de oración. Así que los domingos a las 9:30 empiezan nuestros servicios. Le esperamos. Las puertas de nuestra casa están abiertas. Y si usted no está en la ciudad capital, está en otro lugar del país, busque una iglesia donde congregarse, pero no se quede ahí solo. Necesita hermanos que le apoyen en este nuevo caminar de fe, porque usted es una nueva criatura, es como un bebé espiritualmente. Necesita apoyo, necesita ayuda. Y en el nombre de Jesús le bendecimos. Oramos para que el Señor fortalezca su vida, traiga sanidad, restauración, liberación en cada área de su ser y que el Espíritu de Dios guíe sus pasos a ese lugar idóneo que Él ha preparado para su crecimiento espiritual, que Él despierte hambre y sed en usted por su presencia. Comience a buscar al Padre en la oración. En el nombre de Jesús le bendecimos. Orar es sencillo, es hablar con Dios, y en la medida que usted va conociéndole más, va aprendiendo a orar mejor. Así que le bendecimos en el nombre de Jesús. Seguimos puestos de acuerdo. Levantamos, Padre, delante de tu presencia a nuestra hermana Evangelina. Padre, glorifícate en nuestra hermana Evangelina. Tú sabes cuál es la causa de esos mareos, Señor, esos pensamientos negativos. Toma el control, Señor. Amada hermana Evangelina, la palabra del Señor dice que renovemos nuestra mente por la palabra del Señor. No os conforméis a este siglo, sino transformaos mediante la renovación de vuestro entendimiento, para que comprobéis cuál sea la buena y agradable voluntad de Dios. Amada, es a través de la palabra. No es diciendo no voy a pensar esto, no voy a pensar esto. No, es meditando constantemente en la palabra, leyendo la escritura, estudiando la escritura y pensando qué es lo que el Señor quiere decirme a mí a través de esta palabra que me está hablando hoy. Así se renueve el entendimiento, mi amada. Así que en el nombre de Jesús, Padre, oramos para que todo pensamiento sea llevado cautivo a la obediencia de Cristo. Hermana Evangelina, cada vez que quiera venir un pensamiento negativo a su mente, usted tiene autoridad. Hable con su boca y declare: Señor, yo llevo cautivo este pensamiento a la obediencia de Cristo, y suplante ese pensamiento negativo por una escritura bíblica que le respalde. En el nombre de Jesús, Señor, cualquiera sea la causa de esos mareos, séquese y desarráiguese de mi hermana Evangelina. Y oramos por su madre, por todo problema en su tiroides. En el nombre de Jesús, Señor, opérala tú, Señor. Haz un milagro maravilloso, que ella no necesite esa cirugía, sino que haya un milagro, Señor, en ella manifiesto, Padre, para gloria de tu nombre. Sea usted tomando el control y sea usted llenándole de vida y de sanidad para gloria y alabanza de su santo nombre. Se lo pedimos y le damos gracias. Hermana Mercedes Serrano, bendecimos la vida de Bessie. Ella padece de depresión. Señor, en el nombre de Jesús, cualquiera sea la causa, Señor, fisiológica o espiritual, Señor, trae una liberación total. Libérala, Señor, de todo espíritu de depresión, Señor. Libérala de todo aquello que es contrario. Si es un problema hormonal, llena de vida y sanidad su cuerpo, restauración en sus hormonas, Señor. En el nombre de Jesús,
Padre Santo, glorifícate. Cualquier maldición generacional que esté provocando esto, séquese, desarráiguese, Señor. Y declaramos que el gozo del Señor es la fortaleza de Besi. Atamos a Besi al plan y al propósito perfecto de salvación. Y oramos para que la obra que el Señor ha comenzado en Besi la completa, la consuma. Carolina Hernández, en el nombre de Jesús, nuestra hermana Carolina le da gracias al Señor por Nelson Álvarez, porque salió bien de la operación, aleluya. Y nos ponemos de acuerdo con usted, hermana, para que se recupere prontamente, en el nombre de Jesús. Y nos ponemos de acuerdo por Luis Alfredo, va a ser operado de la próstata, que todo salga bien. Desde la colonia Monterrey se comunica nuestra hermana Carolina, Padre, que sean las manos suyas operando, Señor, a este varón de su próstata, Señor. Que Luis Alfredo tenga paz y tenga confianza, Señor amado, y sea usted, Señor amado, realizando esta cirugía, que sea un total éxito para gloria y alabanza de tu nombre, así como todo le salió bien a Nelson Álvarez, Señor amado. También oramos para que Nelson Álvarez experimente una pronta recuperación de esa cirugía que le realizaron. Bendecimos la vida de Elba Sandoval. Nos ponemos de acuerdo por Olga Sandoval. Ella está en el Seguro Social y tiene problemas en la circulación. Eterno Dios, cualquier obstrucción en sus arterias, en sus venas, en sus vasos sanguíneos, venga una liberación total, Padre, en el nombre de Jesús. Cualquiera sea la causa de su problema, Señor, sea su sangre, cualquiera sea el problema, glorifícate, llénala de vida, llénala de sanidad y su circulación se normalice para gloria y alabanza de tu nombre. Bendecimos a sus hijos, no saben quién va a cuidarla. Padre, glorifícate, Señor mío. Glorifícate, Padre, en el nombre de Jesús. Pon esa persona idónea para que pueda cuidar de ella, Señor. En el nombre de Jesús, inclina el corazón de sus hijos a favor de ella, Padre. En el nombre de Jesús, y que el ángel de Jehová también acampe alrededor de su vida, la guarde y la defienda. Bendecimos a la familia Mejía Sosa. Padre, todo problema se solucione, Señor, en el nombre de Jesús. Tú sabes cuál es ese problema, cuál es esa circunstancia que esta familia está enfrentando. Sea ordenado por tu poder y tu gloria, Señor, porque para ti no hay nada difícil, no hay nada imposible, Padre. Bendecimos la vida de Delmis Hernández. Padre, enviamos palabra de vida y sanidad. En el nombre de Jesús. Padre, glorifícate, Señor. La fe de Dios se manifieste en mi hermana y por la fe puesta en ti reciba la manifestación de su sanidad. Padre, en el nombre de Jesús, Señor, todo espíritu contrario al Espíritu de Dios que haya estado atormentando a la hermana, no prospere ni prevalezca en el nombre de Jesús, Señor. Y una fe audaz se apodera de ella para por la fe puesta en ti recibir la manifestación de su sanidad en cualquier área de su cuerpo. Bendecimos la vida de Ana García. Oramos para que haya estabilidad en su glucosa. Señor, que el páncreas de mi hermana Ana García funcione de acuerdo al diseño de Dios, Señor, y que pueda experimentar una total estabilidad en su glucosa, en su cuerpo, que sobrenaturalmente esos niveles bajen a los niveles normales, en el nombre de Jesús, no más alto de 110, sobrenaturalmente se estabiliza ese azúcar en su sangre, para gloria y alabanza de tu nombre. Te lo pedimos y te damos gracias, Señor. Padre, en el nombre de Jesús, Señor, nos ponemos de acuerdo con nuestra hermana Francis, Señor. En el nombre de Jesús, nos ponemos de acuerdo con ella por la hermana Dilcia. Pide por sanidad de su tiroides, Padre, su presión arterial y su nivel de azúcar en sangre. Eterno Dios, glorifícate, trae una estabilidad total al cuerpo de mi amada hermana, Señor. Que sobrenaturalmente, el Espíritu de Dios que haya estado atormentando a la hermana, no prospere ni prevalezca en el nombre de Jesús, Señor.
y una fe audaz se apodera de ella para, por la fe puesta en ti, recibir la manifestación de su sanidad en cualquier área de su cuerpo. Bendecimos la vida de Ana García. Oramos para que haya estabilidad en su glucosa. Señor, que el páncreas de mi hermana Ana García funcione de acuerdo al diseño de Dios, Señor, y que pueda experimentar una total estabilidad en su glucosa, en su cuerpo, que sobrenaturalmente esos niveles bajen a los niveles normales. En el nombre de Jesús, no más alto de 110, sobrenaturalmente se estabiliza ese azúcar en su sangre para gloria y alabanza de tu nombre. Te lo pedimos y te damos gracias, Señor. Padre, en el nombre de Jesús, Señor, nos ponemos de acuerdo con nuestra hermana Francis, Señor. En el nombre de Jesús, nos ponemos de acuerdo con ella por la hermana Dilcia. Pide por sanidad de su tiroides, Padre, su presión arterial y su nivel de azúcar en sangre. Eterno Dios, glorifícate, trae una estabilidad total al cuerpo de mi amada hermana, Señor.

Señor, Padre, en el nombre de Jesús, Señor, nos ponemos de acuerdo con nuestra hermana Francis, Señor, en el nombre de Jesús, nos ponemos de acuerdo con ella, por la hermana Dilcia, pide por sanidad de su tiroides, Padre, su presión arterial y su nivel de azúcar en sangre, eterno Dios. Glorifícate, trae una estabilidad total al cuerpo de mi amada hermana, Señor, que sobrenaturalmente todo se estabilice en su cuerpo, Señor. Padre, sobre todo, que la paz de Dios, que sobrepasa todo entendimiento, guarde su corazón y guarde sus pensamientos en Cristo, Padre. En el nombre de Jesús, gracias, porque tú traes estabilidad para ella. Una amada hermana, apellido Posadas, hermana o hermano, en el nombre de Jesús, gracias, mi amada, yo recibo sus bendiciones, bendecimos en el nombre de Jesús a sus hijos, Padre. En el nombre de Jesús trae una total liberación de todo conflicto familiar. Atamos estos hijos al plan y al propósito perfecto de Dios de salvación, de liberación, de restauración, Padre. En el nombre de Jesús y para gloria de Dios te lo pedimos y te damos gracias. Hay otra petición, nos ponemos de acuerdo por Marcelina López, todo dolor de cabeza. Lo echamos fuera por la llaga de Jesucristo. Mi hermana Marcelina López ha sido curada. Haya sanidad en todo el cuerpo de Marcelina López, desde su cabeza hasta la planta de sus pies. El poder vivificante de Dios le inunde. Hay otra petición, una amada hermana o hermano apellido Cruz. En el nombre de Jesús pide por salud para él, para ella y la familia, hermana Judith. La hermana Judith está pidiendo por salud para ella y para su familia. Señor, tú sabes cuál es el problema, la circunstancia que está enfrentando mi hermana, Señor, llénala de vida a ella y a cada miembro de su familia, Padre. En el nombre de Jesús enviamos palabra de vida y sanidad hasta donde se encuentre mi hermana y cada miembro de su familia, para gloria y alabanza de tu nombre. Y amados amigos, hermanos que nos están sintonizando en esta noche donde se encuentre, hasta ahí corra el poder sobrenatural de Dios llenando de vida y sanidad cada cuerpo enfermo. El poder vivificante de Dios se manifiesta en ustedes desde sus cabezas hasta la planta de sus pies. Declaramos en el nombre de Jesús que esta semana es colmada del favor y la gracia del Señor. Este ha sido su programa y dice Dios, el Señor les continúe bendiciendo.

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1: Hoy renuevo mi esperanza mientras repito esa promesa de Jesús. En el mundo tendréis dificultades, pero ánimo, yo he vencido al mundo. Juan 16:33.
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3: Hola, hola, ¿qué tal amigos? Un saludo cariñosísimo, cariñosísimo, cariñosísimo. Yo soy Norma Pinzón, dándole la más cordial bienvenida a este tu programa de Pildoritas y Reflexiones. Para tu corazón, para tu alma, para tu espíritu, ¿cómo están? ¿Cómo se sienten? ¿Cómo se encuentran? Espero que muy bien, listos a tener este tiempo hermoso de quietud, de reflexión, de ministración. ¿Y por qué es hermoso? Porque siempre pedimos a Papá Dios, a nuestro Señor Jesús, al Espíritu Santo, que tome el control de este espacio. Porque es la única manera que puede tocar directamente tu corazón. Él sí sabe en qué país vives, en qué ciudad, a través de quién nos escuchas, a qué hora nos escuchas. Todas tus necesidades, todas tus preguntas, todas tus ansiedades, preocupaciones, todo aquello que está ahí dentro de nosotros, eso que nadie sabe, pero que Él sí sabe. Recuerda que Él nos conoce perfectamente. Dice que sabe cuántos cabellos tenemos en nuestra cabeza, sabe lo que vamos a decir antes de que lo hablemos, o sea que conoce nuestros pensamientos. Todo lo sabe de nosotros. Él nos formó, Él nos hizo en el vientre de nuestra madre. No hay nadie que nos conozca más que Él, ni tú mismo, ni yo misma. Por eso, siempre, siempre, siempre damos la bienvenida a Él, que es nuestro director y productor, porque Él sí sabe de qué manera llegar a tu vida y a tu corazón. Así que prepárate a tener este tiempo lindo. Toda ansiedad la echamos fuera, toda preocupación la echamos fuera, toda cosa que robe tu paz la echamos fuera y que no nos permite pensar y ver con claridad. Cuando nuestro corazón está angustiado, está ansioso, no puede ver claramente, y nosotros necesitamos escuchar y ver claramente lo que Papá Dios nos quiere decir y nos quiere mostrar. ¿Listos entonces para tener este hermoso tiempo con Papá Dios? Gracias a todos ustedes que se han conectado a este sistema satelital de CBC La Voz, que nos escuchen a través de la internet www.cbclavoz.com, a través de los diferentes afiliados AMFM en toda América Latina, llegando hasta España, y con la posibilidad de descargar aplicaciones en tu celular, en tu tableta. Vamos a comenzar con Alex Campos y este tema que dice: Te respiro. Él da la bienvenida a nuestro programa de hoy.

0: 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Las 9, un minuto.
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Respiro. Con él estábamos dándote la más cordial bienvenida a este programa de pildoritas y reflexiones. Palabras que hieren. Se llama esta reflexión. Proverbios 12:18 dice: hay hombres cuyas palabras son como golpes de espada, mas la lengua de los sabios es medicina. Esqueleto, esqueleto, se burlaba el niño. Fideo, se unió otro. Yo podría haberles contestado: a palabras necias, oídos sordos. Pero incluso de niña, sabía que era difícil poner en práctica esa conocida frase. Me resultaba imposible no escuchar las palabras crueles que me lastimaban peor que si me hubieran arrojado una piedra o pegado con un palo. Ana conocía bien el aguijón de las palabras desconsideradas. Su esposo, Elcana, la amaba, pero ella no tenía hijos, mientras que la segunda esposa, Penina, tenía muchos. En una cultura en la cual el valor de una mujer dependía de tener hijos, Penina agravaba el dolor de Ana, hostigándola por su infertilidad, hasta que Ana terminó llorando y sin poder comer. Y aunque la intención de Elcana probablemente era buena, su respuesta desconsiderada: Ana, ¿por qué lloras? ¿No te soy yo mejor que 10 hijos? Fue hiriente. Al igual que Ana, muchos hemos quedado tambaleando al recibir el golpe de palabras crueles, y tal vez hayamos reaccionado atacando verbalmente a los demás. Pero podemos correr a nuestro amoroso y compasivo Padre en busca de fortaleza y sanidad. Con amor, Él se regocija sobre nosotros con palabras de amor y gracia. Señor, gracias por la sanidad y la esperanza que encontramos en ti. Mis queridos oyentes, hombres, mujeres, sobre todo en esa condición de padres, hijos, esposo, esposa, cuiden bien que sale de su boca. No lastimen con esas palabras que después de dichas no se pueden cambiar. Saben, de la violencia doméstica es más duro las palabras que salen de la boca de esa persona abusadora que los mismos golpes. Palabras que lastiman, que hieren, que bajan la autoestima del ser humano. Y para el Señor somos vasos frágiles. Somos sus hijos, somos sus princesas, somos sus príncipes, somos su creación. Él no quiere que nadie nos lastime. Así que cuiden lo que sale de sus bocas. Es preferible que si están muy enojados, salgan de su casa y den 10 vueltas a la manzana. Se encierren en el baño y se echen una ducha fría encima. Todo antes de lastimar a ese ser amado o de castigar y corregir a un hijo con violencia. Un mal golpe puede acabar con la vida de él o dejarlo bastante lesionado. Y de todo lo que hagamos, daremos cuenta. Y de esas palabras hirientes, daremos cuenta. Todo lo que ha salido de nuestra boca, un día ante el Señor, tendremos que rendir cuentas delante de papá. Y cuanto más también de las acciones. 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

Era la voz de Damaris Guerra. Quiero ser tu canción. Confiabilidad se llama esta reflexión. Lucas 16:10 dice: el que es honrado en lo poco, también lo será en lo mucho, y el que no es íntegro en lo poco, tampoco lo será en lo mucho. Y dice Max Lucado: hay un común denominador para toda forma de grandeza, la confiabilidad. Es la característica de todo logro. Es el ingrediente que hay tras los premios, el salón de la fama, las bodas de oro. Es la cualidad que no produce heroísmo momentáneo, sino vidas monumentales. La Biblia tiene su buena parte, porque estos santos conscientes y predecibles tenían la motivación de una convicción en sus entrañas que les indicaba que habían sido llamados nada menos que por Dios mismo. Como resultado, su obra no se veía afectada por estados de ánimo, días nublados o senderos pedregosos. Su gráfico de rendimiento no parecía la trayectoria de la montaña rusa, con altibajos irregulares. No eran adictos al aplauso ni a las felicitaciones, ni les amedrentaban los jefes gruñones o los bolsillos vacíos. Y como su lealtad no dependía de la comodidad, eran igual de fieles en una oscura celda como también lo eran en púlpitos soleados. Confiabilidad. El que es honrado en lo poco, también lo será en lo mucho. Y el que no es íntegro en lo poco, tampoco lo será en lo mucho. Lucas 16:10. 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Y vamos con este tema en la voz de Daniel Calvetti, que dice: seguro estoy en ti.

0: todo.
1: No hay lugar para el temor.
2: En ti estoy seguro, la voz de Daniel Calvetti. Rápidamente te recuerdo que puedes escribirme a pildoritas@cbclavoz.com, visitar el Facebook oficial de nuestro programa, colocar dedito arriba que te gusta nuestra página, seguirme es muy importante, colocar, saludarme, compartir lo que comparto allí, y me puedes seguir también a través de Instagram, N. Pinzón, Pildoritas y Reflexiones. Por allí, en cualquiera de esas plataformas, de esos lugares, me pueden saludar, pueden testificar lo que Papá Dios ha hecho en sus vidas. Recibo varios mensajes a través del Messenger, como de Rafaela Medrano, dice: buenas noches, Norma, te escucho hace muchos años por Radio Ven a las 11 de la noche, República Dominicana en La Romana. Rafaela Medrano, Dios te continúe bendiciendo. Rafaela, muchísimas gracias, y muchas gracias a toda la gente linda de Radio Ven, que siempre nos escuchan allí en La Romana. Bendiciones desde España, empezando la mañana con estas pildoritas de amor. Gracias por esta inyección de energía para empezar el día. Paola, muchísimas gracias por escribirnos a través de Instagram. Muchísimas gracias. Paola, qué lindo saber que allí en España comienzas tu día escuchando pildoritas y reflexiones. Gracias por reportar sintonía. Grisel Quintana dice: hola, Norma, ¿qué tal? Te escucho en Radio Obedira en Paraguay. Soy Griselda Quintans de la ciudad de Luque. Bendiciones. Griselda, gracias por saludarme también a través de Instagram. Muchísimas gracias. Hola, Normita, ¿cómo estás? Soy Mercedes Quiñones de Villa Elisa, Paraguay. Soy una asidua seguidora de tu programa. Te sintonizo a través de la 102.1 Obedira. Eres de gran bendición para mi vida. Bendigo tu vida. Que Papito Dios

0: por esas lindas palabras. No saben la alegría que me da recibir su correspondencia, que me saluden por el Messenger, por Facebook, por Instagram, por correo electrónico, de la manera que sea, que reporten sintonía. Muchísimas gracias a todos, a todos, a todos. Identifico, ya regreso, por favor, no se vayan. 2 minutos, aquí estamos con más pildoritas y reflexiones. No te muevas.
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Si acabas de llegar a nuestra sintonía, muchísimas gracias por unirte a esta gran familia de CBC La Voz de Pildoritas y Reflexiones. Muchísimas gracias a todos los que me saludan a través de un correo electrónico, a través del Facebook oficial de nuestro programa, allí donde colocan dedito arriba que les gusta nuestra página, que me siguen, que comparten lo que comparto allí, que me saludan y también me siguen a través de Instagram, N Pinzón, Pildoritas y Reflexiones, que también me saludan por allí, me saludan por el Instagram, por el Messenger, en fin, hay tantas maneras que puedes reportar sintonía y yo siempre feliz y agradecida con Papá Dios y con cada uno de ustedes que se toma ese tiempo de escribirme. De verdad que lo valoro muchísimo. Tengo tantos testimonios y me encantaría, de verdad, me encantaría que si no es un correo electrónico, sé que varios lo han hecho ya y me han escrito así a través del Messenger o a través de Instagram o un correo electrónico y me cuentan su testimonio. Qué lindo poder hacer una brigada de testimonios para exaltar el nombre de nuestro Señor y lo que ha hecho en tu vida y en tu corazón. Yo sé que a veces dicen, ay, no me queda tiempo de sentarme y escribir, y bueno, pero que el Señor les ponga en el corazón y salgan del departamento secreto de esos oyentes que nunca han reportado sintonía o hace mucho tiempo lo hicieron y no lo han vuelto a hacer. Bueno, eso se llama hoguera de vanidad. Dice el Salmo 51:10, crea en mí, oh Dios, un corazón limpio. En febrero de 1497, el monje Girolama Savonarola encendió una hoguera. Él y sus seguidores habían recolectado durante meses elementos que pensaban que podían tentar a las personas a pecar o a descuidar sus deberes religiosos. Obras de arte, cosméticos, instrumentos y vestidos. Aquel día quemaron miles de artículos de vanidad en una plaza pública. A este suceso se lo llegó a conocer como la hoguera de las vanidades. Quizá haya encontrado inspiración para estas acciones extremas en algunas declaraciones impactantes del Sermón del Monte. Si tu ojo derecho te es ocasión de caer, sácalo y échalo de ti, dijo Jesús. Y si tu mano derecha te es ocasión de caer, córtala y échala de ti. Mateo 5:29-30. Pero si interpretamos literalmente la palabra de Jesús, nos perdemos el sentido del mensaje. Todo el sermón es una lección sobre ir más allá de la superficie para concentrarnos en el estado del corazón. La hoguera de las vanidades hizo un gran espectáculo al destruir cosas materiales, pero lo más probable es que el corazón de sus dueños no haya cambiado. Solo Dios puede cambiar el corazón. Por eso, el salmista oró: crea en mí, oh Dios, un corazón limpio. Nuestro corazón es lo que importa. ¿Y qué hay en nuestro corazón? Solo el Señor y tú lo saben. Señor, quiero entregar las vanidades de mi vida al fuego purificador del Espíritu Santo que me rearguye y me lleva a toda verdad y me muestra exactamente qué está allí que debo quitar o que debo pedirte a ti, Señor, que me lo ayudes a quitar. 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

Ramos, Fuerza de Vida. Fue asombroso, se llama esta reflexión. Dice Proverbios 12:24, la mano de los diligentes señoreará, mas la negligencia será tributaria. Era la primera carrera a campo traviesa de los alumnos de séptimo grado, pero ella no quería correr. Aunque se había preparado, tenía miedo de que le fuera mal. De todos modos, empezó a correr. Uno tras otros, el resto de los corredores completó los poco más de los 3 kilómetros y cruzó la línea de llegada, todos excepto la reacia corredora. Finalmente, su mamá vio una figura solitaria a lo lejos y fue a la llegada con la intención de consolar a una angustiada competidora. Sin embargo, cuando la niña vio a su madre, le dijo, fue asombroso. ¿Qué puede tener de asombroso llegar de último? ¡Llegar! Las escrituras honran el trabajo arduo y la diligencia, un concepto que suele aprenderse con los deportes, la música u otras cosas que requieren perseverancia y esfuerzo. Proverbios 12:24 dice, la mano de los diligentes señoreará, mas la negligencia será tributaria. Y luego, en el 14:23, dice, en toda labor hay fruto, mas las vanas palabras de los labios empobrecen. Estos sabios principios pueden ayudarnos a servir bien a Dios. El plan de Dios para nosotros siempre incluyó trabajo. Aún antes de la caída, Adán debía labrar y cuidar el huerto, y todo esfuerzo que hagamos debe ser de corazón y en el poder que el Señor Jesús nos da. Señor, ayúdame a cumplir tu propósito hoy. 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

También recordando este tema en la voz de Gamaliel Alas. Virtudes dignas de elogio. Dice Eclesiastés 7:2, nuestra vida termina con la muerte y los que vivimos debemos recordarlo. Regresé con el corazón desbordante de satisfacción del funeral de una mujer fiel. Su vida no tuvo nada de espectacular, pero amaba a Jesús, a sus 7 hijos y a sus 25 nietos. Reía con facilidad, servía con generosidad y sabía batear una pelota de softball hasta muy lejos. Eclesiastés declara, mejor es ir a la casa del luto que a la casa del banquete. El corazón de los sabios está en la casa del luto, porque allí es donde aprendemos qué es lo más importante. El columnista del New York Times, David Brooks, afirma que hay dos clases de virtudes: las que se ven bien en un currículo y las que quisieras que se digan en tu funeral. A veces se superponen, aunque suelen competir. Si dudamos, elijamos siempre las virtudes para el elogio en el funeral. La mujer en el ataúd no tenía un currículo, pero sus hijos daban fe de que había vivido, Proverbios 31, y su descripción de la mujer virtuosa. Los había inspirado a amar a Jesús y a cuidar a los demás. Así como dijo Pablo, sed imitadores de mí, así como yo de Cristo. Ellos también nos desafiaron a imitar la vida de su madre, como ella imitó a Jesús. ¿Qué dirían en tu funeral? ¿Qué quisieras que se diga? No es demasiado tarde para desarrollar virtudes dignas de elogio. Padre, dame el valor para vivir por lo que es más importante. Virtudes dignas de elogio. Y con esta linda reflexión les digo muchas gracias por haberme acompañado en otra edición de Pildoritas y Reflexiones. Regala una sonrisa que no te cuesta nada y haces felices a los que te rodean. Te mando un abrazo tierno, Diosito cariñoso para ti. Y ya saben, aquí los esperamos en la próxima edición. Visiten el Facebook oficial del programa. Salúdenme por allí, coloquen que les gusta la página. Síganme, es muy importante. Salúdenme, escríbanme y también síganme a través de Instagram, npinzón, Pildoritas y Reflexiones. Aquí los esperamos en la próxima edición. Por favor, no nos fallen. Y me despido también recordando este lindo tema musical.

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0: en HRBC, las 10.
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2: Bienvenido, esta es la palabra de Dios para hoy. 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El pastor Smith se encuentra guiándonos en un estudio versículo a versículo a través de toda la Biblia. Y en esta ocasión, al dar vuelta a la página, nos encontramos con Santiago, una carta donde encontramos al apóstol alentando a las 12 tribus dispersadas para ayudar a llevar sus dificultades. Así que sigamos junto al pastor Chuck Smith para comenzar esta lección en Santiago, capítulo 1, versículo 1.

Cristo, y no consideraban sus vidas como propias. Estaban despojados de ambiciones personales, vivían exclusivamente para servir al Señor y para agradarle a Él. Es que un siervo era solo eso, era alguien que vivía totalmente para su amo. No tenía derecho a tener propiedades, títulos de ninguna cosa, todo lo que él tenía le pertenecía a su amo. Él estaba allí solamente para servir a su amo. Santiago, siervo de Dios y del Señor Jesucristo, a las 12 tribus que están en la dispersión, salud. Note que no dice a las 10 tribus perdidas, porque ellas no estaban perdidas y no lo han estado. Siempre son las 12 tribus que están dispersas en el extranjero. Esto es, y tenemos que ubicarnos, antes de la destrucción de Jerusalén a manos de Tito Trajano. De hecho, ellos piensan que esta carta de Santiago fue la primera carta que se escribió, que es anterior a las cartas del apóstol Pablo. Y así hay algunas personas que dicen, bueno, Santiago escribió esta carta para contrarrestar la enseñanza de Pablo en cuanto a la salvación por gracia, mediante la gracia, pero se da cuenta, no es así. Santiago escribió antes que el apóstol Pablo escribiera sus cartas. Si él escribió para contrarrestar las epístolas de Pablo, Pablo ya tenía que haber escrito sus cartas. Sería un documento muy interesante. ¿Por qué? Porque Santiago escribió precisamente antes, unos 5 años antes, o al menos 2 años antes de que Pablo escribiera su primera carta. Bien, Santiago está dirigiéndose a las 12 tribus en la dispersión. Y allí manda su saludo. Él utiliza aquí el típico saludo griego, que era la misma palabra que se utilizaba para gracia. Y dice, hermanos míos, tened por sumo gozo cuando os halléis en diversas pruebas. Nosotros enfrentamos constantemente pruebas, también tentaciones. Eso es parte de nuestra vida cristiana. En cada prueba, en cada tentación, tiene que haber una decisión de nuestra parte. Es decir, si enfrentaremos esa prueba, esa tentación, en nuestra carne, o si caminaremos en el Espíritu. Porque la tentación es cualquier situación que nos lleva a los deseos carnales, a una reacción carnal. Y entonces yo tengo que escoger, ¿reacciono, camino según la carne o rechazo eso y camino según el Espíritu? Nos damos cuenta de que hay toda clase de tentaciones que vienen de todas partes, de todas direcciones. Conducir un auto yo creo que puede ser una de las mayores pruebas en el mundo para entrar o hacerle caso a la carne, a nuestros deseos carnales. Es interesante, nosotros estuvimos hace poco tiempo en Corea. Esas personas fueron extremadamente amables con nosotros. Personas realmente maravillosas. Fueron tan amables y tan buenas con nosotros. Ahora, cuando ellos entran en su auto, son completamente diferentes. ¿Qué quiero decir? Quiero decir que yo debo una gran cantidad, una gran parte de mi desarrollo espiritual al conducir un auto allí en Seúl, en Corea. Créame, yo realmente aprendí a orar. La tentación que se tiene de responder o reaccionar en la carne a los movimientos increíbles, las cosas que hacen los otros conductores, si son tentaciones que vienen por nuestras posesiones. Algo sucede con mis posesiones porque nosotros intentamos mantener allí nuestras posesiones.
Y así nos encontramos tantas veces enojados, respondiendo en la carne por algo que le ha sucedido a mí, a mi preciada posesión. También están las tentaciones que vienen por las relaciones interpersonales. Tentaciones que vienen de tantas áreas. Diversas tentaciones en las que yo soy propenso a reaccionar y responder en mi carne, en mis deseos carnales. Sí, sí. Naturalmente yo quiero responder en mi carne. Ahora, se nos dice aquí que las tengamos por sumo gozo. Eso es una respuesta extraña a la prueba y la tentación. Generalmente a mí no me gusta ser probado. Yo preferiría que todo fuera fácil, suave. A mí no me gustaría que alguien se metiera en mi camino. Preferiría que nadie se me cruzara, que nadie me interrumpiera. Pero no es así la vida, no sucede de esa forma. La vida está llena de desilusiones. Siempre están aquellos que van a ir contra usted. Siempre estarán aquellos que le han de irritar o traerán situaciones irritantes. Yo no puedo gobernar y ordenar mi vida como quisiera. Si lo hiciera, me convertiría en un mimado, en un chico malo y pomposo, queriendo que todos se inclinaran e hicieran lo que yo quiero, esperando que todos se rindieran, que todos se sometieran. Pero no es así, no sucede así. Y eso es para mi crecimiento, para mi desarrollo. La tentación es necesaria, es parte de la prueba, y de esto es de lo que se nos habla aquí. Sabiendo que la prueba de vuestra fe. ¿Usted dice que cree en Dios? ¡Hey, gran cosa! Los demonios también. Se da cuenta, la prueba de vuestra fe. Ahora, la prueba de la fe nunca es realmente para beneficio de Dios. Dios conoce toda la verdad acerca de usted y de todas las personas, de todas las cosas. Nosotros nos decepcionamos a nosotros mismos porque muchas veces pensamos que estamos más adelantados en el camino de lo que estamos. Y yo pensaba que ya había conquistado esa área. Y allí llega la situación donde soy probado y vaya, lo arruiné. Y así me decepciono. ¿Por qué dije eso? ¿Por qué hice aquello? Pero yo no debería sentirme como condenado. Oh, decepcioné a Dios, defraudé a Dios. No, Dios ya sabe todo. El que necesitaba saber eso era yo. Y así Dios permite distintas situaciones para que yo pueda descubrir lo que soy y cómo soy. La tentación, algo que es común a todos los hombres, téngala por sumo gozo, porque la tentación es la prueba de nuestra fe. Y esta prueba de nuestra fe, dice Santiago, produce paciencia. Ahora, ¿qué cualidad necesaria? La paciencia. Muchas veces fallamos o fracasamos en esperar en Dios. Y a lo largo de la Biblia, de toda la Biblia, esto es una realidad. Muchos en las Escrituras se metieron en problemas porque no esperaron en Dios. Fallaron en la prueba de la fe en distintas áreas de sus vidas. Abraham, a pesar de que él pasó la prueba magníficamente con Isaac, aún así, él falló en el nacimiento de Isaac. Cuando Dios le prometió darle un hijo, él no fue paciente. Sara finalmente le dijo, vamos, Abraham, eso no va a suceder. Toma a mi criada y ten un hijo con ella. Y cuando el hijo nazca, lo tomaré en mi regazo y será como mi hijo. Pero yo no podré tener un hijo, Abraham. Seamos razonables acerca de esto. En otras palabras, parafraseando la Biblia, es lo que se plantea. Falla de fe. Ellos no esperaron que Dios respondiera. La prueba de nuestra fe produce paciencia, pero como Abraham, cuando sea que yo no espero en Dios, siempre echo a perder las cosas.
lo único que hago es crear problemas para mí mismo. Y así es importante ser probado, para que aprenda a esperar en Dios sabiendo esto, dice aquí, que la prueba de vuestra fe produce paciencia. Luego dice más, tenga la paciencia su obra completa para que seáis perfectos. Ese es todo el propósito de Dios, que usted llegue a la madurez espiritual, que dejemos ya de actuar y responder como niños pequeños ante las desilusiones de la vida, que dejemos de traer nuestras rabietas a Dios, allí pisando fuerte con nuestros pies y alejándonos diciendo, ya no voy a hablar más contigo. ¿Cómo haría un niño? Sino que nosotros, la voluntad de Dios es que crezcamos y maduremos, seamos cabales, como dice aquí, perfectos y cabales sin que os falte cosa alguna. Y si alguno de vosotros tiene falta de sabiduría, pídala a Dios, el cual da a todos abundantemente y sin reproche. ¡Qué gloriosa promesa tenemos! ¿Cuántas veces, cuando venimos a hablar con Dios, venimos sobre la base de este versículo? Oh Señor, yo no sé qué hacer. Hay tantas cosas en la vida que yo realmente no sé cuál es el camino correcto, me falta sabiduría. Pues es maravilloso ir a Dios para pedirle sabiduría y de esa forma darnos cuenta que Él la da a cualquiera abundantemente, libremente y sin reproche. Dios nunca va a decir, oh, vamos, tonto, ¿qué sucede contigo? ¿No podés ver nada? ¿Qué te pasa? ¿Se da cuenta? Él jamás le va a reprochar cuando usted le pide sabiduría. Él no se va a fastidiar, ni lo va a fastidiar a usted haciéndole pasar un mal rato. No, no. Él nos da abundantemente la sabiduría y sin reproche. Y así dice, y le será dada. Es una gloriosa promesa. Yo necesito sabiduría. Bueno, si usted necesita sabiduría, pídasela a Dios. Ahora, cuando yo pido, es importante que yo haga lo que dice a continuación. Pero pida con fe, no dudando nada, porque el que duda es semejante a la onda del mar que es arrastrada por el viento y echada de una parte a otra. Un mar tempestuoso, ¿se ha visto alguna vez un mar tempestuoso? Pero el mar tempestuoso tiene la característica de que las olas parecen ir y venir llevadas por el viento. Bueno, así es el hombre que duda. Es arrastrado de un lado al otro con una total falta de estabilidad. Dice Santiago, no piense, pues, quien tal haga que recibirá cosa alguna del Señor. El hombre de doblado ánimo es inconstante en todos sus caminos. Mi compromiso con Dios tiene que ser un compromiso total. No, no. Yo no puedo venir y traerle a Dios algo y después retirarlo. No le voy a ofrecer a Dios mi vida y después se la saco. Yo realmente no puedo pedir sabiduría y luego hacer lo que yo quiero. No es pedir sabiduría y luego hacer lo que a mí me parece, lo que quiero hacer. Pedirle a Dios que revele su voluntad así, no. Se trata de pedirle a Dios que Él haga su voluntad. En cambio, muchas veces pretendemos pedirle a Dios que revele su voluntad, así yo puedo determinar si quiero o no quiero obedecer. Yo debo tomar una decisión, yo debo hacer un compromiso. Sí, pero ese compromiso y esa decisión es determinar que voy a comprometer mi vida al cuidado del Señor y luego tan solo creer que el Señor me guardará. Y cuando las cosas no están saliendo muy bien, o cuando yo no puedo comprender qué está sucediendo, no se trata de en esos momentos decir, bueno, mejor de aquí en adelante me hago cargo yo, porque no sé lo que está haciendo el Señor. Eso es tan común entre nosotros, ver esa vacilación, ¿verdad? Eso no es seguridad, eso no es completo. Ofrecer algo y después quitarlo. Y así usted se vuelve todo inestable en todas las cosas. Luego dice, el hermano que es de humilde condición, gloríese en su exaltación. Pero el que es rico en su humillación
porque él pasará como la flor de la hierba. Porque cuando sale el sol con calor abrasador, la hierba se seca, su flor se cae y perece su hermosa apariencia. Así también se marchitará el rico en todas sus empresas. ¿Se da cuenta? Santiago tiene algunas cosas que decir acerca de los ricos. Y es que aquellos que están poseídos por sus riquezas, él los reprende a ellos en el capítulo 2, a aquellas personas en la iglesia que prestaban especial respeto a las personas ricas, también las reprende. Bueno, si una persona tiene dinero, como que se la daba, o se le daba un lugar especial, favores especiales. Bueno, esa política se reprende en el capítulo 2. Aquí en el capítulo 1, él habla contra aquellos ricos que utilizan sus riquezas para oprimir a los demás, para tener una posición especial. Y así él dice, hey, ustedes se van a marchitar como una flor, ustedes pasarán. Un hombre de humilde condición, bueno, que él se regocije en su exaltación, pero el rico que se regocije en su humillación. Bueno, en el capítulo final del libro, dice Santiago, vamos ahora ricos, llorad y aullad por las miserias que os vendrán. Vuestro oro y plata están enmohecidos, habéis acumulado tesoros para los días postreros. En el capítulo 1 dice Santiago, bienaventurado o feliz el varón que soporta la tentación, que tiene victoria sobre las tentaciones. Qué cosa gloriosa es cuando somos tentados y salimos victoriosos. Cuando no respondemos según la carne y no nos ponemos todo enojado y decimos cosas malas por las cosas que ahora estamos viviendo y así quedamos allí luego arrepentidos. ¿Ha notado usted cuán miserable es uno cuando fracasa, cuando falla, cuando lo arruina todo? Cuando uno se entrega a la carne y uno dice todas esas cosas que no debiera decir y habla mal y dice cosas malas a las personas, después de eso, ¿se ha dado cuenta cuán miserable se siente uno? Como que uno se odia a uno mismo, siente vergüenza de estar otra vez con aquellas personas. Usted sabe que tiene que disculparse por las cosas que dijo y todo lo demás. Y se siente horrible, miserable. Y tiene que decir, estuve en la carne. Qué experiencia miserable. Pero qué feliz es cuando usted tiene victoria y no responde según la carne, sino según el Espíritu, haciendo lo correcto. Usted se siente tan bien porque usted sabe que el Señor le dio la fortaleza para responder en el Espíritu. Bienaventurado el varón que soporta la tentación. ¿Por qué? Porque cuando haya resistido la prueba, decía Santiago, recuerda, la fe es probada. ¿Sí? Para que seamos verdaderos. Es importante que la fe sea probada porque somos tan propensos a decepcionarnos a nosotros mismos. En el siguiente capítulo, de hecho, él va a hablar dos veces de la autodecepción. Pero aquí continúa diciendo Santiago que seamos hacedores en la palabra y no solamente oidores, engañándonos a nosotros mismos. Si usted piensa que es una persona religiosa y aún así usted no le pone freno a su lengua, usted se está engañando a usted mismo. Su religión es vana, es vacía. Por eso es importante que la fe sea probada. Es importante que yo sepa dónde estoy parado, que yo sepa lo que Dios sabe de mí. Que yo no piense más de mí mismo, más de lo que soy. Que no esté viviendo engañado en un falso sentido de seguridad, sino que sepa toda la verdad. Pues Dios permite la tentación y la prueba para que yo pueda saber la verdad acerca de mí mismo. Dios le dijo a los hijos de Israel, y te acordarás de todo el camino por donde te he traído, o por donde te ha traído Jehová tu Dios estos 40 años en el desierto, para afligirte, para probarte, para saber lo que había en tu corazón, si habías de guardar o no sus mandamientos.
No se trata que Dios viera lo que había en su corazón. Él lo sabía. Los que no sabían eran ellos. Por eso los probó, para que ellos pudieran ver lo que había en su corazón. Engañoso es el corazón más que todas las cosas, y perverso, decía Jeremías en el capítulo 17 de su libro, el versículo 9. Sí, es engañoso. Y nosotros somos culpables muchas veces de engañarnos a nosotros mismos. Decía Pablo en su primera carta a los Corintios, en el capítulo 6, verso 9, no os engañéis. Mi amigo, mi amiga, la prueba es una excelente oportunidad para que aprendamos la verdad acerca de nosotros mismos. Y eso se ve cuando llega el tiempo de la prueba.

Nuevamente estamos con ustedes, amigas y amigos, con este objetivo de transcurrir juntos el estudio de esta carta tan interesante, la Carta de Santiago. Así que es un gusto para mí estar con ustedes y realmente mi deseo es que estén bien disfrutando de la comunión con Dios. Santiago se presenta a sí mismo como siervo de Dios, siervo de Jesucristo. Es un título que la mayoría de los apóstoles estaban contentos de tener, renunciando a cualquier derecho, a cualquier reclamo. Ellos cedían totalmente sus vidas a Dios, las cedían al Señorío de Jesucristo.

0: Así iniciamos el estudio de Santiago, un estudio que promete, de una manera bien clara y directa, apelar a cómo estamos viviendo la fe. ¿Cómo vive usted la fe, la religión sincera, pura y sin mancha? ¿Qué encuentra en estos versículos que hemos recorrido hoy con Chuck Smith para su vida? ¿Los va a aplicar? ¿Qué cosas va a cambiar? Esperamos que haga planes para acompañarnos en la próxima lección y seguir pensando en estas cosas. Mientras tanto, le invitamos a que pueda opinar sobre todo lo que hemos planteado el día de hoy y enriquecer la discusión. ¿De qué manera? 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La otra forma de comunicarse con nosotros es a través del correo electrónico info@lpddph.com. Luego del símbolo de arroba, esta dirección utiliza las iniciales del nombre del programa. info@lpddph.com. Regresaremos con más de este asunto de la tentación en nuestra siguiente lección, cuando el pastor Chuck Smith continúe el estudio de Santiago, esta carta del Nuevo Testamento en la Biblia. Asegúrese de acompañarnos en la siguiente edición, en este mismo horario, en esta misma emisora, cuando anunciemos la palabra de Dios para hoy. Y el pastor Chuck Smith vuelve con algunas recomendaciones más antes de finalizar este espacio.
1: Amigo oyente, que Dios le bendiga y le guíe en este tiempo que usted ha de enfrentar muchas tentaciones. Bueno, que allí el Señor le dé fortaleza. Que usted pueda caminar y vivir según el Espíritu de Dios. Que usted pueda responder según el Espíritu. Que cuando llegue la tentación, usted no reaccione según los deseos carnales. O que su vida sea agradable a Dios. Es decir, que nuestras acciones estén en armonía con nuestras declaraciones de lo que creemos. Que lo mostremos en aquellas obras que hacemos. Es mi anhelo para usted y me ruego a Dios por usted en el nombre de Jesús.

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0: en HRBC, las 10, 29 minutos.
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3: ¿Hasta cuándo, Jehová, me olvidarás para siempre? ¿Hasta cuándo esconderás tu rostro de mí? ¿Hasta cuándo pondré consejos en mi alma, con tristezas en mi corazón cada día? ¿Hasta cuándo será enaltecido el enemigo sobre mí? Estas son palabras del Salmo número 13. Palabras que esconden una profunda amargura por ver que el tiempo de Dios no llega, que lo que uno anhela tarda y que Dios pareciera estar en silencio. Ese hasta cuándo duele. Y hoy, aquí en Al Descanso con Dios, queremos hablar acerca de esto y cómo ayudar a nuestra alma cuando Dios aún no ha resuelto, no ha respondido, no ha llegado en ayuda. Aquí estamos de nuevo acompañándoles a esta hora, Francis Aray García, Noé Zelaya y Ever Monroy. Gusto de acompañarles de nuevo. Estamos desde los estudios de HRBC, Voz Evangélica de Honduras, la misionera del aire, como le llamamos acá en nuestro territorio catracho. Y en los estudios también de Estéreo Luz, un brillo de luz en tu vida. Gracias a cada uno por ser siempre ese fiel oyente, cómplice de nuestro programa, para compartir adoración y reflexión. Esperamos que el programa de hoy pueda llenar una necesidad de tu alma y que te ayude a entrar en el reposo del único que tiene descanso real para el alma, es decir, Jesucristo, quien dijo que si cansados y trabajados estamos en esta vida, que fuéramos a Él, porque en Él hay descanso para nuestras almas. No lo olvidemos, eso es lo importante. Gracias a todos por estar escuchándonos, por orar por nosotros, por contarle a otros de nosotros, compartir las frecuencias y los horarios para que otros también puedan ser bendecidos. Es un gusto, como te decía, acompañarte y espero que para ti sea el disfrutar de este espacio y no solamente de este espacio, sino de toda la programación de estas emisoras que desde Tegucigalpa, Honduras, transmiten para el ancho territorio catracho hondureño y llegando también hasta otras muchas personas en otras partes del mundo a través del recurso del Internet. Una vez más, Dios te bendiga y te guarde. Vamos a adorar al Señor a continuación. Y lo vamos a hacer con una adoración basada justamente en las palabras que te leí al inicio del programa. Las palabras del Salmo número 13. ¿Hasta cuándo, Dios?

0: 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El final del canto sigue siendo confianza, mas yo en tu misericordia he confiado. 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Dios los bendiga más.
1: Esa pregunta, ¿hasta cuándo?, es una pregunta que lastima profundamente el alma. Porque es la pregunta de alguien que ya está desesperado. De alguien que ha estado esperando por mucho tiempo que algo acontezca, que algo suceda, y aún no llega. Y desesperado uno voltea la vista al cielo y comienza, casi en son de reclamo, a decirle a Dios, y entonces, ¿hasta cuándo, Dios? El Salmo número 13, escrito por David, muestra esto que te mencionaba. E imagino que surgió de esas largas noches en que David escapaba del rey Saúl y tenía que esconderse en cuevas, en montañas, y dormir muchas veces bajo las estrellas. Pasaban los años desde el momento en que él fue elegido para ser rey sobre Israel, y lo único que él miraba era persecución, una persecución política, como dirían hoy en día, por parte del rey. Muchas cosas pasaron durante todo ese tiempo. E imagino a David cavilando en su corazón en esas largas noches de desvelo, preguntándose, ¿y entonces hasta cuándo? Y en lugar quizás de amargarse en lo profundo de su corazón con esas preguntas, escribió y dirigió a Dios las palabras de este salmo, de este canto, para expresar todo lo que había en lo profundo de él. Y esto me parece saludable, ¿sabes? Porque cuántas veces nos ahogamos con nuestras inquietudes, con nuestros cuestionamientos a lo que nos está pasando y a la ausencia de respuesta de Dios. Y en lugar de hablarlo con Él, dejamos que el enemigo se aproveche de nuestros pensamientos para provocar amargura y provocar una conducta de queja, en lugar de hacer de esto una oportunidad para abrir el alma, abrir el corazón con Dios y contarle qué es lo que nos está pasando, qué es lo que está sucediendo en nuestro corazón. En este salmo aparece cuatro veces la pregunta, ¿hasta cuándo? Y es una solicitud de término, de que Dios indique el tiempo en que sucederá algo en especial. En el caso de David, tenía que ver con la respuesta de Dios a sus peticiones, porque como el verso 1 dice, él se sentía olvidado por Dios y experimentaba esa sensación de que Dios escondía el rostro de él. Esto recuerda la experiencia que quizás más de alguna vez hemos vivido con un amigo, con un familiar. En este tiempo de tantos recursos de comunicación, llamamos a alguien y nunca nos responde. Le escribimos un mensaje a través de las aplicaciones actuales y nos deja en visto. Nos damos cuenta que lo leyó, pero tampoco nos responde. Si lo vamos a buscar, tocamos a la puerta de su casa, le gritamos y a lo mejor ahí está porque vemos su carro estacionado, porque hay evidencia de luz prendida o se escucha algún aparato a lo lejos y no recibimos respuesta. Es verdad que hoy en día hay gente que utiliza esos recursos para engañar a los ladrones, pero la sensación que le queda a uno en esa situación es que se están escondiendo de nosotros. Porque de pronto saben que si los andamos buscando es porque necesitamos algo y no quieren ayudarnos. Y qué sensación más fea esa, de no recibir una respuesta. Vaya, Y si eso experimentamos en relación a las personas, ¿qué en relación a Dios? También se siente igual. Orar noche tras noche, día tras día por algo, derramar el alma en la presencia de Dios esperando una respuesta, una solución. Por ejemplo, a la falta de trabajo, a la falta de salud, a la falta de paz en el hogar, pidiendo porque todo eso pueda cambiar. Y lo único que recibimos por respuesta es un silencio abrumador. Es un silencio que cala hondo en nuestra alma. Y pensamos, ¿acaso Dios me ha olvidado? Y ahí es donde clamamos, ¿hasta cuándo, Dios? ¿Hasta cuándo te vas a hacer el de oídos sordos? Escúchame. Pero también pregunta aquí, David, ¿hasta cuándo pondré consejos en mi alma con tristezas en mi corazón cada día? Esta es la experiencia de la persona que al no recibir respuesta de parte de Dios y ver que los días se prolongan, que la situación dura parece no terminar, comienza entonces de una forma personal como a tratar de animarse. Creo que todos lo habremos hecho, ¿eh? Todos nos hemos, como quien dice, automotivado en esos instantes cuando, como dice aquí David, le ponemos consejos al alma. Tratamos de animarla y le decimos, tranquila, esto va a pasar. Toma fuerza, no te desanimes y continúas hablándote a ti mismo. Porque de paso no encuentras ánimo en tu entorno, tienes que hacerlo tú para seguir firme. David dice que aún teniendo tristezas en el corazón, él procuraba darse palabras de ánimo a sí mismo. Sobre todo porque él miraba al enemigo enaltecido sobre él. Y esta es la quinta vez que aparece, porque sí, aparece acá estas veces en que él escribe hasta cuándo. Bueno, te mencioné cuatro y precisamente aparece como quinta vez porque las otras preguntas dejan implícita la pregunta también, el hasta cuándo. Y mira que eso es también parte de la complicación, el experimentar que hay personas que se vuelven un antagónico, se vuelven un enemigo, o como alguien dice, mucho más así, subido de todo, un némesis. La persona que se opone a nuestra vida. A veces surge de entre la misma familia. Hay hijos que se levantan contra los padres. A veces surge entre los mismos esposos. Ya la situación matrimonial ha llegado a un punto donde se han separado, el uno habla del otro o se han divorciado y comienza la lucha por las posesiones, por los hijos, y aquellos que en algún momento se amaron y estuvieron juntos se vuelven enemigos. ¿Qué decir de compañeros de trabajo que también, con mucha malicia, procuran hacernos quedar en mal con el jefe porque ellos son los que quieren recibir todo el tiempo los halagos y quieren salir, como dicen, con sombrero blanco, siendo los que reciban los reconocimientos en detrimento de los que de pronto son los que hacen en serio el trabajo? ¿Qué decir de los vecinos que por alguna razón se sienten también enemigos nuestros? A veces por razones, diría yo, hasta triviales. En las ciudades a veces uno tiene problemas con los vecinos por estacionar el carro frente al garaje y todo el tiempo pues uno se está sintiendo incómodo y quejándose por eso. Vecinos que suben el volumen de sus aparatos de una manera estridente y no lo dejan a uno tener en paz, tener paz en casa, y uno va y reclama y ellos no lo hacen y ellos se sienten ofendidos por nuestros reclamos. Pasa tantas veces en nuestra vida que haya personas que nos persiguen por alguna razón y nos preguntamos, ¿hasta cuándo va a terminar esto? Lo único que queda, como David hizo, fue seguir clamando a Dios. Y le dice en el verso 3, mira, respóndeme, oh Jehová, Dios mío, alumbra mis ojos para que no duerma de muerte, para que no diga mi enemigo lo vencí. Mis enemigos, dice, se alegrarían si yo resbalara. Mas yo en tu misericordia he confiado. Mi corazón se alegrará en tu salvación. Cantaré a Jehová porque me ha hecho bien. Qué hermoso es que aun a pesar de que no recibamos la respuesta, aun cuando ese hasta cuándo siga lastimando nuestra alma, siempre mantengamos nuestro clamor a Dios y expresemos nuestra confianza en su misericordia y la disposición de alegrarnos y de cantarle a Jehová. Que al final de cuentas, mira, la confianza en Dios, la alegría en Dios y el cantarle a Dios es lo que nos queda para que nuestra alma no se desquicie, para que nuestra alma no termine en la locura. Si eso hacemos, podremos soportar el hasta cuándo, porque todo hasta cuándo tiene su término. Y en su momento, Dios escuchará. En su momento, Dios nos librará. En su momento, ya no tendremos necesidad de darle consejos a nuestra alma. Por eso, cantemos ahora también, basado en el Salmo 13, ayúdame, Señor.

0: Me gustó mucho la adoración anterior que expresa en palabras propias lo que el Salmo dice. ¿Hasta cuándo, Señor, vas a tenerme olvidado? ¿Hasta cuándo voy a seguir angustiado, siempre sufriendo todos los días? Y la petición, mira, respóndeme, ayúdame a entender qué está pasando. Vuélvete hacia mí, vuélveme el brillo de mis ojos. Eso toca seguir haciendo, clamando a Dios, pidiéndole que nos mire, que nos responde, que se vuelva hacia nosotros. Y así podremos proteger nuestra alma de la amargura por ver que el hasta cuándo no parece tener fin. Que Dios nos ayude, que Dios nos bendiga en cuanto a esto, para poder soportar mientras llega el tiempo en que Dios responda. Gracias por habernos escuchado. Dios te bendiga y te guarde.
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0: en HRBC, las 10:59 minutos.
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4: Si has seguido a Viva Nuestros Corazones por algún tiempo, sabes que me encanta hacer series extensas, desmenuzar pasajes completos o libros de la Biblia. Pasamos semanas, por ejemplo, en el Padre Nuestro. Y también pasamos semanas en el Salmo 23. Y creo que también en un momento dado pasamos semanas en los primeros tres versículos del libro de Habacuc. Pasamos meses en una serie sobre Tito capítulo 2 y las iglesias en Apocalipsis capítulos 2 y 3. Así que me encanta hacer esa inmersión profunda en los pasajes de las Escrituras. Pero a veces también realmente disfruto hacer una reflexión breve y simple. Algo en lo que he estado meditando en mis devocionales personales y no quiero tener que esperar para desarrollar toda una serie larga sobre eso. De hecho, en la tapa de mi Biblia tengo una lista de algunas de las cosas en las que he estado pensando, meditando, y son pasajes de las Escrituras que me han estado hablando y que pueden no terminar siendo una serie extensa, larga y completa, sino solo dos o tres días de reflexión. Y deseo compartir una de esas contigo hoy. Permíteme presentarlo de esta manera. Tengo, como estoy segura que tú también, muchos amigos que llevan cargas muy pesadas sobre uno o más de sus hijos. Y estuve hablando esta semana con una mujer en nuestra área que es madre soltera. Y algunos de sus hijos están en la escuela secundaria y otros son adultos jóvenes. Y ella me estaba diciendo, no tenía idea de que tener hijos adultos jóvenes sería más difícil que tener estos niños cuando eran pequeños. Y es difícil de una manera diferente. Cuando son pequeños, son más cosas físicas y el cuidado y la energía requerida. Pero ahora son cosas importantes de sus vidas, decisiones que están tomando y desafíos que enfrentan como familia. Y así, ya sea que tus hijos sean pequeños, medianos o adultos, pero especialmente aquellas que pueden tener hijos adolescentes o jóvenes adultos, y sé que en nuestra audiencia hay muchas de ellas, hay cosas que te mantienen como mamá de rodillas. ¿Estoy en lo cierto? O tal vez eres una abuela y estás viendo esto con tus nietos. Y recientemente, mientras estaba meditando en el primer capítulo de Job, el Señor solo puso algunos pensamientos en mi corazón y me encontré meditando sobre las cosas en este capítulo. Y obtuve una perspectiva y algo de sabiduría que creo que puede ser útil para los padres. En particular, para los padres que están experimentando la posibilidad de enfrentar la muerte de sus hijos de alguna manera, quizás a largo plazo o quizás a corto plazo. Pueden ser situaciones sobre las que tú y tus hijos no tienen ningún control. Tal vez problemas físicos, enfermedades prolongadas o crónicas.

0: tal vez abuso, tal vez incluso la pérdida de las vidas de tus hijos. Puede ser algo diferente también, como luchas emocionales o relaciones o fracasos que tus hijos hayan cometido. Tal vez fueron decisiones que no fueron sabias y que ahora están sufriendo las consecuencias en sus vidas. Tal vez tienes un hijo pródigo que se ha alejado del Señor y no tiene interés en Cristo. Y ese dolor, no conozco algo más profundo que eso, porque más que nada, quieres que tus hijos conozcan al Señor. Deseas que lo amen, deseas que caminen con Él, deseas que experimenten las bendiciones de una vida centrada en el Evangelio, centrada en Cristo. Así que vamos a adentrarnos en el capítulo 1 del libro de Job. Pero permíteme aclarar que esto no es solo para padres. Esto es para todas nosotras. A medida que experimentamos la adversidad y mientras enfrentamos algunas de las providencias de Dios que son desconcertantes y muchas veces decepcionantes. Y decimos, sí sé que Dios es soberano y sé que Él está a cargo, sé que Él me ama, sé que Él es sabio, pero no entiendo, y tú completa el espacio en blanco, no entiendo esto, no lo entiendo, estoy decepcionada. No parece la forma en que actuaría el Dios que creía conocer. Y así, al mirar el libro de Job, comenzando en el capítulo 1, quiero que veamos primero que Job caminó con Dios. No hay ninguna duda o pregunta sobre esto. Job, capítulo 1, versículo 1. Hubo un hombre en la tierra de Uz llamado Job, y era aquel hombre intachable, recto, temeroso de Dios y apartado del mal. ¡Wow! Quiero decir, ¿qué mejor recomendación se le puede dar a alguien que lo que se dice de Job? Él era intachable y recto. Ahora, eso no quiere decir, eso no significa que él no pecaba. No significa que era perfecto. Pero él era piadoso, era devoto, era conocido por ser un hombre de integridad. Y dice además que temía a Dios y que se había apartado del mal. Proverbios capítulo 8, versículo 13 nos dice que el temor del Señor es aborrecer el mal. Dios dice, odio el orgullo, la arrogancia, la mala conducta y el lenguaje perverso. Y así el temor de Job al Señor y su reverencia y la admiración apropiada por Dios hicieron que odiara todo lo que no era santo, todo lo que era malo. ¡Qué elogio para este hombre que era justo delante de Dios! Y su vida reflejaba su fe, porque la fe es la única manera en que podemos ser justificadas con Dios. Y su vida reflejaba esa relación con Dios. Él fue un ejemplo piadoso para su familia y para otros que estaban en su esfera de influencia. Y cuando lees el versículo 8 de Job capítulo 1, Dios está hablando con Satanás en esta corta conversación que tuvieron en el cielo, que Job no podía ni escuchar ni ver. Y Dios llama a Job, mi siervo, otro elogio. Y quiero preguntarte, ¿te gustaría saber si Dios estuviera hablando sobre ti en el cielo hoy? Y diría, Nancy, o Jennifer, o Ana, o Patricia, o Julia, o Débora, ¿mi sierva? Esa mujer es mi sierva. Y entonces dijo Dios, no hay ninguno como él en la tierra. Ninguno como él. Él es mi siervo, no hay nadie como él en la tierra. Y así Job fue un hombre que caminó con Dios. Ahora, creo que debemos decir esto desde el principio. Este tipo de vida es la excepción, no es la regla. Y me imagino que ustedes saben que estoy en lo cierto. Es un camino estrecho y pocos pueden encontrarlo. Esta clase de persona es rara. Pero a esta clase de vida es a lo que estamos llamadas, todas nosotras, las que conocemos a Cristo y le amamos. Es para esto que somos salvas, para tener este tipo de vida, para poder tener ese tipo de testimonio, ese tipo de elogios que se diga de nosotras. Ahora, permíteme recordar que no somos salvas porque somos irreprensibles o rectas o justas o porque hacemos todas las cosas bien. Pero hacemos estas cosas porque hemos sido redimidas. Y así Job, un hombre que por fe tenía una relación correcta con Dios, por supuesto, él no entendió el Evangelio de la manera en que nosotras lo entendemos hoy, pero como un creyente anterior a la cruz, un creyente en Dios y en la revelación de Dios, él era justo delante de Dios y eso impactó la forma en que vivió. Así que, número uno, Job fue un hombre que caminó con Dios. Número dos, vemos que Job fue un hombre grandemente bendecido. Él fue grandemente bendecido. Mira lo que dice el versículo 2 de Job capítulo 1. Y le nacieron 7 hijos y 3 hijas. Las escrituras dicen que los hijos son una bendición del Señor. Son una bendición del Señor y él tuvo muchas de esas bendiciones. 7 hijos y 3 hijas. Y luego también tuvo bendiciones materiales y posesiones. En el versículo 3 dice que su hacienda era de 7,000 ovejas, 3,000 camellos, 500 yuntas de bueyes, 500 asnas y muchísima servidumbre. Y era aquel hombre el más grande de todos los hijos del oriente. Vamos a detenernos aquí. Aquí tenemos un hombre que era próspero, prominente en su comunidad, muy estimado. Y no hay pecado en eso. Solo quiero establecer que Job era un hombre justo. No hay pecado en ser rico. No hay pecado en ser famoso. Y él era todas esas cosas y aún así era piadoso. Pero Job sabía, y nosotras sabemos, que él no podía tomar ningún crédito por ninguna de esas bendiciones. Todas eran regalos de un Dios lleno de gracia y bondad, además de generoso. Estas no fueron sus bendiciones, las bendiciones de Job. En última instancia, todo esto le pertenecía a Dios. Y Job debía servir como un mayordomo, como un administrador fiel y responsable, cuidando de las posesiones que Dios le estaba prestando. Y Job reconoció que como Dios es el dueño de todo, Dios tiene el derecho no solo de dar, sino también de quitar. Dar bendiciones y quitar bendiciones. Y Job reconoce esto más adelante en el capítulo cuando él pierde todo lo que es precioso, querido y valioso para él. Así que Job camina con Dios. Él es grandemente bendecido. Pero se da cuenta de que esas bendiciones no son suyas. Son para que él las administre, para que él sea un mayordomo, pero no le pertenecen, le pertenecen a Dios. Y luego me doy cuenta en este capítulo, comenzando en el versículo 4, que durante una temporada los hijos mayores de Job disfrutaron de una relación cercana y podríamos decir que tenían vidas relativamente libres de problemas, hasta donde sabemos. El versículo 4 dice que sus hijos solían ir y hacer un banquete en la casa de cada uno por su turno e invitaban a sus 3 hermanas para que comieran y bebieran con ellos. Así que estos son hijos ya adultos y aparentemente era una familia muy unida. Ellos celebraban las ocasiones especiales juntos. Y esos días de fiesta fueron probablemente cumpleaños. Cuando tienes 10 hijos, tienes muchos cumpleaños durante todo el año. Y ellos disfrutaban de la compañía el uno del otro. Ellos se juntaban y celebraban en las casas uno del otro. Y sus celebraciones, sus fiestas, sus banquetes, no se ven en este pasaje como algo pecaminoso o indulgente. Era algo bueno. No hay evidencia de que se tratara de fiestas de bebedores, de que la gente se emborrachara o de que se comportaran de una manera pecaminosa. Las escrituras alientan al pueblo de Dios a disfrutar de la celebración y del banquete y a disfrutar de la compañía el uno del otro. Y estoy segura que eso es lo que quieres con tu familia. Mientras leo este versículo, me recuerda a una familia con la que he sido cercana durante muchos años. No tienen 10 hijos, tienen 3. Y los conozco desde que nacieron, a sus hijos, y hemos estado juntos en muchas ocasiones familiares. Todos esos años cuando estuve soltera, esta fue una de las tantas familias que me tomaron bajo sus alas y me incluían en sus celebraciones familiares, en sus vacaciones, en los cumpleaños. Incluso a veces salíamos juntos de vacaciones. Bueno, y ahora esos 3 hijos ya han crecido y están casados y creo que según el último conteo, tienen 13 hijos entre ellos. Así que todo ese clan aún se reúne para las vacaciones importantes, para los cumpleaños, y son muchos ellos. Y esos son tiempos dulces. Me encanta acompañarlos cuando puedo, porque son tiempos dulces. Son oportunidades para fomentar las relaciones con ahora 3 generaciones. Y no sé, tal vez viviremos para ver la 4ta generación de ese clan familiar. Y es algo dulce. Y esas relaciones son preciosas. Y hay temporadas en las que las cosas van realmente muy bien, cuando solo disfrutas de la compañía de los demás. Seguro que has tenido algunas de esas temporadas en tu familia, cuando es deleitoso y disfrutan el estar juntos y las personas se llevan bien, con buenas relaciones. Y no hay nada malo en eso, es algo bueno. Pero date cuenta una vez más que Dios es el dueño de todo, Dios lo posee todo. Y lo que es cierto para una temporada puede ser muy diferente en otra. Y aquí hay algo más que veo en este pasaje, que comienza en el versículo 5. Y es que Job trató activamente de influenciar la condición espiritual de sus hijos adultos. Y leemos en el versículo 5 que dice: y sucedía que cuando los días del banquete habían pasado, Job enviaba a buscarlos y los santificaba. Ahora, permíteme leerte de otra traducción esa parte del versículo 5. La Nueva Versión Internacional dice de esta manera: una vez terminado el ciclo de los banquetes, Job se aseguraba de que sus hijos se purificaran. Muy de mañana ofrecía un holocausto por cada uno de ellos, pues pensaba: tal vez mis hijos hayan pecado, maldecido en su corazón a Dios. Para Job, esta era una costumbre cotidiana. Ahora, vamos a desmenuzar eso por un momento. Aquí vemos un padre, un papá que está alerta, que está sintonizado con la condición espiritual de su familia, incluso cuando sus hijos ya son grandes, han crecido. Ciertamente, él habría sentido con lo que escribió el apóstol Juan en Tercera de Juan, versículo 4. No tengo mayor gozo que este, oír que mis hijos andan en la verdad. Cualquier padre que ama a Dios sentiría lo mismo. No hay mayor gozo, no hay mayor alegría. Eso no significa que siempre caminarán en la verdad, pero no hay mayor alegría que escuchar que tus hijos caminan en la verdad. Así que como madre o como abuela, siempre estás cargada y preocupada por hacer lo que puedas para influenciar en los hijos jóvenes adultos y en los hijos adultos mayores para que caminen con el Señor. Y nota que Job no esperó una crisis o un gran fracaso entre sus hijos. Cuando los envió para que fueran purificados, no hay indicios de que estuvieran actuando de una manera que fuera rebelde o impía. No hay evidencia concreta en ese pasaje de que sus hijos hubieran pecado, y no es evidente que Job supiera de algún pecado en particular que hubieran cometido. Pero él sí sabía que todos somos tentados y que todos somos propensos, como las ovejas, a desviarnos, a seguir por nuestro propio camino. De manera que él sabía que podían haber sido tentados y le preocupaba que pudieran haber cedido al pecado en sus corazones o incluso en su comportamiento. Así que sabiendo eso, él conocía su propio corazón y conocía sus propios desafíos y sus propias tentaciones, su propia propensión a dudar de Dios o a pecar contra Dios. Así que sabía que sus hijos también eran propensos a lo mismo. Él fue intencional y proactivo sobre su papel como padre. Él fue proactivo en cuanto a cuidar el caminar de sus hijos con Dios. Ahora, recuerda que estos no son niños pequeños. Estos son hijos que tienen sus propios hogares ahora. Ellos han crecido. Podemos suponer que ellos tienen sus propias familias. Así que Job no está en una posición en la que él pueda decirles qué hacer, donde él pueda disciplinarlos o donde puede instruirlos de la manera en que los padres hacen cuando sus hijos son más pequeños. Su influencia fue ir a Dios. Y sus hijos sabían que Job hacía esto. Él los involucró en ese proceso. Pero él no pudo controlar el resultado de la vida de sus hijos. De hecho, no hay un momento en el que puedas controlar el resultado de las vidas de tus hijos. Tengo razón, no importa cuán pequeños o grandes ellos sean, pero a Job le importaba el caminar de sus hijos con Dios. Y él estaba comprometido a hacer todo lo posible para salvaguardar sus corazones. Y esto era como un mantenimiento preventivo, evitando los problemas en el camino. Él fue intencional al tratar de influenciar en la relación de sus hijos con Dios, de interceder por ellos, de protegerlos del pecado. Así que aquí tenemos a Job tomando la responsabilidad que Dios le ha dado de servir como el sacerdote espiritual de su familia. una responsabilidad que los padres tienen por sus hijos. Si tú eres madre soltera, o si eres un papá o una abuela, hay formas en las que puedes actuar como un sacerdote para tus hijos y tus nietos. Así que Job los consagró, los apartó para Dios, con sus oraciones, con sus intercesiones y con sus ofrendas de sacrificios a favor de ellos. Y como dije hace un momento, eso no es algo que él hubiera hecho en privado. Parece que los hijos estaban conscientes de que él estaba haciendo eso, porque él enviaba por ellos, él los llamaba. Ellos sabían que él estaba orando y ellos sabían que él estaba ofreciendo esos sacrificios. Y yo puedo suponer, mientras leo este pasaje, que él los instaba a confesar sus pecados, los pecados que podrían haber cometido, y a arrepentirse de esos pecados, y arrojarse a la misericordia de Dios y recibir su perdón. Y aún mientras comparto esto, me viene a la mente una mujer, una prima, que está ahora con el Señor. Ella tenía 6 hijos. Y cuando esos hijos crecieron, se casaron y tuvieron sus propios hijos. Y ella y su esposo, pero ella era la más intencional en esto, una vez al mes reunían a sus hijos y a sus esposos o esposas, eran adultos solamente, y ellos pasaban una tarde juntos. Hablaban y buscaban al Señor y oraban. Y si había algo entre esos hijos de lo que ella estaba consciente, ella los enfrentaba y decían: ustedes necesitan arreglar esto, ustedes tienen que hablar de esto, tenemos que lidiar con esto. Y en su funeral fue increíble escuchar a estos hijos, ya hijos adultos mayores, ahora padres ellos mismos, hablar sobre la influencia de esta mamá. Por supuesto, su papá también, pero era ella quien hacía todo lo posible para lograr esto. Ella era una guerrera de oración y ella fue la que batalló en oración por estos hijos. Y estos hijos, uno de los cuales había sido un hijo pródigo, dijo: mi mamá hizo que yo volviera a la fe con sus oraciones. Y ella decía: no voy a dejar de orar, voy a perseverar hasta que vea a Dios obrar en las vidas de mis hijos. Y en el versículo 5, Job dice: quizás mis hijos hayan pecado. Él estaba más preocupado por la santidad de sus hijos. No le importaba tanto qué tipo de educación tuvieron o qué tipo de trabajos tenían, en comparación con la preocupación suprema y general por su santidad. Job se dio cuenta de la seriedad del pecado, y él adoraba y temía a un Dios santo, y quería que sus hijos hicieran lo mismo. Entonces, si sus hijos habían pecado o habían maldecido a Dios en sus corazones, él quería reconocer eso, y quería abogar por ellos ante el trono de Dios, pedirle a Dios misericordia y suplicar su perdón. Quizás ellos maldijeron a Dios en sus corazones. Y maldecir ahí significa hablar mal o pensar ligeramente, alejar a Dios de sus pensamientos, tener malos pensamientos acerca de Dios, deshonrar a Dios, no darle el honor que Él merece u olvidarlo. Y dices: bueno, pero maldecir a Dios en su corazón, eso suena como algo realmente horrible que han hecho. Bueno, eso es algo terrible, pero puede que no se haya manifestado exteriormente. Job simplemente dijo: si mis hijos no están honrando a Dios de la manera que Él lo merece, yo quiero que ellos sean perdonados, yo quiero que vivan una vida santa. Si mis hijos están pensando ligeramente de Dios, si tienen malos pensamientos de Dios, si están más consumidos con las cosas de esta tierra que con los pensamientos acerca de Dios, eso es maldecir a Dios en su corazón. ¡Wow! Él estaba preocupado por lo que había en los corazones de sus hijos, y por eso se levantaba temprano en la mañana para ofrecer holocaustos por ellos. A él le preocupaba que pudieran haber pecado, y no solo se centraba en su comportamiento, a él le importaba lo que había en sus corazones, su relación con Dios. Porque el comportamiento de tus hijos y de tus nietos fluye de lo que hay en sus corazones. Eso es lo mismo con tu comportamiento y con el mío. Lo que decimos, lo que hacemos, eso sale de nuestros corazones. Por eso a Job le preocupaba eso. Y cuando ofreció holocaustos, sacrificios, comprendió y estaba enseñando a sus hijos que el pecado tenía que ser expiado por la muerte de un sustituto inocente. Y esto anunció y señaló a sus hijos hacia el Salvador, que un día, como el Cordero Sacrificial de Dios, iba a satisfacer la ira de Dios contra el pecado. Y el versículo dice que él hacía esto continuamente, orando perpetuamente, intercediendo, ministrando a sus hijos. Y un comentarista antiguo dijo acerca de este versículo: ¿qué ejemplo tan hermoso proporciona Job a los padres cristianos? Cuando tus hijas van con extraños y tus hijos varones están caminando en los caminos del mundo y no puedes imponer tu voluntad sobre ellos como en los días de la infancia, aún puedes orar por ellos, cubriéndoles con el escudo de la intercesión sobre ellos con gemidos y lágrimas. Están más allá de tu alcance, pero por la fe puedes mover el brazo de Dios a su favor. Ahora, Job no tenía forma de saber cómo o cuándo morirían sus hijos. Creo que él probablemente asumía, como hace la mayoría de los padres, que sus hijos iban a vivir más que él. Pero mientras sus hijos vivían, Job los estaba preparando para su muerte, en cualquier momento y de cualquier forma que sucediera. Su condición eterna le importaba supremamente. Ahora, todos tus hijos morirán en algún momento, ya sea antes o después de ti. La pregunta es, ¿habrás hecho todo lo posible, todo lo que pudiste para prepararlos para encontrarse con Dios? Así que permíteme decir, y veremos el resto de este pasaje en el día de mañana, nunca dejes de orar por tus hijos. Job lo hacía continuamente, continuamente, así que no dejes de orar. Pero al mismo tiempo, tienes que poner a tus hijos en las manos de Dios, al cuidado de Dios. Y tienes que confiar en su sabiduría, en su amor y en su bondad en lo que refiere a tus hijos, a tus nietos y a las otras personas que amas. Mañana veremos cómo Job respondió a pérdidas enormes y veremos el resultado de su caminar con Dios y de su fe en Dios.
1: ¡Qué perspectiva tan alentadora nos ha traído Nancy! Esta enseñanza, basada en el capítulo 1 de Job, es parte de la serie titulada Sabiduría para Padres. Todas enfrentamos adversidades en las diferentes etapas de nuestra vida, y es bueno para nuestra alma recordar que podemos confiar en que Dios ama y cuida a todos sus hijos, aunque nos encontremos en circunstancias difíciles o que no podemos entender. Cuando nos encontremos desanimadas, necesitamos recordar que Dios está escribiendo una historia que no podemos ver. 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

0: en HRBC, las 11:30 minutos.
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0: en HRBC, las 11:59 minutos.
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0: En HRBC, las 11:59 minutos.
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1: Hace pocos días yo estaba en una universidad y hablando a los estudiantes acerca de la verdadera libertad, la que proviene del espíritu. Cuando terminé mi mensaje, había hablado acerca del suicidio en forma pasajera, había hablado de los problemas que tienen muchos psicólogos y psiquiatras en encontrar ellos mismos soluciones a sus problemas. Se me acercó un caballero con una barba muy tupida, muy bien pulida, se lo veía intenso, se lo veía sincero y me dijo más o menos estas palabras. Me dijo: vea, Palau, vivo deprimido. Soy psicólogo, soy profesor aquí en esta universidad. Además, tengo mi práctica de psicología y aconsejo a personas con problemas psicológicos, emocionales. Me dijo: veo tanta depresión que me desespero. He procurado ayudar a tantos y he fracasado tanto. Dice: 6 veces he considerado el suicidio en este último año, por lo menos 6 veces. ¿Qué me dice usted? Yo al principio no quise creer, pensé que quizá me estaba tratando de sonsacar algo. Pero hablando sinceramente con él, me dijo: no, Palau, no lo estoy engañando. Yo he pensado en quitarme la vida en mi desesperación. Ahora fíjese usted, mi amable oyente, el hombre es psicólogo. Es un hombre que enseña la psicología a nivel universitario. Es un hombre que ha aconsejado a decenas de personas y cobra para dar ese consejo. Sin embargo, él mismo está tan deprimido y desesperado que ha considerado el suicidio. ¿Qué le dije? ¿Qué le puedo decir a usted que está en la misma situación? Primero, la Biblia dice: regocijaos en el Señor siempre. Otra vez digo, regocijaos. La alegría, la felicidad, el gozo, el regocijo son el remedio, obviamente, para el deprimido y el desesperado. Pero, ¿dónde se obtiene esa felicidad? Ahí está, quizás, la pregunta clave. Bueno, primero, o en segundo lugar, la felicidad viene cuando la conciencia está limpia y en paz con Dios. Cuando el individuo siente que sus errores, sus fracasos, sus fallas, sus pecados, en una palabra, están perdonados. Eso lo ofrece Dios por medio de su Hijo Jesucristo. Segundo, la depresión y el desespero desaparecen ante la felicidad cuando el individuo mira al mundo y sabe que está cumpliendo la voluntad de Dios. O sea, que está sirviendo a los demás en una labor que es de valor para él y para los demás. No solo para sus seres íntimos y amigos, sino para todo el mundo, por así decirlo, en forma cósmica. En tercer lugar, yo le recomiendo a usted que está desesperado, deprimido y que quizás ha considerado el suicidio. Dice la Biblia: por nada estéis afanosos, sino que sean conocidas sus peticiones delante de Dios, en toda oración y ruego con acción de gracias. Y la paz de Dios, que sobrepasa todo entendimiento, guardará vuestros corazones y vuestros pensamientos en Cristo Jesús. En una palabra, esa promesa de la Biblia dice que no debemos afanarnos ante los problemas de la vida, aunque a veces los problemas son tan presionantes que nos desesperamos. Cuando vamos a Dios en oración, junto con acción de gracias, hay un alivio inmediato y Dios nos da dirección para saber cómo salir del apuro. Se lo recomiendo a usted como psicólogo y a cualquiera de mis oyentes.
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0: en HRBC, las 12, 29 minutos.
1: 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Es porque entiendo que son las palabras que Dios mismo nos revela. Y es necesario que esas palabras sean presentadas, enseñadas y comprendidas por todos nosotros.
2: 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Desde el Jardín del Edén hasta el día de hoy, la humanidad ha debatido constantemente acerca de la verdad. Muchas religiones afirman poseer la verdad, pero no pueden haber diferentes verdades absolutas que se contradigan entre sí. Entonces surge una pregunta muy importante. ¿Es la Biblia realmente inspirada por Dios y totalmente digna de confianza en todo lo que enseña? 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
1: La maravillosa experiencia de Pablo en su conversión, quien cuando estando con Ananías relata en Hechos 22, el Dios de nuestros padres te ha escogido para que conozcas su voluntad y veas al justo y oigas la voz de su boca. Dios ha designado que Pablo le escuche y comunica lo que dice. Juan dijo, yo estaba en el Espíritu en el día del Señor y oí detrás de mí una gran voz como de trompeta que decía, escribe las cosas que has visto y las que son y las que han de ser después de estas. Aún Cristo, el Verbo hecho carne, dijo que Él recibió su mensaje de su Padre. Le dijo a Cristo, ¿qué decir? ¿No se puede tener ideas sin palabras? Ese tipo de concepto es una tontería. Es lo mismo que hablar de una melodía sin notas o música sin melodía. Es lo mismo que hablar de sol sin luz o antropología sin nombres. No hay pensamiento sin palabras. Al contrario. Mire primero de Pedro 1, 10 al 11 por un momento. Algo interesante. Esto ilustra un principio. Pedro escribe con referencia a los profetas del Antiguo Testamento que registraron la verdad sobre el Mesías. Él dice, los profetas que profetizaron de la gracia destinada a vosotros inquirieron y diligentemente indagaron acerca de esta salvación, escudriñando qué persona y qué tiempo indicaba el Espíritu de Cristo que estaba en ellos. En otras palabras, allí estaban los profetas del Antiguo Testamento siendo llevados por el Espíritu Santo, inspirados para hablar y escribir acerca del Mesías. Y a medida que ellos estaban hablando o escribiendo acerca del Mesías, estaban haciendo una cuidadosa búsqueda e investigación para averiguar de lo que estaban hablando. El punto es este. La Biblia no solo no enseña que hay pensamientos sin palabras, sino que nos enseña que a veces Dios les dio palabras sin pensamientos. No me refiero a un dictado mecánico sin sentido, pero había muchas cosas que los escritores del Antiguo Testamento escribieron que no llegaban a comprender. No es algo que ellos relataron debido a su inteligencia religiosa, sino que escribían las palabras que Dios les dio, ya fuera que las entendían completamente o no. Y es por eso que en Mateo 24:35 dice, el cielo y la tierra pasarán, pero mis palabras, no mis pensamientos, no pasarán. Entonces, alguien dice que la Biblia es inspirada cuando habla de las cosas sagradas y que no lo es cuando habla de las cosas seculares como la ciencia, la historia, la geografía y demás. Algo con lo que hay que lidiar periódicamente. Hay quienes dicen que la historia de la Biblia es errónea, la geografía de la Biblia está mal, las matemáticas de la Biblia son inexactas, las declaraciones científicas de la Biblia son equívocas. Pero no se preocupe, la inspiración garantiza lo sagrado, no lo secular. Es como decir que Dios es bueno en las cosas religiosas, pero realmente necesita ayuda en otras áreas, no maneja bien otros datos, y hay todo tipo de personas que quieren atacar la Biblia basándose en eso. Le voy a dar un par de ejemplos curiosos. Josué 10:12, donde se relata la batalla que estaba sucediendo. Se dice que en medio de la misma el sol se detuvo. y los críticos se han reído y burlado durante años. Dicen que la Biblia es poco científica. Si la relación entre la Tierra y el Sol no cambiara, querría decir que la Tierra se detuvo. Pero el hecho es que si usted hubiera estado allí ese día, le hubiera parecido como si el Sol se detuviera. Y ese mismo crítico sería el primer hombre que al levantarse de la cama en la mañana miraría por la ventana y diría, ¡qué hermoso amanecer! Eso no es una salida del sol, por cierto. Pero nadie sale y dice, ¡oh, qué hermosa tierra que gira! Y nadie tampoco dice eso por la noche. Y todo el tiempo decimos cosas por el estilo. Decimos que la gente vive en Australia abajo. ¿Abajo de qué? Esa es una frase inventada. Es lenguaje figurado. Hay algunas cosas que decimos desde la perspectiva humana que no pretenden ser afirmaciones de elementos técnicos de datos científicos. Luego, este relato en el libro segundo de Reyes 18, de la transacción de Senaquerib con Ezequías, de 30 talentos de oro y 300 talentos de plata, la cual no parece ser un problema hasta que los arqueólogos descubrieron los registros asirios de la transacción entre ellos. El propio registro de Senaquerib, y en su cuenta había 800 talentos de plata en lugar de 300. Y los críticos dijeron que ese es el tipo de datos donde la Biblia se equivoca, ya que no es cuidadosa con los números pequeños. Y luego, estudios arqueológicos posteriores han revelado que la norma de cálculo del oro era la misma en Judea y Siria, pero el estándar para el cálculo de plata era diferente. Y 800 talentos de Siria equivalían a 300 talentos hebreos. Exactamente lo que dice la Escritura. La Escritura habla en hebreo y el registro de Senaquerib en sirio. Permítanme mostrarles otro. Hay muchos más en donde la Biblia supuestamente se equivoca. Y no es así si se observa con cuidado. Uno muy curioso está en Números 11:31, el cuarto libro en el Antiguo Testamento. Y vino un viento de Jehová. Los hijos de Israel estaban en este momento deambulando por el Sinaí y tenían que ser alimentados. Y el Señor los va a alimentar. Y es muy interesante ver cómo Él les da de comer. Él envió un viento y trajo codornices desde el mar. El viento trajo codornices y las dejó en el campamento. Un día de camino a un lado y un día de camino al otro lado, alrededor del campamento. Estaban en un área extensa. Y dice que tenía dos codos de profundidad. Un codo era más o menos 46 centímetros. Así que estamos hablando aproximadamente de un metro. Tomemos al crítico que decidió que era un metro y quiso hacer algunos cálculos. Dijo que esta es una de las cosas más ridículas que ha leído. Un día de camino a un lado y un día de camino al otro y que toda la zona cubierta en un metro de codornices. Hizo los cálculos. Esos serían 19 trillones, 538 billones, 468 millones, 306 mil, 672 codornices. Y entonces, obviamente, eso fue causa de mucha risa. Claro, 19 trillones de codornices, todas apiladas. Pero solo demostró su ignorancia. La Biblia hebrea no dice que fueron apiladas desde el suelo hacia arriba. Lo que la Escritura indica en el texto hebreo es que Dios sopló las codornices en el desierto desde el valle del Nilo y todos los pájaros vinieron volando a unos dos codos sobre la tierra. Eso es lo que dice. Las codornices por lo general no se elevan a más de dos codos sobre el suelo. Fueron llevadas allí por el Señor y era fácil para la gente alcanzarlas de esa manera. Solo tenían que estirar la mano. Las codornices fueron llegando, volando a esa altura, hasta que todo el pueblo tuvo todo lo que quería. Cuando la Biblia habla de ciencia, historia, matemáticas, sea lo que fuere de lo que la Biblia hable, es la palabra de Dios. Y Dios es infalible, y también su palabra es así de infalible. Los críticos quieren burlarse de la Escritura. Sin embargo, la Biblia es científicamente exacta. Contiene los principios básicos de la ciencia. Usted podría tomar, por ejemplo, los elementos más básicos de la ciencia: el tiempo, la fuerza, la acción, el espacio y la materia. Herbert Spencer, quien murió en 1903, redujo todo a estas categorías. Dijo que todo lo que hay en el universo encaja en ellas, que esa es la matriz de la existencia. Murió después de haber sido aclamado como un hombre brillante después de descubrir eso. Y no se dio cuenta que eso está en el primer versículo de la Biblia. En el principio, el tiempo, creó la acción, Dios la fuerza, los cielos, el espacio, y la tierra, la materia. La base de la existencia se encontraba en el primer versículo. El universo es una continuidad de tiempo, fuerza, acción, espacio, materia. Y uno no puede existir sin el otro. Por lo tanto, todo debe haber existido simultáneamente desde el principio. Todo tuvo que comenzar junto. La ciencia tiene que estar en esa matriz. No puede faltar ningún elemento de esta base o no tendríamos lo que tenemos en la actualidad. Y una vez que el universo había sido creado, sus procesos fueron diseñados para funcionar de una manera ordenada. Toda la energía y la materia sostenidas por su interacción, de modo que no se necesitara más creación. Una vez que se genera el tiempo, la fuerza, la acción, el espacio y la materia, es todo lo que se necesita. Y Génesis 2:2 dice que Dios acabó la obra que hizo. Él lo hizo y lo concluyó, todo a la vez. Creó la matriz completa. No ha habido ninguna creación desde ese entonces, ya que no se necesita ninguna creación. La ciencia ha llamado al cese total de la actividad creadora en la primera ley de la termodinámica, o la ley de conservación de la masa y la energía, a la cual Einstein dedicó mucho tiempo. Es el principio científico más universal, cierto y básico de todos, y está allí mismo en la palabra de Dios. Él finalizó de hacer lo que hizo, terminó, lo hizo todo a la vez y listo. Se conservaría por sí mismo debido a su propia naturaleza. La segunda ley de la termodinámica es la ley del desorden creciente. De todo lo que de ese sistema en la matriz se está agotando, desintegrando y finalmente morirá. Y lo estamos viendo en términos muy claros. Toda la creación, dice Romanos 8, está gimiendo y esperando a que la maldición sea revertida. La ciencia no puede explicar la segunda ley de la termodinámica. ¿No saben por qué todo tiende al desorden? ¿Todo tiende a decaer hacia la falta de vida? La Biblia es el único lugar donde usted puede acudir para ver una explicación. Y la explicación es una sola palabra. Pecado. El pecado. No se puede ser científico si usted no cree en el pecado. Porque no se puede explicar la naturaleza de la matriz de la existencia. La Biblia es exacta en todo lo que dice. Dice que Él colgó la tierra sobre nada. Ya sea que usted esté hablando acerca de geología, geodesia, meteorología, fisiología, biología, antropología, astronomía, hidrología, cuando la Biblia habla es exacta. Y después ve cosas en la Biblia como la profecía. Por ejemplo, Ezequiel 28, una visión superlativa que muestra la exactitud de las escrituras históricamente. Ezequiel 26 al 28, una profecía de Ezequiel sobre la destrucción de la ciudad de Tiro. Tiro era una fortaleza fenicia, una ciudad bastante importante en la costa de Fenicia, hoy conocida como Palestina. Y la palabra del Señor vino a Ezequiel en el versículo 2 del capítulo 26, diciendo acerca de la destrucción del lugar. Hijo de hombre, por cuanto dijo Tiro contra Jerusalén, ea bien, quebrantada está la que era puerta de las naciones, a mí se volvió, yo seré llena, y ella desierta. En otras palabras, ya que Tiro se burló de Jerusalén, por tanto así ha dicho Jehová el Señor, he aquí yo estoy contra ti, oh Tiro, y haré subir contra ti muchas naciones, como el mar hace subir sus olas, y demolerán los muros de Tiro, y derribarán sus torres, y barreré de ella hasta su polvo, y la dejaré como una peña lisa. Tendedero de redes será en medio del mar, porque yo he hablado, dice Jehová el Señor, y será saqueada por las naciones. Y sus hijas que están en el campo serán muertas a espada, y sabrán que yo soy Jehová, porque así ha dicho Jehová el Señor. He aquí que del norte traigo yo contra Tiro a Nabucodonosor, rey de Babilonia, rey de reyes, con caballos y carros y jinetes y tropas y mucho pueblo. Matará espada a tus hijas que están en el campo, y pondrá contra ti torres de sitio, y levantará contra ti baluarte, y escudo afirmará contra ti, y pondrá contra ti arietes, contra tus muros, y tus torres destruirá con hachas. Por la multitud de sus caballos te cubrirá el polvo de ellos. Con el estruendo de su caballería, de las ruedas y de los carros, temblarán tus muros. Cuando entre por tus puertas como por portillos de ciudad destruida, con los cascos de sus caballos hollará todas tus calles. A tu pueblo matará a filo de espada, y tus fuertes columnas caerán a tierra, y robarán tus riquezas, y saquearán tus mercaderías, arruinarán tus muros y tus casas preciosas destruirán, y pondrán tus piedras y tu madera y tu polvo en medio de las aguas. Y haré cesar el estrépito de tus canciones, y no se oirá más el son de tus cítaras. Y te pondré como una peña lisa, tendedero de redes serás, y nunca más serás edificada, porque yo Jehová he hablado, dice Jehová el Señor. Así ha dicho Jehová el Señor a Tiro. Bastante detallado. ¿No es una especie de profecía general? Muy específica. Esta es una gran ciudad fenicia. Es del siglo 7 antes de Cristo, controlaba Fenicia. Tenía fuertes murallas, de unos 150 metros de altura, de casi 5 metros de espesor. Y estaba floreciendo cuando Josué guió a Israel a Canaán. Hiram el primero era su rey. Él ayudó a David a construir el palacio, y de acuerdo con Primero de Crónicas 22, ayudó a Salomón a construir el templo. 3 años después de que esta profecía fuera dada, Nabucodonosor la cercó durante 13 años. Eran ciudades amuralladas. Todo lo que tenía que hacer era, si no podía entrar en la ciudad, cortar cualquier suministro que viniera a la ciudad y finalmente morirían de hambre. Le tomó 13 años, del 585 al 573. Por último, la ciudad se rindió ya que todos estaban muriendo. Y Nabucodonosor destruyó los muros y las torres, destruyó la ciudad e hizo cada cosa que Ezequiel dijo que haría. Y por supuesto que no estaba leyendo Ezequiel cuando lo hizo. Entró en la ciudad, no encontró el botín, pensó que iba a encontrar un botín, pero ellos habían utilizado su flota para sacarlo. Se llevaron toda una isla frente a la costa, 1.5 kilómetros de distancia, y por supuesto en el capítulo 29 de Ezequiel dijo que no obtendría ningún botín. Exactamente lo que pasó. Cuando llegó allí, se habían llevado todos los objetos de valor a la isla. Nabucodonosor no tenía poderío naval para ir a buscarlo. La isla se convirtió en la nueva ciudad y floreció por 250 años. Solo una parte de la profecía se había cumplido. La parte acerca de Nabucodonosor, de la destrucción de los muros, los asesinatos de la gente. Pero no todo se había terminado. Las ruinas estaban todavía allí, los escombros. Después de 250 años, llegó un joven de 24 años con el nombre de Alejandro Magno. Él tenía 33.000 hombres de infantería, 15.000 de caballería. Acababa de derrotar a los persas y estaba en camino a Egipto. Necesitaba suministros. Vino, pues, a la ciudad de Tiro, ahora en la isla, y envió un mensaje. Quiero darle suministros a todos mis hombres, mis caballos y mi ejército. Y ellos dijeron, usted no tiene una flota y nosotros estamos en una isla, no le vamos a ayudar. Eso no le gustó. Y no era bueno hacer enojar a Alejandro. Él no tenía una flota, por lo que decidió que tenía que conseguir una manera de ir a esa isla e hizo lo que Ezequiel el profeta dijo que se haría. Dijo que el lugar será como una peña lisa y los escombros serán arrojados al mar. Bueno, ¿qué conquistador en su sano juicio haría eso? ¿Por qué perder el tiempo, una vez que ha conquistado el lugar, recogiendo todo y tirándolo al océano? Toda la piedra y todo el resto de la misma. Pero ese es exactamente lo que tenía que suceder. Así que Alejandro lo hizo. Él tomó todos los escombros y construyó un istmo de más de 1.5 kilómetros de largo y más de 60 metros de ancho hasta llegar a la isla con todos los desechos. La isla se había fortalecido también con poderosas murallas que llegaban hasta el borde del mar. Y a medida que se acercaba, se dio cuenta de que tendría que superar esas paredes. Y con el fin de llevarlo a cabo, construyó enormes máquinas de asedio, de 165 metros de altura, según el registro. Le tomó 7 meses. Él entró y asesinó a 8.000 personas. En un periodo de unos pocos meses, ejecutó a 7.000 más. Vendió a más de 30.000 como esclavos y cumplió cada uno de los detalles de la profecía. Y aunque la ciudad de Jerusalén ha sido reconstruida 17 veces, Tiro nunca ha sido reconstruida. Y eso es exactamente lo que Dios dijo, que no se edificaría más. ¿Y sabe a qué se dedican? Si hoy en día se dará cuenta lo que hacen. Ellos tienden redes de pesca, tal como lo decía. ¿Cuál es la probabilidad de eso? ¿Cuál es la probabilidad de eso? Aproximadamente 1 en 75 millones. Por cierto, una ciudad hermana con el nombre de Sidón también recibió una profecía. Versículo 22 de Ezequiel 28. Así ha dicho Jehová el Señor, He aquí yo estoy contra ti, oh Sidón, y en medio de ti seré glorificado. Y sabrán que yo soy Jehová cuando haga en ella juicios y en ella me santifique. Enviaré a ella pestilencia y sangre en sus calles, y caerán muertos en medio de ella, con espada contra ella por todos lados, y sabrán que yo soy Jehová. Y nunca más será la casa de Israel espina desgarradora, ni aguijón que le dé dolor, en medio de cuanto la rodean y la menosprecian, y sabrán que yo soy Jehová. Será un caos sangriento. Es el centro del culto a Baal, a unos 36 kilómetros al norte de Tiro. La profecía habló de sangre en las calles, espadas por todas partes, pero ninguna profecía de destrucción final. Eso es lo que pasó. Sangre por todas partes, espadas por todas partes. Esa pobre ciudad fue sitiada y asediada una y otra vez, pero aún es una ciudad. En el 351 a.C. fue gobernada por Persia. Fue tomada en la revolución. Toda esperanza de salvar la ciudad había desaparecido. El pueblo estaba siendo atacado por los persas. Y 40,000 de ellos prefirieron morir antes que someterse a la violencia persa, por lo que se prendieron fuego y se mataron con sus propias casas. La sangre fluyó en las calles una y otra vez. Esa ciudad, Sidón, fue tomada 3 veces en las cruzadas, 3 veces por los musulmanes. En 1840 fue bombardeada por las fuerzas combinadas de Inglaterra, Francia y Turquía. Pero aún está allí porque Dios dijo que no sería destruida. Todavía está allí. Se puede estudiar la Biblia y predecir cosas que históricamente son absolutamente precisas. Ezequiel 30 predijo la destrucción de Egipto. Nahum 1, la destrucción de Nínive. Isaías 13, la destrucción de Babilonia. Oseas 13, la destrucción de Samaria. Ezequiel 25, la destrucción de Moab y Amón. Un matemático llamado Peter Stoner tomó 11 de las profecías con todos sus detalles y calculó la probabilidad de que ocurrieran por casualidad. Una en 5.76 veces, 10 a la 59ª potencia. Usted dice, ¿qué significa eso? No sé, ni siquiera puedo pensar así. ¿Cómo se calcula eso? ¿Cómo se entiende eso? Bueno, él lo estimó de esta manera. Si todo el universo contuviera 2,000 trillones de galaxias y cada galaxia tuviera 100,000 millones de estrellas, serían todas las estrellas en todas las galaxias 2 × 10⁵ potencia. Un número increíble. Este tipo de probabilidades simplemente no sucede. Así que cuando vea que la Biblia habla científica, geográfica, históricamente o lo que sea, es precisa. Esta es la palabra de Dios. ¿Y cuál es el beneficio? Volvamos a nuestro texto original y terminaremos allí. Segunda de Timoteo 3. ¿Cuál es el beneficio de esto? Toda la escritura es inspirada por Dios y útil para enseñar, para redarguir, para corregir, para instruir en justicia, a fin de que el hombre de Dios sea perfecto, enteramente preparado para toda buena obra. ¡Qué cosa tan estupenda! No solo tenemos la palabra de Dios, sino que tenemos la palabra de Dios que nos puede equipar completamente para toda buena obra. Tenemos la palabra que cambia la vida. ¿Y cuál debería ser nuestra respuesta? En primer lugar, creerla. En segundo lugar, estudiarla. En tercer lugar, honrarla. Dios es exaltado por encima de su nombre. Me encanta. ¡Oh, cuánto amo yo tu ley!, dijo David en el Salmo 119:97. Obedézcala, haga lo que ordena, luche por ella. Judas 3, contender ardientemente por la fe y predíquela. Segunda de Timoteo 4:2, predica la palabra. ¿Se da cuenta de que durante su vida es probable que coma 150 cabezas de ganado? Tal vez un poco más. Va a comer por lo menos 3,000 pollos, siendo conservadores, 225 corderos, 26 ovejas, 310 cerdos, solo en forma de tocino y jamón. Consumirá usted solo 26 hectáreas de cereales y comerá 50 acres de frutas y verduras. ¿Puedo recordarle lo que dijo Jesús? No solo de pan vivirá el hombre, sino de toda palabra que sale de la boca de Dios. Mientras que usted está comiendo todo el resto, por favor pase un poco de tiempo en este libro. Vamos a orar juntos. Toda palabra que sale de la boca de Dios. ¡Qué declaración! Padre, Nos estremece saber que eso es lo que nuestra Biblia es, palabras que se salieron de la boca de Dios. El Dios que no solo conoce la historia, sino que la escribe. Que no solo comprende la ciencia, sino que la creó. Que no solo comprende la dimensión espiritual, pero es esa realidad. Oh Dios, qué tesoro. Ayúdanos a amar tu palabra, a honrar tu palabra, a creer tu palabra, a estudiar tu palabra, a defender tu palabra, a proclamar tu palabra. Haz que, mientras que estemos alimentándonos con el resto de las cosas en esta vida, no nos olvidemos que realmente vivimos de toda palabra que sale de tu boca. Padre, ayúdanos a comprometernos a renovar nuestra devoción a tu palabra, pues en ella tú estás revelado. Que nos demos cuenta de que el conocerte es a través de tu palabra y por medio de las pruebas y experiencias de la vida en la que aplicamos esa palabra. Satisface las necesidades de cada corazón en el nombre de Cristo. Amén.
2: 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Le damos las gracias por su tiempo y sintonía en nombre del personal de este organismo y le comento que estamos orando para que Dios continúe extendiendo su gracia en usted mientras nos acompañe en la próxima edición para continuar desatando la verdad de Dios un versículo a la vez aquí en Gracia a Vosotros.

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0: era el esclavo de un rico y generoso mercader de Bagdad. Un día se acercó a su amo y le dijo: amo, necesito irme urgentemente de aquí, lo más lejos posible, a Samarra. ¿Podría darme uno de sus caballos? ¿Por qué quieres irte? ¿Qué problemas tienes? Amo, esta mañana en el mercado me encontré con la muerte. Me miró fijamente y asombrada. Me señaló con su huesudo dedo. Amo, debo huir a Samarra. El mercader le dio el mejor caballo, pero preocupado por su esclavo fue al mercado, buscó y encontró a la muerte y le preguntó: ¿por qué asustaste esta mañana a mi siervo? Y la muerte le dijo: no traté de asustarlo. Simplemente me asombré de verle aquí, porque yo tengo una cita con él esta noche en Samarra. Es la decisión lo que determina el destino, y sobre este tema será nuestro estudio bíblico basado en el libro de Ruth en el Antiguo Testamento.
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0: Bienvenidos. Gracias por estar en la sintonía de nuestro programa El Amor que Vale. Por favor, abra su Biblia y busque el pequeño libro de Ruth. Recordará que debido a la hambruna en la tierra de Belén, Elimelec tomó la decisión de irse con toda su familia, esposa e hijos, a Moab. Los moabitas, pueblo pagano y depravado, eran enemigos de Israel. Pero de todas maneras, Elimelec, siendo judío, decidió ir a vivir allá, porque las condiciones económicas en Belén eran muy difíciles, debido a la hambruna que, como plaga, había caído sobre esa tierra. ¿Cuál fue la consecuencia de esa decisión? Fue la muerte. Mire, por favor, el versículo 3. Y murió Elimelec, marido de Noemí, y quedó ella con sus dos hijos, los cuales tomaron para sí mujeres moabitas. El nombre de una era Orfa, y el nombre de la otra Ruth, y habitaron allí unos 10 años. Y murieron también los dos, Malón y Kelión, quedando así la mujer desamparada de sus dos hijos y de su marido. Ahora, ¿por qué salió? ¿Por qué dejó Belén? Él dejó Belén porque tenía miedo de no poder sobrevivir. Y dejó Belén, la casa del pan, y entró en el territorio del diablo. Elimelec tenía la motivación equivocada, el método equivocado, el amo equivocado, y llega allá. ¿Y qué le pasa? Se muere. ¿Y qué le pasó a sus muchachos por los cuales tanto se preocupó? Murieron. ¿Sabe lo que esto me dice? Amigo, usted no puede huir. Usted necesita ponerse en paz con Dios. No podemos escapar. Recuerda lo que dije hace un momento del esclavo huyendo a Samarra. Ese esclavo trataba de huir de la muerte y se van precisamente hasta el lugar en donde la muerte le estaba esperando. Esa fue la consecuencia. En el caso de Elimelec, a pesar de entrar en territorio enemigo, él quiso ser bendecido. ¿Cuántas veces usted ha querido ser bendecido? Todos queremos que Dios nos bendiga. Y aquí está este hombre, en un lugar de dolor y quebranto y lágrimas y tumba, y las cosas que él quiso, no las tuvo. ¿Quiere usted una bendición? Le diré dónde va a encontrar una bendición. Usted encontrará una bendición en un lugar de bendición. Y cuando usted sale de ese lugar de bendición, no espere ser bendecido, sino hasta cuando regrese al lugar de bendición. Tantos de nosotros queremos que Dios nos bendiga, pero que nos bendiga de todas maneras. Pues le diré, Dios no lo hará. Elimelec y sus dos hijos mueren, y se queda Noemí con dos nueras. Y ahí están tres viudas fuera del lugar, en Moab. Y Noemí cambió su nombre por Mara, que significa amargura, y comienza a culpar a Dios por todo lo que le ha pasado, cuando Dios no tenía la culpa de nada. Ahora quiero que veamos la parte más importante de este mensaje. Le he hablado del principio de escoger libremente. Usted puede escoger. Elimelec escogió. Dios nos da una opción. Somos libres para escoger, pero no somos libres para escoger las consecuencias de nuestra decisión. Y una gran decisión se encarga de muchas pequeñas decisiones. Elimelec tomó la decisión equivocada porque su motivación y su método fueron incorrectos y sirvió al amo equivocado. En tercer lugar, el poder de una decisión sabia. En un momento más leeremos desde el versículo 7. Pero esto es lo que sucedió. Aquí está Noemí destituida en la tierra de Moab. Su marido Elimelec y sus dos hijos Malón y Kelión habían muerto. Y ella está con sus dos nueras. Ellas no tienen ningún sustento y Noemí no tiene forma de velar por ellas. Y escucha noticias de las bendiciones de Dios allá en Belén, de cómo Dios estaba visitando a su pueblo, y Noemí decide entonces regresar a Belén. Ahora Noemí y quien fuera su esposo, Elimelec, se habían desviado de los caminos de Dios. Pero ella decide regresar al lugar de las bendiciones, regresar a la casa del pan. Y les dice a sus dos nueras paganas, Ruth y Orfa, ustedes quédense aquí con su gente. No tengo manera de poder cuidar de ustedes. Y ya soy vieja como para tener hijos, para que ustedes se casen con ellos. Quédense aquí. Tal vez puedan encontrar esposos moabitas. Yo regreso a Belén. Por favor, empecemos en el versículo 7. Salió pues del lugar donde había estado, está hablando de Noemí, y con ella sus dos nueras, y comenzaron a caminar para volverse a la tierra de Judá. Y Noemí dijo a sus dos nueras, andad, volveos cada una a la casa de su madre, Jehová haga con vosotros misericordia, como lo habéis hecho con los muertos y conmigo. Os conceda Jehová que halléis descanso, cada una, en casa de su marido. La palabra descanso en hebreo literalmente significa seguridad, provisión. Luego las besó, y ellas alzaron su voz y lloraron, y le dijeron, ciertamente nosotras iremos contigo a tu pueblo. Y Noemí respondió, volveos, hijas mías, ¿para qué habéis de ir conmigo? Tengo yo más hijos en el vientre que puedan ser vuestros maridos. Volveos, hijas mías, e idos, porque yo ya soy vieja para tener marido, y aunque dijese, esperanza tengo, y esta noche estuviese con marido, y aún diese a luz hijos, ¿habías vosotras de esperarlos hasta que fuesen grandes? ¿Habías de quedaros sin casar por amor a ellos? No, hijas mías, que mayor amargura tengo yo que vosotras, pues la mano de Jehová ha salido contra mí. Ahora ella está culpando a Dios por sus problemas, que realmente no procedían de él. Y ellas alzaron otra vez su voz y lloraron, y Orfa besó a su suegra, mas Ruth se quedó con ella. Este es un versículo muy importante. Sabía que tenemos los que besan y los que se quedan. Los que besan son los que conmueven con sentimiento. Los que besan son los que se conmueven con sentimiento, pero realmente no toman la decisión de entregarse a Jesús. Y se dará cuenta que Orfa besó a su suegra, pero Ruth se quedó con ella. Ahora note el versículo 15. Y Noemí dijo, he aquí tu cuñada se ha vuelto a su pueblo y a sus dioses, subráyelo. Vuélvete tú tras ella. ¿Se puede imaginar a una persona tan alejada del Señor como Noemí, que les dijo, regresen a sus dioses paganos? ¡Qué pésimo consejo fue ese! Pero note lo que le contestó Ruth. Esta sí es una decisión sabia. Estoy hablando acerca del poder de una decisión sabia. Escúchelo. Este es uno de los pasajes más hermosos en toda la Biblia. Si no lo tiene subrayado en su Biblia, hágalo. Respondió Ruth, no me ruegues que te deje y me aparte de ti, porque a donde quiera que tú fueres, iré yo, y donde quiera que vivieres, viviré. Tu pueblo será mi pueblo. Ahora preste atención. Aquí está la clave de todo esto. Y tu Dios, mi Dios. Ahora, recuerde que Ruth era una pagana. Ella era una mujer de Moab. Y aquí está diciendo que el Dios de Israel será su Dios. Y luego añade, donde tú murieres, moriré yo. Y allí seré sepultada. Así me haga Jehová y aún me añada que solo la muerte hará separación entre nosotras dos. Y viendo Noemí que estaba tan resuelta a ir con ella, no dijo más. Esta es una decisión que determina el destino. Cuando Ruth dijo lo que dijo, cambió su vida. Y escuche, no solo cambió su vida, sino que cambió la mía. Sabía que Ruth, esta muchacha pagana, llegó a ser una antepasada del Señor Jesucristo. Ella se emparentó con la línea real y según la carne, ella llegó a ser parte de la casa de David. Ella tenía tanto en su contra, tenía una vida maldita. La Biblia enseña que había una maldición sobre ella. Deuteronomio 23, versículo 3. No entrará amonita ni moabita en la congregación de Jehová. Ni hasta la décima generación de ellos no entrarán en la congregación de Jehová para siempre. La ley dice, déjenla fuera, no es digna. Tenía una vida maldita. Y vamos a ver lo que la ley no pudo hacer, la gracia lo hizo por esta mujer. Y lo que la ley no podía hacer por mí, porque soy como Ruth. La Biblia nos dice en Efesios 2 que estábamos alejados de la ciudadanía de Israel. Gloria a Dios por su gracia que nos acepta. Pero no solo tenía una vida maldita, escúcheme. Si está enfrentando pruebas hoy, ella tenía una vida acabada, es decir, ella había conocido pobreza, escasez, su marido había muerto, su suegro había muerto, no tenía vivienda ni ayuda. En esos días no había ninguna ayuda del gobierno para ayudar a una mujer así. Se morían de hambre o se metían a la prostitución. Ella tenía una vida maldita, una vida acabada. Y esta estimada señora tenía una vida condenada. Ella tenía una sentencia de muerte sobre ella. Iba a morir porque su marido, su cabeza, había muerto. Ella es igual a nosotros. Porque la cabeza de nuestra raza, Adán, murió. Y en Adán todos mueren. Y perdimos nuestra herencia como Ruth perdió su herencia cuando su esposo murió. Perdimos la nuestra cuando Adán pecó y entramos en su muerte. Pero Dios abrió la cortina de la noche y la dejó abierta con la estrella de la esperanza, porque esta mujer tomó una decisión sabia. Ahora quiero que veamos los 7 elementos de esa decisión sabia. Estamos hablando de una decisión que determina el destino. Primero, cuando hace esta clase de decisión, todas las cosas son nuevas. Jesús dijo, he aquí yo hago nuevas todas las cosas. Y el apóstol Pablo dice, si alguno está en Cristo, nueva criatura es. Hay una nueva determinación. Mire lo que Ruth le dijo a Noemí, su suegra. No me ruegues que te deje y me aparte de ti. Y viendo Noemí la determinación de Ruth, no le dijo nada más. Por favor, escúcheme. ¿Quiere usted un nuevo comienzo? Entonces debe tratar este asunto con seriedad. Dios tiene tratos con aquellos que son serios en sus tratos. ¿Por qué no le dice a Jesús ahora mismo, Señor, no me pidas que te deje, ni que me aparte de ti? Pero Ruth no solo tuvo una nueva determinación, sino también una nueva dirección. Dijo, a donde quiera que tú fueres, iré yo. No conozco una mejor descripción de un creyente que esa. La persona que le dice a Jesús, Señor, no te dejaré ni me alejaré de ti, y a donde quiera que vayas te seguiré. Hay un antiguo y hermoso corito que dice, he decidido seguir a Cristo, no vuelvo atrás. No vuelvo atrás. Además, Ruth tiene una nueva dependencia. Dice, donde quiera que vivieres, viviré. En otras palabras, Ruth le dice a Noemí, quiero estar bajo la protección de tus alas. Quiero que tú me protejas. ¿Usted le diría eso a Jesús? Señor, a pesar de todos mis problemas, hoy busco tu protección. Pongo mi dependencia en ti, Señor Jesús, para que cuides de mí integralmente. Y luego ella tuvo un nuevo deseo, manifestando al decir, tu pueblo será mi pueblo. ¿Sabe lo que eso significa? Ya no deseo estar con los moabitas. No quiero tener ninguna comunión con los paganos. Quiero estar con la gente de Dios. Noemí, tú regresas a Belén, a Judá. Regresas a la casa del pan y al Dios de Israel, y yo quiero ir contigo. Mi amigo, él le da nuevos deseos. Una de las razones de por qué más gente no asiste a la iglesia los domingos es porque no tienen el deseo de estar con la familia de Dios. No pueden decir al Señor Jesús, estoy determinado a seguirte, donde quiera me guíes te seguiré, Señor Jesús, dependeré totalmente de ti y quiero estar con tu gente. No dejaré de reunirme y tener comunión con el pueblo tuyo. Y junto con ese nuevo deseo hay una nueva devoción. Ruth dijo, tu Dios será mi Dios. Ella está abandonando la idolatría, dándole espalda a sus dioses inmorales. ¿Alguna vez usted ha dicho a Jesús, he terminado con el paganismo, he terminado con mi vida vieja? Ruth supo lo que significaba el seguir seriamente al Dios de Noemí. Y hay una nueva dedicación. Note las palabras de Ruth en el versículo 17 del capítulo 2. Donde tú murieres, moriré yo. ¿Qué quiso decir con eso? Noemí, voy a ir contigo hasta el final del camino. No voy a regresar a Moab. Quiero decir, cuando lleguemos a Belén y hubiera otra hambruna y tú mueres en Belén, yo voy a morir contigo. Sabía que debemos amar al Señor Jesús hasta la muerte. Amigo, de eso estamos hablando. De una nueva dedicación. Y finalmente un nuevo destino. Ella dijo, y allí seré sepultada. Donde quiera que sea sepultada, quiero estar sepultada contigo. ¿Qué quiere decir esto? Ella sabía que nada debía separarle de aquella a quien amaba. La Biblia dice, por lo cual estoy seguro que ni la muerte, ni la vida, ni ángeles, ni principados, ni potestades, ni lo presente, ni lo porvenir, ni lo alto, ni lo profundo, ni ninguna otra cosa creada nos podrá separar del amor de Dios que es en Cristo Jesús, Señor nuestro. Este es todo el mensaje. Aquí tenemos todo el mensaje. Espero que lo entienda, espero que lo capte. Hoy estamos hablando acerca de la decisión. Es la decisión la que determina el destino. Existe el principio de la libertad de escoger. Usted es libre de escoger, pero usted no es libre para no escoger. Y usted no es libre de escoger las consecuencias de su decisión. Vimos a Elimelec y su libertad de escoger. También existe el principio de una decisión equivocada. Aquí tenemos a Elimelec, él escogió con el motivo equivocado, el físico en lugar del espiritual, él escogió con el método equivocado, él andaba por la vista en lugar de andar por la fe, se fue y empezó a servir al amo equivocado, se fue al territorio enemigo. Pero luego tenemos aquí a Ruth, ella tenía tanto en su contra. Mas, sin embargo, escogió y dijo, yo estoy determinada que el Dios de Israel será mi Dios. Y él hizo para ella nuevas todas las cosas. ¿Sabe lo que pasó? La doncella de Moab, como lo relata el capítulo 2, se casa con el soltero codiciado de Belén. Ella llega a ser una antepasada del Señor Jesucristo y tiene todo un libro en la Biblia escrito acerca de ella porque tomó una decisión sabia. ¿Alguna vez ha decidido entregarse a Jesús? Cuando yo era un jovencito, nunca fumé marihuana, ni he sido adicto a las drogas o algo así, ni cometí inmoralidad sexual, pero yo sabía lo que era decir mentiras y tomar el nombre de Dios en vano y tomar cosas que no me pertenecían. Hacía trampa en la escuela y me metía en peleas callejeras. Necesitaba ser salvo, se lo garantizo. Y fuimos a nuestra pequeña iglesita. Era la primera vez que estábamos juntos en una iglesia, mi papá sentado a mi lado. El pastor predicó y dio una invitación y mi papá se levantó y empezó a caminar hacia el frente. Hasta ese momento ni él ni yo conocíamos a Jesús, pero cuando mi papá se levantó, yo pensé, bueno, si mi papá necesita salvarse, ciertamente yo necesito salvarme. Y también pasé adelante detrás de mi papá. Me senté en la primera fila de ese pequeño santuario de la iglesia bautista. Me hicieron unas preguntas y respondí afirmativamente. Francamente no sabía mucho. Solo estaba dando todo lo que conocía de mí a todo lo que conocía de Jesús, pero fue suficiente. Bendito sea Dios. He aprendido mucho más. Me he arrepentido mucho más después de salvarme que cuando me salvé. ¿Sabe por qué? Porque entregué mi corazón a Jesucristo. Él me permitió que tomara una decisión. El resultado de esa decisión es que estoy aquí hoy predicando el Evangelio. Somos libres de escoger, somos libres de escoger. No somos libres de escoger las consecuencias de nuestra decisión. Os he puesto delante de la vida y la muerte, la bendición y la maldición. Escoge, pues, la vida. Amigo, si Dios pudo salvar a Ruth hace tanto tiempo en su precaria situación, le diré que no importa cuán grandes sean sus problemas, Él puede salvarle hoy. Ore por favor así. Señor Jesús, te escojo, te recibo, no te rechazo. Entra en mi corazón, sé mi Señor y mi Salvador. Empieza a serme la persona que deseas que sea. Perdóname. Ayúdame a nunca avergonzarme de ti. En tu nombre oro. Amén. Y si usted hizo esta decisión por Cristo, le invito muy sinceramente a que nos escriba. Queremos alegrarnos espiritualmente con usted y tener el privilegio de orar por usted, para que Dios le bendiga y le ayude en su nuevo caminar como hijo de Dios.
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0: Justo cuando uno piensa que no puede más, Dios provee una manera. ¿Le ha pasado a usted alguna vez? Bienvenido a través de la Biblia, el programa donde conocemos a Dios en su palabra. Estamos en nuestro estudio del libro de Jueces. Los hijos de Israel habían llegado al punto más bajo de su historia hasta el momento durante el tiempo de los jueces. Aún así, cuando se cansaron de hacer sus propias cosas y finalmente se volvieron a Dios en su desesperación, Dios envió ayuda. Este patrón es lo que estamos llamando el ciclo de la historia, que aparece constantemente en el libro de Jueces. Mi nombre es Geyel Ortiz y estoy contento de tenerle a bordo del autobús bíblico hoy estudiando la Biblia, la palabra de Dios. Iniciemos nuestro tiempo de estudio en oración. Padre Celestial, gracias por darnos sabiduría y entendimiento mientras estudiamos tu palabra. Danos corazones para seguir como tu Espíritu nos guía. Queremos aprender y entender lo que tienes para nosotros en el día de hoy. Te pedimos que uses este tiempo y que uses al Maestro para hablarnos e instruirnos. Que no sea solamente un tiempo para escuchar, sino también para aprender, para poder poner en práctica lo que nos enseñas. Queremos que tú nos uses para tu gloria y queremos que nos prepares primero. En el nombre poderoso de Jesús te lo pedimos. Amén. Y ahora, abra su Biblia o encienda su Biblia en Jueces capítulo 10, versículo 6, porque estamos iniciando nuestro recorrido bíblico de hoy con las enseñanzas del Dr. McGee en la voz de nuestro maestro Samuel Montoya.
2: Continuamos hoy nuestro estudio del capítulo 10 de Jueces. Y en nuestro programa anterior hablamos de Tola y Jair. Comenzaremos hoy leyendo el versículo 6 de este capítulo 10 de Jueces. Pero los hijos de Israel volvieron a hacer lo malo ante los ojos de Jehová, y sirvieron a los Baales y a Astarot, a los dioses de Siria, a los dioses de Sidón, a los dioses de Moab, a los dioses de los hijos de Amón y a los dioses de los filisteos, y dejaron a Jehová y no le sirvieron. Uno creería que después de todas sus experiencias, los israelitas aprenderían que al volver a la idolatría se hallarían o se meterían en muchos apuros otra vez. Pero parece que no aprendían. Debido a su idolatría, cayeron otra vez en esclavitud y durante 18 años sirvieron a los filisteos y a los amonitas. Rehusaron servir al Dios verdadero. Uno creería que aprenderían una lección, pero la naturaleza humana, amigo oyente, es una naturaleza caída. Jeremías ha dicho allá en el capítulo 17 de su profecía, versículo 9, «Engañoso es el corazón más que todas las cosas y perverso. ¿Quién lo conocerá?» Ni usted ni yo, amigo oyente, ciertamente no conocemos el corazón humano. Es más fácil para nosotros señalar con el dedo a estos israelitas que vivieron unos 1000 años antes de Cristo y decir que hicieron lo malo, que ver que lo que hacemos nosotros también es malo. ¿Cómo nos va a nosotros hoy en día? Permítanos decir, amigo oyente, que hoy hay una terrible apostasía en la iglesia. La naturaleza humana es así y por eso nos hallamos hoy en tantas dificultades. Las naciones tratan todo método y plan político y ninguno de estos ha resultado. ¿Por qué? ¿Qué hay de malo? Permítanos decírselo. Han ido a un lugar diferente que el que debían haber ido para buscar ayuda. Solamente un retorno a Dios les pondrá en el camino apropiado y correcto, amigo oyente. Los israelitas se volvieron a los otros dioses y rehusaron servir al Dios vivo y verdadero. Y mire usted lo que les pasó. Leamos el versículo 7. Y se encendió la ira de Jehová contra Israel y los entregó en mano de los filisteos y en mano de los hijos de Amón. Amigo oyente, Dios puede quitar su instrumento cuando ese instrumento le falla. Muchos creen que Dios tiene que contar con la iglesia, y con una cierta iglesia en particular, y que Dios tiene que contar con la nación que envía misioneros con el mensaje de su amor. Permítanos decirle, amigo oyente, que Dios no tiene que contar con ninguno de nosotros. No depende de ninguno de nosotros de ninguna manera. Nosotros, en cambio, sí dependemos de Él. Los israelitas probablemente habían llegado ahora al punto más bajo que podían descender. La situación se había vuelto desesperante. Y veamos lo que hacen aquí en el versículo 10 de este capítulo 10 de Jueces. Entonces los hijos de Israel clamaron a Jehová diciendo: Nosotros hemos pecado contra ti, porque hemos dejado a nuestro Dios y servido a los Baales. Los israelitas por fin se desesperaron tanto que entonces decidieron volver a Dios. Y aquí vemos la misma historia representada nuevamente. Es el ciclo de la historia que rueda y todavía rueda hoy. ¿Y qué pasó? Leamos los versículos 11 al 16 de este capítulo 10 de Jueces. Y Jehová respondió a los hijos de Israel: ¿No habéis sido oprimidos de Egipto, de los amorreos, de los amonitas, de los filisteos, de los de Sidón, de Amalec y de Maón, y clamando a mí, no os libré de sus manos? Mas vosotros me habéis dejado y habéis servido a dioses ajenos, por tanto, yo no os libraré más. Andad y clamad a los dioses que os habéis elegido, que os libren ellos en el tiempo de vuestra aflicción. Y los hijos de Israel respondieron a Jehová: Hemos pecado, haz tú con nosotros como bien te parezca, solo te rogamos que nos libres en este día. Y quitaron de entre sí los dioses ajenos y sirvieron a Jehová, y él fue angustiado a causa de la aflicción de Israel. ¡Cuán misericordioso y bondadoso es Dios, amigo oyente! Ahora fíjese usted lo que ocurrió aquí en los versículos 17 y 18. Entonces se juntaron los hijos de Amón y acamparon en Galaad, se juntaron asimismo los hijos de Israel y acamparon en Mizpa. Y los príncipes y el pueblo de Galaad dijeron el uno al otro: ¿Quién comenzará la batalla contra los hijos de Amón? Será caudillo sobre todos los que habitan en Galaad. A los israelitas les hacía falta liderazgo, y eso siempre es característico de los hombres o de una generación que se ha apartado de Dios. La verdad es que por muchos años ha habido una falta de liderazgo en el mundo. Nos hace falta un liderazgo vital, pero parece que no podemos hallarlo. Esta fue la experiencia de Israel. Ahora acuden a un hombre para que les dirija, a quien en circunstancias normales no habrían acudido de ninguna manera. Y vamos a ver quién es este hombre aquí en el capítulo 11 de Jueces. En este capítulo 11 de Jueces tenemos el pacto de Jefté con los ancianos de Galaad, su embajada a los amonitas, su promesa solemne y su conquista de los amonitas. Leamos el primer versículo de este capítulo 11 de Jueces. Jefté galaadita era esforzado y valeroso, era hijo de una mujer ramera, y el padre de Jefté era Galaad. Lo primero que debemos notar es que Jefté es un líder sobresaliente, pero tiene esta mancha negra en su contra. Es el hijo ilegítimo de una ramera. Continuemos con el versículo 2. Pero la mujer de Galaad le dio hijos, los cuales cuando crecieron echaron fuera a Jefté diciéndole: No heredarás en la casa de nuestro padre, porque eres hijo de otra mujer. El capítulo 2 de los Proverbios, versículo 6, habla acerca de la mujer extraña y que debemos cuidarnos de ella. En aquellos tiempos, una ramera significaba una mujer extraña, es decir, era una mujer que vino desde afuera. El historiador Josefo nos dice que ella era gentil. Las escrituras judías la han llamado ismaelita. Por tanto, Jefté era hijo de una común prostituta pagana. Es un estigma que deshonra a una persona desde su nacimiento, sea quien sea. Este hombre Jefté fue exiliado, fue excomulgado y condenado al ostracismo. Según Deuteronomio capítulo 23, versículo 2, la ley de Moisés también le exiliaría. El ser un hijo ilegítimo es un impedimento, por cierto, pero muchos hombres han superado esto. Reyes, emperadores, generales, poetas y papas se han hallado entre los hijos ilegítimos. Guillermo el Conquistador, por ejemplo, no firmaba su nombre así, Guillermo el Conquistador. Firmaba su nombre de la manera siguiente, Guillermo el Bastardo. Y eso es lo que era. Eso es lo que era Jefté también. Era desechado, fue exiliado, pero cuando Israel libró batalla con Amón y necesitaba de un líder militar, entonces acudieron a él. ¿Por qué? Bueno, leamos el versículo 3. Huyó pues Jefté de sus hermanos y habitó en tierra de Tob, y se juntaron con él hombres ociosos, los cuales salían con él. ¿Ve usted? Jefté había llegado a ser líder de una pandilla de bandidos temerarios. Era de cierto modo como un Robin Hood, según el versículo 3. Aquí está este hombre con tres obstáculos que tendrá que superar para poder ser líder. Primeramente, es hijo de una ramera. En segundo lugar, ha sido exiliado por sus hermanos. Y en tercer lugar, es líder de un grupo despreciado y desechado. Sería extraño que fuera usado. Pero ya ve usted que Dios usa a los hombres así como este. fue rechazado y exiliado, pero Dios obra de maneras misteriosas y escoge a los hombres que son despreciados en este mundo. Dios también humilla a los que Él intenta usar. Por ejemplo, humilló a José, humilló a Moisés y humilló a David. Y se dijo acerca del Señor Jesucristo lo siguiente allá en el capítulo 53 de Isaías, versículo 5. Dice, despreciado y desechado entre los hombres, varón de dolores, experimentado en quebranto. Y como que escondimos de él el rostro, fue menospreciado y no lo estimamos. También se dijo acerca del Señor Jesucristo, allá en el capítulo 20 del Evangelio según San Lucas, versículo 17, la piedra que desecharon los edificadores ha venido a ser cabeza del ángulo. No quisieron que él reinara sobre ellos, pero Dios le ha dado un nombre que es sobre todos los nombres. Hay quienes hoy en día, amigo oyente, alegan ser hijos de Dios, pero en realidad son ilegítimos. A propósito, creemos que Dios los desecha. Solamente le es posible a usted llegar a ser hijo de Dios, hijo legítimo de Dios, confiando en el Señor Jesucristo como su Salvador personal. Pues bien, Jefté ha sido un exiliado, pero ahora es exaltado. Leamos los versículos 4 hasta el 8 de este capítulo 11 de Jueces. Aconteció andando el tiempo que los hijos de Amón hicieron guerra contra Israel. Y cuando los hijos de Amón hicieron guerra contra Israel, los ancianos de Galaad fueron a traer a Jefté de la tierra de Tob. Y dijeron a Jefté, ven y serás nuestro jefe para que peleemos contra los hijos de Amón. Jefté respondió a los ancianos de Galaad, ¿no me aborrecisteis vosotros y me echasteis de la casa de mi padre? ¿Por qué, pues, venís ahora a mí cuando estáis en aflicción? Y los ancianos de Galaad respondieron a Jefté, por esta misma causa volvemos ahora a ti, para que vengas con nosotros y pelees contra los hijos de Amón y seas caudillos de todos los que moramos en Galaad. Los ancianos de Galaad han hecho a Jefté una buena proposición, y veamos qué dice ahora Jefté, versículos 9 y 10 de este capítulo 11 de Jueces. Jefté entonces dijo a los ancianos de Galaad, si me hacéis volver para que pelee contra los hijos de Amón, y Jehová los entregare delante de mí, ¿seré yo vuestro caudillo? Y los ancianos de Galaad respondieron a Jefté, Jehová sea testigo entre nosotros, si no hiciéremos como tú dices. Jefté ahora humilla a los ancianos de Galaad, pero ellos tienen que aguantarlo y aceptar sus términos. Fue cosa humillante para la nación de Israel acudir a este hombre a quien habían exiliado. Y Jefté expresa con toda claridad que si va a ser juez y librarlos, pues reinará sobre ellos. Entonces él se encarga de las cosas. Leamos los versículos 11 y 12 de este capítulo 11 de Jueces. Entonces Jefté vino con los ancianos de Galaad, y el pueblo lo eligió por su caudillo y jefe. Y Jefté habló todas sus palabras delante de Jehová en Mizpa. Y envió Jefté mensajeros al rey de los amonitas diciendo, ¿qué tienes tú conmigo que has venido a mí para hacer guerra contra mi tierra? Si usted continúa leyendo los versículos siguientes a esta porción de la Escritura, notará que es una sección extensa en la cual Jefté bosqueja la manera en que los amonitas entraron en la tierra y explica que la tierra en realidad pertenece a los israelitas, quienes habían ganado esa tierra de un modo legítimo. Claro que los amonitas trataron no solamente de expulsar a los israelitas de la tierra prometida, sino que también trataron de exterminarlos. Y lo mismo está sucediendo hoy en día en la tierra de Israel. Desde el año 1948, cuando Israel nuevamente llegó a ser una nación, otros han estado tratando de sacarlos de su tierra, de exterminarlos, realmente arrojarlos al mar. No pensamos entrar en detalle en esta sección, pero no sería malo que usted la lea, amigo oyente, por la sencilla razón de que Jefté busca una base muy razonable para la ocupación de Israel de esa tierra. Ellos tenían un derecho legítimo a ella. Veamos entonces ahora el voto desastroso de Jefté. Pasemos al versículo 28 y leamos también el versículo 29 de este capítulo 11 de Jueces. Mas el rey de los hijos de Amón no atendió a las razones que Jefté le envió, y el Espíritu de Jehová vino sobre Jefté, y pasó por Galaad y Manasés, y de allí pasó a Mizpa de Galaad, y de Mizpa de Galaad pasó a los hijos de Amón. El rey de Amón rechazó totalmente el papel que al parecer Jefté le había enviado. Dijo que no aceptaría lo que se había dicho. Por tanto, Jefté guía a su ejército contra los amonitas, pero cuando pasa por la tierra y mira al enemigo, se pone algo nervioso, algo temeroso. Luego hace algo que bajo circunstancias normales probablemente no habría hecho. Ahora recuerde que este hombre había pasado años en exilio y luego de golpe es exaltado a la posición más alta en esa tierra. Le hacen juez y su reacción es la reacción natural de cualquier hombre que es elevado de repente. Se altera. Hizo un voto imprudente. Recuerde también que Jefté no tenía la luz que nosotros tenemos hoy en día. Era medio pagano, teniendo los antecedentes paganos. No conocía bien a Dios. Ahora, Dios no requería que él hiciera un voto. La victoria no era la recompensa a Jefté por haber hecho algo. Él tenía ya toda seguridad de que Dios le daría la victoria. Y sin embargo, hizo este voto aquí en los versículos 30 y 31 de este capítulo 11 de Jueces. Escuche usted. Y Jefté hizo voto a Jehová diciendo: si entregares a los amonitas en mis manos, cualquiera que saliere de las puertas de mi casa a recibirme, cuando regrese victorioso de los amonitas, será de Jehová, y lo ofreceré en holocausto. Dios había dado a Jefté toda seguridad de que saldría victorioso, y su causa era justa. No era necesario que este hombre hiciera un voto precipitado así como lo hizo, porque Dios no le había prometido la victoria sobre esa base. Debió reconocer que fue la mano de Dios la que le había dado su alta posición. Y ya que Dios le había traído hasta ahora, estaría con él. En el versículo 29 de este capítulo, se nos dice que el Espíritu de Jehová vino sobre él. No necesitaba añadir otro ingrediente más. ¿Puede usted imaginárselo diciendo: cualquiera que saliere de las puertas de mi casa a recibirme, será de Jehová? ¿Será posesión del Señor? Era posible que la persona que saliera a recibirle no estuviera de acuerdo con él en cuanto a esto. Pasemos ahora a los versículos 34 y 35 de este capítulo 11 de Jueces. Entonces volvió Jefté a Mizpa, a su casa, y he aquí su hija que salía a recibirle con panderos y danzas, y ella era sola, su hija única, no tenía fuera de ella hijo ni hija. Y cuando él la vio, rompió sus vestidos diciendo: ay, hija mía, en verdad me has abatido, y tú misma has venido a ser causa de mi dolor, porque le he dado palabra a Jehová y no podré retractarme. Jefté hizo una promesa solemne a Dios y cree que no puede retractarse. La pregunta es esta: ¿ofreció en verdad Jefté a su hija como un sacrificio humano? Vamos a considerar por un momento este caso. Hay un mito griego acerca de cierto hombre llamado Agamemnón, uno que ofreció a su hija para obtener vientos favorables cuando navegaba para Troya. Agamemnón era el rey legendario de Micenas y el jefe supremo del ejército griego en la guerra troyana. Es posible que usted no conozca este mito griego, pero en verdad él ofreció a su hija. Agamemnón era pagano. Ahora, la escritura calla en cuanto al voto de Jefté. No dice que fuera malo o bueno que él lo hiciera. La escritura nunca le culpa de algo malo. El escritor a los Hebreos, en el capítulo 11 de su carta, versículo 32, dice: ¿y qué más digo? Porque el tiempo me faltaría contando de Gedeón, de Barak, de Sansón, de Jefté, de David, así como de Samuel y de los profetas. ¿Ve usted? Se haya mencionado entre un buen grupo de hombres. Ahora, en Éxodo capítulo 20, versículo 13, leemos: no matarás. Dios también dio instrucciones específicas en cuanto al ofrecer a los hijos. Allá en Deuteronomio capítulo 12, versículo 31, leemos estas palabras: no harás así a Jehová tu Dios, porque toda cosa abominable que Jehová aborrece, hicieron ellos a sus dioses, pues aún a sus hijos y a sus hijas quemaban en el fuego a sus dioses. Dios dice: no permitiré que hagáis eso, y no habéis de hacerlo porque es pagano. Dios no permitió que Abraham ofreciera a Isaac. Debemos reconocer ese hecho. En cuanto a Abraham e Isaac, se trata de hasta dónde Abraham estaba dispuesto a ir con Dios. Pero sucedió que Abraham estaba dispuesto a ir hasta lo último con Dios. Abraham tomó ese cuchillo y él mismo ya consideraba muerto a Isaac. En cuanto a Dios, no permitiría que Abraham matara a su hijo. Ahora, la construcción usada en el lenguaje en el versículo 31 de este capítulo 11 de Jueces determina la interpretación. Fíjese que Jefté dice: cualquiera que saliere de las puertas de mi casa a recibirme, cuando regrese victorioso de los amonitas, será de Jehová y lo ofreceré en holocausto. Vamos a cambiar un poquito la lectura de la última frase y leámosla de esta manera: ofreceré un holocausto. Ahora, Jefté dijo que haría una de dos cosas: o bien ofrecería un holocausto, o bien ofrecería una ofrenda al Señor. El holocausto tendría precedencia. Sin embargo, podía suceder que un amigo o vecino pasara por las puertas de su casa y él no tenía ningún derecho de ofrecer a un individuo. La pregunta es, ¿ofreció Jefté a su hija en holocausto? No creemos que lo haya hecho. Lo que pasó es que ella nunca se casó. Y esa era una condición peor que la muerte para una mujer hebrea. Aquí, pues, está Jefté. Él mismo es ilegítimo y tiene una sola hija. Él quiere que ella se case para él poder tener nietos. Pero su hija es quien sale por las puertas a recibirle y él la ofrece al Señor. Eso significa que ella nunca se casaría. Usted me dirá, ¿puede usted estar seguro de eso? Bueno, escuche lo que dice la muchacha aquí en los versículos 36 y 37 de este capítulo 11 de Jueces. Ella entonces le respondió, «Padre mío, si le has dado palabra a Jehová, haz de mí conforme a lo que prometiste, ya que Jehová ha hecho venganza en tus enemigos, los hijos de Amón». Y volvió a decir a su padre, «Concédeme esto, déjame por 2 meses que vaya y descienda por los montes y llore mi virginidad, yo y mis compañeras». Fíjese usted que la hija de Jefté era obediente. Ella dijo que haría lo que él había prometido al Señor. Ella no comprendía la promesa de su padre de que ella sería el holocausto y sacrificio. Ahora, el versículo 37 indica que ella no se va a casar. Esas son sus intenciones y ella llora su virginidad. No será presentada como novia a ningún hombre. Su vida será dedicada al Señor. Leamos los versículos 38 al 40. Él entonces dijo, «Ve». Y la dejó por 2 meses. Y ella fue con sus compañeras y lloró su virginidad por los montes. Pasados los 2 meses, volvió a su padre, quien hizo de ella conforme al voto que había hecho. Y ella nunca conoció varón. Y se hizo costumbre en Israel que de año en año fueran las doncellas de Israel a endechar a la hija de Jefté Galaadita 4 días en el año. Este pasaje nos dice que la hija de Jefté no se casó. En lugar de casarse, ella dedicó su vida al Señor. La palabra endechar en el versículo 40 significa celebrar. Por 4 días cada año, la hija de Jefté fue recordada de una manera especial. Fue totalmente dedicada al Señor y a su servicio. No fue ofrecida como un sacrificio humano. Durante años los hombres han discutido esta historia y hacen siempre la pregunta, ¿ofreció Jefté a su hija como sacrificio? No, amigo oyente, no la ofreció como sacrificio. Pero eso no es pertinente. Dios no le habría permitido ofrecer a su hija como holocausto. El elemento significativo es que Jefté cumplió su voto. Su voto fue algo sagrado. No lo trató sin seriedad. Fue una declaración imprudente, eso es seguro, pero no fue cosa ociosa. No fue una promesa superficial. Y la palabra de Dios, amigo oyente, tiene algunas cosas severas que decir en cuanto al hacer promesas solemnes. Pero vamos a detenernos aquí por hoy, amigo oyente, porque nuestro tiempo, una vez más, ha concluido ya. Continuaremos, Dios mediante, en nuestro próximo programa, y contamos anticipadamente con su fiel sintonía. Será pues, hasta entonces, que Dios le bendiga señaladamente.
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1: La gente orgullosa provoca peleas. La gente humilde escucha consejos. Lo que fácilmente se gana, fácilmente se acaba. Ahorra poco a poco y un día serás rico. Qué tristeza da que los deseos no se cumplan. Y cómo nos llena de alegría ver cumplidos nuestros deseos. Si te burlas de una orden, tendrás tu merecido. Si la obedeces, tendrás tu recompensa. He leído lo que dice la Santa Biblia en el libro de Proverbios, capítulo 13, versículos desde el 10 hasta el 13. Hola amigos, soy Donizetti Barrios y les doy una cordialísima bienvenida a Promesas de Dios. Un abrazo fraternal. Rompecostillas para cada uno de ustedes. Gracias por estar en este día en nuestra sintonía. En segundo lugar, muchas gracias por contarle a amigos, vecinos, compañeros y familiares cómo nos pueden escuchar, qué días, en qué horarios, en qué frecuencias. En tercer lugar, gracias por escribirnos y compartirnos con detalles de qué forma, de qué manera, cuándo, dónde este programa les ha ayudado a mejorar como personas. En cuarto lugar, gracias, gracias, gracias, un millón de gracias por orar por nosotros cada día. Cada que conversas con Papito Dios y le pides por nosotros por ese detalle, es que te doy inmensas gracias. De verdad, muchísimas. Estamos iniciando nuestro espacio en este día dando gracias a Papito Dios porque nos estamos acostumbrando a ser personas agradecidas, no personas quejumbrosas que por todo se lamentan, todo es malo, todo lo critican y de todo se quejan. No, no, no, no. Personas que hablan el lenguaje del cielo, la gratitud, la alabanza. Ese es el idioma del cielo para que seamos verdaderamente bilingües. Así es que en esta ocasión vamos a darle gracias a Papito Dios por el camino para llegar a un lugar, no por la meta, sino por el camino para llegar a esa meta. Papito Dios, gracias por darnos la oportunidad de disfrutar el camino, el proceso. Estamos a veces tan obsesionados con la meta y la llegada que no disfrutamos el camino, que no disfrutamos el proceso. Y así pasa con la felicidad. ¿Cuántas veces estamos creyendo que la felicidad es un punto de llegada? Y no atinamos a discernir que es el camino a un punto de llegada. Señor, gracias por permitirnos disfrutar el camino por el cual transitamos, sacarle gusto. Gracias en el nombre de Jesús. Amén.

leprosas que por todo se lamentan, todo es malo, todo lo critican y de todo se quejan. No, no, no, no. Personas que hablan el lenguaje del cielo, la gratitud, la alabanza, ese es el idioma del cielo para que seamos verdaderamente bilingües. Así es que en esta ocasión vamos a darle gracias a Papito Dios por el camino para llegar a un lugar, no por la meta, sino por el camino para llegar a esa meta. Papito Dios, gracias por darnos la oportunidad de disfrutar el camino, el proceso. Estamos a veces tan obsesionados con la meta y la llegada que no disfrutamos el camino, que no disfrutamos el proceso. Y así pasa con la felicidad. ¿Cuántas veces estamos creyendo que la felicidad es un punto de llegada? Y no atinamos a discernir que es el camino a un punto de llegada. Señor, gracias por permitirnos disfrutar el camino por el cual transitamos, sacarle gusto. Gracias en el nombre de Jesús. Amén.

¿Cuántas veces estamos creyendo que la felicidad es un punto de llegada? Y no atinamos a discernir que es el camino a un punto de llegada. Señor, gracias por permitirnos disfrutar el camino por el cual transitamos, sacarle gusto. Gracias en el nombre de Jesús.

hombre es consigo mismo. Nada lo va a atrasar más que cuando trata de mantenerse al nivel de las personas que han llegado allí. Si la envidia fuera una enfermedad, la mayoría de la gente estaría enferma. Francis Bacon observó: la envidia no tiene días feriados, no descansa. La envidia que nos compara a otras personas es necedad. La Biblia dice en 2 Corintios capítulo 10, versículo 12: pero ellos, midiéndose a sí mismos por sí mismos y comparándose consigo mismos, no son juiciosos. Jesús nos advierte: no juzguéis para que no seáis juzgados. Está en Mateo capítulo 7, versículo 1 en la Biblia. La envidia es una de las formas más sutiles de juzgar a los demás. Richard Evans dijo: nunca permitamos que las cosas que no podemos tener o no tenemos echen a perder que disfrutemos lo que tenemos o podemos tener. Lo que hace que estemos descontentos con nuestra condición personal es la creencia absurda de que otras personas son mucho más felices que nosotros. Thomas Fuller advirtió: la comparación, más que la realidad, hace que los hombres sean felices o desdichados. Y Helen Keller aconsejó: en lugar de comparar nuestra situación con la de aquellos que son más afortunados que nosotros, la deberíamos comparar con la situación de la gran mayoría de nuestros semejantes. Entonces veremos que estamos entre los privilegiados. Lo único que consume la envidia es el propio corazón de ella. Es una clase de admiración hacia aquellos a quienes usted menos quiere alabar. Un proverbio irlandés dice: usted tiene que crecer por sí mismo, no importa lo alto que haya sido su abuelo. Encontrará que es difícil ser más feliz que otros si cree que ellos son más felices que usted. Cuando piensa en otros todo el día, el resultado será una visión distorsionada de usted y de ellos. Lo que usted está haciendo parece más pequeño. Lo que ellos están haciendo parece más grande. Ellos parecen ser más felices, lo que lo entristece a usted. Ellos se ven perfectos, y lo único que puede ver son sus propios problemas. Cuando usted está verde de envidia, está maduro para las dificultades. Juan Crisóstomo dijo: de la misma manera que una polilla destroza una prenda de vestir, así la envidia consume a un hombre. La envidia produce el barro que el fracaso arroja al éxito. Hay muchos caminos que llevan a una vida sin éxito, pero la envidia se encuentra entre los más cortos.

Si la envidia tuviera forma, sería la de un boomerang. La envidia es la más ridícula de todas las ideas, porque no se puede sacar ni una sola ventaja de ella. Un antiguo adagio dice, cuando usted compara lo que quiere con lo que tiene, va a ser desdichado. En cambio, compare lo que merece con lo que tiene y va a descubrir la felicidad. Lo que causa tantos problemas no es tratar de tener todo lo que tiene su vecino, es tratar de sobrepasarlo. Washington Allston reflexionó, la única competencia digna de un hombre

Hoy es el día para que cobres tu cheque por la fe en el Banco de la Fe. Aquí está tu cheque para el día de hoy para que lo puedas cobrar por la fe en el Banco de la Fe. Este cheque debes firmarlo, endosarlo, apersonarte de él, adueñarte de él y cobrarlo por la fe en el Banco de la Fe. No intentes cobrarlo en otro banco porque no lo van a reconocer y no te lo van a pagar. Este cheque se cobra por la fe en oración ante Papito Dios, quien es el dueño del Banco de la Fe y el girador de este cheque. Él sí lo va a reconocer y te lo va a pagar. El cheque lo estoy sacando del libro de cheques del Banco de la Fe de Charles Spurgeon, de la serie Grandes Devocionales de Libros Clie. Y el de hoy se encuentra en la Biblia, Mateo capítulo 20, versículo 7. Id también vosotros a la viña y recibiréis lo que sea justo. Sí, aún para los viejos hay trabajo en la viña de Cristo. Aun cuando sea la hora undécima, nos permitirá trabajar. ¡Cuánta misericordia! Sin duda alguna, aún los ancianos deberían apresurarse para aceptar esta invitación. Cuando los hombres se hacen viejos, nadie los acepta como trabajadores. Van de casa en casa, mas cuando los dueños ven sus canas, mueven la cabeza y los despachan. Sin embargo, Jesús acepta a los ancianos y les remunera con buenos sueldos. ¡Cuán grande es su misericordia! Señor, ayuda a todos los hombres de edad madura para que sin demora se alisten en tu servicio. ¿Pero dará el Señor un salario a los que están fatigados por los años? No lo dudes. Él asegura que te dará lo que fuere justo si trabajas en su campo. Recibirás aquí la gracia y allí la gloria. Él te concederá consuelo en esta vida y el descanso en la otra. Fortaleza suficiente mientras vivas y una visión de gloria cuando sobrevenga la noche de la muerte. Todo esto dará el Señor gratuitamente tanto a los que se han convertido a última hora como a los que se convirtieron en la juventud. Esta gracia quiero anunciarla a todos los no convertidos, sean ancianos o ancianas, y pedir al Señor que los bendiga por amor a Jesucristo. ¿Dónde hallaré estas personas? Las buscaré para anunciarles con cariño estas buenas nuevas.

0: ¡El correo!
1: Veamos lo que ha traído el cartero para ti en esta oportunidad. En este sobre hay un mensaje especial de parte de Papá Dios para ti, que eres muy especial para Papito Dios. Por eso el Señor ha movido tiempo, espacio, circunstancias y personas para el provocar el que justamente en este día y a esta hora puedas escuchar lo que el Señor te dice. Quítense de vosotros toda amargura, enojo, ira, gritería y maledicencia, y toda malicia. Antes, sed benignos unos con otros, misericordiosos, perdonándoos unos a otros, como Dios también nos perdonó a vosotros en Cristo. Efesios capítulo 4, versículos 31 y 32 en la Biblia.

0: Usted es muy importante. Nuestra oración para su vida y la de su familia es que sean llenos del fruto del Espíritu, amor, gozo, paz, paciencia, benignidad, bondad, fe, mansedumbre, templanza. Que puertas abiertas de bendición estén a su favor y que el respaldo de Dios siempre le acompañe. 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
1: Y aquí vamos con la segunda parte de Promesas de Dios, Don Iseti Barrios, acompañándote. Estoy esperando el correo de ustedes. Claro, cada día estoy mirando el buzón a ver si por fin me escribieron. Y se van pasando los días y tú no me has escrito y estoy esperando tu correspondencia. Me pueden escribir a promesas@cbclavoz.com.

expresión realmente no es que me digan si el programa ha sido o no una bendición. Quiero que me digan es cómo, de qué manera ha sido una bendición. Eso es lo que estamos esperando, que nos pueda decir, mire, tal día, a tal hora, escuchando su programa, habló sobre esto u oró por tal motivo y Dios contestó de esta y esta manera. Cuéntanos entonces cómo te llamas, en qué ciudad vives, en qué país, cómo nos escuchas y qué es lo que el programa está haciendo en tu vida. Repito el correo, promesas@cbclavoz.com. CBC La Voz se escribe todo en minúscula y pegado sin guiones. La C de cielo, la V con la que escribes Victoria y otra vez la C de cielo. Allí diría CVC. Luego La Voz, la L de luz, la A de amor, la V de victoria, la O de oración y la Z con la que escribe corazón. Promesas@cbclavoz.com.

carta era una nota suicida. La escribió Roxanne Jones, derramando lágrimas sobre ella mientras escribía. Escribió también en la pared, con su lápiz de labio, que Dios me perdone. Después fue matando a cada uno de sus tres hijos, Roxana, de 16 años, Leticia, de 15, y Jeremías, de 7. Luego ella misma se mató. ¿La causa de esta tragedia? Desesperación. Roxana Jones, de Reseda, California, se había casado dos veces, y dos veces había sido abandonada. Ahora se hallaba sola y sin recursos. El 21 de marzo de 1990, precisamente el día que comienza la primavera en su zona, ella pasó a las sombras de la muerte con el frío acto del suicidio. Tremenda cosa es la desesperación. Cuando una persona llega a ser su víctima, difícilmente sale de ella. Se necesita una gran fe para vencerla. Y Roxana, mujer débil y tímida, careció de esa fe. Fue también triste la leyenda en la pared: que Dios me perdone. Que todos mis seres queridos me perdonen. ¿Podrá haber hallado el perdón divino Roxana Jones? Solamente la eternidad revelará lo de cada persona. Pero de que pudo haberlo hallado no hay duda. El perdón de Dios está extendido, completo, perfecto y eterno a todos los que lo aceptan. No hay una sola persona en este mundo, así sea el criminal más grande, que esté fuera del alcance del perdón de Dios. El apóstol Pablo, en la epístola a los romanos, hizo una declaración sencilla pero magistral. Donde abundó el pecado, sobreabundó la gracia. Está en la Biblia en Romanos 5:20. El sacrificio perfecto y completo que Jesucristo hizo en la cruz del Calvario alcanza para cubrir y borrar todos los pecados de todos los seres humanos. Todo el mundo puede salvarse. Todo el mundo puede ser perdonado. Todo el mundo puede salir del pozo de la culpa y la desesperación. Todo el mundo puede reconciliarse con Dios. Todo el mundo puede empezar una vida nueva. ¿Te encuentras hundido en la desesperación? ¿Te crees muy perdido o muy perdida, muy injusto o muy injusta, muy pecador o muy pecadora para obtener el perdón de Dios? No es el pecado lo que detiene el perdón divino. Es solamente el no pedirlo y aceptarlo. El no pedir y aceptar el perdón divino imposibilita su hallazgo. El perdón de Dios está presente en todo lugar, así como lo está el oxígeno. Solo hay que abrir el corazón y decir: Dios, perdóname. ¿Quieres pedirle perdón a Dios por cualquier culpa, por cualquier pecado, por cualquier cosa terrible que haya pasado en tu vida? Te animo para que lo hagas en este preciso instante. Di conmigo esta sencilla oración y hoy, por primera vez en tu vida, vas a sentir esa conciencia libre, tranquila. Vas a respirar con libertad. Sí, Dios hoy quiere perdonar tus culpas, todos tus pecados, todos tus delitos. Di con todo tu corazón: Señor Jesucristo. Repítelo: Señor Jesucristo, te pido perdón por todos mis pecados. Entra en mi corazón y transforma mi vida. Cambia todo mi ser. Señor Jesús, dame la salvación para mi alma. Gracias por estar dentro de mi corazón, por perdonar todos mis pecados y por la salvación de mi alma. Amén. Escríbeme y pídeme que te envíe material de desarrollo espiritual completamente gratis y lo voy a hacer. Escríbeme a promesas@cbclavoz.com y cuéntame qué ha pasado a partir de esta oración que has hecho, qué sucedía antes en tu vida y qué ha pasado ahora. Recuerda el correo promesas@cbclavoz.com.

aplauda la fidelidad de Dios. Dele gracias porque Él es fiel, siempre es fiel.

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Don Iseti Barrios te está acompañando a esta hora. Y les invito para que escuchemos una producción que se titula Besitos para tu Corazón. Esto ya está grabado en CD. Lo que no puedo hacer es sacarle copia a estos CDs y enviarle a los oyentes que me piden que les mande copia de estos audios. No puedo hacer eso. Tampoco tengo los libretos por escrito para enviárselos. Pero sí les invito para que tomemos esta producción, Besitos para tu Corazón, y escuchemos alguna de las producciones que aquí vienen. Por ejemplo, escuchemos del CD número 2, el corte número 16. Hace muchos años, Sir Isaac Newton hizo un modelo de trabajo de nuestro sistema solar. En el centro había una bola dorada grande que representaba el Sol, y girando alrededor de ella estaban los planetas, pequeñas esferas adheridas a las puntas de varas de diferentes longitudes. Un amigo suyo, que no creía en el relato bíblico de la creación, pasó por su casa para hacer una visita. Al contemplar cómo Newton hacía mover a los pequeñitos planetas en sus órbitas, el hombre exclamó: ¡Vaya, vaya! ¡Qué cosa tan exquisita! ¿Quién lo hizo? Sin levantar la vista, Newton contestó: ¿Nadie? ¿Nadie? Preguntó el amigo. Así es. Estas bolas, dientes, correas y engranajes se juntaron coincidencialmente. Y también fue una cuestión de suerte que comenzasen a girar en sus respectivas órbitas en un tiempo perfecto. El incrédulo entendió el mensaje. Era una necedad suponer que el modelo se había hecho solo. Pero tenía menos sentido aceptar la teoría de que la Tierra y el vasto universo existiesen por casualidad. ¿Cuánto más lógico es creer en la palabra de Dios cuando dice: En el principio creó Dios los cielos y la tierra? Génesis capítulo 1 versículo 1. La Biblia también declara: Dice el necio en su corazón: No hay Dios. Salmo 14 1. Y hasta la misma razón señala claramente al Dios de la creación. El Salmo 19:1 dice: Los cielos cuentan la gloria de Dios, y el firmamento anuncia la obra de sus manos.

0: Donnie, toma por favor tu Biblia y compártenos una linda promesa de Dios para que la podamos reclamar en este día.
1: Eclesiastés capítulo 12, versículo 1 dice en la Biblia textual: Acuérdate de tus creadores en los días de tu juventud, antes que vengan los días malos y se acerquen los años en que digas, no tengo en ellos contentamiento. Tus creadores, sí, así dice en esta versión, porque en Génesis también dice, hagamos al hombre a nuestra imagen y semejanza, y está en plural. La Trinidad, Dios Padre, Dios Hijo, Dios Espíritu Santo, nos han hecho a los seres humanos. Y por eso aquí dice, acuérdate de tus creadores en los días de tu juventud. Y así es como está en hebreo, en el original. Y por eso se ha traducido de esta manera. Acuérdate que te hicieron el Padre, el Hijo y el Espíritu Santo para que les honres, les obedezcas, les ames con todo tu corazón. No digas, ah, ese asunto de la vida espiritual es para cuando ya esté canoso, viejito. No digas eso. Rinde hoy tu vida a Jesús. Mira, has estado en angustia, has estado en preocupación, te has estado preguntando, ¿qué hago yo en este mundo? ¿A qué vine a este planeta? ¿Qué irá a suceder conmigo? Y piensas que lo espiritual hay que dejarlo para el final de la película. Y es al contrario. Actúa con inteligencia, con sabiduría. Rinde tu juventud al Señor. Yo voy a orar por ti, para que Dios te encamine, para que Dios te guíe, para que Dios te conduzca en sus brazos, para que cualquier carrera profesional que hagas en la vida, cualquier estudio, cualquier trabajo, el matrimonio que tú realices, cualquier cosa que suceda de ahora en adelante en tu vida, sea por voluntad divina y no por capricho de tu juventud. Señor Dios Todopoderoso, estoy orando por esta persona que tiene un gran tesoro, la juventud. Te pido, Señor, en el nombre de Jesús, que no permitas que tire por el sanitario, por la cañería, ese tesoro tan grande de la juventud. Que no desperdicie esa juventud, que la invierta, que la siembre, para que en los años maduros obtenga muy buena cosecha. Señor, no permitas que esta persona derroche ese gran tesoro que tiene. Te pido por este joven, por esta jovencita, para que construyan una vida ejemplar. Señor, te lo pido en el nombre de Jesús. Amén. Vas a ver cómo Dios, en los días venideros, te va a guiar para que tomes decisiones muy importantes y con mucha sabiduría, para que arranques de tu vida la necedad, y perdón que diga esta palabra un poco fuerte, la estupidez. Sí, Dios quiere que actúes, que hables, que pienses con mucha inteligencia, con mucha sabiduría, que los contemporáneos tuyos, la gente que tiene tu edad, se sorprendan de ver esa capacidad e inteligencia en ti.

0: Así llegamos a la parte final de nuestro programa por este día. Donizetti Barrios les dice, por favor, cuando se levante de su cama, no ponga los pies en el suelo, sino las rodillas, para comenzar el día con oración. Es el deseo de Dios y el mío, que ustedes sean prosperados en todas las cosas y que tengan salud, así como prosperan sus almas.
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Hay fortaleza y mucha salud en la familia de Dios.

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0: en HRBC. Las 4. Un minuto.
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Bienvenidos, estimados oyentes, a otra emisión más de Campiña del Señor. Les saluda Efraín Gómez, listo en esta madrugada, un poco fresca aquí en la capital, no del todo caliente como otras veces, pero seguimos teniendo un clima bastante caluroso, por supuesto, en general. Bienvenidos, estimados oyentes, que Dios les guarde a cada uno de ustedes donde estén. Gracias por escucharnos. Gracias por formar parte también de este tiempo de Campiña del Señor con sus saludos, con sus cantos solicitados. Muchísimas gracias. Les saluda Efraín Gómez y estamos listos entonces ya para escuchar la música de Campiña del Señor. Así que comience a marcar entonces nuestros números telefónicos 2234-6640, 2234-6648. También escríbanos a nuestro WhatsApp al 9471-2038. Listos entonces a gozarse con los que se gozan. Gracias por estar con nosotros siempre. Muchas gracias. Los alegres de Terán vienen para decirnos una gran verdad. Nuestra riqueza está en Cristo. No monetaria, no monetaria. Pero sí, con Cristo soy rico. Así lo dicen los alegres de Terán, este dúo que yo me recuerdo cuando no era cristiano. También lo escuchaba. A rancheras bien agradables allá en mi ciudad Olanchito. Y ahora, ¿qué le parece? Ahora le cantan al Señor, bueno, en el cielo, porque ya están en la presencia de nuestro Dios, los alegres de Terán.

Con Cristo lo tenemos todo. Pablo dijo, todo es vuestro. El cielo es nuestro, la eternidad es nuestra. Vamos, vamos a gozar en esas grandes mansiones que Dios tiene para cada uno de nosotros. Así que a gozarnos, seguimos gozándonos aquí con los cantos que vamos a escuchar aquí en Campiña del Señor. Tengo salud de nuestro fiel oyente, mi estimado hermano Leónidas Castro, desde Quimistán, Santa Bárbara. Le saludamos a nuestro estimadísimo hermano, que Dios me lo bendiga, que esté bien. Gracias por su fina sintonía y nos dice, mantengamos la luz encendida. Así es, hay que mantener la luz encendida de la Voz Evangélica de Honduras con sus ofrendas generosas para este medio radial, ¿verdad? Una ofrenda, esto va para adelante, ensanchando las estacas, es decir, ampliando la cobertura de la Voz Evangélica de Honduras. Gracias, mi hermano. Bendiciones para usted. El canto que nos han solicitado, Las Manceras, ya le vamos a complacer con su canto. También tengo salud de la hermana Cidia Ismenia Tosta, quien saluda a todos los oyentes de la Voz Evangélica de Honduras. Y también ha solicitado la alabanza ayer un buen amigo, con saludos a la familia Lorenzo Tosta y a todo el personal que labora en este medio. Gracias por el saludo para este servidor. Vamos entonces a complacer las primeras alabanzas aquí en Campiña del Señor, cuando ya las manecillas de reloj marcan las 4:10, 4:10. Bendiciones del Altísimo.

Para atrás, dicen algunos, ni para empujar. Así que no hay que volver, sino que vamos para adelante. Así lo cantaba Vicente Montaño. Hay que tomar firme, fuerte la vida cristiana y seguir para adelante cada día. Bueno, tengo más saludos aquí en Campiña del Señor de nuestra fiel oyente, la hermana Rosita Fonseca Palma, a quien le saludamos ahí en Colonia 21 de Octubre. Gracias por el saludo para este servidor. También a todos los oyentes de la Voz Evangélica de Honduras, al personal que labora en este medio, le saluda con este canto, Dios es así, en la voz de Benjamín Rivera. También tengo saludos de la hermana Leila Rivera desde el estado de Virginia en los Estados Unidos de Norteamérica. Le saludamos a nuestra fiel oyente y gracias por el saludo siempre para este servidor y quien nos dice también, mantengamos la luz encendida. Así es, hermana, así es, todos juntos es posible y vamos para adelante. Siempre va a estar la luz encendida por la gran cantidad de hermanos y hermanas que apoyan este medio radial, generosamente lo hacen, orando, también ofrendando, escuchando este medio. Bueno, vamos a complacerle a nuestra fiel oyente con la alabanza Casa en el Cielo y estaremos orando por sus peticiones, por supuesto, a las 5 de la mañana. Esperamos que ya el pastor Marco Río estará aquí con nosotros. Son entonces las 4:14, 4:14 en la Voz Evangélica de Honduras. Vamos a complacer entonces con Ayer un buen amigo y después los cantos que hemos mencionado. Son las 4:14.

0: Hay que ser verdadero cristiano, como lo cantaba el cantante Óscar Ovidio, para tener ese lugar en el cielo, esa casa en el cielo. Hay que ser verdadero cristiano. Y eso significa haber nacido de nuevo. Eso significa haberse arrepentido de sus pecados y que su nombre esté inscrito en el libro de la vida. Son las 4:23 minutos. Este es Campiña del Señor. Tengo salud de nuestra fiel oyente, mi hermana Adelaida Pinot, desde Colonia Hato de Enmedio. Le saludamos a nuestra fiel oyente. Bendiciones de Dios, hermana Adelaida. Salud de su parte para este servidor y también al hermano Rolando Zelaya en la Empalizada Olancho. Salud extensivo a la hermana Rosamalia Rosales Ortiz en Olanchito Lloro. Otro saludo es para el hermano Claudio Salinas y su esposa, la hermana Alicia Padilla, en el Carrizal San Francisco de la Paz Olancho. Saludos ahí mismo al hermano Adrián Mondragón, deseando que Dios le bendiga ricamente a todos. Otro saludo es para la hermana Leila Rivera en el estado de Virginia, en Estados Unidos, y a la hermana Dilcia Hueso en la Lima Cortés. Le saluda con el reloj de Dios. Sí, está marcando ya, no tarda el Señor. Los movimientos son extraños en este mundo. Hay que estar preparados. Tengo saludos también de la hermana Jenny Rodas. Gracias por el saludo para este servidor, hermana Jenny. También para a todos los hermanos que laboran en la Voz Evangélica de Honduras, a todos los oyentes a nivel nacional, todos campiñeros, que Dios les bendiga ricamente. Y el saludo muy especial para su hermano Moisés en la Montañita. Estaremos orando por sus peticiones, hermana Jenny, a las 5 de la mañana ya con el pastor Marco Ríos. Esperamos que él esté ya recuperado de su salud. Bueno, tengo también una nota de voz por aquí de nuestro fiel oyente, mi hermano Claudio Salinas, desde el Carrizal, San Francisco de la Paz, Olancho.
1: Dios me lo bendiga, hermano Efraín. ¿Cómo está usted? ¿Cómo está el
0: trabajo? Gracias a Dios, bien. Gracias a Dios,
1: bien. Quiero un cariñoso saludo, hermano, para todo el personal de la radio, para todos los hermanos campiñeros a nivel nacional, internacionalmente. Los saludo a todos en el amor del Señor. A mis hijos en Estados Unidos, a mi esposa y a toda mi familia aquí en Honduras. Y quiero que en el tiempo de oración ahí, pues siempre, hermano, unidos, orando, hermano, por salud y por todos nuestros proyectos, para que sea el Señor, pues, ayudándolo, ¿verdad?, a salir adelante cada día, hermano. Él es el único que puede ayudarnos y quiero que, por favor, hermano, me complazca con el canto Él es mi amigo, ya que Él, pues, en todo tiempo está con nosotros. Así que buen día, hermano, y que el Señor Dios Todopoderoso me lo bendiga a usted y a toda su familia.
0: Gracias, mi hermano. Así es. Jesús es nuestro amigo. ¿Es su amigo Jesús? Él es mi amigo. Hace muchísimos años, gloria a Dios, Él es mi amigo. Son las 4:26 minutos. Escuchemos entonces más alabanzas aquí en Campiña del Señor.

0: en HRBC, las 4:29 minutos.
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Bueno, continuamos en la presentación de Campiña del Señor cuando ya son las 4:36 minutos. Tengo salud del hermano Benito Morazán desde la ciudad fresca de Siguatepeque. Les saludamos a nuestro fiel oyente. Gracias, hermano, también por la ofrenda que usted tiene planes de dar a la Voz Evangélica de Honduras. Dios me lo bendiga, hermano. Vamos a complacerle también con la alabanza que nos ha solicitado Cristiano Afortunado. Los cristianos somos afortunados, ¿sí? Por muchas razones. Así que gloria a Dios por bendecirnos, gracias a Dios, por tantas cosas lindas que Dios tiene para nosotros. Bueno, tengo saludos también de la hermana Adelfa Espinosa, quien nos sintoniza en la Majada Copán. Le saludamos a nuestra fiel oyente, qué bueno que ya está recuperada, recuperándose, mejor dicho, de su reciente cirugía, una operación que le hicieron a nuestra fiel oyente. Dios me la bendiga en gran manera. Y gracias por su fina sintonía. El saludo de su parte para la hermana Leila Rivera en el estado de Virginia, Estados Unidos de Norteamérica. Ahí mismo a su madre, la hermana Leonor, deseando que el Señor le bendiga. También el saludo para extensivo al hermano Rolando Zelaya en Empalizada Olancho, deseando que Dios le bendiga en gran manera. Y la alabanza que nos ha solicitado, agradecido, en la voz de Celio Brennan. Bueno, vamos entonces a complacer. Bendiciones para todos ustedes que nos escuchan en cualquier rincón de nuestro país hondureño. Muchísimas gracias, tanto aquí en Honduras como también a nivel internacional. Tenemos muchos oyentes de la Voz Evangélica de Honduras. Ahora, gracias por escucharnos también allá en la aplicación de su celular. En cualquier lugar donde hay internet, usted puede escuchar la Voz Evangélica de Honduras allá en su celular. Dios me le bendiga en gran manera. Las 4:39 minutos.

0: Ya son las 4:46 en la Voz Evangélica de Honduras. Tengo saludos del hermano Rigoberto Amador. Le saludamos también a nuestro fiel oyente con alabanzas que nos ha solicitado los indocumentados. Con todo gusto vamos a complacer su alabanza. También tengo saludos de la terminación 6826. 6826, quiero decir un saludo para mi suegra, Daisy Sofía Martínez, hasta Marcala, La Paz, deseando que Dios le bendiga ricamente. Bueno, el saludo entonces, deseando que Dios le bendiga muy ricamente. También tengo saludos de la hermana María Elena Montalbán, le saludamos a nuestra fiel oyente, y saluda a la hermana Francis García por el tarde cumpleaños, deseando que el Señor le bendiga muy ricamente, que cumpla muchísimos años más de vida. Le saluda con la alabanza, con el canto de las mañanitas, ya le vamos a complacer también con su saludo. Tengo más saludos de la terminación 5452. Complázcame, dice, con que el héroe sea alguien que piensa. Bueno, este es un canto para Cantemos a Dios, no para Campiña del Señor, ¿verdad? Estamos complaciendo con la música de los campiñeros, así que vamos a escuchar entonces, si el Señor nos permite, por supuesto que nos va a permitir, a Vicente Montaño, desde luego que sí. Pero en este momento vamos entonces con Enfoque a la Familia.
1: El amor no maltrata, no manipula, no denigra, sabe pedir perdón cuando se equivoca y se concentra en resaltar las virtudes. El amor deja de ser saludable cuando se torna dependiente, demandante, posesivo y limita la libertad de expresión. El amor no hiere, no siente celos desmedidos, ni critica de forma ofensiva. No castiga con silencios, ni es indiferente al dolor del otro. El verdadero amor dignifica la relación, es fiel, respetuoso y busca siempre el crecimiento de ambos. Cuando hay afecto, no hay lugar para el temor, la desconfianza, la envidia y el rencor. Más bien, el amor se caracteriza por abrazar con bondad y ternura. Sabe complacer y disculparse cuando lastima. Le habla Sixto Porras de Enfoque a la Familia.
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0: Ya son las 4:55, 4:55. Vamos a despedir el espacio de Campiña del Señor. Muchas gracias por su fina sintonía. Vamos a complacer entonces a la terminación 54-52. Dios me lo bendiga a nuestro fiel oyente con la alabanza El Mundo en, si el mundo en vez de rosas, que cantan los voceros de Cristo. Tengo también otro saludo por aquí, vamos a ver. Saludos, hermanos, este es para oración, estaremos orando por sus peticiones. Y tengo también una nota de voz, así, muy brevemente.
1: Buen día, hermano, Dios me lo bendiga, compláceme con una alabanza, qué feliz amanecer.
0: Bueno, Dios me lo bendiga, la terminación 3394. Otra nota de voz. Otra nota de voz.
2: Bendiciones, bendiciones, buenos días, Dios les bendiga grandemente. Estoy saludando a los hermanos valientes y forjados, Marco Río, Efraín Gómez, Jorgito Gómez. Pido oración porque ya me ha tocado la cirugía, supuestamente hoy me ingresan y me vienen la cirugía, y que sea el Señor Jesucristo tomando el control de mi vida, de la vida de mis hijos. Bendiciones y bendiciones, hermano. Dios les bendiga grandemente.
0: Bueno, la terminación entonces que hemos escuchado ahorita, 7831. Tengo saludos también de la terminación 7573. A la hermana Francis dice que el Señor Todopoderoso derrame muchas y abundantes bendiciones. Bueno, nos vamos entonces. El tiempo se terminó ya para Campiña del Señor. Será hasta mañana miércoles, cuando las manecillas de reloj vuelvan a marcar las 4:00 a.m. Para Efraín Gómez, ha sido un placer llevarles Campiña del Señor. Bendiciones de Dios.
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0: en HRBC, las 5.
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Muy buenos días, amados hermanos. Aquí estamos ya listos, preparados para llevar este tiempo de oración. Así que muchas gracias a usted por continuar con nosotros en esa fiel sintonía de HRBC, la voz evangélica de Honduras. Usted que nos escucha a través de Estéreo Luz, también le saludamos y muchas gracias. Le damos al Señor por estar ahí siempre escuchándonos. Este es un tiempo de oración. Estamos siempre aquí orando por la familia, por la iglesia, por esta nación, por este ministerio, por esas necesidades, por las situaciones que cada día usted enfrenta como familia. Aquí estamos para orar al Señor. Así que muchas gracias a usted por tomarse ese tiempo para levantarse, para unirse a este tiempo de oración, y muchas gracias porque tenemos esta gran oportunidad.

Muy buenos días, amados hermanos. Aquí estamos ya listos, preparados para llevar este tiempo de oración. Así que muchas gracias a usted por continuar con nosotros en esa fiel sintonía de HRBC, la voz evangélica de Honduras. Usted que nos escucha a través de Estéreo Luz, también le saludamos y muchas gracias. Le damos al Señor por estar ahí siempre escuchándonos. Este es un tiempo de oración. Estamos siempre aquí orando por la familia, por la iglesia, por esta nación, por este ministerio, por esas necesidades, por las situaciones que cada día usted enfrenta como familia. Aquí estamos para orar al Señor. Así que muchas gracias a usted por tomarse ese tiempo para levantarse, para unirse a este tiempo de oración, y muchas gracias porque tenemos esta gran oportunidad

fiel sintonía de HRBC, la voz evangélica de Honduras. Usted que nos escucha a través de Estéreo Luz, también le saludamos y muchas gracias. Le damos al Señor por estar ahí siempre escuchándonos. Este es un tiempo de oración. Estamos siempre aquí orando por la familia, por la iglesia, por esta nación, por este ministerio, por esas necesidades, por las situaciones que cada día usted enfrenta como familia. Aquí estamos para orar al Señor. Así que muchas gracias a usted por tomarse ese tiempo para levantarse, para unirse a este tiempo de oración. Y muchas gracias porque tenemos esta gran oportunidad, una vez más, de levantarnos, de abrir nuestros ojos y contemplar la luz de un nuevo día. Y esa es una misericordia del Señor para con nosotros. Así que muchas gracias le damos al Señor por permitirnos esta oportunidad y que podemos estar aquí para decirle al Señor gracias por todo lo que Él nos ha dado. Y qué bueno saber que aún podemos despertar y que podemos iniciar a hacer nuestras labores. Usted que ya está levantadito allí preparándose para irse a su trabajo, usted que quizás está preparándose ya para regresar a casa, muchos que trabajan en la seguridad y también nos escuchan a esta hora, y muchos que están alistándose ya para irse, pero mientras tanto están escuchando la voz evangélica o están escuchando Estéreo Luz. Así que muchas gracias, le damos al Señor. A usted como ofrendante, como sembrador, también le saludamos, y muchas gracias porque cada día su ofrenda cumple una gran misión, esa misión evangelizadora, esa misión que está llevando la palabra de Dios a cada familia, en cada rincón de Honduras y fuera de Honduras. Así que sígase sumando con esa ofrenda generosa. Recuerde que cada día que usted trae esa ofrenda, usted está siendo parte de esta gran misión. Y Dios también está agradado de ese amor suyo por esas almas que necesitan escuchar el mensaje de Cristo. Así que levántese con esa ofrenda generosa y que hoy muchos lo puedan hacer. 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Así que muchas gracias a usted por sumarse con su ofrenda. Esa ofrenda que mantiene esa luz encendida, esas repetidoras, ¿ves? Son 21 repetidoras que tienen que estar encendidas, esa luz, llevando esa luz de esperanza, de vida a esas personas que lo necesitan. Así que su ofrenda es importante porque cumple esa gran misión. Así que, amados hermanos, les recordamos que nuestras líneas telefónicas ya están listas, habilitadas para recibir sus llamadas al 2234-6640. 2234-6648. También está nuestro número de WhatsApp 9471-2038 para que nos escriba allí su petición de oración. Estoy aquí porque quiero orar por usted. Así que te levántese ahora mismo. Tómese unos 10, 15 segundos. Escríbanos allí su petición. Y si aún no ha registrado ese número en su teléfono, regístrelo ahí, téngalo ya en su contacto de WhatsApp para que nos pueda ya escribir a ese número 9471-2038. Así es que, hermanos amados, ahí está para que ya usted nos escriba. Y gracias a todos aquellos que ya lo han hecho, ya nos han dejado su petición allí con anticipación. Y también quiero leerle en el Salmo 118, quiero leerle algunos versículos. Y dice este Salmo 118, y que esta palabra también hoy usted la haga suya: den gracias al Señor, porque Él es bueno, porque para siempre es su misericordia. Dice aquí: diga ahora Israel, pero yo lo digo, diga ahora usted. Usted que me escucha, dígalo ahora conmigo. Para siempre es su misericordia. Dígalo usted en su casa con su familia. Para siempre es su misericordia. Dígalo usted que teme al Señor, usted que está allí y que teme al Señor, diga conmigo también: para siempre es su misericordia. En medio de mi angustia invoqué al Señor. El Señor me respondió y me puso en lugar espacioso. El Señor está a mi favor. No temeré qué me pueda hacer el hombre. No temeré

0: ¿Qué pueda hacer? ¿Qué me puede hacer el hombre? El Señor está por mí entre los que me ayudan. Mire qué precioso. Podrán muchos decirle, aquí estoy para ayudarle. Podrán muchos decirle eso, pero entre todas esas personas que le digan eso, hay alguien que le dice con mayor seguridad, el Señor está por mí entre los que me ayudan. Por tanto, miraré triunfante sobre los que me aborrecen. Es mejor refugiarse en el Señor que confiar en el hombre. Es mejor refugiarse en el Señor que confiar en los príncipes. ¿Qué le parece? Si usted puede decir lo mismo. El salmista se encuentra intensamente refugiado en el Señor. Y él nos expresa esa relación que él tiene con Dios. Así que ahí está la palabra. Usted puede meditar hoy en estos versículos de este salmo. ¿Y qué le parece? Hoy usted diga también que para siempre es su misericordia. Vamos a escuchar esta alabanza que ya nuestro hermano ya nos tiene allí preparada para que después de esta alabanza podamos entrar a este tiempo de oración. Así es que escuchamos y luego oramos.
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0: Bien, hermanos, después de escuchar esta alabanza, quiero invitarle a que oremos. Eterno Dios y Padre nuestro que estás en los cielos, honrado, santificado es tu nombre. Una vez más estamos aquí, oh Dios, para darte gracias. Gracias por permitirnos la oportunidad de abrir nuestros ojos y contemplar la luz de un nuevo día. Esa es tu fidelidad, es tu misericordia. Muchas gracias, Dios, por esta gran oportunidad que nos regalas de poder entrar a tu trono de gracia. Aquí junto a todos mis hermanos oyentes que se han unido a este tiempo de oración. Gracias por darnos esta oportunidad y poder agradecerte porque esa bondad, esa misericordia nos seguirá todos los días de nuestra vida y podemos disfrutar de ella cada mañana que abrimos nuestros ojos y cada tarde, cada noche que vamos a del descanso también. Podemos decir que la misericordia de Dios nos siguió en el día de nuestro caminar. Y estamos aquí para darte gracias, para poder orar una vez más por cada familia. Por esa familia, Dios, que se siente triste, agobiada, preocupada. Por las situaciones, Dios, que como familia están enfrentando cada día. Esa familia que necesita fortaleza, esa familia que necesita consuelo, esa familia que necesita encontrar la respuesta, te rogamos que hoy pueda una vez más volver su mirada a ese Dios, al Dios de la palabra, ese Dios del cielo y de la tierra. Padre, muchas gracias. Te damos en este día y te rogamos que tú sigas obrando, restaurando, Dios, todo aquello que de alguna manera la familia hoy necesita ser restaurada. Si es necesario, Dios, que tú restaures, si hay necesidad de armonía, de paz, que tú restaures allí, Señor. Si hay necesidad de unidad en la familia, que también restaures esa unidad. La vida espiritual es una necesidad urgente, Dios. Te rogamos que también tú seas restaurando esa unidad en la familia. Como también restauras, Dios, esas finanzas en cada familia. Que abras puertas del empleo, del trabajo, sobre toda familia, Dios, que necesita ese empleo para poder sustentar a su familia. Como también le pedimos, Señor, que sea su mano poderosa, obrando salvación y vida eterna sobre toda familia. Toca sus corazones, Dios amado, que reconozcan que te necesitan a ti como el Salvador. Oramos y le pedimos, Dios, por esa familia que está luchando, que está batallando cada día con un hijo alcohólico. Un hijo atado por las drogas y el alcoholismo. Te rogamos que tú rompas esas cadenas de ataduras, que esas vidas sean libres por el poder de tu palabra, que esas vidas renuncien a esas ataduras y que se puedan refugiar en los brazos del Dios eterno, el Dios que restaura, el Dios que libera, el Dios que sana. Padre, muchas gracias. Te rogamos por ese matrimonio que también está pidiendo, está orando por una restauración en sus vidas. Te rogamos que tú restaures ese matrimonio que necesita ser restaurado. Te lo pedimos en ese nombre de Jesús, que tú restaures, Dios, cada día. Y no importa, aunque para muchos ya todo esté perdido, aunque para muchos digan ya no hay nada que hacer, aunque para muchos digan nuestro matrimonio ya no tiene solución, en ti hay esperanza. Y hoy tú puedes restaurar, puedes dar vida. Hoy tú puedes, Señor, volver y permitir que se vuelvan a reencontrar y que puedan, Señor, tener esa esperanza de que tú eres un Dios restaurador y que tú restauras aún todo aquello que el enemigo ha destruido, tú lo restauras. Todo lo que el enemigo se ha robado, tú lo restauras. Todo aquello que el enemigo ha matado, tú le puedes dar vida en este día. En el nombre de Jesús oramos. Le pedimos, Dios, por cada enfermo. Oramos, Dios, por sanidad en esos cuerpos. Pedimos, Padre, que tu mano poderosa sea sanando toda dolencia, toda enfermedad. Hay muchos enfermos, hay muchos que se han levantado aún en ese estado de salud en que se encuentran, o quizás allá acostados en su cama, pero están escuchando la radio, están orando con tu siervo en esta hora, están pidiendo, Dios, por ese milagro en sus vidas, están clamando, Dios, para que tu mano poderosa sea sobre su vida en esta hora y que tú seas sanando toda dolencia y toda enfermedad. Hay muchos atravesando, Dios, problemas en sus huesos, en sus articulaciones, problemas en la sangre, problemas en sus riñones, en su hígado, en su páncreas, en sus pulmones, en sus corazones, problemas cerebrales, problemas de un cáncer, problemas, Señor, que están allí en esos cuerpos, y hay alguien, Señor, que se ha levantado y hay muchos recibiendo quimioterapias, Dios, para contrarrestar ese cáncer, pero en esta mañana no van a recibir una quimioterapia, van a recibir el poderoso toque de tu mano bendita, de esa mano sanadora que está para sanar y para restaurar la salud. Y te rogamos, Padre, que en esta hora, si a ti te place, si en tu voluntad está, Señor, tú cancela ese cáncer en ese cuerpo, tú cancela, Dios, esa enfermedad, aunque la ciencia médica se haya declarado incapaz de solucionar, aunque la ciencia médica haya dicho que ya no tiene esperanza de vida, en ti tenemos la respuesta, en ti hay esperanza. Padre, muchas gracias, oramos, oh Dios eterno, restaure la salud, haga ese milagro, sane, Dios, ese cuerpo, levántelo para la gloria de Dios. Hay muchos en cuidados intensivos en un hospital ahora mismo, y que aún muchos están ahí escuchándonos, quizás en su teléfono. Padre, te ruego que en esta hora, ahí donde está, lo visites con tu mano poderosa y puedas lograr un milagro. Hay muchos en estado crítico, hay muchos que están en estado delicado, hay muchos que están de alguna manera, Dios, enfermos, pero que también tu mano poderosa obrar sanidad en esos cuerpos. Padre, muchas gracias, siga obrando en este día, sane toda dolencia, toda enfermedad, restaure, Dios, esa salud en esos cuerpos. Hoy sí, Señor, yo sé que habrán testimonios poderosos de lo que tú estás haciendo, cómo tú estás cancelando esa enfermedad, cómo estás cancelando ese cáncer en ese cuerpo. Habrán testimonio, veremos tu gloria, veremos tu poder. Oh, Dios mío, que esas enfermedades quizás traen depresión, quizás, Señor, traen angustias, desesperaciones. Quizás muchos, cuando oyen la palabra cáncer, lo primero que piensan es en la muerte. Pero en esta mañana, Dios, estamos aquí para decirte: trae vida una vez más a esos vidas. Esos cuerpos necesitan vida. Esos cuerpos van a ver tu gloria. Esas vidas van a ver hoy tu mano poderosa obrando ese milagro. Tú traes hoy sanidad, medicina a esos cuerpos. En el nombre glorioso de Cristo Jesús lo pedimos y oramos por la iglesia en esta nación. Padre, clamamos por la iglesia. Pedimos por la vida de la iglesia en Honduras. Que cada día, Señor amado, la iglesia pueda cumplir con esa misión que hemos recibido de ir, de predicar el evangelio, de llevar tu palabra a esas vidas que necesitan. Oramos, Dios, por cada líder, cada pastor de cada iglesia. Los ponemos en tu mano y pedimos que también, Señor, hagas tú crecer la iglesia en número, pero va a crecer cuando la iglesia vaya a cumplir esa misión. Padre eterno, muchas gracias te damos y te pedimos que bendigas la vida de tus siervos en cada iglesia, que pongas la palabra en su boca, que lo alimentes cada día, lo capacites cada día a tu siervo para dar tu palabra, para poder, Señor, llevar cada día ese alimento a sus ovejas, a su rebaño. Te lo pedimos en el nombre de Cristo Jesús. Y si hay algún enfermo entre tus siervos, Padre, también te ruego que tu mano sanadora sea sobre sus vidas en el nombre de Cristo Jesús. Oh Dios eterno, muchas gracias. Oramos por esta nación, clamamos por nuestro Honduras, pedimos paz para esta nación. Oramos, Dios, por todos los problemas que vive Honduras, problemas de criminalidad, los problemas de la delincuencia, los problemas, Señor, de la extorsión que se vive en este país, los problemas financieros, los problemas, Señor, que muchos se enfrentan, problemas de desempleo, oh Dios mío, empresas que se cierran, pero Dios amado, tú vas a abrir puertas de bendición para que siempre haya ese empleo, ese trabajo para tus hijos. Padre eterno, te rogamos por nuestro Honduras, pedimos Dios por los problemas que hay en la salud, en la educación, los problemas, Señor, que hay en esta sequía que enfrentamos en esta nación. También clamamos por esa lluvia, Padre, para que pueda ir llegando a esos lugares donde el agricultor, Señor, está esperando para poder sembrar esa semilla y tener el producto en su casa para sustentarse con su familia. Te rogamos, Padre, que tu mano poderosa sea obrando, Dios, sobre esta nación, o sobre el presidente de Honduras, sobre todas las autoridades de esta nación, sobre esa Corte Suprema, sobre ese Congreso Nacional, sobre toda autoridad, por el ejército, por la policía, oh Dios mío, por todas las autoridades de esta nación. Las ponemos en tu mano y que tú tomes el control de sus vidas, y que cada día reconozcan que es por tu mano poderosa, no es por otros dioses, Señor, que han creído muchos y seguirán creyendo que ese es el Dios que está haciendo las cosas. El único Dios que obra es el Dios del cielo y de la tierra, el que está por sobre todas las cosas en este mundo. Padre, muchas gracias. Te damos en el nombre de Jesús. Bendice nuestro Honduras, sane nuestra tierra, Dios eterno, limpie el corazón de este pueblo, esos corazones que están llenos de amarguras, de sed de venganza, de rencores, de odio, de envidias. Padre, limpie esos corazones, saca, Dios, toda esa podredumbre que está agobiando esas vidas en el nombre de Jesús, que el enemigo los tiene atados, hágalos libres, Dios, en el nombre de Cristo Jesús. Oh Dios eterno, muchas gracias, oramos. Y le pedimos, Dios, que bendiga nuestro Honduras. Pero también oramos por este ministerio, oramos por HRBC, por Estéreo Luz. Clamamos, Dios, cada día para que este ministerio siga avanzando, proclamando tu palabra. Oramos, Dios, porque hasta aquí tu diestra lo ha sostenido. Y gracias por el que es el soporte espiritual en esta nación, donde cada día aquí hay palabra, tiempo de oración, oh Dios mío, para poder llevarle a esta nación la palabra que necesita. Gracias, Dios, le damos por cada productor en este ministerio, que también, Señor, bien predican su palabra y que vienen a llevarle a esta nación también palabra de vida eterna. Padre, muchas gracias te damos por la junta directiva en este ministerio. Oramos también, Dios eterno, para que tu mano poderosa seas también llevando la junta directiva, Señor, en esa dirección de este ministerio, como también oramos por todo el personal en este lugar, que cada día, Dios, nos ayudes y nos dé la fuerza para seguir adelante en todo aquello que nos has confiado en este lugar, Señor amado. Muchas gracias. Oramos, Dios, por mi hermana Ana Belinda como directora en este ministerio. Pedimos por su vida, por su familia. Pedimos cobertura, Dios, sobre su casa. En el nombre de Cristo Jesús, por la vida del pastor Venancio y su esposa. Oramos también para que tu mano poderosa lo siga sosteniendo, controlando cualquier dolencia en su cuerpo. Esa vértebra de tu siervo la ponemos en tu mano. Esos huesos, Padre, de tus siervos, fortalécelos cada día. Llénalos de vigor, Señor, de vida. Cada día esos huesos, Padre, tú los fortaleces en el nombre de Cristo Jesús. Padre, muchas gracias por cada sembrador, por cada ofrendante en este ministerio. Oramos por sus vidas. Clamamos, Dios, para que cada día hagas próspera la obra de sus manos, y que nunca hará falta la provisión en su casa. Siempre habrá alimento, y aunque parezca que ya no hay, Señor, siempre tú estarás estás allí para ser el proveedor en el nombre de Jesús. Padre, gracias por levantarse cada día con esa ofrenda y de esa manera, Dios, unirnos en esta gran misión de llevar tu palabra, de anunciar el evangelio. Muchas gracias le damos en ese nombre de Jesús. Bendice nuestros oyentes en todo Honduras y fuera de Honduras. Abre esas puertas de empleo, Padre, de trabajo. Hay muchos esperando un empleo, Padre. Te rogamos que esa llamada llegue y que puedan, Señor, tener ese trabajo que necesitan, no solo aquí en Honduras, sino fuera de nuestra nación. En el nombre de Cristo Jesús oramos. Amén y amén. Amados hermanos, siga llamándonos al 2234-6640, 2234-6648, nuestro número de WhatsApp 9471-2038, para que nos escriba allí su petición de oración. Vamos a escuchar esta alabanza, luego de ello venimos a la palabra y también a orar por sus peticiones. Escuchamos esta alabanza y luego la palabra.
1: De las cosas del mundo.

Gloria al Señor. Sí, aquí está el poderoso, el que puede obrar en su vida. Aquí no hay otro. Y si le han dicho que hay otro Dios aparte del Dios de la Biblia, lo están engañando. Le están diciendo, le están dando una mentira. Aquí le vamos a decir, el único Dios verdadero se llama Jesucristo, el que puede cambiar y transformar su vida, el que puede obrar hoy en esa situación que usted está atravesando. Por eso yo le digo, levántese ahora, no se quede con la intención, escríbanos su petición, llámenos, y ahora mismo estaremos orando por usted. Muriendo para vivir. Usted dirá, ¿qué tema más raro trae el pastor? Y muriendo para vivir, sí, para poder vivir hay que morir. Ese es el secreto de la transformación de nuestra vida. Y que en la lógica humana, la muerte es el final. Sí, en la lógica humana, la muerte es el final. Sin embargo, en la economía del reino, en la economía del reino de Dios, la muerte es el requisito previo para el crecimiento y la victoria. Jesucristo no solo murió por nosotros, sino que nos llamó a morir por Él para experimentar la plenitud de su poder. La Biblia dice en San Juan 12:24 que si el grano de trigo, en verdad les digo, dijo él, que si el grano de trigo no cae en la tierra y muere, se queda solo. Pero si muere, produce mucho fruto. Es que está interesante. Eso está hablando de su muerte. Y él está ya hablando de que él va a morir en la cruz, de que él va a ofrendar su vida y que él tiene que morir para poder redimirnos del pecado. Y por eso en la profecía el profeta Isaías dice que después de su muerte verá el fruto de su aflicción. Entonces yo creo que es importante que para que haya cosecha, primero tiene que haber un entierro. Para que haya cosecha, primero tiene que haber un entierro. Y no podemos dar fruto si estamos demasiado aferrados a nuestra propia comodidad. El versículo nos habla de que el grano de trigo tiene un potencial inmenso, pero si se queda guardado, nunca se va a multiplicar. Morir significa renunciar a la comodidad, a nuestra propia voluntad, para ser plantados en la voluntad de Dios. Es importante que usted y yo reconozcamos que para poder nosotros ser transformados, tenemos que morir. Y que también morir significa identificarnos con la cruz de Cristo. Nuestra vida cristiana no comienza cuando intentamos ser mejores. Escúchenme y póngame atención hoy. Que nuestra vida cristiana no comienza cuando usted intenta ser mejor, sino cuando reconoce que su vieja naturaleza ya fue crucificada con Cristo. Pablo dijo en Gálatas 2:20, con Cristo estoy juntamente crucificado, y ya no vivo yo, mas Cristo vive en mí. Oiga lo que dijo el apóstol Pablo. Con Cristo estoy juntamente crucificado. Y ya no vivo yo, sino que Cristo vive en mí. Y lo que ahora vivo en la carne, lo vivo en la fe del Hijo de Dios, el cual me amó y se entregó a sí mismo por mí. Pablo no dice, estoy tratando de morir. Porque muchas veces nosotros hablamos de eso. Voy a intentarlo. Voy a hacer un esfuerzo. Pablo no dice que hay que hacer un esfuerzo, o hay que tratar, o hay que intentarlo, o hay que probar. No, Pablo dice, estoy crucificado. No dice, voy a tratar de morir, voy a hacer un esfuerzo de morir. No, dice, estoy crucificado.
Es un hecho legal y espiritual. Cuando dejamos de pelear por nuestros derechos y por nuestra reputación, porque muchos es lo que peleamos hoy, reputación, peleamos derecho. Pero debemos nosotros de dejar de pelear por nuestros derechos y por nuestra reputación, y Cristo tomará el control y la vida suya va a fluir a través de Él. Y nosotros, y que la vida de Cristo va a fluir a través de nuestra vida, vamos a ser dignos representantes de Él. Entonces yo les digo esta mañana que morir significa hacer una inversión en la vida eterna. Morir significa hacer una inversión en la vida eterna. Jesús advierte que el egoísmo es el camino más corto a la pérdida total, mientras que la entrega es el camino a la ganancia eterna. Y por lo tanto, como dice Mateo 16:25, porque el que quiera salvar su vida la perderá, pero el que pierda su vida por causa de mí la hallará. Porque muchas veces preferimos la comodidad, preferimos lo nuestro, tenemos nuestras prioridades y nos olvidamos. Y el Señor dijo, el que quiera salvar su vida la va a perder. ¿De qué le sirve? Y como dice, al hombre que se gane el mundo y al final se pierde todo. ¿De qué le sirve a usted si al final la única manera de poder ganar la vida eterna y de tener la vida eterna es haber renunciado a este mundo de pecado y haber recibido a Cristo como nuestro Salvador y haberlo hecho nuestro eterno Salvador? Es la única manera, y por eso, y por esas razones, salvar la vida significa morir bajo nuestros propios términos, buscando la gloria personal. Perder la vida es entregar el mapa de nuestro futuro a Jesús. Paradójicamente, esa rendición es donde encontramos el propósito real para el cual fuimos creados. Es ahí donde vamos a encontrar ese propósito para el cual fuimos creados. Porque también cuando morimos y cuando decidimos morir, entramos en el proceso diario de nuestra santificación. Voy cerrando. Para morir o morir para vivir no es un evento de una sola vez. Le repito, morir para vivir no es un evento de una sola vez. Es una decisión que se toma cada mañana al despertar. Usted se levantó y abrió sus ojos. Usted decide morir a Cristo. Usted decide morir con Cristo y morir para Cristo. Como es San Lucas 9:23, y él decía a todos, si alguno quiere venir en pos de mí, niéguese a sí mismo, tome su cruz y sígame. La cruz no es un adorno. La cruz no es un adorno, es un instrumento de ejecución. Tomar la cruz diariamente significa decirle no a los deseos de la carne de este mundo, al orgullo, a la amargura, para decirle sí al camino del Señor. Hoy usted tiene que tomar una decisión en su vida. La oruga debe de morir a su forma de arrastrarse para poder vivir como una mariposa y volar. La oruga tiene que morir, dejar de arrastrarse y morir, encerrarse en un capullo para luego dar vida a una mariposa que puede volar. Y es por esas razones que tomar la cruz. De la misma manera, Dios nos pide que soltemos nuestra vieja manera de vivir, soltemos nuestros miedos, nuestro control y nuestras agendas personales, para que Él pueda darnos una vida que sobrepase todo entendimiento. Yo le pregunto en esta mañana, ¿qué área de su vida está tratando de salvar, que en realidad te está impidiendo ver el fruto que Dios quiere darte en tu vida? Tenemos que morir para poder ser transformados. Morir
es el secreto de la transformación. Ahí le dejo ese consejo de la palabra de Dios, para que podamos meditar en esa palabra y que le digamos al Señor cada día que Él nos dé respuesta a nuestras oraciones. Así que vamos a entrar a este tiempo de oración y que sea Dios dando respuesta también a cada una de sus peticiones. Y gracias a usted también por escribirnos su petición, y que sea Dios también, y que honre su fe y la nuestra en este día, y que podamos confiar en el Señor. Nuestra hermana Leila Rivera, oramos siempre por esa cobertura en su familia, en su sobrino allá en España, por la hermana Elisa Hueso, el hermano Félix Pineda, la hermana Adelfa Espinosa. Queremos también orar por sus sobrinas, el día de hoy salen de viaje, que sea Dios también guardando sus vidas en el nombre de Cristo Jesús, y que sea Dios obrando en las peticiones de mi hermana en este día. También nuestra hermana Jenny Rodas, oramos siempre por su familia, por la salud, también esas manos que se duermen. Padre, te pedimos que si hay algún problema allí, Señor, que esté impidiendo eso y que está provocando ese adormecimiento, que tú, Señor amado, obres con tu mano poderosa. También queremos orar nuestra hermana Leti, sus hijas Jenny Karen, por su yerno Jason, también por sus nietos Dylan y Samara, por cobertura en su familia. Pedimos Dios cada día y que Dios le dé respuesta a cada una de sus peticiones en el nombre de Cristo Jesús. Nuestra hermana Pamela González, por Vanessa Franco, por salud, por su esposo, por sus hijos, que se acerquen al Señor cada día. Oramos también por Wilson, permanencia en su trabajo para Jorleni también. Le pedimos por Tiago Andrés, sanidad para su vida, por la vida de Nuri y de Jaciel, esa situación migratoria, oramos por sus vidas. También le pedimos por Sofi Figueroa, que Dios haga milagro de sanidad también en su vida, y también por la vida espiritual y por la salud de Pamela González, como también de Yankel. Oramos para que sea Dios obrando sanidad en el nombre de Cristo Jesús. También queremos orar, dice mi hermana, por mi esposa Rosa Maldonado, dice aquí, será operada en este día en el hospital, así que oramos para que, dice, le pondrá una prótesis de cadera. Bueno, oramos para que Dios tome el control en el nombre de Jesús, y que esa cirugía todo salga bien y esté en el control de la mano de Dios, y Dios va a dirigir la mano de cirujanos en el nombre de Cristo Jesús. También queremos orar por nuestro hermano, dice aquí, por mi cuñado Rafael, ayer le dio un infarto, está hospitalizado, así que oramos para que Dios ponga su mano poderosa sobre su vida y que lo levante en el nombre de Jesús, y Dios haga, sea haciendo ese milagro en su vida. También queremos orar, dice, por mis hijos Moisés, José, Ismenia, está su nuera Sanji, Jackie, su yerno Abel, por su nieta Nazaret, Sofía, Victoria, su esposo Héctor, su vida, su negocio. Así es que oramos por la vida de mi hermana Cidia, que Dios sea dando respuesta a cada una de las peticiones en el nombre de Jesús. Nuestra hermana Leticia Rivera, pedimos por la salud de mi hermana, por la salud de su hija Derling, esa situación de cáncer en su vida. Oramos, Dios, para que tú canceles en su cuerpo ese cáncer y hagas un milagro y posición rica allá en la cárcel. Te rogamos que también trates y hables a su vida en el nombre de Cristo Jesús. La familia Castro Martínez, pedimos paz y tranquilidad en su vida. Oramos también por sus negocios, por eso que Dios haga próspero cada día y que Dios pueda bendecir sus finanzas en el nombre de Cristo Jesús. También queremos orar por la vida, dice aquí, para que se me quite ese ardor de mis ojos, protección y cobertura para toda mi familia. Oramos en el nombre de Jesús, que sea la mano de Dios obrando en su vida. También queremos orar, dice aquí mi hermana, vamos a ver, mi petición es por problemas de nerviosismo, ansiedad, tormento mental, malos pensamientos, dolor de mi vientre, mi espalda, mi cerebro, mi vista, mi estómago, un hijo con problemas de alcoholismo y drogadicción, también por el hogar de su hija, también tiene un malestar en su estómago que dice que no duerme, ella se llama Alejandra. Bueno, oramos por ella también, le pedimos también por su madre, que Dios limpie sus pulmones, y también por sus hijos que se conviertan a Cristo, y también oramos por Valesca, Francisca, y por venta también de ropa, que sea Dios obrando, dice mi hermana Dunia Galeas, en este día oramos por su vida. También queremos orar, nuestra hermana Rosario Guevara, oramos por la salud de Jaciel Zavala, de Gloria Cali, de Juan Morazán, de Norma Morales, de Marisabeth Guevara, por la recuperación de cirugía de Carlos Jacobo Morazán.
Todos ellos en fe están esperando ese milagro de Dios en su vida. Y yo oro, Padre, para que tú obres ese milagro en sus vidas, en el nombre de Jesús. También oramos por nuestra hermana Anaida Castellón. Oramos por la vida de mi hermana, para que tú la fortalezcas cada día y que pueda ver ese milagro hecho en su hija. También, Señor, de una manera total, como también en su madre y también en su hermana, que Dios amado, tú obres de milagro en sus vidas, en el nombre de Cristo. Eso, que la mano poderosa de Dios sea cancelando esa enfermedad, y aunque parezca difícil, para ti no lo es, eterno Dios. Muchas gracias. Oramos también, dice aquí, por salud para mi hija, y también por un dolor en mi estómago, que sea Dios obrando sanidad. También le pedimos, dice aquí, por mi esposo, para que Dios le dé fuerza y también poder salir de esas deudas, en el nombre de Cristo Jesús. También le pedimos, Dios, dice aquí, quiero por un malestar en mi cuerpo, que sea Dios sanándome de todo ese problema, en el nombre de Cristo Jesús. También oramos, dice aquí, estoy con un dolor de mi estómago, me siento débil, mi cuerpo con desmayo, me llamo Alba, así que oramos por mi hermana Alba en este día. Obre Dios con su mano poderosa, en el nombre de Jesús. También le pedimos por fortaleza espiritual, cobertura, también por sus hijos, por mis hijas, dice, por Alfredo Flores, conversión, liberación de drogas. Oramos para que sea Dios obrando, en el nombre de Jesús. También dice aquí, pastor, dice, bueno, estamos unidos en oración siempre, y vamos por toda su familia para que se vuelva a los pies de Cristo. Le pedimos al Señor que sea Dios obrando en su vida. También queremos orar por, dice aquí, vamos a ver, por mi vida y mi familia, que nos dé fuerzas para seguir adelante buscando la presencia del Señor cada día. Dice nuestro hermano José Nectalí Benavides, en el nombre de Cristo Jesús. También queremos orar por la vida, vamos a ver, mi hermano Nectalí, dice, bueno, ya oramos por su petición, avanzamos en la siguiente. Dice mi hermana Lorena, siempre orando por sus hijas Dulce y Milla, que Dios sea protegiéndola y apartándola de todo peligro en su vida espiritual. También por la vida de su madre, por la vida de cada uno de sus vecinos, que Dios sea bendiciendo su negocio también, y probándole, y vamos a ir probándoles, bueno, cada cliente también, que sea el Señor trayendo a esos clientes a su negocio, en el nombre de Cristo Jesús. También queremos orar nuestra hermana Aminta Ortega. Oramos también por su vida, por su hija Sara. Dios, oramos por sanidad, por su familia, por cobertura y sabiduría para ellos. También oramos por su hija Andrea en España, que Dios le dé ese trabajo que necesita. También por Alice, que hable pronto. También por Darling, le pedimos para que pueda tener hijos. Giancarlos y Ángeles, por un trabajo para sus vidas, de Leonardo, esa cirugía que está esperando. Dios, abre esas puertas, en el nombre de Cristo Jesús, que sea la mano de Dios obrando. También le pedimos, dice aquí, por mi salud, estoy mal, siempre de gripe y tos, por todas mis dolencias de mi cuerpo y por cada uno de mis hijos y nietos, no era ayer ni toda mi familia, el embarazo de mi hija María ya pronto ya va a dar a luz, que todo salga bien, cobertura y fuerza para seguir adelante, en el nombre de Cristo Jesús lo pedimos. También queremos orar, dice aquí, por mi hijo Cristian, por cobertura y protección, por su vida, ya que él toma casi todos los días, sé que Dios hará ese milagro en su vida. Nuestra hermana Gabriela, oramos, Dios honre su fe cada día y la nuestra, oramos para que Dios lo haga libre de esa atadura. También oramos, dice aquí, por mi salud, que Dios haga un milagro, me sane esa artritis reumatoidea, que Dios ponga su mano sobre su vida, ese dolor de cabeza. También oramos para que Dios haga ese milagro, y también que sea Dios obrando cada día. También le pedimos, dice aquí, por cobertura en mi familia, por trabajo, para mi esposo, por la salud de mi esposo, por mi tía Mina, también que podamos pagar nuestra deuda. Dice que nuestro Dios nos encuentre haciendo su voluntad y bendiciendo su vida para seguir adelante. Oramos también, dice aquí, hoy voy a examen general y sé que saldré bien. Así que oramos para que todo salga bien y Dios le dé la sabiduría. También oramos por la vida de mi sobrino Jorge Josué Mairena, dice Flores, ya que viene audiencia, dice hoy, que sea Dios haciendo su obra en él, en el nombre de Cristo Jesús. También oramos, dice aquí, por cobertura familiar, que Dios proporcione sabiduría y discernimiento para guiar a nuestros hijos a los pies de Cristo, dice la familia de Norales Mejía, en el nombre de Cristo Jesús. También oramos, dice aquí, por mi vida espiritual, por la vida de mi hijo, por mi familia en general, por mi salud, por finanzas. Dios cada día conoce su petición y Dios le va a dar una respuesta y usted verá la gloria de Dios cada día, en el nombre de Cristo Jesús. También oramos por la pequeña Chloe Sofía, que está con fiebre, que Dios ponga su mano
de sanidad sobre su vida también, en el nombre de Jesús. Carmen Ávila, la vida de Helen, cobertura. También oramos por protección, le pedimos Dios por fuerza, fortaleza para seguir adelante, también por salud y su finanza. Dios abra puertas cada día por su niña Mía, también oramos por cobertura y protección, por la salud, porque Dios sea en todo momento en sus vidas, y por que Dios renueve las fuerzas y le dé salud a mi hermana Carmen cada día, en el nombre de Jesús. Rosy de Cálix, también oramos por la salvación de su familia, por la salud de María José, también por su sanidad completa, también por don Emanuel, que Dios sane ese cáncer de colon, y por Alba, por sanidad de ese cáncer de estómago, también oramos para que Dios obre un milagro en sus vidas, en el nombre de Cristo Jesús. También dice aquí, por mi hijo Junior, que dice aquí en Madrid, para que sea Dios abriendo esa puerta de trabajo, y que sea Dios también agilizando esos papeles. Desde tu hermana Daisy, desde Madrid, España, nos escribe, mi hermana, Dios va a obrar poderosamente, Dios va a abrir esas puertas en el nombre de Cristo Jesús. También queremos orar, dice, por la salud de mis hijos, que sean temerosos de Dios. Oramos también, dice aquí, por las lluvias que lleguen, que llenen esas represas, dice. Así que oramos para que sea Dios obrando. También le pedimos al Señor, dice aquí, vamos a ver, problemas en sus rodillas, oramos. Está esperando, dice, vamos a ver, esperando un milagro de Dios. Así es que oramos. Dios puede obrar en el nombre de Cristo Jesús en sus rodillas, en el nombre de Cristo Jesús. Seña, vamos a ver, dice aquí, estoy, dale gracias a Dios por mi padre, por todo lo, él sabe lo de lo que tenemos necesidad, dice mi hermano en este día. Bueno, oramos para que sea Dios obrando en el nombre de Cristo Jesús. También queremos orar, dice aquí, por un dolor de nervio ciático. Oramos para que sea Dios obrando en el nombre de Cristo Jesús. También le pedimos, oh Dios, avanzamos, dice mi hermano, toda mi familia, también tenga Dios el control, también por su vida, por salud, por su madre, que Dios le dé fuerza, cancele toda enfermedad, en el nombre de Jesús lo pedimos. Que cada día sea Dios obrando. También que sea Dios obrando en la vida, abrió trabajo de puerta de trabajo para Edwin Flores, en el nombre de Jesús, y Ives Montoya, en el nombre de Cristo Jesús. También queremos orar por Jimmy Lama. Oramos, Dios, por su vida, por esos problemas emocionales que está atravesando. Dios, oramos para que la mano de Dios sea obrando en su vida, en el nombre de Jesús, y que Dios le dé respuesta, le dé salida a su vida, en el nombre de Cristo Jesús. María Emma Gómez, examen del corazón, que todo salga bien, y problemas también de una arteria, Dios tome el control. Dora Cervellón, también oramos por cumplir años hoy, Dios bendiga su vida, Olvin, y también de Yonari, también de Servin, dice, por cobertura y conversión, de Jessica, también de y Dimas. Oramos también por restauración del hogar, y de Moisés por una cirugía. Oramos también por María Barahona, examen de la vista, que todo salga bien, y también de Benito Mazariego, sanidad en su vida. También le pedimos que Dios nos dé sanidad. También de mi hermano Orlando Zelaya, le pedimos a Dios crecimiento espiritual por la salud y cobertura, en el nombre de Jesús. También de mi hermano Mario Tilio Ortega, pedimos Dios por sanidad, también crecimiento espiritual, comprensión de su familia, sanidad en su columna, en sus piernas, también sus nietos Jeffrey y Michelle, que Dios haga sanidad también, liberándole esas vidas de esas ataduras, en el nombre de Jesús. María, también por Jersey Castillo, sanidad y sabiduría también, Gloria Aguilar, le pedimos Dios por cobertura en sus hijos, Marlon, Corina, su nieto Brian, cobertura por Evelyn, por Jorge, oramos también por sus vidas, Claudio Salinas, por la salud, proyecto personal y de su familia, también sanidad de su cuñada Adilia Padilla, en el nombre de Jesús. También Elvia, desde aquí, vamos a ver, Alicia Mabel Salinas, por unos documentos, oramos para que sea Dios obrando, en el nombre de Jesús. Mi hermana Marcia Mesa, oramos también por su columna, por su rodilla, que sea Dios obrando sanidad en el nombre de Jesús. Mi hermana Alba Espinosa, oramos también por salud, por su familia, fortaleza, fallecimiento de su hijo, que Dios le dé fuerza. También de Carlos Mesa, le pedimos Dios por sanidad en su próstata, Dios haga ese milagro. De Aníbal Riera también, que Dios ponga su mano de poder, de sanidad en su vida. También de Elvia de Morel, por su cervical, por su cerne, en su columna, por sus rodillas. También por su nieto José Rubén
Morel, problemas de diabetes y tiroides, y también de Wendy Escamilla, sanidad y recuperación en un accidente. Le pedimos también por Rocibel, hígado graso, Lizeth Hernández, por radioterapia en el nombre de Jesús, y también por Naúm Hernández, problemas de cáncer de próstata, sanidad de Lilian Morel, y también sanidad de Gilberto Baquedano, que Dios está obrando cada día en el nombre de Cristo Jesús. Padre, muchas gracias. Hemos orado por estas peticiones, las dejamos en tu mano y pedimos, Dios, una respuesta para cada una de esas peticiones. Y aún, Señor, por todos aquellos que han pedido, tú conoces su necesidad, tú sabes su problema. Te ruego que obres en el nombre de Cristo Jesús, oramos. Amén y amén. Bien, hermanos, llegamos al final, pero mañana estamos aquí para seguir orando, confiando en el Señor, que Él tiene la respuesta a nuestras oraciones. Junto al pastor Efraín Gómez le decimos que tengan un día bendecido.

0: en HRBC, las 6, un minuto.
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0: Bueno, ya estamos en su programa Cantemos a Dios, así que bienvenidos a disfrutar de la música que vamos a escuchar este día, música de alabanza y música de adoración, siempre glorificando al Dios Todopoderoso. Él se merece toda gloria, toda honra y toda alabanza. Désela y yo también se la voy a dar. En esta mañana, Dios reciba todo lo que usted tiene para Él a través de ese canto de alabanza y adoración que usted le va a dedicar al Dios Todopoderoso, que vive y reina y permanece para siempre. Bueno, gracias por marcar nuestros números telefónicos 2234-6640, 2234-6648. Para su mensajito de WhatsApp, escríbanos al 9471-2038. Le saluda Efraín Gómez y le invito también a que leamos algunos textos bíblicos hoy en el gran libro de los Salmos. Iniciamos con este canto que también es parte de la adoración y es cuando nos acercamos a orar a Él. Cuando le buscamos en la oración, estamos adorando también su grande nombre. Y Santos Romero nos dice, levántate y ora.
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Las 6:21, 6:21, abrimos el Sagrado Libro de Dios. Y esta vez lo hacemos en el gran libro de los Salmos. El Salmo 112. Salmo 112 dice: Bienaventurado el hombre que teme a Jehová y en sus mandamientos se deleita en gran manera. Su descendencia será poderosa en la tierra. La generación de los rectos será bendita. Bienes y riquezas hay en su casa y su justicia permanece para siempre. Resplandeció en las tinieblas luz a los rectos. Él es clemente, misericordioso y justo. El hombre de bien tiene misericordia y presta. Gobierna sus asuntos con juicio, por lo cual no resbalará jamás. En memoria eterna será el justo. Salmo 112, verso 1 hasta el versículo 6. Bueno, tenemos saludos en esta mañana aquí en Cantemos a Dios cuando son las 6:22. Nuestra fiel oyente le manda Rosita Fonseca Palma desde Colonia 21 de Octubre. Le saludamos a nuestra estimada hermana. Gracias por el saludo para este servidor también y a todo el personal que labora en La Voz Evangélica, a todos los oyentes a nivel nacional e internacional, deseando que Dios le bendiga con la alabanza que nos ha solicitado en la voz de Steve Green, Santo, Santo, Santo. Vamos a complacer su alabanza. También tengo más saludos, y esta vez es de nuestra hermana Leila Rivera, quien nos sintoniza en el estado de Virginia, Estados Unidos de Norteamérica, quien nos dice, mantengamos la luz encendida. Su saludo de parte de nuestra hermana, el saludo de parte de nuestra hermana Leila, entonces, para la hermana Adelfa Espinosa, quien nos sintoniza en La Majada, Copán. A la hermana Linda Miranda, hasta Jamastrán, El Paraíso. A la hermana Alicia Padilla y a su esposo, deseando que el Señor le bendiga, hermano Claudio Salinas, y a toda su familia en el Carrizal, San Francisco de la Paz, Olancho. Otro saludo es para la hermana Adelaida Pinot, en Colonia Hato de Inmedio, de la capital hondureña. A la hermana Rosa Amalia Rosales Ortiz, en Olanchito, Lloro. También a mi compañero de labores, Jorgito Gómez, y a toda su familia en esta capital. Saludo extensivo al hermano Adrián Mondragón, en San Francisco de la Paz, Olancho, ahí mismo en el gran departamento. Al hermano Rolando Celaya en La Empalizada. También tenemos saludos para la hermana Dilce Agüeso en La Lima, Cortés. Que Dios le bendiga ricamente a nuestra fiel oyente, a la hermana Alba Espinosa en Colonia 3 de Mayo y al hermano Miguel Ángel Martínez en Colonia Nueva Suyapa, deseando que Dios le bendiga. Les dedica este canto de adoración. Solo déjenme adorarle. Son las 6:24 en Cantemos a Dios. Música de alabanza y música de adoración.

0: en HRBC, las 6:32 minutos.
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4: Seguimos con más aquí en Cantemos a Dios, cuando ya las manecillas de reloj marcan las 6:35 minutos, 6:35 minutos. Tengo saludos de nuestra hermana Adelfa Espinosa, desde la Macada, Copán. Le saludamos a nuestra fiel oyente. Ella saluda a la vez a la hermana Leila Rivera en el estado de Virginia, Estados Unidos, al hermano Rolando Zelaya en la Empalizada, Olancho. También a la hermana Leonor, que es la madre de la hermana Leila Rivera, allá siempre en los Estados Unidos. Le saluda con esta alabanza: vamos a alabar a Dios. Con esta misma alabanza vamos a complacer a nuestra hermana Cidia Ismenia Tosta, quien saluda a todos los oyentes de la Voz Evangélica de Honduras, deseando que Dios les bendiga ricamente. Gracias por el saludo para este servidor, a la familia Lorenzo Tosta y a todo el personal que labora en este medio. A todos los oyentes a nivel nacional e internacional, deseando que Dios les bendiga en gran manera. También tengo saludos del hermano Carlos Miranda desde la ciudad Puerto de la Ceiba, quien maneja el automóvil 1573. Dios me lo bendiga, mi hermano. Gracias por estar en sintonía de la Voz Evangélica de Honduras. Un saludo para todos nuestros oyentes en la ciudad Puerto de La Ceiba y en todo el litoral atlántico, deseando que el Señor les bendiga muy ricamente. Tengo saludos también de la terminación 3557. Dios le bendiga, pastor. Complázcame con la alabanza a ti, de Marcos Witt. Saludos muy cariñosos para mis sobrinas Valentina y Alejandra. Bueno, Dios me le bendiga, la terminación 3557. Vamos entonces a escuchar la música que hemos anunciado aquí en Cantemos a Dios. Dios les bendiga. Gracias por su fina sintonía.

0: Continuamos en la presentación de Cantemos a Dios y seguimos leyendo la bendita palabra de Dios en el Salmo 113. Alabad, siervos de Jehová, alabad el nombre de Jehová. Sea el nombre de Jehová bendito desde ahora y para siempre. Desde el nacimiento del sol hasta donde se pone, sea alabado el nombre de Jehová. Hemos leído el Salmo 113, verso 1 al versículo 3. Continuamos con más saludos cuando son ya las 6:44 minutos. Vamos a complacer entonces la alabanza que nos ha solicitado nuestro hermano de la terminación 3557, a ti de Marco Witt. Con saludos cariñosos, dice, para mis sobrinas Valentina y Alejandra. Bueno, gracias por el saludo. Y también para todos los oyentes a nivel nacional e internacional. Otro saludo es de la terminación 1756. Quiero una alabanza, dice, a tu amor de Pati Cerrato. Un saludo para todos los que escuchan la voz evangélica de Honduras. También tengo saludos de la terminación 5452. Para escuchar la alabanza, la sinfonía de mi ser. Bendiciones de Dios para nuestro fiel oyente. Dios me le bendiga, estimado hermano. Vamos a estar complaciendo entonces con esta alabanza. El hermano Kellen Efren. Kellen Efren. Bendiciones de Dios, mi hermano Kellen. Y en Colonia Hato de En Medio. Bueno, tengo también otro saludo y es de la terminación 1756. Bueno, este ya lo pasamos, este saludo. Y otro saludo es del hermano Rubén Ramírez desde Potrerillos, o Lanchito Lloro, quien saluda a todos los oyentes de la Voz Evangélica de Honduras. Gracias por el saludo para este servidor, mi estimadísimo hermano Rubén Ramírez, ahí en Potrerillos o Lanchito Lloro. Y si quiere escuchar la alabanza, Delicias a tu diestra, precioso canto también. Otro saludo es de nuestro, bueno, tengo por aquí una nota de voz de la terminación 8548. Vamos a escuchar esta nota de voz.
1: Dios me lo bendiga, siervo del Altísimo. Aquí estamos nuevamente, ¿verdad? Felices, contentos, porque nuestro Padre Celestial nos permite poder abrir nuestros ojos y es una tremenda bendición, ¿verdad? Poder estar, ¿verdad? Aquí de pie, alegres, contentos, felices, porque Cristo, ¿verdad? Sigue siendo más que maravilloso, ¿verdad? Y es un lindo privilegio, sí, voy a estar escuchando acá, ¿verdad? En una mañana bastante maravillosa, acá en Las Marías, la Herrada Santa Bárbara, este lugar, ¿verdad? Bello, ¿verdad? Que Dios nos ha regalado. Y aquí estamos, ¿verdad? Agradecidos con ese Dios todopoderoso, ¿verdad? Un saludito para todos, para toda la audiencia de la radio, reciban bendiciones y a seguir siempre hacia adelante, siervo, para usted ahí en cabina de radio. Que el Dios de toda gracia me lo bendiga, me lo fortalezca cada día con las fuerzas celestiales del cielo, ¿verdad? Y a todos los que hacen una linda labor ahí. Quiero escuchar la alabanza del dúo Líbano, ¿sí? Esta alabanza, ¿verdad? Que ministra mucho mi vida, ¿verdad? Es una alabanza muy bella. No me dejes, no me olvides, ¿verdad? Así que bendiciones del que pronto viene. Y a seguir manteniendo, ¿verdad?, la luz encendida. Bendiciones del Señor. Gloria a Dios.
0: Son las 6:48. Vamos entonces a escuchar a Marco Witt, a ti.
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0: Las 6:55 minutos, damos paso a los últimos saludos que hemos recibido. Tengo una nota de voz de la terminación 7849, un teléfono internacional. Escuchemos esta nota de voz.
1: Dios lo bendiga, hermano Efraín Gómez, que la gracia y la misericordia de Dios esté con usted en esta hermosa mañana y también con todo el personal que labora en la Voz Evangélica de Honduras y también por cada uno de los oyentes que siempre, cada mañana, están siempre pendientes de la programación de, como lo es la Voz Evangélica de Honduras, no sé, programa Cantemos a Dios. Así que saludos hasta la ciudad de Siguatepeque, Honduras, a mi familia, a mis hermanas María del Rosario Medina, a Doris Aida Medina y a Elsa Marina Medina. Siempre, hermano, lo escuchan a usted. Siempre estamos ahí con el monitor encendido, escuchando la Voz Evangélica de Honduras. Hermano, por favor, me complace con la alabanza. Vamos todos juntos a alabar a Dios del mensajero del amor, Oscar Medina, por favor. Así que Dios me lo bendiga, siervo, en esta hermosa mañana. Ánimos adelante, varón de Dios, hermano Efraín Gómez. Siempre lo escucho aquí, siempre en sintonía de la Voz Evangélica, la primera radio cristiana en Honduras. Así que saludos.
0: Bendiciones, mi hermano. Gracias por su nota de voz. Y ya escuchamos su canto. Espero que usted lo haya disfrutado, más bien también, igualmente. Bueno, tengo otra nota de voz de mi hermana Elvia de Morel, desde Colonia 21 de Octubre.
2: Buenos días, hermana Efraín, Dios me lo bendiga. Quiero que me haga el favor de complacerme con la alabanza que dice, vamos a alabar a Dios. Un saludo para usted, para el hermano de Nación Mejía, el hermano Marco Río, porque todo, y para todos los que laboran en HRBC, para mis hijos y todas mis hijas, a mí que está en Canadá. Y bendiciones para todos. Que Dios me bendiga, hermano Efraín. Espero que me complazca con, la alabanza que le estoy pidiendo. La hermana Elvia de Morel.
0: Bueno, ya lo complacimos el canto, hermana Elvia. Espero que lo haya escuchado más bien. Otro saludo es de la hermana Berlis Trejo. Berlis Trejo saluda a todo el personal que labora en la Voz Evangélica de Honduras. Placer saludarle, dice aquí, en deleitándome con las lindas alabanzas. Bueno, me alegra muchísimo. Quiero escuchar más allá del horizonte. Otro saludo es de la terminación 2861. Dios le bendiga. Saludos, dice, a mis padres en la colonia El Pedregal, Luisa y Nicolás Vallecillo. Quiero una alabanza, tengo fe. Agradecimiento también, dice, porque la operación de mi prima, todo salió bien. Nos alegra muchísimo. Excelente noticia, mi hermana. Otro saludo es de la terminación 8279. Quiero la alabanza, dice, alabarte de los voceros de Cristo, que ya complacimos también por hoy. Y la hermana Dora Cervellón desde, vamos a ver, bueno, nos escucha el Epateric. Póngame la alabanza, dice, la alabanza de cumpleaños a mi mamá Camila. Pues está cumpliendo años hoy, 91 años, bueno, que cumpla muchísimos años más de vida. Y la hermana Leila Rivera, dice, Virginia, también está saludando a la hermana Francis, ya que el día de hoy está de cumpleaños. Dios le bendiga a mi compañera Francis, me imagino que es mi compañera Francis. Bueno, Dios me le bendiga. Otro saludo es de la terminación 6352. Saludos, dice la hermana Sonia Mondragón. Para la hermana Leti, a Linet Osorto, a Jorgito Gómez, mi compañero de labores, también para su esposo Mario y a todos los hermanos que escuchan la Voz Evangélica de Honduras. Bueno, tengo otra nota de voz por aquí, de la terminación 4669.
3: Bendiciones, pastor, hermano Efraín, quiero una alabanza. Quiero una alabanza que se titula Corazones de Piedra, de Oscar Medina. Hola, buenos días, hermanos.
0: Bueno, Dios me le bendiga a nuestra fiel oyente también de la terminación 4669. Nos vamos, el tiempo se ha terminado ya para Cantemos a Dios, así que será hasta mañana, cuando se marquen de nuevo las 6:00 a.m. Hasta entonces, Dios les bendiga, que estén bien y que el Señor guarde sus pasos y prospere todo lo que emprendan. Este día, hoy es martes 21 del mes de julio. Bendiciones de Dios.
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0: en HRBC. Las 7, un minuto.
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0: en HRBC, las 7:29 minutos.
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21 de julio, sí, en efecto. Y no se olvide, quiero recordarle en esta mañana que no hay que olvidar ese éxito y acreditarlo a nuestro Padre Celestial. Ese éxito que tiene su esposa, su hijo, su hija, su esposo, su familia. El éxito que tenemos todos cada día, dediquémoselo siempre a nuestro Padre Celestial, porque en Él sustentan todas las cosas en esta tierra. Él es el que da vida a todas las cosas. Así le bendice y le saluda su ícono, su icónico programa, Jesucristo el Libertador. Dios bendiga su entrada y su salida. Así comienza este programa, porque ya está en el aire.

En su programa Jesucristo el Libertador, escuchemos el poderoso mensaje de la palabra del Señor bajo el título La llenura del Espíritu en la Iglesia. Si mientras escuchamos este mensaje, usted desea llamarnos para oración, puede hacerlo a través de nuestros teléfonos 22-34-66-40 y 22-34-66-48, que con mucho gusto le atenderemos. Y ahora sí, escuchemos Palabra de Dios.

Vamos a leer la palabra de Dios, mis hermanos. En el libro de los Hechos, capítulo 2, versículo 43 al 47. Y sobrevino temor a toda persona, y muchas maravillas y señales eran hechas por los apóstoles. Todos los que habían creído estaban juntos y tenían en común todas las cosas. Y vendían sus propiedades y sus bienes y los repartían todos según la necesidad de cada uno. Y perseverando unánimes cada día en el templo y partiendo el pan en las casas, comían juntos con alegría y sencillez de corazón, alabando a Dios y teniendo el favor con todo el pueblo. Y el Señor añadía cada día a la iglesia los que debían ser salvos. Hoy voy a hablar las palabras que el Espíritu Santo me dé, hermanos, bajo el título La llenura del Espíritu en la iglesia primitiva. En el día de Pentecostés, cuando fueron llenos todos del Espíritu Santo, solo eran 120 hermanos que recibieron la llenura del Espíritu Santo, y de ahí comenzaron a crecer en número, porque cada día se añadían nuevos hermanos. En este texto nos habla del principio de la iglesia primitiva, que a pesar que Jerusalén estaba sometida al imperio romano, ellos incursionaron con poder del evangelio de Jesucristo en toda Jerusalén. En el temor de Dios permanecieron perseverando unánimes en el Espíritu, y así era como crecían y se añadían todos los días los que debían ser salvos. Hoy, mis hermanos, vamos a extraer de esta porción bíblica algunos elementos que nos ayudarán, hermanos, a llenarnos y a crecer en el Señor. Y vamos a decir, cuando fueron llenos del Espíritu Santo, vino sobre ellos temor de Jehová. Nos dice nuestra porción bíblica, hermanos, y sobrevino temor a toda persona, y muchas maravillas y señales eran hechas por los apóstoles. La acción de la iglesia primitiva, hermanos, quedó en la historia y para testimonio de cada uno de nosotros, como testimonio que fueron llenos del Espíritu Santo y que vino sobre ellos el temor de Jehová, y entonces, hermanos, hacían grandes maravillas y señales a favor de las gentes. Esto es el evangelio del Señor. Esto es, hermanos, ese evangelio poderoso que está en la palabra de Dios,
a la disposición de todo aquel que quiera echar mano al temor de Jehová. Estos hermanos, dice la palabra, que sobrevino ese temor a cada uno de ellos. Todos honraban a Dios, todos lo glorificaban, todos glorificaban al Señor. Hermanos, glorificaban a Dios y respetaban a Dios. Había un temor. Ellos estaban llenos de algo del cielo. Ellos estaban llenos, hermanos, de ese temor de Jehová. Y eso hacía que ellos

la están gozando en el cielo. Bendito sea el Señor. Hoy nosotros somos la iglesia de los últimos tiempos, hermanos. Estamos viviendo en los últimos tiempos, en que el Señor está pronto de retornar a esta tierra. Y lo que le quiero, hermanos, hoy ratificar es que tenemos esa misma oportunidad, la misma oportunidad.

0: oportunidad la tiene hoy. Usted la tengo yo. Y por eso le invito, hermano, que nos metamos en la presencia del Espíritu Santo del Señor. Esa misma oportunidad la tiene usted y yo. Porque la palabra del Señor dice: porque en los postreros días derramaré de mi espíritu sobre toda carne, para que venga sobre nosotros el temor de Jehová, hermanos, para que venga sobre cada uno de nosotros el temor del Señor. Una persona que vive en el temor de Dios es una persona, hermanos, que se mantiene alejado del pecado. Es una persona, hermanos, que no tiene tiempo para llenarse de las basuras de este mundo. Una persona que está llena del Espíritu Santo solo tiene lugar para llenarse más y más y más de la gloria de Dios, de la presencia de Dios. Ese es el Evangelio. Bendito sea el Señor. Qué lástima, hermanos, que no entendamos o no queremos entender que el temor de Jehová, hermanos, es principal en la vida de cada uno de nosotros. Una persona temerosa no tiene lugar para criticar a su hermano. Una persona temerosa no critica a su hermano para destruirlo, para arruinarlo. Hay quienes critican no constructivamente, sino para destruir. ¿Sabe por qué? Porque no hay temor del Señor. No está lleno de Dios. No pelea con su hermano. Al contrario, lo edifica, lo construye. Si está caído, le echa la mano y lo levanta. Eso es el Evangelio. ¿Entiende eso, hermano? Pero qué lástima, hermanos, que cuando estamos alejados del temor, es más fácil destruir, es más fácil comerse al hermano, es más fácil pelear con el hermano y destruirlo. ¿Sabe por qué? Porque andamos vacíos, andamos alejados del temor de Dios. Volvámonos, volvámonos al temor del Señor. Bendito sea el Señor. Alguien, hermanos, que teme al Señor no habla en mal de sus pastores ni de su familia. Los bendice cada vez que se levantan. Alguien que tiene el temor de Jehová no roba ni hurta. Alguien que teme al Señor no levanta falsos testimonios. Alguien que teme al Señor no es mentiroso, no es fornicario, no es, huye de los adulterios, huye de las pasiones que lo llevarán a la muerte. Esa persona, hermanos, huye de todo aquello que pueda ofender al Señor. Huye de todo aquello que ofenda al Señor, porque hay un temor, hay una pasión, hay un amor, allá adentro hay algo inexplicable, hermanos. Hay un respeto en su caminar, en su vida, en su actuar. Eso es el Evangelio del Señor, que haya temor en su corazón. ¿Sabe cuál es el peligro, hermanos, de no tener el temor de Dios? Nos volvemos religiosos, con vidas estáticas, que miramos hacia atrás en vez de ver hacia adelante y meternos en el temor de Dios. Hermanos, miramos, bendito sea el Señor, no hacia adelante. No miramos hermanos, lo que realmente nos depara el Evangelio de Jesucristo, justamente debido a sus grandes riquezas de Jesucristo, que son inescrutables, son interminables. Pero como no hay temor, no podemos marchar hacia adelante. El cristiano, hermanos, que no camina hacia adelante, no puede ver. ¿Sabe qué es lo que ve? Ve un atardecer en su vida, ve un atardecer en su caminar. Pero los que caminan en el temor de Jehová, llenándose de Dios, ven un amanecer de gloria, un amanecer de poder en Cristo Jesús. Bendito sea el Señor. Hay cristianos, hermanos, que caminan como el cangrejo hacia atrás, lejos de avanzar en el temor de Dios. Avanzamos para atrás. Hoy el Señor quiere que avancemos en el temor del Señor, llenándonos de su Santo Espíritu. También vamos a decir, mis hermanos, que cuando fueron llenos del Espíritu Santo, permanecieron unánimes. Dice, todos los que habían creído estaban juntos y tenían en común todas las cosas, y vendían sus propiedades, sus bienes, y los repartían a todos según la necesidad de cada uno. Los hermanos de la iglesia primitiva tenían todas las cosas en común. Y detrás de todas esas cosas, hermanos, lo más lindo que ellos tenían era esa unidad con el pueblo del Señor. Había una gran unidad. Si usted lee, hermanos, la palabra detenidamente, se va a dar cuenta que tenían, que estaban unánimes, dice la palabra, en la oración. Estaban orando juntos. Cuando eran convocados a las reuniones de oración, y no crea usted que la iglesia primitiva venía una vez a la semana, no, hermano, o dos veces o tres veces, no. La iglesia primitiva oraba todos los días. Se reunían todos los días, hasta tres veces al día. Ellos pasaban juntos, orando, buscando la unidad, hermanos. Unánimes en el ayuno. Ellos estaban unánimes en el ayuno, en la oración, unánimes en el estudio de la palabra, unánimes en todo lo que ellos hacían. Estaban unánimes. Y no crea usted que venían tres personas a los ayunos una vez al mes. ¿Cómo podemos llenarnos, hermanos, así de Dios? ¿Cómo puede el Señor hacer grandes cosas a través de usted y de mí? Y para colmo, hermanos, muchas veces venimos a los ayunos ya cuando estamos diciendo amén. Levantémonos. Tomemos, hermano, esta iglesia creció porque vivía unánime en el ayuno, unánime en la oración, unánime en el estudio de la palabra de Dios, unánimes en todo lo que hacían. Permanecieron en uniformidad en su vida interior. Durante estuvo la iglesia primitiva, ellos permanecían, hermanos, y se mantuvieron, se estabilizaron en la presencia del Señor. ¡Qué belleza! Ahora a nosotros, hermanos, hago una pregunta. ¿En qué cosas permanecemos nosotros
1: unánimes. ¿En qué cosas nosotros o cuánto de nosotros permanecemos unánimes? Quizás 10, quizás 20. 20, habrán 20 hermanos con que estén unánimes ahí, hermanos, sintiendo la misma cosa, actuando en un mismo sentir, en un mismo actuar, en un mismo espíritu. Habrán hermanos 5 quizá, pero yo quiero decirle que esa es la objetividad de Dios para su vida, para mi vida. Que estemos unánimes, que estemos perseverando como la iglesia. Este es el ejemplo, este es el modelo a seguir en esa unidad. Eso es lo que el Señor quiere, hermano, de usted. Permanezcamos unidos, permanezcamos unánimes, perseverando, que cuando se nos diga el viernes es de oración, aquí estemos, esté llena la iglesia, porque hemos entendido la unidad.

hay que ayunar. Entonces va a empezar la gloria de Dios, la llenura del Señor en cada uno de nosotros. Va a moverse el Espíritu de Dios, va a moverse grandes unciones, van a moverse los poderes del cielo en la vida de cada uno de nosotros. Señor, ayúdanos. Es hoy, hermanos. Es hoy. ¿Por qué quedarnos? ¿Y por qué no perseverar? Unánimes, orando y estudiando la palabra. Unánimes en la intercesión. Unánimes ganando almas. Eso es lo que el Señor quiere. Unánimes en esa intercesión. Qué difícil es, hermanos. Cuando usted tiene un problema y voltea a ver, ¿quién podrá apoyarme? Tengo una dificultad y uno voltea a ver, es difícil encontrar personas. Pero el propósito del Señor es que hayan personas con un corazón dispuesto en esa unidad a amarse, a darse la mano, a levantar grandes oraciones al corazón de Dios en favor de nuestros hermanos. También, mis hermanos, vamos a decir, cuando fueron llenos del Espíritu Santo, se añadieron todos, se añadieron discípulos todos los días. Esto nos lo dice, hermanos, en nuestro último texto, y dice: alabando a Dios y teniendo el favor con todo el pueblo. Y el Señor añadía cada día los que debían ser salvos. Esta era una de las características de la iglesia primitiva, que cada día crecían. Cada día, hermanos, ellos se les caracterizaba por ese crecimiento que ellos tenían. Una característica, hermanos, es que todos los días habían almas para recibir al Señor en sus corazones. Era una iglesia en crecimiento. Era una iglesia, hermanos, cuyo distintivo era la llenura del Espíritu Santo y el crecer en gran número. Llenos del Espíritu Santo, hermanos, ellos entendieron que no había tiempo para paralizarse, paralizarse en una vejez espiritual, sino para crecer. Y dice la palabra, hermanos, que se añadían. Estas personas o estos hermanos habían entendido que estaban predestinados para permanecer, para crecer. Bendito sea el Señor. Ellos tenían claramente eso, que su vida estaba destinada a llenarse del Espíritu Santo, a llenarse, hermanos, de un crecimiento en favor de las almas. Ellos estaban, hermanos, claramente, con mucha claridad, que ellos estaban puestos para hacer crecer la obra del Señor en esta tierra, y producto de ello es usted y yo ahora. Entonces, hermanos, si usted ve cuando Pedro predicó, hermanos, ¿qué dice la Biblia? La palabra de Dios dice que se añadieron ese día más de 3,000 personas. Imagínese usted el gozo de Dios, la alegría de Dios al ver 3,000 almas creyendo en Él.
eso era maravilloso, hermanos. Eso era lo más grande. Pero ese es un producto de llenarse de Dios. Es un producto, bendito sea el Señor, de estar llenos del Espíritu Santo. De estar llenos del Espíritu Santo, hermanos, que debemos anhelarlo cada día. ¿Sabe por qué? Porque si no nos llenamos del Espíritu Santo, si no nos llenamos de Dios, si su vida está vacía, usted podrá ser objeto de todas las basuras que el diablo trae. Pero si usted se llena de Dios, será una gran bendición en esta tierra. Será un hombre y una mujer que hará grandes cosas para la gloria de Dios. Oh Señor, Él es grande, Él es grande. Dale ese aplauso con el corazón, porque Él es grande. Aleluya. Dios quiere que nos llenemos, hermanos. Ya no podemos estar con esas vidas vacías, permitiéndole que el diablo llene cada día de odio, de rencor. Porque si usted está vacío, el diablo le va a llenar, le va a llenar con todo lo de él. Pero ahora yo le invito, llenémonos del Espíritu Santo. Vayamos a su presencia en las madrugadas, en las noches, en el día, en cualquier momento. Vayamos a la presencia del Señor y verá cómo la gloria de Dios va a descender, y verá cómo la gloria de Dios estará con usted, y verá cómo la gloria de Dios le enseñará cosas grandes, cosas bellas, hermanos, que solo en la presencia del Señor las podemos lograr. Solo en Él. Bendito sea el Señor. Vayamos, hermanos, metámonos. Bendito sea el Señor en ese crecimiento, en esa llenura del Espíritu Santo. Usted se ha preguntado, Señor, ¿realmente yo en qué estoy creciendo? ¿En qué está creciendo usted? Está creciendo en la llenura del Espíritu Santo. Está dejando llenarse del Espíritu Santo. Está permitiendo que esa llenura del cielo, que esa vida de santidad, que esa vida de gloria lo esté llenando. ¿O está permitiendo, hermanos, creciendo en otra cosa que no agrada al Señor? ¿En qué estamos creciendo? ¿Estamos creciendo más en lo malo? Hoy el Señor nos invita a que crezcamos en Él, a que crezcamos en la oración, a que crezcamos en esa intimidad con Él. Solo en intimidad con el Dios del cielo podemos llenarnos de la gloria de Él. Solo en intimidad con Él podemos ser victoriosos, podemos alcanzar las grandes victorias. Y aunque vengan los ataques del diablo, estaremos firmes, porque Jehová vive. Él vive, hermanos, y ya podrá estar pasando cualquier situación difícil en su vida. Pero le garantizo en el nombre de Jesús que no logrará los propósitos que el enemigo tenga para su vida y para su familia. No los va a lograr, porque es más grande, porque es más poderoso el que está con usted, el que está conmigo, que el que está en este mundo. Es más poderoso. Y si usted enfrenta sus batallas, y si usted enfrenta ese raquitismo espiritual en su vida, orando en unidad con Dios, y aseguro que cosas grandes sucederán. Hagámoslo. Metámonos en la presencia del Señor. Crezcamos en la palabra. Crezcamos en la comunión. Congreguémonos, hermanos.
perseveremos. Usted escuchó o leyó lo que nos leímos anteriormente. Perseveraban unánimes. Con esa perseverancia, con esa unidad, que cuando se los diga, vamos a orar, pero no con aquel hermano, con aquel raquitismo que parece que hace meses que no comemos, le vamos a entrar con la vida, con el corazón, con entrega, y vamos a extraer las respuestas que necesitamos para la gloria de Dios. Ahora, Padre, en el nombre de Jesús, ahora, Señor, levántanos con un despertar en el temor de Jehová. Dígale, Espíritu Santo, yo necesito el temor de Jehová en mi corazón. Yo necesito, Dios, como esa base principal en mi vida, el temor del Señor.

Estábamos escuchando el mensaje de la palabra del Señor bajo el título La llenura del Espíritu Santo en la iglesia. Esperamos le haya sido de mucha bendición.

0: Y aquí en su programa Jesucristo el Libertador abrimos un espacio especial para que usted nos pueda llamar. Yo no sé cuál es su problema, su circunstancia, su situación. No sé qué está fallando en su vida, en su familia. No sé si estarán fallando las amistades, los negocios, los proyectos, las ideas, la visión, su corazón, su sistema nervioso, digestivo, respiratorio, no sé. ¿Sabe qué? De lo que sí sé, estoy seguro que Dios es capaz de resolver cada dificultad de la vida de cada uno de nosotros. Porque para Él no hay nada difícil, no hay nada imposible. Y si duda de lo que digo, lea la palabra en el libro de San Lucas, capítulo 1, en el versículo 37. O lea también Génesis 18, 14. O lea Jeremías 32, 27. Dice que Él es el Dios de toda carne. Romanos 4, 17. O sea que tenemos una esperanza que no avergüenza. Es en nuestro Dios. Solamente créale al Señor, porque al que cree todo le es posible. Nuestros teléfonos 22 34 66 40 y 22 34 66 48.
1: Bueno, hermano Dendia, tenemos la primera comunicación. Dios le bendiga, buenos días.
2: Se está grabando la llamada.
1: Jesucristo el Libertador, cuéntenos. Bueno, que me parece que tiene encendida la radio. Sí, bájale el volumen a su radio, por favor, mi rey. Bájale el volumen a
3: su radio, por favor. Aló, hermano, ya lo apagué.
1: Claro que sí, tesoro de Dios. Cuénteme, ¿cuál es su nombre?
3: Mire, hermanito, le rindo muchísimas gracias en primer lugar a mi Dios porque sí. He luchado mucho por querer llamar al emisora porque hay muchas necesidades todos los días.
1: Claro que sí.
3: Y gracias a Dios que ahorita me cayó la llamada.
1: Excelente. Cuénteme.
3: Hermano, dice que yo quisiera pedir un gran favor, Dios primero que me le va a pagar. Sí que yo tengo un hermano en Cristo que me sigue llamando, que él está sin trabajo en España, hermano, y se aflige mucho porque ya tiene días de estar sin trabajo. Yo quiero pedirle oración para que sea Dios.
0: Sí. Dice que Él es el Dios de toda carne, Romanos 4, 17. O sea que tenemos una esperanza que no avergüenza. Es en nuestro Dios. Solamente créale al Señor, porque al que cree todo le es posible. 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
1: Bueno, hermano Dendia, tenemos la primera comunicación. Dios le bendiga, buenos días.
2: Se está grabando la llamada. Jesucristo
1: el Libertador, cuéntenos. Bueno, que me parece que tiene encendida la radio. Día. Sí, bájale el volumen a su radio, por favor, mi rey. Bájale el volumen a
3: su radio, por favor. Aló, hermano, ya lo apagué.
1: Claro que sí, tesoro de Dios. Cuénteme, ¿cuál es su nombre?
3: Mire, hermanito, le rindo muchísimas gracias en primer lugar a mi Dios porque he luchado mucho por querer llamar al emisora porque hay muchas necesidades todos los días.
1: Claro que sí.
3: Y gracias a Dios que ahorita me cayó la llamada.
1: Excelente. Cuénteme.
3: Hermano, dice que yo quisiera pedir un gran favor, Dios primero que me le va a pagar. Sí que yo tengo un hermano en Cristo que me sigue llamando, que él está sin trabajo en España, hermano, y se aflige mucho porque ya tiene días de estar sin trabajo. Yo quiero pedirle oración para que sea Dios proveyendo ese

0: teléfono ya lo pagué.
1: Claro que sí, tesoro de Dios. Cuénteme, ¿cuál es su nombre?
0: Mire, hermanito, le rindo muchísimas gracias en primer lugar a mi Dios porque he luchado mucho por querer llamar al emisora porque hay muchas necesidades todos los días.
1: Claro que sí.
0: Y gracias a Dios que ahorita me cayó la llamada.
1: Excelente. Cuénteme.
0: Hermano, dice que yo quisiera pedir un gran favor, Dios primero que me les va a pagar. Sí que yo tengo un hermano en Cristo que me sigue llamando, que él está sin trabajo en España, hermano, y se aflige mucho porque ya tiene días de estar sin trabajo. Yo quiero pedirles oración para que sea Dios proveyendo ese trabajo que necesita ese muchacho. Él se llama Rubén Rivera Mendoza.
1: Vamos a orar por Rubén Rivera Mendoza, ¿verdad?
0: Sí, hermano, está
1: para
0: sin
1: que
0: trabajo.
1: Para que yo le provea una fuente de ingresos.
0: Por favor, hermano.
1: ¿Y usted cómo se llama, mi reina?
0: Yo me llamo María Reyes, de aquí de Sabana Grande, hermano.
1: La hermana María Reyes, desde Sabana Grande. Vamos a orar también por su vida.
0: Y por una hija, hermano, que le habían... ¿Por qué yo digo le habían diagnosticado...
1: Así es.
0: De tiroides.
1: Sí.
0: Y retención de líquidos. Y también yo quiero oración por eso, hermano.
1: ¿Cómo se llama ella?
0: Dora Leticia Aguilar.
1: Vamos a orar por Dora Leticia Aguilar, confiando que en los próximos días nos estará testificando, pues, que en efecto Dios respondió a su petición, ¿verdad?
0: Sí, hermano.
1: Quiero contarle que mucha gente nos han llamado por ese problema y Dios ha hecho la obra, hermano.
0: Oh, bendito Dios, y la hija mía no va a ser la excepción.
1: Hermana María, que Dios me la bendiga, me la fortalezca.
0: Bendiciones, hermanito, alegría tengo en mi corazón porque logré comunicarme con ustedes.
1: Gracias por considerar que Dios escucha nuestras oraciones. Son las 8:07 en su programa Jesucristo, el Libertador. Dios le bendiga, buenos días, ¿con quién tenemos el gusto?
2: Bendiciones, hermano, le habla hermana Miriam de aquí de Gracias Lempira.
1: La hermana Lian.
2: Miriam,
1: cuénteme, Miriam.
2: Ay, hermano, tengo unas muchas peticiones que pedirle, que
1: cuénteme.
2: Me ayude a orar. Mire, hermano, el primero que yo quiero es por mi hija antes de todo. Mire, ella vive en Ocotepec, que se llama Zenaida, hermano.
1: Así es.
2: Ella dice que, mire, que no se le va a contar todo algo así rapidito. Ella tiene su pareja de hogar, pero ella siente que solo la está manipulando. Sí. No la deja ahorrar un lempira. Ella quiere irse, ella no quiere estar con él, dice.
1: Pero comenzó lo siguiente, hermana Miriam. Ella ya era cristiana cuando se metió con ese muchacho.
2: Nada, hermano. Es que, mire, hermano,
1: se convirtieron hasta ahora.
2: Sí, hasta ahora.
1: ¿Cómo se llama ella, hermana? Deme el nombre de ella.
2: Zenaida Yamilet Salguero, hermano.
1: Vamos a anotar a Zenaida Yamilet.
2: Yo quiero que Dios me la libere, hermano, que si ese hombre no es para él, pues que la pueda sacar de ahí, hermano, porque yo me siento angustiada por mi hija, hermano.
1: Vamos a orar por la cobertura de su hija, hermano.
2: Sí,
1: y por
2: para
1: su
2: que Dios
1: vida
2: me la libere
1: espiritual.
2: Y yo daré el testimonio, hermano. Y otra que quiero orar es por mí. Yo tengo una cuenta financiera, hermano. Yo estoy pagando, pero mira cómo me cuesta y quiero que el Señor me ayude a liberar. Sí. Yo soy vendedora, soy emprendedora, vendo elote asado, atol de elote, y yo quiero liberarme de esas deudas, hermano.
1: Por deuda, a ver, en el nombre de Jesús, y mire
2: y
1: qué
2: mi
1: buen
2: negocio,
1: emprendimiento ¿qué? Tiene, hermana. Eso.
2: Yo vendo atol de elote, todos los derivados de elote, hermano.
1: ¡Qué bonito! ¿De dónde nos llama, hermana Miriam?
2: Yo vivo en Nueva Esperanza, La Campa, pero viajo para Gracias todos los
1: desde
2: días, hermano.
1: La Campa.
2: Sí, y que Dios me guarde, porque yo viajo todos los días, hermano, a vender
1: mi
2: producto.
1: Claro que sí, mi reina, todo le va a salir bien, no olvide de congregarse y
2: amén,
1: estar
2: hermano,
1: siempre
2: yo
1: puntual
2: me congrego
1: a cada
2: con
1: una
2: de las... Dios, con hermano Pánfilo.
1: Qué bueno, hermana. Gracias, hermana Miriam, que Dios me la siga bendiciendo. Le recuerdo que está en el programa Jesucristo, el Libertador, y que son las 8:09, invitándoles también para que cada viernes sintonice el programa Viva Tu Obra, que se transmite siempre por HRBC, todos los viernes a las 7:00 p.m. Dios le bendiga, buenos días. Hola.
3: Hermano, Dios me le bendiga.
1: Amén, tesoro de Dios, ¿cuál es su nombre?
3: Ignacio Rosales, hermano, mire que ahorita me dejaron ingresar las hipotas para tener y para pedirle a Dios que mi todo le salga bien.
1: ¿Y cómo se llama su niña?
3: Andrea Granado, se llama.
1: Andrea Granado. ¿Va a dar a luz ella o la van a operar? Sierva, Nancy, dice, cuénteme, ¿por qué quiere que oremos por Andrea?
3: Porque la dejaron ingresada ahorita, hermano, la dejaron ingresada.
1: Bueno, está interna en el hospital. Está interna en el hospital. ¿De dónde nos llama, hermana? Bueno, gracias por su comunicación. Son las 8:00 a.m.

0: con 10 minutos y está en sintonía de su programa Jesucristo el Libertador. Y le recuerdo que en esta mañana nosotros estamos en espera de sus llamadas telefónicas al 2234-6640. Dios le bendiga, buenos días. Cuénteme. Hola, ¿con quién tengo el gusto?
1: Aló.
0: Sí, mi rey, ¿cuál es su nombre?
1: Don Pedro Ramos.
0: Don Pedro Ramos.
1: Sí, quiero que le haga favor, que ore por mí, quiero que estoy enfermo. No quiero comerme. Tengo una bolsa en la cabeza que no puedo pararme.
0: En el nombre de Jesús de Nazaret, vamos a orar por su vida, hermano Pedro. Cuéntenos, ¿de dónde nos está llamando?
1: Ya tengo 3 días, hermano. Yo creo en Dios, hermano.
0: Qué lindo, hermano. Cuénteme, ¿cuánto fue la última vez que se congregó?
1: No, me estaba congregando ahí, que para qué estaba. Por trabajo me congregó Jesús, pero los días de hoy me congregó siempre. Bueno. Me congregó una iglesia, ¿verdad? Iré.
0: Bueno, gracias por su comunicación. Nuestro hermano Pedro Ramos estaba en contacto con nosotros en esta mañana. Seguimos invitando a aquellas personas que no han recibido a Jesús como Salvador para que en esta mañana le diga al Señor, Padre Celestial, yo quiero abrazarme del camino, la verdad y la vida. Tengo comunicación. Dios le bendiga. Buenos días.
2: Dios le bendiga.
0: Mi reina, ¿cuál es su nombre?
2: Astriba.
0: Repítamelo. Astrid Vaca.
2: Vanega. Araceli Vega.
0: Allí sí, hermana. Si es que no le escuchaba bien. La hermana Araceli Vanegas, ¿y dónde nos está llamando, hermana Araceli?
2: De Samaria, San Jerónimo, Comayagua.
0: Desde San Jerónimo, allá en el departamento de Comayagua. Es una bendición, sí, tenerla en el programa. Cuéntenme, ¿por qué desea que oemos?
2: Sí, hermano, estoy pidiendo oración por fortaleza espiritual. Mire que, bueno, yo era la que le pedía oración por Ramona Maldonado.
0: Así es.
2: Sí, mire que, bueno, ella falleció.
0: Sí, hermana, sí, claro. Pero se fue con Jesús, que es lo más importante.
2: Sí.
0: Mire, le voy a decir algo. Aquí en la tierra estamos buscando cosas, casas y casos y carros y fondos. Y eso es importante para vivir. Pero yo le quiero decir algo. Que en mi caso personal, yo estoy convencido que mi prioridad es amar, bendecir y exaltar y aferrarme en Jesucristo, hermana Araceli.
2: Así es.
0: Sí, vamos a orar por su vida espiritual. Gracias por su comunicación desde San Jerónimo en el departamento de Comayagua. Vamos a ver si tenemos otra comunicación. Le recuerdo a usted que anduvo bien lindo, bien bella en nuestro Señor Jesucristo y por cualquier circunstancia de la vida cayó del Evangelio, que hoy tiene la oportunidad de reconciliar con nuestro Señor Jesucristo. Dios le bendiga. Buenos días. Hola, ¿con quién tenemos el gusto?
3: Buenos días. Buenos días. Mire que yo soy una hermana de Siguatepeque.
0: Sí.
3: Y yo quería decirle que me hicieran el favor de darme el número de teléfono del hermano Venancio Mejía para ir, porque yo he quedado de ir a poner una ofrendita a la radio, pero sí. Yo la pongo ahí por Figo Mon, entonces yo necesitaba el número del teléfono,
0: claro,
3: del hermano,
0: sí. Venancio. Yo se lo doy en este momento, anote. 94.
3: Permítame tantito, hermana. Ahorita lo anoto, permítame. 94.
0: Para que lo llame, no, le repito, ajá. 94. 71
3: 71.
0: Sí.
3: Ajá, sí.
0: 2038. Para que usted lo llame.
3: Lo repite, hermano. 94 71 20 38.
0: Ese es el número, ajá, de teléfono de él. Usted lo llama y ahí, ajá, arreglan su situación, ¿verdad?
3: Ah, bueno, sí, hermano. Y quiero que me haga el favor de orar por una hija que tengo en Estados Unidos.
0: ¿Cómo,
3: hermana,
0: se llama
3: que
0: ella?
3: Se llama Yulisa Miranda, hermano.
0: ¿Y qué pasa con Yulisa Miranda? ¿Por qué quiere,
3: pues,
0: que oremos,
3: mire, hermano,
0: con Yuli?
3: Que ella está entre que se quiere venir y que no se quiere venir, y entonces que sea Dios poniendo en el corazón de ella la estabilidad, porque está como en balanza, que se viene con
0: el en el nombre de Jesús estaremos orando por ella. ¿De dónde nos está llamando?
3: De aquí de Siguatepeque, hermano.
0: Es una bendición tenerla en su programa Jesucristo el Libertador. Son las 8 de la mañana con 15 minutos. Hoy 21 de julio estamos transmitiendo desde HRBC La Voz Evangélica de Honduras. Tenemos comunicación. Dios le bendiga. Buenos días.
4: Buenos días, hermano.
0: Amén. ¿Con quién tenemos el gusto?
4: Con Suyapa Díaz, de aquí del Progreso.
0: Hermana Suyapa, qué gusto tenerla en el programa. Sí. Dígame.
4: Sí, mire que necesito oración por una sobrina que ella estudió el ramo de abogada, pero no he podido encontrar trabajo en ningún lado. Puso su fete, desarmó todo porque no le llegaban clientes, no tenía para pagar el local. Como usted sabe que aquí en Honduras estamos un poco difícil.
0: Vamos a orar por el negocio de ella, ¿verdad? Y por su
4: sí,
0: vida
4: espiritual. Por su por como le diría la profesión de ella.
0: Sí, se llama es Doña un Lice. Negocio, porque es lo que ella trabaja independiente, hermano.
4: Sí,
0: ¿verdad?
4: Sí.
0: Entonces vamos a orar por su negocio de su Yapa Díaz. ¿Usted cómo se llama? Disculpe.
4: De Dunia Lisset.
0: ¿Usted es Dunia Lisset?
4: Sí.
0: ¿Y de dónde nos llama?
4: Del Progreso.
0: Desde el Progreso, en el departamento de Lloro. Gracias por su comunicación.
4: Y por un hermano de ella misma, que está en Estados Unidos, que la esposa de mi hermano le han dado trabajo, pero no se entienden. Le dice que son las últimas oportunidades, lo hostiga bastante.
0: Bueno, entonces, problemas en la familia. Ese es problema familiar, sí. Hermano. Siempre hay celos, odios, contiendas, ¿verdad? Uno quiere ser más que otro. Y en el
4: Pero pedimos oración porque sabemos que son obras del maligno.
0: Sí, claro. ¿Qué familia es ellos?
4: Se llama Darwin Giovanni Díaz.
0: ¿Familia qué es? ¿Los dos? ¿Es que son los dos? ¿Familia qué, hermano?
4: Darwin Giovanni Díaz se llama el muchacho.
0: Ah, ya. Vamos a ver por Darwin, ¿verdad? Porque a veces puede ser el mismo Darwin también, ¿verdad? Entonces,
4: sí, que dé motivo, sí.
0: Sí, entonces hay que orar por toda esta familia Díaz para que
4: y por mi situación económica, hermano, que ahorita yo me siento que también en las ventas bien bajas.
0: Claro que sí, hermano.
4: Y todo vende para surtir y así uno va pasando, pagando luz, pagando
0: en el nombre de Jesús, todo, hermana. Sí. Estaremos orando también por sus finanzas, ¿verdad?
4: Sí, exactamente, hermano.
0: Bueno, gracias por su comunicación, que Dios me la siga bendiciendo y fortaleciendo. Es el deseo de nuestro Padre Celestial. Bueno, tenemos comunicación. Dios le bendiga. Buenos días.
5: Buenos días, hermano. Oscar Habladora, Paterique.
0: Sí, ¿cuál es su nombre?
5: Dora, de Paterique.
0: ¿La hermana?
5: Dora, de Paterique, Dora.
0: Cuéntenos, hermana Dora.
5: Quiero oración por mi madre, por estar cumpliendo años el día de hoy, hermano. Hoy es 21 de julio, está cumpliendo 91 años.
0: Camila Cervellón.
5: Así es, hermano.
0: 91 años, pues. Happy birthday to you. Happy birthday, happy birthday.
5: Happy birthday to you. Ya queremos estar feliz. Está cumpliendo, mamá, 91 años y saludos para ustedes y siempre bendición para toda mi familia y mis hijos.
0: Qué lindo, hermana. Gracias por comunicarse con nosotros y que Dios bendiga a la hermana Camila que está de pláceme hoy. Estaremos orando por toda la
5: oración
0: familia.
5: Para todos mis hijos, todos, que todos
0: toda la bien. Familia Cervellón, allí en el Escarbadero, en Lepaterique.
5: Así es, hermano, bendiciones para ustedes.
0: Gracias, que Dios me la siga bendiciendo y así agradecemos a nuestro Padre Celestial por su fiel sintonía, hermano José Berrío.
6: Gracias, muchas gracias por sus llamadas telefónicas. 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
0: Amantísimo Rey de Gloria, bendito y alabado y exaltado y glorificado sea aquel que da vida a todas las cosas y que todas las cosas por él subsisten. Venimos orando en esta mañana en el nombre poderoso de Jesucristo de Nazaret para que el poder de tu gloria, de tu presencia, de tu gracia y tu misericordia abrace, Padre Celestial, a Merlin Cervellón. Toma control de esos exámenes médicos, Padre, a Rubén Rivera. Ábrele esa fuente de ingreso, bendícelo en su trabajo, en su negocio. A María Reyes, toma control de su vida, bendícele. Adora Leticia, Padre Celestial, yo la declaro sana de ese tiroides. A nuestra hermana Miriam, toma control de esas deudas, bendícele, fortalécele. A Zenaida, Yamilet Salguero, dale cobertura, fortalece la vida espiritual de la campa. A Nancy Rosales, oro por la vida de Andrea Granado, bendícele y fortalécele. Ahí en el hospital, a Pedro Ramos, toca su cuerpo, sánale. A nuestra hermana Araceli Vanegas, Padre Celestial, a Yulisa Miranda, su Yapa Díaz, bendice su negocio, su vida espiritual. A Dunia Lisset, la pongo en tus manos, toma control de su vida. Oramos por la vida de Darwin bendigas, Padre Celestial. Toma control de esos problemas laborales. Adora a Cervellón, a Camila Cervellón, a toda esta familia. Los ponemos en tus manos, a Moisés, a Dima. Dales éxito en todo lo que emprendan. En el nombre de Jesús de Nazaret, oramos por la vida de Rosa Canales, Padre Celestial, ahí en los Estados Unidos. En el nombre de Jesús de Nazaret, a Larisa Río, bendícele, fortalécele, ahí en Tablavé, en el departamento de Comayagua, Margarito, a Jenny Leticia Dubón, dale libertad a Elsa, toma control de su vida, a Lourdes, a Leslie, a Florinda, Padre Celestial, a Romario, a su hermana, a Ana Rodas, a Anacleto, Padre Celestial, a toda la familia Rodas, la bendecimos en el nombre de Jesús de Nazaret. Seguimos orando en esta mañana para que bendigas la vida de Elsa Marina Posada, de Ana Fabiola Posada, Padre Celestial, toque esas personas que le deben esa cantidad de dinero para que les cancelen. Nos llamaron de la Ceiba en el departamento de Atlántida. Seguimos orando porque el poder, el toque, la unción del Espíritu Santo está desde este lugar bendiciendo y fortaleciendo a cada uno de nuestros oyentes. Oramos por la vida de Araceli Serrano, Padre Celestial, en el nombre de Jesús, ayuda a cancelar esas deudas. A María García López, toma control de esa audiencia de Joel García, Padre Celestial. A María Otilia Ortega, que reciba nuevas fuerzas. A Yolanda Mesa, ábrele fuente de ingresos en el nombre de Jesús de Nazaret. Bendice a todas las hijas de mi hermana Yolanda Mesa, que reciban ese trabajo. A Ada Velázquez, toma control de esos malestares en su cuerpo. Oramos por la vida, Padre Celestial, de Eneida Velázquez, toca su cuerpo, sánale. A Ruperto Domínguez, ahora mismo, sopla, sana su vida. Y de igual manera, a Daniel Orlando Girón, toma control de ese malestar en su cerebro. A Gladys Contreras, al niño, Padre Celestial, en el nombre de Jesús te pido que lo bendigas, que lo fortalezcas, que los ayudes. Bendice, Padre Celestial, esta familia en sus hogares. Venimos orando en esta mañana, Señor del cielo y la tierra, por Orbelina Margot Cruz Rubios, para que bendiga desde el menor hasta el mayor en esta familia, para la gloria y honra de tu nombre. A Darwin, Padre Celestial, bendícelo en el nombre de Jesús de Nazaret, y por el poder de tu palabra, por el poder de tu gracia, de tu amor, de tu misericordia, seguimos declarando y confesando que el poder de tu presencia, que el poder de tu gracia, de tu misericordia, se está manifestando en la vida de tu pueblo, de tu iglesia, en el nombre de Jesús de Nazaret. Sí, Señor de la gloria, venimos orando en esta mañana, Padre Celestial, poniendo en tus manos a los enfermos, ahí en los hospitales, en las casas, en las clínicas, donde quiera que se encuentren. Venimos orando en esta mañana y proclamando el poder y la gloria de la sangre del Cordero de Dios, que fue derramada allí en la cruz del Calvario. Y te ruego, te pido, te suplico, oh Jehová de los ejércitos, que te manifiestes de manera poderosa en cada uno de mis hermanos, en cada una de mis hermanas. Oh Dios mío, oramos en esta mañana por la niña Camila López. Toma control de ese aprendizaje del comportamiento, Dios mío, cualquiera que sea el problema que tenga en su cerebro, en su vida. Oramos y declaramos sanidad en el cuerpo de este niño. Seguimos orando por la vida de Esmeralda López. Padre, yo te pido que por favor le des cobertura, que tenga éxito en cada uno, Padre Santo, Padre de la gloria, de las actividades que realiza nuestra hermana Blanca Gómez. Toca su cuerpo, yo declaro en el nombre de Jesús de Nazaret, que tomas control de cualquier malestar, toda alergia, ahí en su piel, ese malestar estomacal. Ahora mismo entra, Padre Celestial, y escudriña ahí esa bacteria, ese virus, y expúlsala. Tu palabra dice, he aquí, os doy autoridad para hollar serpientes y escorpiones, y sobre toda fuerza del enemigo, en el nombre de Jesús de Nazaret. Nos llamaron de Jamastrán, el paraíso, Padre Celestial. Oramos en esta mañana por aquellas hermanas, por aquellos hermanos que han perdido el apetito, Dios mío de la gloria, para que restaure su estómago. estómago, tu aparato digestivo, en el nombre de Jesús de Nazaret. Y seguimos orando por aquellas personas que han sido amenazadas a muerte, Padre Celestial, que retroceda toda amenaza, toda fuerza, todo espíritu de violencia que se haya levantado entre familiares, entre hermanos, entre matrimonios. Ahora mismo tu palabra dice, Padre Celestial, que Jehová peleará por vosotros y vosotros estaréis tranquilos por el poder de tu gracia, por el poder de tu amor. Yo vengo orando en esta mañana, Señor del cielo y la tierra, para que haya un despertamiento, un avivamiento en la iglesia, como aconsejó el apóstol Pablo a Timoteo: no descuides el don del fuego que hay en ti por la imposición del presbítero. En el nombre de Jesús de Nazaret, levanta hombres y mujeres que oren, que clamen, que giman y que estén pegados allí, Padre Santo, arraigados a la vid verdadera. Tu palabra dice, Padre Santo, que el pámpano que no está arraigado a la vid verdadera no puede llevar fruto por sí mismo. Pero ahora, en el nombre de Jesús, tome nuevas fuerzas, tome fuerzas, hermana, tome fuerza. Tu palabra dice, fortaleceos en el Señor y en el poder de su fuerza. Además, tu palabra dice que las armas de nuestra milicia no son carnales, sino que poderosas en Dios para la destrucción de fortalezas. Hoy vengo declarando que toda fuerza de las tinieblas, que toda fuerza del mal se disipa. Ahora mismo le ordeno, con la autoridad y el poder de nuestro Padre, con la autoridad y el poder de Jesucristo y la unción del Espíritu Santo, declaro libertad. ¡Ay, libertad! Esa pesadez, Padre Celestial, que a mis hermanos les impide que oren, que se congregan, que lean la Biblia. Hoy, en el nombre de Jesús de Nazaret, declaro que bendices la vida de mi hermano Luis Ramos. Dios mío, cada proyecto, cada emprendimiento que realice, yo declaro éxito en su vida, para tu gloria y para tu honra, oh Jehová de los ejércitos, en el nombre de Jesús. Que reciba Luis Ramos y cada uno de nuestros oyentes, en el norte, en el sur, oriente y occidente, en el nombre de Jesús. Amén. Y amén.

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0: en HRBC, las 8:29 minutos.
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pero muy buenos días. ¿Cómo amaneció usted en esta hermosa mañana del día martes 21 de julio del año 2026? Bueno, se nos está acabando julio, qué rápido pasó julio, ¿verdad? No sé si soy yo que siento que el tiempo va volando. Bueno, es que cuando uno tiene también muchas cosas que hacer, el tiempo vuela. Cuando uno está pereciendo, no, el tiempo le parece que le rinde mucho más. Hoy es día martes, y como dice don Denis Morazán, el día martes no te cases, no te embarques, ni del programa El Consultorio Médico te apartes. Está bueno, ¿verdad? Vamos a ver quién nos está saludando en esta mañana. Quiero ver yo quién nos están saludando. A ver quiénes nos están viendo en esta mañana. Buenos días, en este martes 21 de julio del año 2026. Nos están viendo en diferentes lugares. Vamos a saludar en esta mañana. A ver, nos saluda a Augusto Castro desde Nicaragua. Nos saluda Xiomara Castillo desde El Olvido, La Libertad, Comayagua. Nos saluda Sara Andino. Muchísimas gracias por saludarnos en esta mañana. Muchas, muchas gracias a todos los que nos están oyendo a través de HRBC y los que nos están viendo a través de el Facebook Live y a través de el TikTok. Muchísimas gracias a todos los que son parte de las mañanas del Consultorio Médico. Saludamos a Sara Andino. Buenos días, Sara. ¿Cómo amaneció usted hoy en esta mañana? Delmis Rosario nos saluda, Patricia Trambles, Rosa Cerrito. Hay una aquí en, ¿cómo se llama? En Facebook, les han dado a los queridos oyentes que nos han seguido por bastante tiempo, seguidores de aniversario, ¿verdad? Otros son fans destacados. Saludamos a Rosa Cerritos, es seguidora, dice seguidor de aniversario, o sea que la mujer tiene una larga trayectoria con nosotros. Saludamos a Saldi, muchas gracias por estar con nosotros. Saludamos a Delmis Flores de El Rosario, Comayagua, a todos los que nos están saludando, muchísimas gracias. Saludamos en esta mañana a Emma Lidia Uceda Calderón, a Alba Andino. Saludamos a Zulema Munguía, Estelita Perdomo desde Nueva Frontera, Sonia Ayala, muchas gracias. Saludamos a Berta, dice, doctor, me gustan sus programas. Patricia Trambles, Osman Guevara nos está viendo en Puerto Cortés, nos está viendo a través del Facebook. Saludamos a Berta, a Nena Colindres, bueno, a todos nuestros queridos oyentes y seguidores de las redes sociales, les damos la más cordial de todas las bienvenidas. Don Denis, envíenos a un consejo para la familia.

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1: Vivir bien o vivir mal, la mayoría de las veces es una decisión personal. Hay personas que desafortunadamente nacen ya con una discapacidad, con una minusvalía. Por ejemplo, nacer ciego, nacer sin movimiento en las piernas, nacer con una parálisis cerebral. Definitivamente son situaciones en las que una persona podría pensar que todo se acabó, que no hay nada que se pueda hacer. Sin embargo, muchas de las personas que nacen con este tipo de discapacidades han logrado superarlas. Conozco a muchas personas no videntes o ciegas que han logrado títulos universitarios. Yo no sé si usted es asiduo de la música de ópera, pero hay un cantante que se llama Andrea Bocelli. Andrea Bocelli es no vidente. Hay un cantante puertorriqueño, ¿verdad?, que canta aquella canción Feliz Navidad. ¿Ha oído? ¿Verdad? Este caballero nació siendo no vidente. Muchas personas han pasado por situaciones en donde han perdido capacidades, pero es la respuesta que ellos han dado a la vida lo que ha cambiado las cosas. Todos vamos a tener problemas en la vida. ¿Cuántos de los que me están escuchando han tenido un cáncer, por ejemplo? Y lograron superarlo y hoy están siendo sobrevivientes de un cáncer. ¿Cuántos sufrieron un terrible accidente en donde tuvieron que ser operados, hospitalizados? ¿Cuántos tienen enfermedades como la diabetes, la hipertensión arterial, el hiper o el hipotiroidismo? ¿Cuántos han perdido a sus seres amados y se han quedado solos? ¿Cuántos tenían un negocio y debido a la mala situación económica que está hoy imperando en el país, lo perdieron? Y están ahorita pensando, ¿en dónde voy a vivir? ¿Qué voy a comer? ¿Qué voy a hacer? Porque, ¿qué le puedo decir? Si usted no come, un día le van a crujir los intestinos. Pero si usted no come 4 o 5 días, su salud se va a ver comprometida. Todos tenemos en algún momento, o muchos momentos de la vida, problemas, dificultades, luchas, contratiempos, vicisitudes, pérdidas. Pero es la actitud que nosotros escojamos tener la que va a cambiar las situaciones. Porque conozco gente, por ejemplo, que lo perdió todo. En la calle donde yo vengo todos los días, ha colocado su carro un señor que se mira que fue empleado público de algún banco, porque se mira una persona que pues tuvo algún recurso. Y tiene un carrito que dice que se venden sándwiches de pollo a 60 lempiras y bebida natural por 20. Ahí está parado todos los días en la mañana. Prepara en la madrugada, tal vez su esposa y él el desayuno, y ahí está todos los días. Pasan los carros y todo, y se detienen algunos, pero él desde este comienzo de este año fielmente está estacionado ahí. Luchando por la vida. Luchando por la vida porque el que no lucha se hunde. No sé si usted ha oído la anécdota de las dos ranas que cayeron en dos baldes de leche. Un granjero puso dos baldes con leche después de ordeñar y dos ranas que iban platicando por una barda cayeron cada una en uno de los baldes con leche. Entonces una de las ranas dijo, me voy a ahogar, no puedo nadar en la leche. Dejó de mover sus patitas y se hundió y se ahogó la rana. La otra rana empezó a patalear y a patalear y a patalear, y de repente llegó el granjero y dijo, una rana, y la sacó. Se salvó la rana. Llena de leche se fue, pero iba viva, la otra se ahogó. En esta vida el que no patalea para salir de los problemas se ahoga. Tenemos que hacer algo. Y lo primero, según lo que la Biblia nos enseña, es encomendar a Dios nuestro camino. Confiar en Él para que Él haga. Porque nosotros como cristianos tenemos una ayuda que está por encima de lo humano. Sin embargo, Dios no nos va a pagar las deudas. Oigo a mucha gente diciendo, quiero que Dios me cancele. Estoy orando por cancelación de deuda. Eso no existe. Yo no sé a quién se le ocurrió decir alguna vez, que había cancelación, que Dios iba a cancelarle sus deudas, ¿no? La Biblia dice, no debáis a nadie nada. Pagad al rey lo que es de, a César lo que es de César y a Dios lo que es de Dios. Dios espera que nosotros trabajemos, que hagamos con nuestras manos trabajo honrado para pagar nuestras deudas. Dios no nos va a pagar nuestras deudas. Y los que esperan que Dios les pague las deudas terminan frustrados, enojados, molestos, porque dicen, Dios no me pagó la deuda y él se había comprometido a pagármela. Dios no se ha comprometido a pagarle a usted ninguna deuda. Dios tiene que sanar a mi mamá de este cáncer, porque si no, Dios no es Dios. ¿Y dónde dice eso en la Biblia? Dice que al que quiere da vida y al que quiere mata. Y dice el libro de Eclesiastés que todo lo que está debajo del cielo tiene su hora. Tiempo de nacer, tiempo de morir. Debemos de entender estas cosas para no frustrarnos y amargarnos la vida. Enfrentemos las situaciones que tenemos al frente con una mente realista. ¿Quiere comer? Trabaje. Doctor, ¿pero que no encuentro puesto de licenciado? Pues entonces, haga lo que hizo este señor, prepárese unas burritas y váyase enfrente de una construcción y vaya a venderlas. ¿Qué le quita eso? ¿Qué le quita a usted ensuciarse la mano? La vez pasada, yo no tengo secretaria, ¿verdad? Porque pues después de la pandemia decidí no tener secretaria, era innecesario en ese tiempo. Y después ya me quedé sin secretaria, pero a veces la parte de enfrente de mi clínica se llena de hojas. Entonces yo llego, saco una escoba, un recogedor, ¿verdad? Y le pongo un poquito de asistín a los lados. Y una vez me pasó una señora y me dijo, doctor, pero como usted está barriendo, me dice. No, hombre, un doctor no se puede poner a barrer enfrente de su clínica. Yo la quedé viendo y le digo yo, no, yo sí barro, le digo, yo no tengo problema porque yo no tengo que aparentar nada. Yo soy doctor, aunque yo barra aquí afuera de la clínica, le digo, porque adentro yo atiendo a mis pacientes. Pero aquí afuera, le digo, no soy más útil barriendo para que no se mire feo. Es que la gente tiene conceptos equivocados. Mire, la gente dice, no, ¿cómo voy a bajar yo de categoría? ¿Cuál categoría si el hambre no tiene categoría? El hambre es hambre. Y cuando usted tiene hambre, lo que necesita su estómago es llenarse. ¿Verdad? ¿Cuánta gente, mis queridos hermanos, no puede enfrentar sus problemas en la vida siendo realistas? Y lo que hacen es querer mantener las apariencias, cargando las tarjetas de crédito hasta que ya no pueden más, pidiendo prestado, pidiendo fiado en la pulpería, metiéndose en para poder aparentar lo que no tienen. Mire, me acuerdo del doctor Rubén Darío Fernández, un ginecólogo amigo muy querido. Me dijo una vez una frase que me gustó mucho. Me dice, doctor, uno se arropa hasta donde le ajusta la cobija. Frase muy sencilla. Uno se arropa hasta donde le ajusta la cobija. Hay gente que quiere aparentar cosas que no tiene para impresionar a gente que no le importa quién es o qué usted hace. Yo le doy gracias a Dios cuando me siento en cada tiempo de comida enfrente de un plato. Tenga lo que tenga el plato y le digo, Señor, gracias, porque es tu provisión para mí en este día. Enfrentar las situaciones de la vida con fe cambia las cosas. ¿Cuántos de nosotros tenemos problemas hoy? ¿Cuántos de nosotros tenemos cosas que quisiéramos que no fueran como son? Acabo de levantar la mano yo las dos veces, ¿verdad? Porque no hay vidas perfectas. Porque no hay vida sin problemas, porque no hay vida sin luchas. Y cuando uno es cristiano, todavía es peor la lucha. Porque cuando uno no es cristiano, puede hacer lo que quiera y no rendirle cuentas a nadie, y uno no cree en Dios y no le importa a Dios. Pero cuando uno es cristiano, uno sabe que tiene que hacer las cosas correctamente, porque hay un Dios de los cielos que está viéndolo todo. Aprendamos, mis queridos hermanos y amigos, compatriotas hondureños, a vivir en nuestra realidad. Hay gente que le mete recargas todos los días a los teléfonos, pero cuando llega al cuarto solo tiene una tortilla con sal para comerse. Por el amor de Dios, deje el teléfono a un lado y en vez de eso cómprese una porción de pollo, cómprese un tarrito de leche. Hambriando para aparentar en las redes lo que no son. A mí me llama mucho la atención que aparecen un montón de niñas bailando y se mira al fondo que es una casita de lámina, con una regla colgada las cosas ahí. Esa muchachita es una muchachita muy pobre, queriendo aparentar con unos trapitos puestos en el cuerpo que es del jet set, que es una muchachita que tiene. Hay que vivir la realidad, ¿sabe? Yo tenía un amigo que decía que la gente es fantochera, que le gusta el fantoche, le gusta aparentar lo que no tienen. Es muy triste cuando las personas viven una fantasía teniendo que vivir una realidad. Le dejo la frase del doctor Rubén Darío Fernández, que él me la dijo muchas veces: uno se arropa hasta donde le ajusta la cobija. Después de eso, todo es apariencia. Después de eso, todo es mentira y todo eso es un lío. Ojalá que le sirva el consejo para que no vivamos aparentando lo que no somos, sino que vivamos la realidad de lo que sí somos. No nos cambie. Don Denny nos va a dar la dirección de la Clínica Familiar Cristiana.
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1: La ciudad capital enfrenta un desastre inminente. El mundial parece que nos entorpeció la conciencia, pero la alcaldía municipal del Distrito Central ha estado advirtiendo, y algunos climatólogos y algunas personas expertas en esto están advirtiendo que solo hay agua hasta mediados de agosto en la ciudad capital. Que para mediados de agosto va a dejar de haber agua para más de 2,5 millones de personas. Significa que no va a haber agua para bañarse, no va a haber agua para tomar, no va a haber agua para los baños, los servicios sanitarios, para lavar absolutamente nada. Porque no ha llovido como debería de llover. Hablaba yo con mi esposa ayer y decía yo, pero voy a orar para que Dios nos oiga. Pero yo le decía, pero ¿qué le puedo yo decir a Dios? Si cuando Salomón hizo el templo, dice que cuando el pueblo hubiere pecado y se hubieran apartado De los caminos del cielo, de Dios, de la ley, que iban a ir al templo de Salomón, iban a orar humillados. Dice, si el pueblo sobre el cual mi nombre es invocado se humillaren, ¿verdad? Y pidieren al Padre, yo oiré desde los cielos, perdonaré sus pecados, mandaré la lluvia. ¿Se acuerda? Pero yo no miro al pueblo hondureño arrepentido por nada. Asesinatos, mataron 4 jovencitos de los que eran testigos de Jehová, no tenían ninguna vinculación con ningún tipo de delincuencia, ni con mara, ni con venta de no, los mataron. ¿Por qué los mataron? Todavía no se sabe y no se va a saber. 4 jovencitos inocentes, los asesinaron, o sea, estaban y los mataron a los muchachitos. Hay una guerra casi allá en la zona norte, en la zona garífuna, ¿verdad? Porque están queriendo quitarle sus tierras a los garífunas para meter empresas y cosas así. Los garífunas tienen esas tierras dadas por el gobierno, no las pueden quitar. Pero han habido enfrentamientos y han habido ya personas lastimadas. Tenemos fornicación y adulterio en Honduras. Cada día. Hombres casados que tienen amantes, no una, amantes. Mujeres casadas que tienen amantes. Novios que se dedican a la fornicación. Venta de drogas en las calles. Delincuencia, extorsión. El pueblo hondureño no está arrepentido. El pueblo hondureño está pecando. Y lo está haciendo a propósito. Bueno, Hasta se estaba hablando de que querían organizar la primera marcha del orgullo gay en Honduras. No entendemos que Dios es misericordioso y bondadoso, pero Dios es justo. Y mucha de la gente hondureña se ha declarado enemiga de Dios, abiertamente, ¿verdad? Ignoran, insultan, blasfeman el nombre de Dios. No tenemos agua. Pero la Biblia dice que si dos o tres se pusieran de acuerdo sobre alguna cosa y la pidieran al Padre en el nombre de Jesús, Él la daría. Tal vez la misericordia de Dios parta por aquellos que sí de verdad aman a Dios y quieren servirle y quieren buscarle. Porque el resto del pueblo hondureño anda en sus pecados. En las iglesias lo más importante ya no es la vida espiritual, sino la apariencia externa. Hay iglesias en donde la gente tiene que ir vestida de una manera porque si no, no puede entrar. Le prohíben a la gente entrar si no anda con cierto tipo de ropa. Imagino yo que una prostituta que necesite de Cristo no podría entrar a esas iglesias porque ahí son tan santos que les iría a ensuciar su iglesia, la prostituta, el drogadicto, el ladrón, el homosexual. Entonces, hay una iglesia que sí ama a Dios. Y yo quisiera, si usted es de esa iglesia, que no vive de apariencia, de impresionar a nadie, que le pidiéramos a Dios que tenga misericordia de Honduras y nos envíe el invierno. Porque como están las cosas, como dice un refrán popular, van a pagar justos por pecadores. Porque si no hay agua en Tegucigalpa, en Comayagüela, no va a haber agua para cristianos y no cristianos. Para los que hacen el bien y los que hacen el mal. Para los que siguen a Cristo y los que no siguen a Cristo. Yo quisiera que por lo menos tres personas me digan: doctor, yo voy a orar con usted, puesto de acuerdo y en el nombre de Jesús al Padre Celestial, para que Él envíe la lluvia. Para que todos los pronósticos que se han hecho puedan cambiar, que puedan ser cambiados por Dios y que empiece a llover en Honduras. Que haya un invierno. Está lloviendo en varios lugares de Honduras, pero en Tegucigalpa no está lloviendo. En la zona del Distrito Central, las represas están casi vacías. Ya tenemos una persona que me dijo, dos, tres, me han dicho que sí, cuatro, que van a orar. Bueno, Rosita, cinco. Si usted quiere orar pidiendo misericordia, misericordia es que Dios no nos castigue conforme a nuestra maldad. Y pidámosle a Dios la gracia de Dios para que nos dé lo que no merecemos. Mira la diferencia. Misericordia es que Dios no nos castigue según nuestra maldad, pero gracia es que Dios nos bendiga aunque no lo merezcamos. Vamos a pedir por la misericordia y la gracia de Dios, ¿verdad? Para, bueno, dice una señora que también en Costa Rica están con problemas de agua. Vamos a orar por Honduras y vamos a orar por Centroamérica porque haya lluvia, ¿verdad? Bueno, vamos a hacerlo si usted me acompaña. Amado Padre Celestial, junto con miles de hermanos en la fe del Hijo de Dios, venimos delante de ti, no porque merezcamos tu misericordia, sino porque Cristo en la cruz del Calvario murió por nuestros pecados y con Él, Señor, fuimos bendecidos con toda bendición espiritual en lugares celestiales. En el libro, en el Antiguo Testamento dice que cuando el pueblo de Israel clamaba porque no había lluvia, y se arrepentían de sus pecados, Señor, tú perdonabas. Yo quiero confesar, a nombre de mi nación y de Centroamérica, el pecado, Dios, de haberte abandonado a ti, el pecado de vivir en fornicaciones, adulterios, en vicios, en mentiras, en engaños, en homicidios, en homosexualidades, en lujurias, en robos, en sicariato, en pandillerismo, en extorsiones. Confieso esos pecados delante de ti, Señor, de mi nación y de las naciones centroamericanas, y te pedimos perdón por eso, Señor. En el nombre de Jesús, tu Hijo amado, sé propicio, Señor. Tu palabra dice que al corazón contrito y humillado no despreciarás tú, Señor. Y te queremos pedir misericordia, Señor, sobre nuestras naciones, en el nombre de Jesús. No nos castigues conforme a nuestra maldad. Y te pedimos que la gracia que Cristo Jesús ganó en la cruz del Calvario sea sobre nuestras vidas y que nos des lo que no merecemos, lluvia del cielo, Señor. Oramos para que empiece a llover, Señor, en el nombre de Jesús. Lo hacemos conforme a lo que tu palabra dice, Señor. Y pedimos, Señor, que se haga tu santa, perfecta voluntad sobre esta nación, sobre Centroamérica. Lo pedimos, Dios, creyendo y confiando en lo que tu palabra dice. Encomienda al Señor tu camino, confía en Él y Él hará. Ahora tú, Señor, tienes la respuesta. Como cristianos hemos clamado, hemos pedido, hemos suplicado porque venga la lluvia, Señor, sobre Honduras. Confiamos en que tú has escuchado nuestra oración y creemos, Señor, que con fe hemos llegado delante de tu presencia. Ahora queda, Señor, que tú hagas la obra. Lo pedimos, Señor, en el bendito y santo nombre de nuestro Señor Jesucristo. Amén. Bueno, hicimos conforme a lo que la Biblia dice. No decretamos, no ordenamos nada, nada. Pedimos que Dios cumpla su voluntad, que tenga misericordia y que por su gracia llueva. Dios responderá conforme a su voluntad. Nosotros tenemos que agradecerle a Dios porque nos escuchó y agradecerle a Dios porque Él mandará la lluvia a su tiempo. Amén. 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
1: Saludamos en esta mañana a Sara Elizabeth Castillo, que nos está sintonizando en Madrid, España. Saludamos a Fátima también, que nos está saludando en Barcelona, España. Bueno, los que están en España deben estar más que felices, ¿verdad? Porque España ganó el Mundial. Imagino que debe haber habido una algarabía increíble. Estuvo orando con nosotros, dice Dios, para que mande agua. También Sarandino oró, también oró Xiomara de Comayagua, oró Adriana, muchas gracias, oró Vilma Gómez, oró Gisela Villeda, oró desde Comayagua, oraron también Abigail. Muchas gracias, porque Dios escucha la oración. Dios escucha la oración. Usted ha escuchado que durante estos últimos días han habido terremotos. En Salvador hubo uno hace poco, uno en Guatemala, hubo un terremoto terrible en Venezuela, ¿verdad? Han habido terremotos al otro lado de la tierra. Entonces podemos, lo único que podemos hacer es pedir misericordia a Dios. Si tenemos fe, yo quiero hacer la salvedad. Si usted no cree en Dios, pues usted no está incluido en esto, porque pues su oración no tiene sentido. No puede usted pedirle a un Dios en quien usted no cree. Tendría usted que creer primero en ese Dios, ¿verdad? Bueno, hoy es día, buenos días, doctor, Dios le bendiga. Juan, Dora nos está saludando, gracias. Nos está escribiendo también don Cristóbal Espinal, dice, atento a la oración, muchas gracias, don Cristóbal. A ver, por acá, Dios lo bendiga, doctor, me dicen por acá. Sí, ahí está una persona, ¿verdad?, buscando agua. Está una tierra seca, ¿verdad? Es triste para nuestros queridos campesinos estar esperando el cielo, la lluvia, ¿verdad?, y que no llegue. Es triste. Los animalitos en el campo, cuando no hay lluvia, se mueren de sed. Si no tiene pozo, el dueño, se mueren de sed. Entonces, Dios tiene misericordia. Yo creo que Dios va a responder. ¿verdad? Dios va a responder. Bueno, entonces hoy es día martes, y los martes nosotros recibimos llamadas telefónicas. Siempre recibimos algunas preguntas al WhatsApp 93 69 71 73, ¿verdad? Pero son llamadas telefónicas al 22 34 66 40 y 48, 22 34 66 40 y 48. Esos son los teléfonos para que usted se pueda comunicar con nosotros. Dice Yaquilara, nos unimos en común oración, que Dios tenga misericordia y pueda llover bendición. ¿Usted cree que Dios no oyó nuestra oración? Dios la oyó. Dios escucha la oración de sus hijos, la súplica sincera del corazón, y lo hicimos en la virtud de que Jesús pagó por nuestros pecados y nos bendijo, según lo que dice Efesios 1, con toda bendición espiritual. Esperemos la lluvia, porque Dios nunca nos ha defraudado. Otras veces, otros años, ¿se acuerda dónde ni hemos orado? Y ha llovido, ¿verdad? Y nosotros sabemos que Dios no nos va a abandonar. Para que nos llame por teléfono es el 22 34 66 40 y 48, y para que nos haga preguntas escritas es el 93 69 71 73. Buenos días, doctor, tengo 50 años, soy muy... ¿Qué es bueno para fibromialgias y tendinitis? Bueno, ¿qué puedo tomar? Bueno, yo quisiera preguntarle, Teresa, ¿ya la vio usted un ortopeda? Porque en este caso ya las tendinitis y la fibromialgia ya son parte del trabajo de los ortopedas. Quisiera saber yo si la vio un ortopeda. Cuando haya llamado a don Denis Morazán al 22 34 66 40 y 48, usted me avisa. Si alguien siente en su corazón orar por la lluvia, dándole gracias a Dios, puede llamar al teléfono. Vamos a dar esa opción, don Denis. Si usted dice en su corazón, Dios puso que yo ore por dándole gracias, ya pedimos, ¿no? Vamos a pedir otra vez, porque ya pedimos, pero darle gracias a Dios. ¿Ha llamado, don Denis? Llamada telefónica. Buenos días.
4: Buenos días, doctor.
1: Dígame usted.
4: Disculpe, quería preguntarle qué me recomienda usted para los mezquinos.
1: ¿Cuántos años tiene usted?
4: Tengo 40 años, pero mi hijo tiene 14 y también tiene mezquino.
1: Bueno, si tienen mezquino los dos, y tienen bastante mezquinos.
4: No, él tiene como 5, tiene él, y yo tengo 3.
1: Bueno, hay una medicina que se llama, ¿cómo se llama esta medicina? Condilón.
4: Condilón.
1: Condilón, así se llama. Es un líquido cafecito que se pone con un hisopo sobre cada mezquino. Se pone una vez al día hasta que se cae. Pruebe. A ver, es que no, como no tengo fotos, no sé qué tan grandes son. Nuevamente, lo más apropiado es ir donde un dermatólogo y que el dermatólogo los cauterice. Eso sería lo más apropiado, ¿verdad? A ver, dice por aquí don Cristóbal, dice varias nubes cargadas de agua en el cielo de Tegucigalpa. Bueno, Dios responda la oración, porque se ha fijado que ha habido nubes y parece que ya va a llover, y de repente para en la tarde ya no hay lluvia. Dios sabe nuestras necesidades, Dios sabe, ¿verdad? Si se acuerda usted de aquella ciudad a la que Dios mandó a predicar a Jonás, a Nínive, era una ciudad malvada, era una ciudad perversa, y Dios le mandó a avisar que los iba a destruir, y dice que fueron y se arrepintieron, y ¿qué hizo Dios? No destruyó Nínive, ¿verdad? Tenemos llamada telefónica. Aló, buenos días. Aló, buenos días.
5: Buenos días, doctor.
1: Dígame usted. Buenos días, doctor. Soy una mujer de 45 años. Me siento mal, estresada por problemas familiares. Hay días que quisiera desconectarme un día por completo del mundo y pensar en mí. Siento esto, no me está haciendo nada bueno. Bueno, tiene que buscar ayuda. Ayuda en Dios, ayuda en un psicólogo, ayuda en un pastor, consejero, ¿verdad? Llamada telefónica, don Denis Morazán. Hola, buenos días.
6: Buenos días.
1: Buenos días, dígame.
6: Mire, que Dios me lo bendiga.
1: Gracias, dígame.
6: Yo sé que agosto y septiembre es la lluvia. Uno no que ponerlo desesperado, yo sé que Dios nos ama, nos lo va a castigar. Lo que pasa es que Dios era el que sabe qué tiempo manda la lluvia.
1: El problema, mi hermana querida, es que el plazo dado Por el conocimiento científico es hasta mitad, hasta el 15 de agosto, las represas de los Laureles, Concepción, pueden dotar de agua a la ciudad capital. Entonces, estamos pidiendo misericordia, no porque estamos esperando la lluvia que viene en su tiempo. Estamos pidiendo que Dios mande la lluvia ahorita. Esa es la petición, no es que Dios mande la lluvia dentro de 3 meses. Porque dentro de 3 meses posiblemente va a llover, por el final de. Pero necesitamos lluvia ahorita. Recuerde que si no llueve ahorita, no hay reservas de agua en las represas para todo el principio de año próximo. Pero nuestra solicitud de oración es por un milagro para que llueva ahorita. No para que llueva en agosto, en septiembre, porque después ya no vamos a tener agua. Mira, lo que estaban diciendo es que iban a dar el agua una vez al mes. ¿Cómo va? Imagínate como una familia con 5 o 6 personas que tienen ahí niños, van a sobrevivir con una vez al mes el agua. No pueden. Entonces nosotros estamos pidiendo por misericordia y gracia del Señor, hermana querida. ¿Ha llamado don Denis? No ha llamado. Buenos días, doctor. Dice, mire que tengo una pregunta para mi hija. Ella tiene 19 años. A ella el jueves le quitan los puntos de la cirugía que le pusieron para ponerle clavos. Pero ya me había escrito usted, mi hermana, ¿verdad? Buenos días, doctor. Dice, la consulta es para mi esposa, tiene 24 años, tenemos 2 años de casados. Queremos tener un bebé y le quería preguntar de cuál ácido fólico puede... Hay uno muy bueno que se llama Folimen. Son tabletitas, Folimen. Una tabletita de ácido fólico al día, 3 meses antes de salir embarazada, Folimen. Buenos días, doctor. Dice, soy una mujer de 41 años. Mi nombre es, mire que me pegó un derrame y me mandaron a terapia al clic a comer agua y me pregunta si es derrame, pegó otra vez. Bueno, hay que aclarar una diferencia porque la gente no conoce bien. Hay lo que se llama parálisis facial o parálisis de Bell, en donde se paraliza la mitad de la cara. Solamente la mitad de la cara, ¿verdad? Pero no se paralizan ni brazos ni piernas. Un stroke o derrame o accidente cerebrovascular se paraliza la mitad de la cara y la parte opuesta del cuerpo, el brazo y la pierna. Misericordia y gracia del Señor, hermana querida. ¿Ha llamado don Denis? No ha llamado. Buenos días, doctor. Dice, mire que tengo una pregunta para mi hija, ella tiene 19 años. A ella el jueves le quitan los puntos de la cirugía que le pusieron para ponerle clavos. Pero ya me había escrito usted, mi hermana, ¿verdad? Buenos días, doctor. Dice, la consulta es para mi esposa, tiene 24 años, tenemos 2 años de casados. Queremos tener un bebé y le quería preguntar de cuál ácido fólico puede... Hay uno muy bueno que se llama Folimen. Son tabletitas, Folimen. Una tabletita de ácido fólico al día, 3 meses antes de salir embarazada, Folimen. Buenos días, doctor. Dice, soy una mujer de 41 años. Mi nombre es, mire que me pegó un derrame y me mandaron a terapia al clic a comer agua y me pregunta si es derrame, pegó otra vez. Bueno, hay que aclarar una diferencia porque la gente no conoce bien. Hay lo que se llama parálisis facial o parálisis de Bell, en donde se paraliza la mitad de la cara. Solamente la mitad de la cara, ¿verdad? Pero no se paralizan ni brazos ni piernas. Un stroke o derrame o accidente cerebrovascular se paraliza la mitad de la cara y la parte opuesta del cuerpo, el brazo y la pierna.

0: Tengo tendinitis, no me ha visto un ortopeda. Bueno, ¿cuál será el consejo? A la señora de la tendinitis y la fibromialgia, vaya al ortopeda, mi amor. Llamada telefónica don Denis Morazán, aló, muy buenos días.
1: Buenos días, disculpe, es que me hicieron un examen y me dije que tengo
0: ¿Cuántos años tiene usted?
1: Tengo 77.
0: 77.
1: 67.
0: 67. ¿Fue al médico y le mandaron a hacer exámenes?
1: Sí, imagino,
0: ¿Qué le
1: hígado
0: dijo el doctor de los exámenes?
1: graso. Tengo ese hígado graso, no como
0: ¿Tiene
1: le.
0: hígado graso? ¿Qué examen le hizo para saber si tenía hígado graso?
1: Le hice un montón de exámenes.
0: El hígado graso se sabe si lo tiene usted haciéndole un ultrasonido. ¿Le hicieron un ultrasonido?
1: Sí, me lo hicieron porque me operaron de una hernia.
0: Le hicieron ultrasonido, no electrocardiograma, mi amor, ultrasonido de hígado.
1: Sí, me lo hicieron.
0: ¿Qué usted me quiere preguntar?
1: Que si hay pastilla para eso.
0: ¿No le dio el doctor algún medicamento para el hígado graso?
1: Sí,
0: ¿Qué le dio el doctor? ¿Cómo se llama la medicina que le dio?
1: Es que mira, que hace un año que me operaron y me olvidó.
0: ¿No ha tomado la medicina?
1: No, porque no me dijo que tomara medicina, solo me dijo que tiene hígado graso. Pero él no me dijo que tomara medicina. Me
0: Bueno,
1: pregunta usted a ver si me
0: hay un
1: puede.
0: medicamento que se usa para el hígado graso que se llama Meneparol Plus.
1: ¿Cómo?
0: Meneparol Plus, se toma una tabletita al día por unos 6 meses. Sin embargo, lo recomendable para usted es que vaya donde un médico internista para que el médico le haga exámenes de TGO y TGP, las transaminasas, para ver si en realidad tiene un hígado graso, ¿verdad? Funcional. Pero el medicamento se llama Meneparol Plus. Es una tableta al día, ¿verdad? Doctor, le quiero hacer una consulta. Tengo un niño de 2 años. Fíjese que tiene unas ampollas en la planta de los pies. Le están saliendo en todo el cuerpo. Eso parece varicela. Parece varicela. Llévela al pediatra, ¿verdad? Parece una varicela. No llamada, don Denis. Llamada telefónica. Buenos días.
2: Buenos días.
0: Buenos días, dígame usted.
2: Quería hacer una pregunta.
0: Dígame.
2: ¿Qué es bueno para las espinillas y los barros?
0: Ir al dermatólogo para que el dermatólogo le evalúe su carita y mire la intensidad de las lesiones. Lastimosamente, no le puedo ayudar porque no le puedo ver su carita, ¿verdad? Habría que ver qué tipo de espinillas tiene, si es un acné comedónico, pustuloso, cicatrizal, buloso. Entonces, dependiendo de la gravedad del acné, es el tratamiento. Pero tiene que ser siempre un dermatólogo, ¿verdad? A ver, dice buenos días, doctor. ¿Ha llamado a don Denis? No. Tengo 73 años. Mujer, ayer amanecí con dolor en una rodilla. Hoy me duele más. ¿Qué puedo tomar? ¿Es hipertensa? ¿Es diabética? ¿Verdad? ¿Qué es lo que tiene? Habría que ver, ¿verdad? Habría que ver qué es lo que tiene. Buen día, doctor. Tengo una niña de 13 meses. Cuando toma pecho me vomita la leche. ¿Qué me recomienda? Visitar al pediatra porque posiblemente la niña tenga reflujo, ¿verdad? Entonces, usted me puede escribir al 93-69-71-73. Escribir al 93-69-71-73. Y el teléfono para llamarme es el 2234-6640 y 2234-6648. Doctor, mi esposo es un varón de 64 años. Fíjese que él le ha pegado un dolor en el pegue de la pierna y se le corre para abajo. Cuando está sentado le duele más y el sábado le apareció un poco rojo inflamado. ¿Qué le recomienda? Bueno, si no ha ido al doctor, tienen que evaluarlo porque la primera parte parecería que fuera el ciático. Pero si tiene una inflamación y enrojecimiento, podría ser una infección, ¿verdad? Entonces habría que ver cómo se llama, qué es lo que tiene. Hay que examinarlo definitivamente, ¿verdad? Doctor, dice, buenos días. Tengo 33 años, soy mujer. Tengo mal olor y secreción en mi parte íntima. ¿Qué me recomienda? Visitar al ginecólogo para que la examine, ¿verdad? Porque no sabemos qué infección tiene. Llamada telefónica, aló, muy buenos días.
3: Hola, doctor, buenos días.
0: Buenos días, dígame.
3: Doctor, fíjese que le quería consultar a ver si me puedo orientar. Fíjese que yo últimamente, bueno, tengo 44
0: ¿Cuántos
3: años.
0: años tiene usted?
3: 44 años.
0: 44 años, ajá.
3: Sí, fíjese que últimamente he tenido como un descontrol en el estómago.

0: Entonces,
1: cuando usted me dice un descontrol en el estómago, es diarrea, dolor, estreñimiento.
0: Bueno, principalmente uno es estreñimiento y los otros son bastante gases y eructos.
1: Ajá.
0: Entonces,
1: ¿y eso es bastante nuevo o ya lo tiene hace algún tiempo?
0: Pues ya llevo como desde febrero, he estado con ese problema.
1: ¿Lo ha visto algún doctor para ver qué es lo que tiene?
0: Sí, me han visto varios doctores.
1: ¿Qué le dijo el doctor que tenía?
0: El doctor me hizo ultrasonido. El ultrasonido me apareció, pues, gases en ese momento.
1: ¿Tiene síndrome de intestino irritable?
0: Ajá, pero también me apareció el tema del hígado graso en menor.
1: Pero el hígado graso no le va a dar los síntomas que está teniendo de estreñimiento. Entonces, en este caso, ¿usted bebe alcohol?
0: Esporádicamente.
1: Bueno, eso lo está causando parte de su hígado graso, que puede convertirse en una cirrosis. Entonces, tiene que cuidarse de las bebidas alcohólicas. Y para el colon, compre un medicamento que se llama Espasmoctil 40. De ese se va a tomar una al desayuno, al mediodía y la noche por un mes completo. Espasmoctil 40, que no le vayan a cambiar el nombre en la farmacia. Cuando ya haya mejorado el problema de su colon, entonces puede empezar a tratarse el problema de su hígado graso, ¿verdad? Doctor, soy una mujer de 32 años, me ha dado una picazón entre la pierna, en la pierna. No me pregunta nada, ¿verdad? Doctor, buenos días, quiero hacer una consulta. Hay una mujer de 24 años, no me da deseo sexual, mi esposo tiene 27, ¿qué me puedo recetar? Voy a visitar o a un psicólogo, un sexólogo o al ginecólogo. Esos son los médicos que le podrían ayudar. Llamada telefónica, muy buenos días.
2: Buenos días, doctor, ¿qué tal?
1: Bien, gracias, ¿en qué le podemos servir?
2: Ah, mire que le quiere hacer una pregunta. Le
1: don Rutilio. Don Rutilio, ¿eh?
2: La consulta es para una niña de 11 años.
1: Ajá.
2: Que mire que siempre me ha parecido así como desangrado de nariz, así, pero ahorita tenía como año y medio que no le pegaba.
1: ¿Sangrado de la nariz?
2: Le pegó dos veces, sí.
1: ¿Pero ella ha tenido estos días algún catarro, algún resfriado?
2: Antier es que le escuché que medio estornudó.
1: Bueno, entonces su niña lo que tiene es una rinitis. La rinitis le reseca la naricita y eso le produce el sangrado. Compre a la niña un medicamento que se llama... ¿Cuánto tiene, me dijo?
2: 11 años.
1: Rupax. Se escribe R-U-P-A-X.
2: Ajá.
1: De 10 miligramos. Esa le va a dar una tabletita cada noche por 10 noches. Rupax.
2: Ajá.
1: Eso le va a ayudar a que se le quite la alergia de la nariz y que no sangre.
2: Ah, bueno. De 10 miligramos, me dijo.
1: 10 miligramos, don Rutilio. Que Dios me lo bendiga ricamente. Doctor, dice... tengo una niña de 6 años, secreción. El pediatra me recomendó 3 pastillas por una semana, fluconazol y un jabón íntimo, pero siempre le sale esa secreción. Bueno, el problema es que no logro yo tener una idea... no tengo una idea de qué es lo que tiene la niña. El pediatra ya se la vio. Regrese al pediatra para que le explique, doctor, fíjese que no está mejorando. Entonces, ahí es donde puede haber el peligro de que alguien esté manipulando a la niña. Una realidad que no se puede obviar, ¿verdad? Muchas niñas sufren de infecciones cuando son pequeñas porque hay una persona que les manipula sus genitales y les infecta, ¿verdad? Hay llamada telefónica, aló, muy buenos días.
3: Hola, buenos días, hablo a administración de Stereo Luz.
1: ¿Aló?
3: Buenos días, hablo a administración de Stereo Luz.
1: No. Vamos con otra comunicación, don Denis Morazán. Dice, buenos días, doctor, me hice un ultrasonido. Bueno, pues no me da ni idea ni nada. Doctor, dice... doctor, una niña de 8 años hace pupú solo por la tarde. ¿Cómo puedo hacer para saber si tiene parásitos? Hágale un examen de heces. O sea, para poder saber que un niño tiene parásitos o los expulsa, en el caso de las lombrices o los oxiuros, pero las amebas y la yarya no se ven. Entonces, para poder saber qué tiene, se hace un examen de heces. Ese es el examen que hay que hacer. Buenos días, doctor. Tengo una niña de 12 años. Ya la llevé donde el psicólogo me dijo que tenía ansiedad, depresión. Mi pregunta es, ¿es necesario llevar a la niña a otro psicólogo para otro diagnóstico? No, ya le dio al psicólogo el diagnóstico. O sea, si usted llevó a la niña a un psicólogo es porque presentaba alteraciones en su estado de emociones. El psicólogo tiene la capacidad de hacerle a ella un diagnóstico, ya tiene un diagnóstico, ahora hay que hacerle el tratamiento, ¿verdad? Buenos días, doctor, soy una mujer de 51 años. Estoy padeciendo de mala digestión. Mire que no puedo cenar porque hasta las manos se me duermen en la mañana. Pero eso no es mala digestión, mi amor. La mala digestión es que usted coma y no pueda digerir la comida. Cuando la cena me hace daño, hasta con diarrea amanezco. Casi todo me hace daño. Tengo gastritis crónica, he tenido tratamiento, hasta endoscopía me hicieron. Bueno, ¿qué puedo hacer? Bueno, entonces tiene que cambiar la cena. Tiene que cambiar lo que come en la cena. Debe ir usted donde una nutricionista, un nutriólogo, para que le elabore una dieta que no caiga pesada en la noche, ¿verdad? Llamada telefónica. Aló, buenos días.
4: Buenos días, doctor. Disculpe. Fíjate que yo no sé tomar mucha agua.
1: ¿Cuántos años tiene usted?
4: 6'8".
1: Ahora, ¿usted no toma agua por qué?
4: No me pega sed.
1: Bueno, pero eso, mi amor, no hay medicina que lo pueda cambiar. Usted, no, tiene, usted tiene que tomar agua porque hay necesidad. Entonces, usted lo que puede hacer es cada cierto tiempo del día andar un botecito de tomar. ¿Qué me quiere preguntar?
4: Para decirle que porque orino mucho en la noche. Me levanto hasta 3 veces ahí sin tomar agua. Como
1: hace morir. Una prueba de glucosa, hágase un hemograma, un examen de sangre para ver cómo tiene usted su glucosa. Eso es lo que puedo decirle que haga. Pero lo de orinar es porque usted filtra su sangre a través de los riñones y le expulsa. Lo que pasa es que los pobres riñones están sufriendo. Cuando usted no toma agua, sus riñones sufren, ¿verdad? Y eso no es algo muy bueno. ¿No llama a dónde es? Doctor, dice, mi hijo tiene 7 años, le han salido unas bolitas en el cuello, pero no me manda foto. Doctor, dice, buenos días, solo quería saber a dónde puedo contactar. Buenos días, doctor. Buenos días, doctor. Bendiciones. Doctor, soy una mujer de 43 años. Mi consulta es que hoy amanecí con un dolor en el cuello. ¿Qué puedo tomar? Hay un medicamento que se llama Conflexil Fuerte. Conflexil. Conflexil Fuerte. Es un relajante muscular, póngase ahí en el cuello salicilato, una cremita que tenga salicilato, no cargue cosas pesadas, póngase pañitos de agua tibia, si tiene una bolsa para agua tibia se la puede poner ahí, ¿verdad? Lo que tiene es una contractura muscular, donde está tocando ahí en la foto es una contractura muscular. Doctor, dice, mi madre tiene 64 años y hace años atrás viene notando sordera. Siente mucho ruido, se ha hecho lavado en los oídos. A su mamá tienen que llevarla donde un otorrinolaringólogo para que le haga pruebas de audiometría. Si ella está perdiendo la capacidad de oír, es el otorrinolaringólogo el que debe verla, no hacerle lavados de oído, ¿verdad? Doctor, soy una mujer de 32 años, tengo herpes genital, me sale cada 6 meses, ¿qué hago para que no me salga? Nada, mi amor. Ya se contagió del herpes genital, puede utilizar usted medicamentos que tengan, por ejemplo, hay uno que se llama Sovirax, es una crema puesta y también hay pastillas de Sovirax, ¿verdad? Tiene que ir usted donde un ginecólogo para que el ginecólogo le dé tratamiento. Lastimosamente, el herpes genital es contraído en las relaciones sexuales. Entonces, usted tiene ese herpes porque alguien la contagió con el herpes tipo 2, ¿verdad? Entonces ahí no hay mucho que se pueda hacer. Ya con esa enfermedad que es un virus, pues hay que tratar de evitar que las crisis sean tan seguidas, ¿verdad? 93-69-71-73, el teléfono 22-34-66-40-48. Cuando yo le digo que vaya al médico especialista es porque tengo muy pocos datos para decirle que tiene, ¿verdad? Por ejemplo, alguien que me dice, mire doctor, tengo un dolor en la rodilla. Entonces, el procedimiento sería examinarle la rodilla, examinarle la movilidad de su rodilla, ver si está inflamada, ver si tiene algún chasquido. Paso siguiente, mandarle a hacer una radiografía. La radiografía me dice si hay daño en la articulación, ¿verdad? En este caso, pues si ya está hecho eso, se manda a un ortopeda. Eso serían los pasos, ¿verdad? Pero, por ejemplo, alguien me dice, doctor, deme una medicina para el dolor de rodilla. Bueno, habría que ver si es hipertenso, porque hay algunos medicamentos que suben la presión. Habría que ver si es diabético, porque los esteroides alteran el azúcar. Entonces, algunas de las veces que yo le digo, por ejemplo, cuando mi doctor tengo una secreción vaginal, eso hay que examinarlo, ¿verdad? Eso es algo que hay que verlo, hay que examinarlo, e incluso hay que tomar cultivo de eso. Se toma una muestra de la secreción y se toma un cultivo. Lo único que le puedo decir yo, si usted tiene sangrado, dolor o secreción o picazón en su parte íntima, no tenga relaciones sexuales. El herpes es una infección producida por un virus. Este virus, ¿verdad? Hay varios tipos de herpes, tipo 1, que es el que sale en la boca, que la gente le dice fuego, ¿verdad? Que son unas ampollitas cuando da fiebre, cuando la gente está estresada. Ese es un herpes inofensivo. Este es el herpes tipo 2, que es el herpes genital. Se transmite de persona a persona, es mucho más agresivo y está apareciendo cada cierto tiempo. En los dos casos se usan antivirales, ¿verdad? Y estos antivirales matan al virus, disminuyen la población de virus y el cuerpo logra mejorar. En el caso del virus de ya en la zona genital, es más difícil de tratar porque la otra persona que tiene la infección también tiene que tratarse, tienen que tratarse los dos. En una ocasión llegó una persona con un problema ginecológico, con un herpes, pero al hablar con el esposo tenía herpes también. El esposo tenía relaciones como con tres mujeres diferentes, había contagiado a las tres mujeres de herpes. La señora había tenido una aventura y había contagiado a otra persona con herpes, y eso se fue. Imagínate, contamos que de dos personas, de una persona contagiada con herpes, habían 16 personas que se habían contaminado con herpes. Ah, y esas, imagínese, la primera que contaminó o al esposo o a la esposa había sido contaminada por alguien. Por eso la fidelidad conyugal es lo más importante cuando se trata de las parejas. Bueno. Doctor, buenos días, soy una mujer de 28 años. ¿Qué puedo hacer para quitarme la caspa? Hay un champú que se llama Celsum Blue, ¿verdad? Lo venden en farmacias, lo venden en supermercados. Celsum Blue. Hay un lugar que se llama La Botica también, ¿verdad? En donde venden el Celsum Blue. Entonces, pues ahí podría usted, tratar de encontrarlo. A ver, doctor, dice, mi niño tiene 7 años, pero me borró las fotos. Ya no las mire. Bueno, son las 9:27, casi minutos ya de la mañana. Agradecemos a usted su amable sintonía, muchísimas gracias. Les ruego que durante el día hoy agradezcamos a Dios por la lluvia que Él va a enviar, ¿verdad? Ya oramos, ya pedimos a Dios, ¿verdad? Dios no es sordo ni tonto. Hay gente que dice, no, que hay que seguir insistiéndole, como que a la fuerza lo vamos a hacer. No, no, Dios ya oyó nuestra oración, Él en su soberana voluntad va a responder. Entonces, démosle gracias a Dios por la respuesta que estamos esperando, porque nosotros tenemos certeza, tenemos certidumbre de que Dios va a enviar la lluvia, ¿verdad? Va a enviar, sí me acuerdo, Marlene, va a enviar la lluvia. Dios es bueno, Dios tiene misericordia, y en su amor y misericordia, pues imagino que oye la oración de sus hijos y la responde. Quiero desearles un muy buen día. Que Dios les bendiga. Si Dios lo permite, mañana nuevamente nos reunimos aquí en su programa El Consultorio Médico, un programa en radio que es como tener al médico en su casa.

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0: en HRBC, las 9:29 minutos.
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Que el Señor les bendiga, amados hermanos. Buenos días. Muy buenos días, la paz del Señor sobre cada uno de ustedes. La paz de Dios sobre cada uno de ustedes. Qué lindo. ¿Se oye?

Complacencias. Hoy estamos en Complacencias y estamos listos para adorar el nombre del Señor. Usted marca el 2234 664048. Sí, 2234 664048. Y el 9471 2038. 94 71 20 30.

9:39. Aquí estamos. Listos para poder comunicarnos, interactuar con nuestros amados oyentes. Ya tenemos aquí, tenemos a nuestro amado hermano. Nuestro hermano Kelvin nos dice: buenos días, hermano, Dios me le bendiga. Mando saluditos a Sandra Girón, mi madre, que se mejore de su lesión en su pie para que pueda pronto alabarle con más gozo a nuestro Dios. Complázcame con la alabanza a que huele un guerrero, huele a victoria. Saludos desde Luisiana, allí nuestro amado hermano. Ok, tenemos también aquí a la hermana Caridad García de Meámbar, Comayagua. Una de los voceros de Cristo, nos dice nuestra hermana. Tenemos la terminación 36. Buenos días, siervo del Altísimo. Le escuchamos en el barrio Viera. Me puede complacer con la alabanza que se llama... vamos a ver, dice Paloma de Jerube. Ah, como alas de paloma. Oh, alas de paloma. Ah, güey. Imagino que esa debe ser. Esa debe ser. Por ahí va. Hermana Leila, Dios me le bendiga. Buenos días, Pastor Wilson. Saludos para mi querida hermana Francis, porque el día de hoy está de cumpleaños. Que el Señor me regale muchos años más de vida y le conceda todos los anhelos de su corazón. Abrazos, le queremos mucho. Ok, muy bien. Hermana Leila, en efecto, hoy nuestra hermana Francis está de cumpleaños, ahí está cumpliendo la hermana. Ok, muy bien. Allí está nuestro querido hermano allá en el rancho taller con un balde de mangos. Hombre, hermano José Aníbal, con un balde de mangos esté el hombre el día de hoy. Balde de mangos con don Rafael López. Don Rafael López está chequeando la máquina. Dice que don Rafael fue quien le trajo los manguitos el día de hoy. Saludos a don Rafael, hombre. Saludos a don Rafael, que se llevó el balde de mangos del propio huerto. Dice allí, muy bien, saludos, mi hermano. Dios me les bendiga. Muy bien, vamos entonces aquí con nuestro compatriota. Nuestro compatriota Daniel Rubí, el señor.

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0: 9:52. Saludamos ahí a nuestro hermano Carlos Moreno y a su esposa. Que el Señor le bendiga a esa familia hermosa. Toda la familia, que el Señor le bendiga grandemente. Saludamos también a nuestra querida hermana que anda de verde, será. No sé si es un verde oscuro o un azul oscuro. No sé. Bueno, ya cuando uno está viejito no puede mirar muy bien, ¿verdad? Pero la hermana Tonita como que anda con un verde oscuro el día de hoy. ¿Es verde o es azul, hermana? Azul es, azul oscuro, ¿verdad? Un azul así, un poco oscurito. La chica plateada del día de hoy anda también con una colita roja. Una colita. Ahí está la chica plateada el día de hoy, el día de hoy, el día de hoy. Así de que, bueno, les saludamos a nuestra chica plateada que ha venido temprano el día de hoy a cabina número 2. Muy bien, muy bien. Vamos aquí con los mensajes. Ya tenemos listo el canto. ¡Huele a victoria! Ya tenemos listo el canto. Ya hemos colocado también el saludo para nuestra hermana Francis, que está ahí en el rancho taller también. Tenemos aquí el otro canto que nos solicitaron de los voceros de Cristo, a las de Paloma, que ya lo escuchamos, 9:54. ¡Vamos en este momento! ¡A que huele un guerrero! ¡Hermana Tona, que huele un guerrero! ¡Huele a victoria! Ya regresamos.
1: ¿Por qué?

0: en HRBC. Las 10, un minuto.
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0: 10:16. ¿Cómo avanza el tiempo? Volando, volando. Rápido, rápido avanza el tiempo.
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0: 10:16. Avanza rapidísimo el tiempo. Tenemos aquí al. La terminación 81, hermano, Dios me le bendiga, saludos desde Puerto Cortés. Quiero que me haga un saludo hasta el Bijagual Jutical Polancho, a mi querida sobrina Jacqueline Gómez de Chávez, ya que ella siempre les escucha, bendiciones, un corito alegre, por favor. Hermana Jacqueline Gómez de Chávez, Dios me le bendiga, fíjese, mi estimada hermana que conocemos ahí, hermana Delmi Gómez. Conocemos ayer Bijagual, sí, conozco el Bijagual, por ahí anduve el año pasado, creo que fue el año pasado, anduvimos en el Bijagual, bonito, me gustó muchísimo. Hermano Pedro Galea, Dios me le bendiga, pastor, buenos días, complázcame con grandes. Ya le tenemos listo el canto. Saludos para Copito y Nathan y a mi esposa Claudia, Dios le bendiga.

Grandemente. Muy bien, saludos al Copito y a Nathan. Saludos, saludos, saludos. Tenemos también aquí la hermana María Elena. Dios me le bendiga. Feliz cumpleaños para Francis. Dios me le bendiga grandemente. Muy bien. Ok, se llama Luis Vargas. Muchas gracias. Sí, esa era, ¿verdad, mi estimado hermano? Solo confírmeme si esa era, porque aquí no me está confirmando. Amén, es la. Ok, solo confírmeme, mi estimado hermano, si es la de Luis Vargas, la que escuchó. Confírmeme, por favor, dígame, sí o no. Sí o no. Sí o no. Sí o no. Hermana Tonita le mandó saludos, la hermana Gloria. Hermana Tonita le mandó muchos saludos, le mandó a decir que la apreciaba muchísimo también, así de que no me voy a quedar, hermana Tonita, con ese saludo, sí, no, no me voy a quedar con ese saludo. Aquí se lo paso en vivo, en directo y a todo color, face to face, frente a frente, y sí que frente a frente. Ok. 10 con 19. Vamos avanzando. Los hermanos me piden bastantes cantos, hermana Tonita. Me piden bastantes cantos. Así de que juímonos en este momento.

0: en HRBC, las 10:31 minutos.
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0: 10:32. Vamos avanzando. Aquí Dios me le bendiga, hermano Wilson. Como siempre lo escucho aquí en Lucerna, Ocotepeque. Ay, ya me imagino cómo estará Ocotepeque. Estamos pasando. No dejemos de orar por nuestro país. Estamos pasando por un tiempo de sequía terrible, terrible, terrible en nuestro país. Estamos pasando por un tiempo de sequía terrible, pero terrible, terrible. Que según los pronósticos, por ejemplo, aquí en la capital, oiga, qué pronósticos estos, para finales de este mes de julio, no va a haber agua en las represas. Oiga, estamos en una situación tremenda, tremenda, según los pronósticos, porque las represas han alcanzado el límite completamente. No hay agua y la sequía se está pero tremendo, tremendo. Aunque miraba también en esta mañana. Bueno, vamos primeramente a contestar esta comunicación al aire.
1: Hermano Wilson, Señor le bendiga.
0: Amén, mi estimada hermana, Dios me le bendiga.
1: ¿Cuándo va a venir?
0: Estamos hablando con la hermana.
1: Adivine.
0: ¿Aquí en la laguna?
1: Sí.
0: Hermana, vamos a ver si paso hoy por la tarde.
1: Porque le tengo una sorpresa. Tengo aquí una ofrenda para Misión Compartida, ¿va? Tengo una sorpresa, pero sí. No se la voy a decir.
0: Ahí está mi tío.
1: Sí. Ay, es un pícaro, usted todo lo sabe.
0: Ahí está mi tío. Ahí lo vamos a mirar. Muchas gracias, mi estimada hermana.
1: Ahí lo espero, que el Señor me lo bendiga, a usted y a su familia. Y a todo el pueblo de Dios que esté en la emisora ahí.
0: Bueno. A ver, mi estimada hermana, una hermana, ¿verdad? Que nos conoce desde hace mucho tiempo y siempre me dice así que me tiene una sorpresa cuando está mi tío por ahí, así que ahí vamos a ir a ver al tío. Muy bien, entonces le decía que tenemos aquí hay que cuidar el agua porque las represas están en niveles críticos, totalmente críticos, que se avizora que la capital se va a quedar sin agua. Así de que usted que le llega el agua allí a su lugar, pues cuídela muchísima, aunque estaba viendo de que hay un huracán en México, estaba viendo las noticias, y que probablemente nos deje algunos remanentes de agua acá en Honduras, así de que, bueno, Dios tenga misericordia de nuestro país, porque también los alimentos, todo lo que es el tramo de pues esos corredores secos lo sufren muchísimo, la siembra de granos básicos, arroz, frijoles, maíz, se ve afectado, el ganado está muriendo de una manera increíble a causa de la sequía. Creo que es un tiempo muy importante que doblemos rodillas para hallar el oportuno socorro, amados hermanos, y que Dios tenga misericordia. Si bien es cierto, pues esto está afectando a nivel mundial, pero bueno, Dios tenga misericordia de nuestras vidas. Y y que pueda haber allí pues el agua temprana y tardía. Vamos con este canto que nos han solicitado. El rey te mandó a llamar. Saludos, hermana Gloria, allá en La Calera. Dios me le bendiga al hermano Frank, también a la hermana Gloria. La hermana Gloria Palada Reconco, ahí en La Calera. Un abrazo fraternal, mi estimada hermana. Ya va a escuchar también su canto, la hermana Gloria. Ya regresamos.

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0: Que el Señor les bendiga, amados hermanos. Ha sido un honor el poder estar con cada uno de ustedes en esta mañana. Será hasta el día de mañana. Será hasta el día de mañana que nos reencontremos nuevamente en este programa bendecido. La paz del Señor. Saludos, buenos días. Ahí está el gran Nathan. Saludos, dice, para mi tía Yaleni, que debe estar peleando con el lavandero. Ópale, qué trabajito, ¿verdad? Ahí está. Saludos para mi papá. Saludos para mi tía Dalis y mi tía Yaleni. Dios me le bendiga al gran Nathan. Dios me le bendiga. Bueno, nos toca despedirnos. Ha sido un honor. La paz del Señor sobre cada uno de ustedes, amados hermanos. Dios les bendiga grandemente. Goodbye, como dice Adrián. Goodbye, papi.
1: En HRBC, las 10:59 minutos. 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

Si se humillare mi pueblo, sobre el cual mi nombre es invocado, y oraren, y se arrepintieren de sus malos caminos, entonces yo oiré desde los cielos, perdonaré sus pecados y sanaré.

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0: Muy buenos días. Le damos siempre, como todos los martes, gracias a Dios. Y todos los días tenemos que dárselo en la mañana. Gracias a Dios que se acordó de nosotros, que su misericordia nos alcanzaron. Que hoy martes nos ha permitido una vez más estar aquí en la radio, disfrutar de este día, de todo lo que Él nos da, porque debemos de darle gracias por todo eso y no acostumbrarnos a pasar inadvertido esas cosas, esas bendiciones, todo eso que Dios nos da. Debemos darle gracias todo el tiempo, decirle: Señor, aquí estamos, quiero que me enseñes, quiero aprender, quiero que me jale las orejas como nos lo jalan a nosotros también cuando hacemos todas estas enseñanzas, porque siempre tenemos que ser tocados por todo lo que Dios quiere para nosotros, porque es la única forma de que aprendamos, hay que ponerlo en práctica. Y tenemos que ir creciendo y creciendo cada vez más en sus enseñanzas, en lo que Él quiere para nosotros. Muchas veces nos quedamos pensando si realmente esa forma que Dios quiere que yo actúe, esa forma que Dios quiere que yo sea, podré llegar a eso, porque a veces explotamos rapidito. Pero no es a eso lo que Él nos llama, no es a eso lo que Él quiere para nosotros. Así que disfrutemos día con día de todo lo que Él nos da. Mi nombre es Edith Ramírez y está conmigo mi esposa Ligia.
1: Muy buenos días, que el Señor les bendiga. Le damos gracias a Dios por permitirnos una vez más compartir con ustedes la palabra de Dios, hablar, enseñar, pero también aprender, como decía mi esposo. Le damos gracias a Dios por sus vidas, gracias a Dios porque tenemos un día más. Un día más estamos estrenando. Yo siempre les recuerdo que estamos estrenando misericordias, que hoy yo creo que a todos nos gusta estrenar. Yo siempre le digo, a mí me encanta estrenar. Entonces estamos estrenando misericordias nuevas cada mañana. Y si nos mentalizamos en que usted ponga un rotulito, un papelito y dígale, hoy estreno misericordia. Y ese mensaje todos los días va a ser nuevo porque en su palabra nos promete eso. Entonces hoy tenemos una oportunidad más para amar, para perdonar, para sonreír, para ser diferentes, para alegrarle el día al otro. Porque recuerde que en este mundo vinimos a servir.
0: A eso es que venimos.
1: A servir. Y una sonrisa a veces a una persona le alegra el día. Entonces. Uh-huh.

0: otro, porque recuerde que en este mundo vinimos a servir.
1: A eso es que venimos.
0: A servir. Y una sonrisa a veces a una persona le alegra el día. Entonces, una buena mirada, un buenos días. Entonces, hay que ser la diferencia. Como hijos de Dios, tenemos que ser personas diferentes, agradables, personas que porten su gloria, que donde quiera que vayan haya alegría, haya gozo, haya armonía, y que podamos impartir y compartir con otros lo que Dios ha hecho en nuestras vidas, que seamos cristianos de testimonio. Cristianos que se nos note que somos cristianos, que se nos note la diferencia, que nos diga, ese es hijo de Dios, ese porta algo diferente, a ese me voy a acercar, a ese voy a pedirle palabras de aliento. Entonces, hoy decidamos ser esos agentes de Cristo aquí en la tierra, en los cuales demuestran que sí se puede hacer las cosas diferentes.
1: Ok, vamos a orar para poner como siempre todo en manos de Dios. Yo sé que ya usted en la mañana ya oró,
0: nosotros
1: ya puso todo en manos de Dios, ya puso todo en manos de Dios para que el día sea perfecto. Nosotros ya lo hicimos también, pero así hoy es. Vamos a poner esta enseñanza así en sus es, manos. Padre, te damos gracias por este día. Venimos ante ti, Señor, con humildad pidiéndote que nos ayudes, Señor, que seas así tú el que dé esta enseñanza, así que seas tú a través de nosotros, Señor, que dé la enseñanza para que llegue a sus corazones, a esas mentes, que lo interpreten de la forma correcta que tú tienes para ellos, Señor. Te lo ponemos en tus manos, Señor. Guíanos, controla nuestra boca, nuestra lengua, que lo que vamos a decir venga de ti, Señor. No permitas que sea de nosotros, que seas tú dándola, Señor, y utilizándonos para esto, Señor, en el nombre poderoso de Jesús.
0: Amén y amén.
1: Vamos a iniciar con la enseñanza y recordarles siempre, ¿verdad?
0: Envíen sus mensajes, sus peticiones, que al final estaremos leyéndolas y orando por cada una de ellas.
1: Correcto. La enseñanza que tenemos para el día de hoy, y que es algo que generalmente damos o pasamos inadvertido, que es no dar nada por sentado, o no dar nada como si fuera un hecho. ¿Por qué? Porque lo que está sucediendo es que todo lo damos por hecho. Por ejemplo, damos por hecho que me voy a despertar el día siguiente, estoy dando por hecho que ahí está el trabajo que siempre va a estar todos los días, doy por un hecho que ahí va a estar el desayuno desde la mañanita, doy todo por hecho para más adelante o para el día siguiente. Y ahí es donde empezamos a cometer errores, porque ese despertar es una bendición nueva. Y las misericordias que Dios nos está dando, todas esas cosas son nuevas. Entonces, lo estamos dando como por hecho. Ya pasa a un segundo plano. Ya no es bendición el poder hablar. Ya no es bendición el poder ver ese amanecer, ese día. Ya no es bendición escuchar los pájaros en la mañana. ¿Por qué? Porque lo vemos todos los días y lo damos por sentado, lo damos por hecho. Y entonces empezamos a cambiar y a pasar a un segundo plano el hecho de todo lo que Dios nos da todos los días.
0: Es que el detalle está que cuando lo nuevo se vuelve viejo, ya no nos importa. El detalle está que cuando usted de repente recibe, vaya, cuando usted cambia de teléfono, la primera semana usted le pone cobertor, le pone vidrio, lo limpia, Dios guarde que se le vaya a caer ese teléfono. Es una cosa así, increíble. Pero allá conforme va pasando el tiempo, ya la semana, ya se nos pasó la emoción, ya lo dejamos tirado, ya se nos pasó la gratitud. Entonces, ¿qué sucede? Todo en la vida, todo lo que usted tiene el día de hoy, un día fue oración. ¿Y por qué hoy es queja?
1: O por lo menos lo pasamos inadvertido, sí, es indiferente para nosotros. Oramos y oramos, como muchos.
0: Ajá.
1: Oran, oramos y oramos por un esposo, por una esposa, y cuando ya está, ya es indiferente, ahí está, ya se va al trabajo, ya vuelve el trabajo, ya las cosas rutinarias, y ya lo dejamos pasar por alto, y esa es la situación. Vamos a la cita, que tenemos para este día, es en Santiago 4, 14, el 16, y viene primero una pregunta: ¿cómo saben qué será de su vida el día de mañana? O sea, ¿cómo saben qué va a suceder el día de mañana? La vida de ustedes, esto es en Santiago, nos dice, la vida de ustedes es como la neblina.

0: neblina del amanecer. Aparece un rato y luego se esfuma. Lo que deberían decir es: si el Señor quiere, viviremos y haremos esto o aquello. De lo contrario, están haciendo alarde de sus propios planes, pretenciosos y semejante. Jactancia es maligna. Vea lo que nos dice la palabra como tal. Primero nos pregunta que cómo sabemos que vamos a amanecer el día siguiente. Si el día siguiente podemos amanecer, pero ya no vamos a estar, o está la muerte, cualquier cosa se puede dar. Entonces, ¿por qué damos por sentadas todas esas cosas? Nos dice que es como la neblina. En la mañanita está la neblina, está espesa,
1: y al ratito,
0: conforme va pasando, se va desvaneciendo. Entonces, ¿qué es lo que tenemos que decir todo el tiempo?
1: Si Dios lo permite.
0: Si Dios quiere, exactamente, si Dios lo permite. ¿Por qué? Porque todo está en sus manos, Él es el que sabe todo. Entonces, cuando empecemos a entender esto, vamos a empezar a sentirnos agradecidos con Dios. Viene la gratitud, que es lo más importante, y vamos a agradecerle a Dios todas las cosas, hasta por el café que nos estamos tomando.
1: Así es.
0: Vamos a agradecerle a Dios por todas estas cosas. Lo damos como por sentado. Tiene que estar el café. ¿Por qué? Porque yo me tomo un café en la mañana. No precisamente. Hay que agradecerle a Dios porque está ese café. Incluso darle gracias porque me lo puedo tomar. Hay gente que no puede tomarlo.
1: Así es.
0: ¿Verdad?
1: Es que, mire, en esta vida somos tan exigentes. Y todo queremos, pedimos esto, pedimos lo otro, pedimos aquí. Pero cuando ya lo tenemos, no lo valoramos, no lo apreciamos, no lo disfrutamos. Porque como les decía al principio, cuando lo nuevo se vuelve viejo, ya es como que común.
0: Es rutina.
1: Ajá, es algo común, es algo normal. Y dejamos de apreciarlo. Usted aproveche, hoy tiene un día más para abrazar a sus familiares, porque hoy los tiene. Ah, pero cuando ya no los tiene, llora, le hace falta.
0: Correcto.
1: Y es que si estuviera, pero cuando estaba en vida ni siquiera lo visitaba, ni siquiera le llevaba un cafecito, ni siquiera le decía te amo mucho, porque para mí el te quiero y el te amo son dos palabras totalmente que, o sea, el te quiero no está en la Biblia. Porque te quiero es para mí, no es un concepto general, pero a mí para te quiero porque te necesito. Te quiero para que me hagas tal cosa. Pero cuando usted le dice a las personas, dice la Biblia que hay que amarnos los unos a los otros. Amarnos. Entonces, hoy tiene una oportunidad de amar a sus hijos, de amar a sus familias, a su mamá, a sus papás, a sus esposos, a sus hermanos. ¿Por qué nos esmeramos tanto en estar enemistados?
0: Inclusive al vecino.
1: Total.
0: Que no
1: hoy lo tiene.
0: No lo baja muy bien, pero.
1: Pero hoy está ahí, entonces debemos de aprender a disfrutar, a decirle gracias, Señor, porque tengo, yo, mire, no es por jactarme, pero yo a mi esposo le digo en las mañanas, gracias, y lo saludo con un beso de buenos días, y le digo gracias porque Dios me dio la oportunidad de convivir un día más con usted. Entonces, igual a Leonardo David, buenos días, hijo, que Dios te bendiga, Glendita, yo siempre le saludo con agrado, porque nos da una vez más, un día más, para poder disfrutar de las personas, pero somos malagradecidos, mire, hasta por la crema, cuando usted abre la ducha, dígale gracias, Señor, porque me puedo bañar con ducha, porque hay días en que no hay energía y usted se tiene que bañar con lo que sea, con paila, como sea. Entonces, pero otras veces usted tiene el agua ahí, se baña con paila, para mí era normal, pero ¿qué sucede? Un día no hay agua, ¿y con qué agua se baña? Entonces, hay que ser agradecidos, sea cual sea la situación, porque hoy disfrutemos eso, porque el enemigo nos está robando el disfrutar todas las cosas. ¿Por qué? Porque ya porque damos todo por sentado que ahí van a estar y que tienen la gente que esperar, que tienen que estar ahí. Pero cuando no están, ¿cómo hacen falta las cosas?
0: Es que ese es el problema, se vuelve como familiar todo. Ajá. Y es rutinario. Ahora, no lo vemos como si fuera una bendición, no podemos dar todo por sentado, tenemos que estar pendientes. Todo eso en lo que hemos estado orando, que después Dios no lo da, ya lo dejamos pasar, como decíamos, ya es rutinario, ya es familiar, ya la persona ya no está enferma, entonces ya Dios la sanó, ya lo vemos todo muy familiar, que la mamá, que el hijo, que la esposa, ya lo vemos muy familiar, entonces, perdón, lo dejamos pasar. ya se convierte en rutinario. Y empezamos a creer que todo lo merecemos. Creemos que todo lo que tenemos lo merecemos. ¿Por qué? Porque nosotros fuimos los que lo logramos. Nosotros con orando y orando logramos que la esposa se sanó. Y ya después no le damos ni importancia. Entonces tenemos que apreciar todo eso que Dios nos está dando. Pero es que ese es el asunto. Tenemos que recibirlo de Dios todo el tiempo. Darle la gloria a Dios todo el tiempo por eso que nos da. El asunto es que lo vemos como algo normal, algo familiar.
1: Y que siempre va a estar.
0: O sea, creemos que siempre va a estar. Y no solo eso. Resulta que nos damos gracias a Dios porque en la mañana tuvimos la ducha caliente para bañarnos.
1: O fría, como
0: no
1: sea.
0: Importa, pero no dimos gracias a Dios por eso. Pero el día siguiente no hay electricidad, entonces, y no hay agua.
1: Entonces, es crítico.
0: Entonces, no solo apreciamos lo anterior, sino que nos enojamos.
1: Ah, sí.
0: Ah, hacemos berrinche porque no
1: hay
0: agua.
1: ¡Qué barbaridad!
0: Y hacemos berrinche porque no está caliente.
1: Ajá, porque como deben de estar las cosas así, pero cuando las tenemos, no somos. Mire, no dar nada por sentado significa vivir con humildad, con gratitud, dependencia de Dios y conciencia de que todo lo que poseemos puede cambiar en cualquier momento según su voluntad. Mire, de repente las personas que han sufrido un desastre natural hoy están bien en sus viviendas y todo, y de repente como esos temblores que se dan, y entonces, pero ¿qué sucede? Cuando lo tenemos no estamos con esa continua gratitud, pero cuando ya nos hace falta o pasa un desastre, de repente usted tenía una familia y hoy salió enojado. Y ajá, y en la tarde sucedió el temblor y ya no lo tiene. ¿Y cómo arregla eso?
0: Sí, es que el asunto es, exactamente, el asunto es que dejamos pasar esas cosas importantes que Dios tiene y después no solo nos quejamos, póngale que hay momentos en que suceden situaciones y entonces como que rebobinamos, vamos para atrás y decimos, sí, Señor, gracias, porque mire que lo tenía. Gracias porque en ciertos momentos ya tenía tal cosa o tenía tal persona. Pero hacemos ese alto y analizamos y le damos gracias a Dios por eso. Pero en ese ritmo que llevamos acelerado, lo dejamos de lado. Y lo que hacemos es enojarnos cuando algo, una bendición de Dios que nos dio, que puede ser el trabajo, cuando no lo tenemos, nos enojamos con Dios porque ya no lo tenemos. Y resulta de que
1: lo
0: dimos por sentado, como que no lo apreciamos. No apreciamos realmente lo que estaba sucediendo. Entonces, ahí es donde vienen las complicaciones.
1: Es que mire, en esta vida debemos de aprender tantas cosas a tener un corazón agradecido siempre. Siempre, siempre, siempre con gratitud, porque cuando usted tiene un corazón agradecido, da gracias hasta por lo más chiquito, de lo más chiquito a lo más grande. Entonces, debemos de ser personas que realmente reflejen. Mire, como en Pablo habla en Filipenses, Pablo era un hombre que estaba acostumbrado a tener todo. Todo. Dejó todo por Cristo, y cuando estuvo en la cárcel, él dice, nada me es indiferente. Dice, estoy acostumbrado a vivir en la abundancia, en la escasez, y nada me es indiferente. Para mí el vivir es Cristo, para mí el morir es ganancia. Es un hombre que nos dejó una gran enseñanza de que él era agradecido en todo momento y ponía a Dios siempre por el frente de su vida. Entonces, debemos de convertirnos en esas personas de que realmente agradecen, aunque lo que estén pasando no sea tan bueno.
0: Sí, es que tenemos realmente que cambiar, no debemos de dar todo por sentado. Por ejemplo, queremos un hijo y después de que el hijo está, ya empezamos a cómo me estorba, cómo molesta, que ya se dejó el amor.
1: Aquellas irritantes.
0: Ya damos las cosas por sentadas. Ya el hijo, primero era la gran lucha por tenerlo. Ahora que ya está ahí, ya damos todo por sentado. ¿Por qué? Porque ya está. Nada va a suceder y no sabemos qué va a suceder el día siguiente. Como dice la palabra, tenemos que tener cuidado porque no sabemos el día siguiente qué es lo que va a suceder. Y vamos a ver algunos puntos con relación a esto para irlos analizando y que nos analicemos nosotros mismos también. Y el primero dice, todo lo que tenemos viene de Dios. Y eso tenemos que estar claros. Todo lo que tenemos, todo lo que poseemos, todo viene de Dios. Es exclusivamente dado por Él. Porque esa es una de las cosas que damos por sentadas. Ese carro que tengo, yo fui el que me lo gané. O sea, y lo damos por sentado que el carro va a estar ahí. Pero resulta que a la cuadra se le fundió el motor y hasta ahí llegó el carro. Entonces, todo lo que tenemos lo da Dios. Tenemos que agradecerle a Dios por eso que nos dio. Dice en Primera de Corintios 4:7, pues, ¿qué derecho tiene a juzgar así? ¿Qué tiene que Dios no les haya dado? ¿Qué es lo que tienes?
1: ¿Qué tienes que no hayas recibido? Dice. Uh-huh. Y si lo recibiste, ¿por qué te glorías? Como que su... Como si lo hubieras... ¿Por qué te... Dice, ¿por qué te glorías como que si no lo hubieras recibido?
0: Es que sí, sí.
1: Ah, es que lo tenías en otra versión, sí. Perdón.
0: ¿Qué tiene que Dios no les haya dado? O sea, ¿qué es lo que tenemos que Dios no nos haya dado? Y si todo lo que tienes proviene de Dios, ¿por qué se jactan como si fuera un regalo, algo que ya es mío?
1: Uh-huh. Es que, de, que me pertenece.
0: Sí, o sea, aquí nos habla claro, ¿qué tienen que Dios no haya dado? Todo lo ha dado Dios, entonces...
1: Así es, todo viene de Él.
0: No podemos dar nada por sentado, ¿por qué? Porque Dios nos hace pasar algunas cosas a veces por eso mismo, porque esa soberbia nos hace creer que todo lo tenemos porque es de nosotros.
1: Y que siempre vamos a tener salud.
0: Exacto, y que siempre vamos a tener todos los bienes, todas las bendiciones que nos dio, siempre las vamos a tener. Y definitivamente no es así. A veces pasamos situaciones complicadas. ¿Para qué? Para que no demos nada por sentado.
1: Y para que lo valoremos.
0: Eso es un punto importante, hay que valorar. Dice nuestro alimento, nuestra salud, nuestra inteligencia, nuestro trabajo, nuestra familia, los recursos, las oportunidades. Bueno, ¿cuántas cosas más? Los dones, todo lo da Dios. Todas estas cosas vienen de Dios. Entonces el alimento, nos sentamos a la mesa y damos por sentado que ahí va a estar el almuerzo. No le damos gracias a Dios porque volvió a suplir lo que necesitábamos para ese almuerzo. Damos las cosas como por sentadas. En la salud nos sentimos bien. Aunque ayer estábamos mal, que nos dolía la cabeza, tomamos unas cosas, oramos y Dios nos ayudó, pero el día siguiente ya no nos acordamos. Damos todo por sentado que ya todo pasó y que ya ahí para adelante sigo bien. Tenemos que agradecerle a Dios por todas las cosas, por la inteligencia incluso. Esos niños que salen con esas calificaciones altas, buenas, que en la familia son un orgullo.
1: Así es, que porque, son brillantes.
0: Porque tienen una inteligencia, pero ¿qué? Es mi hijo. Uh-huh. O es nuestro hijo, y por eso es inteligente.
1: Ajá, no.
0: Pero no le damos gracias a Dios.
1: Todo viene
0: por
1: de
0: esas
1: Dios.
0: Cosas. Entonces, no podemos dar nada por sentado. Eso es lo que hoy, el día de hoy, traemos para que usted vuelva a retomar en su vida, porque lo ha dejado.
1: A valorar.
0: Lo hemos dejado. Retomar de nuevo eso que Dios todo nos lo dio. Y que Él es el que va a dar lo que va a mañana, lo que nos van a dar mañana, la cena de hoy, el almuerzo, todo lo dio, lo da Dios. No demos nada por sentado.
1: Es que mire, nuestro aliento, salud, inteligencia, como decía mi esposo, trabajo, familias y recursos, oportunidades son dones divinos. Cuando olvidamos esta verdad, comenzamos a pensar que somos autosuficientes. La gratitud nace cuando reconocemos el origen de nuestras bendiciones, que todo viene de Dios. Todo viene de Él. Hay que ser, como dicen, tener esa gratitud y decirle gracias, Señor, porque hoy estoy bien. Gracias, Señor, porque estoy pasando situaciones. Gracias, Señor, porque estoy en el hueco de tu mano. El que es agradecido en todo tiempo realmente hace que el corazón de Dios se mueva. Y créame que esa persona va a vivir en cualquier lugar, porque cuando usted vive con una persona agradecida, es grato convivir con esa persona, pero una persona que de todo se queja, mire, se vuelve una cosa insoportable, una cosa que no se puede vivir, una cosa que uno quiere que con esa persona de lejitos. Entonces, al convertirnos en unas personas con un corazón agradecido, usted va a ser grata donde quiera que usted vaya. Uh-huh. Pero no, hay gente que cuando, como todo se lo merece, todo se necesita, todo tiene que rendírselo, todo tiene que darse, esas personas se vuelven irritantes y uno no las quiere ni ver. Sí. Entonces, hasta en eso, el ser agradecidos, el no dar nada por sentado, nos va a hacer personas agradables.
0: Sí, nada por sentado, porque ese es el problema. Creemos que nosotros somos el de todo. Uh-huh. Y analice ese día a día, cómo lo hace, cómo uh-huh. está. O sea, andamos para allá y para acá, corremos en todas las cosas y todo lo damos por sentado, que ya va a estar.
1: Y ni siquiera oramos, mire, desde que usted sale por su casa, usted ore, porque usted sale y no sabe si uh-huh. va a regresar. Entonces sí. deje todo arreglado, salúdese con su familia y tenga esa, que la gente tenga un bonito recuerdo, que la última vez que lo vi, uh-huh. estaba sonriendo.
0: Ok, vamos uh-huh. a la que sigue, que es el peligro de acostumbrarse a las bendiciones. Uh-huh. Mire, todo esto es peligroso, el dar las cosas por sentado es peligroso, porque eso lleva al orgullo, a la soberbia.
1: Y viene la caída.
0: Y Dios lo ve de lejos. Entonces, tengamos mucho cuidado con estas cosas. Estas enseñanzas es para que nos revisemos, nos aprendamos. ¿Qué sucedió, por ejemplo, con acostumbrarse a las bendiciones? Nos acostumbramos. Bueno.
1: Exacto. Israel experimentó este problema repetidamente. O sea, lo vemos en la Biblia, lo vemos en nuestras vidas. Uh-huh. Dios los libró de Egipto, abrió el mar, les dio aliento del cielo, los guió durante años, sin embargo, con el tiempo comenzaron a quejarse.
0: Sí. Es que se venían quejando por todo. Sucedía una cosa, se quejaban. Sucedía otra, se quejaban.
1: Y lo extraordinario se volvió común, porque la nube de día uh-huh. ya como que era de ver de Dios ponerle la nube para cubrirles el sol. Y la columna de fuego era como quien dice, va a aparecer en la noche. Ya lo extraordinario, aquello, el asombro, se fue perdiendo conforme lo fueron viendo. Ya creyeron que siempre tenía que estar así.
0: Es que todo lo tenemos que cuidarnos realmente de dar las cosas por sentadas, porque llegamos a la casa y ahí hay abrigo, vamos a nuestras camas, está el televisor, está la Biblia para leer, que es lo más importante. Entonces damos por sentado que estamos ahí, que todo está bien.
1: Y que tiene que estar.
0: No nos ponemos a pensar, bueno, y las demás personas, que a dónde están, a dónde están pasando este calor, a dónde están pasando este frío. Pero nosotros damos todo por sentado, no vamos a decirle a Dios que bien, gracias.
1: Como nosotros estamos bien, los demás no importan. Que cuando vengan esos momentos a su vida en los que ustedes tienen techo, comida, ore siempre por aquellos que necesitan y que no lo tienen.
0: Es que ese es el asunto. Esas bendiciones, cuando llegan a convertirse en algo común, entonces pierden lo extraordinario, ¿verdad? O sea, viene y hay una sanación en la familia y la persona se sana y está perfecta ya. ¿Qué sucede? Que a los días eso fue común.
1: Sí, ya.
0: Ya, no fue nada importante, ya sucedió, ya está bien, la vemos constantemente y cada vez que la vemos no debemos decirle a Dios, gracias Señor porque me la
1: porque
0: sanó.
1: No le duele
0: gracias
1: nada,
0: Señor, ¿eh? Porque todo está bien. Como le digo, igual con los hijos, los vemos y primero ya lo queremos y después ya se nos pasó, ya es común que estén ahí para allá y para acá, para allá y para acá, ya dejamos ese amor. Entonces tenemos que tener cuidado de no dar las cosas por sentadas, como que ya están, como que son un hecho, como que yo mañana voy a ir al trabajo y todo va a estar bien, ya lo mismo. No, démosle gracias esa mañana cuando vamos y decirle a Dios, gracias por este trabajo, hoy lo voy a hacer mejor que ayer. Uh-huh. Hoy las cosas van a salir mucho mejor, pero no demos por sentado, ahí está el trabajo y ya voy, y ya regreso y listo. No podemos ver las cosas tan común, tenemos que ver las cosas diferentes, extraordinarias realmente.
1: Es que exacto, cuando una bendición deja de sorprendernos, uh-huh. corremos el riesgo de dejar de agradecerla. Uh-huh. Entonces el matrimonio, como hablábamos, los hijos, la salud, una iglesia donde congregarnos lo vemos tan común. Ajá. Pero aquí es común, pero en otros lados no es común. Y a veces, ay, otra vez iglesia. Y hay otros que anhelarían tenerle un lugar donde poder congregarse, donde uh-huh. les predicaran de la palabra, donde poder adorar con libertad. Entonces se nos vuelve común. Una amistad, de repente usted, ay, dice, ay, lo voy a llamar cuando tenga tiempo. La Biblia nos enseña de que usted debe de, uh-huh. de alimentar esas cosas, porque hoy está y mañana no se sabe. Sí. Entonces, la provisión diaria pueden convertirse en cosas que asumimos que siempre están ahí. Uh-huh. De repente usted, bueno, cuando la pandemia, todos estábamos tranquilos. Ajá, y de repente que estábamos encerrados y había que ver cómo nos abastecíamos. Entonces, ya no era tan común. O sea, de repente usted decía, me voy a ir a comer tal cosa. Pero y de repente no podía irse a comer porque estaba cerrado el lugar.
2: No se podía salir.
1: Y ajá, o no se podía, o tal vez no estaba disponible. Entonces, algo tan común como el papel higiénico se escaseó. Pero usted ha por sentado todas esas cosas. Entonces, la Biblia nos enseña a recordar continuamente los beneficios de Dios para evitar la ingratitud. Porque cuando una persona se vuelve desagradecida, ingrata, entonces se aleja del corazón de Dios.
0: Sí, es que lo vemos como muy común, en serio, eso de que vamos a la iglesia y a veces vamos y no me gusta fulano, no me gusta sultano.
1: Ay, sí, ahí viene el que me cae mal. Allá sí. Viene fulano. Pero, otra vez las mismas canciones.
0: Pero si, si llegamos y nos ubicamos en la iglesia y lo primero que hacemos es decirle a Dios, gracias porque tenemos esta iglesia. Gracias porque puedo venir aquí a oírte, a sentir todo lo que quieres decirme el día de hoy, a que tu mano poderosa realmente me toque. Las cosas empiezan a cambiar. Las cosas son diferentes. Y Dios actúa en esos momentos. El asunto es que cuando no lo damos por sentado, Dios sí actúa, porque hay gratitud, no ingratitud, como decías, porque hay momentos en que más bien tenemos ingratitud sobre las cosas que Dios nos está dando. Las vemos como nada.
1: Y ya lo hemos vivido. Cuando la pandemia no podíamos ir a la iglesia porque es el problema que habían restricciones. Entonces, seamos agradecidos, y mire, cuando usted se vuelve agradecido por lo poco, usted empieza a ver las cosas de una manera diferente. Empieza a verlas de una y empieza a ver cómo mejorarlas, y el realmente su corazón va despertando nuevamente. Yo le voy a decir una uh-huh. cosa, yo no siempre fui agradecida, la verdad. Yo fui muy ingrata, creía que todo me lo merecía, pero cuando ya no tenía las cosas, realmente el Señor me llevó ahí para aprender a valorar sea lo poco o sea lo mucho. Uh-huh. Porque en todo tiempo debemos de ser personas con un corazón que agradecen. Un confite que le den, usted debe de agradecerlo. Entonces, realmente usted empieza a desbordar lo que es ser un hijo de Dios.
0: Sí, es que la otra que tenemos también es no dar por sentado el día de mañana. Uh-huh. O sea, yo estoy como que mañana nuevamente voy a estar acá.
1: Despierto ya.
0: Y voy a seguir en mi vida. Y el día siguiente yo doy por sentado que iba a estar. Pero recuerde que debemos de decir solo, si el Señor quiere, voy a vivir. Entonces, no podemos dar por sentado, porque ese día de mañana nadie lo tiene seguro. Uh-huh. No está garantizado para nadie. No podemos darlo por sentado. O sea, va a ser una bendición, un regalo que Dios nos va a dar. Entonces tenemos que tomarlo como tal. Como que es una bendición que Dios nos está dando. ¿Para qué? Para que podamos disfrutarlo, para que podamos saber que Dios está ahí con nosotros todo el tiempo. Ahora, esto no significa de que no tenemos seguro el día de mañana.
1: Que vamos a vivir con miedo.
0: No es con miedo.
1: No, es con dependencia de Dios.
0: Lo que vamos a tener es dependencia de Dios, ¿verdad? Vamos a depender estrictamente de Dios, que es un regalo que Él nos va a dar. Tenemos que valorar más ese tiempo, tenemos que valorar más a las personas, las oportunidades, todo lo que Dios nos da, tenemos que valorarlo más. Ese es el problema, que cuando damos las cosas por sentadas, no valoramos. Incluso no valoramos cosas que Dios nos dio y lo destruimos, más bien, porque lo tomamos como si fuera algo normal y corriente que yo me lo merezco.
1: Uh-huh.
0: Y destruimos más bien las cosas que Dios nos quiere dar. Entonces, no veamos el día de mañana como algo que ya se va a dar, que es sentado, que es común.
1: Ajá.
0: Que va. Todos los días, y así como lo decimos en la mañana aquí y oramos en la mañana, es darle gracias a Dios porque confiamos en Él y nos dio un día más, ¿verdad?
1: Totalmente. Uh-huh. Y es que mire, todo lo damos ya como por un hecho. Ustedes realmente debemos de ser personas en las cuales nos dediquemos a amar, a disfrutar, porque hoy en día la gente está viviendo la vida, pero solo por recorrida, pero no está disfrutando la vida. ¿Por qué? Porque el afán, porque el corre-corre, y todo nos atrasa, todo nos pone limitantes, y estamos, todo lo vivimos a la carrera, y no nos damos el tiempo de disfrutar las personas, de disfrutar los bienes que Dios le ha dado, porque para eso son también. Entonces, sino que vivimos en una vida de queja, y que toda la vida nos hace falta algo.
0: Sí. Y es que en otro también que tenemos nos dice que debemos, que no debemos dar por sentado el amor de Dios y la gracia de Dios. Pensamos que Dios tiene que darnos la gracia y ya.
1: Uh-huh.
0: Recuerde que la salvación como tal es algo que Dios nos quiere dar, no es que nosotros lo merezcamos tampoco, uh-huh. Es algo que Dios nos quiere regalar. Entonces, tenemos que escuchar, tenemos que seguir en el mensaje del evangelio que Dios nos da, de todas las maravillas, porque cuántas maravillas vemos. Entonces, vemos todas esas cosas como maravillas que Dios le está dando a todos sus hijos, como a Abraham, como a José, como a todos los demás, pero no lo vemos como una historia, como que algo que sucedió. Pero si lo analizamos como tal, ellos daban gracias todos los días por lo que Dios les iba a dar. Ellos daban gracias por todas las cosas y se comportaban como tales, pero nosotros lo vemos como una historia más, como que Dios lo hizo solo para que lo vieran, por ejemplo, y no es así. O sea, ese amor de Dios hay que ganárnoslo, hay que ser, Él siempre está con ese corazón dispuesto, pero nosotros lo que hacemos es apartarlo más bien.
1: Sí, es que lo que debemos hacer es valorarlo, porque uh-huh. Nadie se gana el amor de Dios, porque no es por méritos, no es por nada, sino que es por su gracia inmerecida, pero sí debemos de valorarlo.
0: Sí.
1: Debemos de valorarlo, debemos de realmente saber ser agradecidos por ese amor inmerecido, porque cuando a usted, por usted y por mí, nadie daba un peso, Dios lo dio todo. Cuando usted, para usted, cuando yo no valía, cuando usted no valía nada, porque tal vez no tenía los recursos, o ya sea el mejor comportamiento, Dios dijo, yo amo a esta persona, a pesar de todo lo malo, lo perverso, de todo lo que hace que no es agradable a mis ojos, yo decidí amarlo y transformarlo en una nueva criatura.
0: Es que hay cosas más serias todavía y que tenemos que analizar, porque muchas veces nos acostumbramos, hay gente que lee la Biblia.
1: Y otra vez
0: y la lee un montón de veces, y resulta de que lo ve común.
1: Sí, ya la cruz, ay, otra vez esa historia repetida, ya me la conozco, ya lo sé, ya esto, ya lo otro.
0: Y te aseguro que si lo lees pidiéndole a Dios el discernimiento y el Espíritu Santo, algo nuevo va a llegar a su vida.
1: Así es, una nueva revelación.
0: Algo nuevo lo va a tocar, pero tenemos que hacerlo. Lo que pasa es que lo vemos como un mensaje ya común y no le damos la importancia, porque siempre que la leemos, siempre hay algo nuevo.
1: Y sobre todo, siempre no dejar de maravillarnos de todos los milagros que Dios hizo,
0: uh-huh.
1: De todo lo que Él hizo, no dejar de maravillarnos y de conmovernos el sacrificio que Él hizo, sacrificio, muerte y muerte de cruz. Entonces, eso es algo para siempre recordarlo y que siempre para nosotros sea importante.
0: Uh-huh. Y es que tenemos que depender, Él nos enseñó en su palabra que debemos depender constantemente de todo lo que Él nos da, depender de Él, de todas las cosas. Saber que ese nuevo día es una manifestación de lo que Él nos está dando.
1: Y es que mire, como decía, Jesús nos enseñó a vivir con dependencia diaria.
0: Uh-huh.
1: Cu- Cuando nos enseñó a orar Dios, Jesús dijo, el pan nuestro de cada día, dánoslo hoy. No enseñó a depender de nuestras reservas, o sea, que como yo tengo para comprar, tengo dinero, no, sino de la provisión diaria de Dios. La dependencia diaria mantiene viva la gratitud, la autosuficiencia la destruye. Como usted dice, ah, no, yo tengo el dinero en el banco, yo tengo la capacidad de comprar, en la casa ya la cena está llena, la refri está llena, entonces, no, usted tal vez tiene árboles frutales y me lo voy a comer. Entonces, no es eso, es saber que todo viene de Él. Entonces, cada amanecer es una nueva manifestación de la fidelidad divina, cada despertar, porque Dios se acordó de despertarlo. Porque hay muchas personas que no despiertan.
0: Sí, y démosle gracias a Dios. Como decías, abramos la refri, pero no solo para sacar las cosas, sino para darle gracias a Dios por todo lo que hay ahí.
1: Por su provisión.
0: Por toda la provisión que está ahí. No podemos, otra cosa también que teníamos es que no debemos dar por sentadas las relaciones. A veces creemos que las merecemos todas. Entonces, que nadie se puede apartar de mí ni alejar de mí porque yo soy el más importante. Y ahí es donde tenemos los grandes problemas. ¿Por qué? Porque ¿a qué nos llama Dios? A amar, a servir, a perdonar, a expresar esa gratitud que tenemos por todo lo que Dios nos está dando. Entonces, debemos de honrar y amar a los demás. Esas relaciones muchas veces, y peor todavía en familia, porque a veces vemos cómo a padres o abuelos los dejan en lugares por allá donde están pagando solo para que los cuiden y nunca los ven. Nunca se relacionan con ellos, y esas relaciones Dios nos llama a que no las veamos normales, que tenemos que buscar realmente esas relaciones, son de Dios. Él nos las dio, Él dio esos familiares, dio ese amigo, dio esos vecinos. Entonces esa relación tenemos que cultivarla, no podemos darla por sentada también. Cuando ya no lo tenemos, es cuando empezamos a sufrir por todas estas cosas, ¿verdad? Dice que las palabras de aprecio que no se dicen, esas palabras de aprecio que no se dicen, actos de amor que se posponen, un abrazo a alguien, a un familiar, a la mamá, a la abuelita, a cualquier otro.
1: A sus amigos, decirle que los ama.
0: Ajá. Ese perdón que se retrasa, no, me lo hizo, pero voy a pensarlo, a ver si lo perdono o no. Entonces, todas esas cosas que se dejan ahí, no podemos darlas por sentadas que el día siguiente las vamos a hacer, porque no sabemos
1: si vamos a tener la oportunidad.
0: Como nos dice ahí mismo, si vamos a tener la oportunidad. Entonces, esas oportunidades son perdidas.
1: ¿Cuántas personas de repente parten y nunca se pidieron perdón? Y dice, lo hubiera hecho ayer. Ya el hubiera no existe. Entonces aprenda a ser libre hoy, a dar esa libertad, a poder, como dicen, compartir, disfrutar, sonreír, amar, porque mire, esas son las cosas más importantes al final del cabo, porque todo queda aquí, todo lo material, hoy es, mañana no se sabe.
0: Mire este otro que nos dice, la humildad protege el corazón, porque el orgulloso dice, lo merezco. ¿Cuántas veces hemos oído eso de líderes y de un montón?
1: Así es.
0: Que dicen, lo merezco porque yo soy el dueño, que soy el que mando. Pero la humildad dice, no merecía esto, pero Dios ha sido bueno conmigo. O sea, que Dios fue el que me lo dio. Y ahí cambian las cosas.
1: Ese es el detalle. Mire, las personas humildes reconocen que todo puede desaparecer, excepto Dios. Por eso su confianza no está en las bendiciones, sino en el dador de las bendiciones. Cuando entendemos esto, aprendemos a disfrutar lo que tenemos sin aferrarnos a esas cosas, sin ponerles el valor, porque mire, lo material usted debe de cuidarlo, debe de estimarlo, pero no debe darle un valor más allá de lo que es, de lo material. Vamos a ver los mensajes que tenemos pendientes ya, que a ver, para leer y orar por cada uno de ellos. Dice terminación 9811, hola, buenos días, les pido oración por mi hogar, mi familia, por conversión y liberación de mi compañero de hogar, él pasa trabajando y el dinero no le rinde, y por liberación de las drogas y el alcohol, cobertura para mis hijos, por más sabiduría y interés en los estudios de mi hija para que el amor permanezca siempre fuerte con la cobertura de Dios en mi familia. Y que papito Dios abra puertas en las finanzas. Mi compañero ya tiene 6 años de estar construyendo la casa y no avanza. Y les pido oración, por favor, y muchas gracias. Dios les bendiga. Padre, clamamos por esta familia, Señor, por el su esposo, Señor, por sus hijos, Señor. Toma el control, Padre. Quita, Padre, esa escasez, eso que el dinero se va entre las manos, Señor. Limpia ese hogar, Padre, purifícalo y que seas tú, Señor, haciendo que con lo poco hagan mucho, Señor. En el nombre poderoso de Jesús, y que seas tú en su hogar, que seas tú dando esa libertad, Señor, y que ese deseo de buscar más de ti, Señor, libera a esa persona de las drogas, del alcohol. Toma el control, Señor, y que hazlo entrar con amor a tus caminos, Señor, en el nombre poderoso de Jesús, para tu gloria y para tu honra, Señor, en el nombre de Jesús, y que pronto dará testimonio de que su casa está avanzando y va a ser terminada por tu buena voluntad, en el nombre de Jesús. Dice terminación 7656, buenos días, el Señor les bendiga, pido oración por un hijo que sea libre de brujería. Él fue dañado desde el 2009, él es bien trabajador, pero a causa de las maldades no progresa, pero tengo fe en Dios y sus oraciones, porque 2 son mejor que 1. Padre, clamamos porque seas tú, Señor, con este varón. Purifica, Señor, el que tú, o sea, la brujería puede ser brujería, pero más poderoso, dice la palabra, el que está en nosotros que el que está en nuestra contra. Si tú lo oras y le dices al Señor, Padre, toma el control, Padre, libéralo, libértalo, Padre, porque se pudre todo yugo, Señor, en el nombre poderoso de Jesús, y que él es libre para tu gloria y para tu honra, Señor, que nada prevalece, nadie es más poderoso que nuestro Dios. Nuestro Dios es temible en batalla, Señor, y que eres tú, Señor, obrando en él, en el nombre poderoso de Jesús, para tu gloria y para tu honra. Amén y amén. Dice terminación 6758, Dios les bendiga, hermano, les pido oración por mi salud para que Dios me sane de la artritis reumatoide. Soy María de Los Ángeles, bendiciones, hermana. Padre, clamamos porque seas tú obrando, Señor, que seas tú sanando por tus llagas, Padre. Ella ha sido sanada, Señor, que seas tú, tu atributo Rafa, manifestándote, Señor. ¿Habrá algo imposible para ti, Señor? No hay nada, nada imposible para ti, Señor. Tome el control, Padre, y sale al encuentro en el nombre poderoso de Jesús.
0: Ya, vamos a continuar. Le damos gracias a Dios por cada uno de los hijos que te están pidiendo, Señor. Dice, la verdadera madurez espiritual no consiste en recibir más bendiciones, sino en aprender a reconocer el valor de las bendiciones que ya hemos recibido y honrar a Dios por ellas. Las bendiciones van a seguir fluyendo.
1: Así es.
0: Pero la madurez está en aprender a reconocer el valor de las que ya tenemos. Que sea nosotros realmente valorando, no dando las cosas por sentada, y que ese corazón nuestro permanece despierto, permanece activo. ¿Por qué? Porque vamos a reconocer que cada respiración es un regalo, que cada día es una oportunidad, que cada persona es una bendición, y que cada muestra de gracia es una evidencia de la gratitud de Dios.
1: Así es, y es que mire, una pregunta para reflexionar. Si Dios retirara mañana aquello por lo que hoy no le doy gracias, ¿qué cosas descubrirías que habías estado dando por sentadas? Esta pregunta suele revelar áreas donde Dios quiere cultivar gratitud y dependencia más profunda. Cuando usted se pregunta, ¿qué pasa si Dios retira lo que no estoy siendo agradecida?
0: Exactamente.
1: Entonces nos haría reflexionar y decirle, Señor, perdóname, perdóname, pero yo quiero ser diferente.
0: Bueno, para concluir, tal vez horas, amor, para así concluir, es. Vamos a cerrar. Le damos gracias a Dios por esta enseñanza, y que realmente haya tocado nuestros corazones para que estén despiertos.
1: Padre, en el nombre de Jesús, hoy damos gracias, Señor, te pedimos perdón, Señor, por todas aquellas cosas que hemos dado por sentadas, porque así tienen que ser. Por esas cosas que no hemos sido agradecidas, Señor, ayúdanos a ser diferentes y a reflexionar, Señor, y a volvernos un corazón rendido a ti y ser agradecidos, Señor, tener un corazón humilde, un corazón sencillo, en el cual de gracias por todo, en el nombre poderoso de Jesús, te pedimos perdón y ayúdanos a ser diferente, Señor. Hoy reconocemos, Señor, que muchas cosas que nos has dado, hemos dejado de valorarlas, hemos dejado de disfrutarlas, Señor, y hemos dejado de ser agradecidos. Pero hoy retomamos ese corazón agradecido, Señor, y agradecemos por cada cosa, hasta por el respirar, Señor. En el nombre poderoso de Jesús, Señor, hoy ponemos esta nación en tus manos, Señor. Entrónate en Honduras, bendícela, Señor. Tú tomas el control, Señor, en el nombre poderoso de Jesús, que eres tú, Señor, mandando ángeles. Te pedimos ángeles en esta nación, Señor, ángeles guerreros, ángeles ministradores, que tomen el control, papá, de esta nación, Señor. Padre, te ponemos las personas que están en eminencia, Señor. Toma el control, Señor, acéchalos, Señor. No los dejes dormir, Señor, si están planeando hacer cosas incorrectas, Señor. Que se sientan acechados, que se sientan vigilados para que hagan lo correcto delante de tus ojos, en el nombre poderoso de Jesús. Que no se muevan ni a la izquierda ni a la derecha, sino es bajo tu permiso y tu voluntad, Señor. Que ellos, Padre, tengan temor, un espíritu de temor, Padre, de hacer lo malo porque tienen miedo, Padre. Se sienten vigilados y se sienten, Padre, observados por ti, en el nombre poderoso de Jesús. Exhibe cualquier plan de las tinieblas que esté planeándose en los secretos, Señor, que lo oculto, Padre, salga a la luz, Señor, y que tú los dejas en evidencia, Señor, y que tú tienes el control, Padre. Pon pensamientos de bien en esas personas para hacer las cosas correctas y para ayudar a la nación, Señor, en el nombre poderoso de Jesús, Señor. Pon consejeros correctos también, Señor, personas que vengan desde tu corazón, Señor, para ayudarles a gobernar esta nación correcta, Padre, mente. En el nombre poderoso de Jesús ponemos esta radio en tus manos, sí, Señor. Expande, Padre, ensancha las tiendas, Padre, en el nombre poderoso de Jesús. Que seas tú obrando y ministrando este lugar, Señor, a cada persona, Señor, bendiciéndola, que tú bendices esta radio hasta que sobra y abunda. En el nombre poderoso de Jesús, amén y amén. Los amamos, los bendecimos y nos vemos el próximo martes, si Dios lo permite.

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0: en HRBC, las 11:59 minutos.
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Se marcan ya las 12:04 en HRBC Noticias. Muchísimas gracias por estar siempre en sintonía de la Voz Evangélica de Honduras y a esta hora poderse informar a través de su noticiero de HRBC Noticias. Hoy el calendario marca día 21 de julio de este año 2024. Y gracias a usted por informarse a través de este espacio de noticias de HRBC Noticias con información nacional, internacional y también el acontecer de la Iglesia Evangélica en nuestro país. Así que le invito para que usted se quede con nosotros y pueda informarse acerca de toda esta información, valga la redundancia de palabras, importante que tiene que ver a nivel nacional.

0: Se marcan ya las 12:05. A esta hora le doy a conocer las noticias más relevantes a través de los titulares.
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0: Bien, registra cerca de 100,000 descargas a una semana de su lanzamiento. También le informamos acerca de una vaguada que provocará lluvias este día martes en gran parte del territorio nacional. Entre otras noticias, la Secretaría de Salud confirma 12 casos de sarampión en Honduras. También le informaremos acerca de las condiciones del tiempo para este día a través de HRBC Noticias.
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Se marcan ya las 12:07. La Secretaría de Salud confirma 12 casos de sarampión en Honduras. La Secretaría de Salud informó este día martes que Honduras registra ya 12 casos confirmados de sarampión a nivel nacional, con una concentración importante de casos en el sector de Cofradía, municipio de San Pedro Sula, en el departamento de Cortés. Según el doctor Homer Mejía, jefe de Vigilancia Nacional, los 12 casos fueron confirmados mediante pruebas de laboratorio, siendo el último de ellos validado el pasado 5 de julio por el Laboratorio Nacional de Virología. El primer caso detectado el 17 de mayo en el departamento de Ocotepeque fue un caso importado. Posteriormente se registraron casos en Corinto, en Cortés, en Islas de la Bahía y El Progreso. Actualmente tenemos 6 casos confirmados en Cofradía, que se suman a los 6 restantes distribuidos en otros departamentos, haciendo un total de 12 casos, así lo ha detallado el doctor Mejía. Las autoridades sanitarias han resaltado que hasta el momento no se han registrado fallecidos por esta enfermedad. Así que la Secretaría de Salud ha implementado un fuerte dispositivo de respuesta en Cofradía, desplegando aproximadamente 65 recursos diarios durante las últimas 3 semanas. Estas acciones se centran en el rastreo de contacto, búsqueda activa de casos y contención del brote originario de un conglomerado familiar. La contención ha sido muy eficiente. El clúster inició en una familia que viajó a Ocotepeque y al retornar los padres presentaron síntomas y transmitieron la enfermedad a sus hijos y a otros contactos cercanos. Así que el llamado es importante por parte de la Secretaría de Salud, ya que hace un llamado enfático a la población a colaborar activamente en la prevención. ¿Cómo podemos hacerlo? Bueno, acudiendo a los puestos de vacunación para completar el esquema con las 2 dosis de la vacuna contra el sarampión. Ante la presencia de fiebre, sarpullido o exantema que inicia en la cara, por favor acudir inmediatamente a un centro de salud, ya que se considera un caso sospechoso de sarampión hasta descartarlo por el laboratorio. El riesgo es mayor en personas que no cuentan con el esquema completo de vacunación y que hayan viajado a países del Triángulo Norte, como ser Guatemala, México y Estados Unidos y Canadá. Así que se pide la colaboración también a nosotros como medios de comunicación para llevar un mensaje positivo sobre la importancia de la vacunación y las medidas de protección. Así lo ha detallado el doctor Homer Mejía, refiriéndose a esta importante información sobre estos 12 casos de sarampión justamente en el sector de Cofradía, municipio de San Pedro Sula.

Haría a utilizar mayores cantidades de productos químicos para potabilizar el agua debido al incremento del sedimento. Y es que es cierto, ante estos razonamientos, el agua está llegando más oscura. Yo no sé si aquí en la capital a alguien le ha pasado, pero eso es lo que estábamos fijándonos con mi madre la vez pasada que llegó y ella me decía... que me fijara en un bote, claro, donde ella depositó agua para almacenar y realmente se miraba oscura, oscura, y luego también allí en la pila se miraba lo oscura que está llegando el agua, y esto lógico debido al incremento del sedimento ante la poca agua que ya se encuentra en las represas. Así que confiamos en el Señor, tenemos promesas de Dios por parte de, en Génesis, lo que decíamos en Génesis, ¿verdad? Que mientras haya tierra, pues habrá verano, habrá invierno, habrá otoño y habrán todas las estaciones, habrá frío, habrá calor. Así que nosotros seguimos creyendo que Dios a su tiempo, pues mandará la lluvia a nuestra capital para que nuestras represas se llenen, pero esto sin ocasionar problemas a muchas familias que viven en lugares vulnerables.

0: Se marcan las 12:14 en HRBC Noticias.
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0: Quiero invitar a nuestros hermanos para que nos puedan observar a través de nuestra página de Facebook de HRBC, La Voz Evangélica de Honduras. Ya aquí en cabina número 2 me encuentro con la profeta Michelle Beltrán y también la profeta Fátima Núñez, quien el día de hoy nos traen una información e invitación importante para toda nuestra audiencia de La Voz Evangélica de Honduras. Como ya lo sabemos, pues siempre, cada año se realiza este impacto apostólico. Este año pues será a partir del 24, 25 y 26 de julio. Y la profeta Michelle Beltrán el día de hoy nos acompaña junto con la profeta Fátima Núñez, quien son las encargadas de poder darnos esta información tan bonita. Todavía tenemos tiempo para agendar y qué bueno que tenerlas aquí en La Voz Evangélica de Honduras, profeta Michelle.
2: Así es, muy buenas tardes, qué bendición el poder estar aquí con usted, Jackie, muchísimas gracias por este espacio. Amén. Que nos regala. Un saludo de parte de nuestra apóstol María Elena Barahona, verdad, que está muy agradecida por este espacio. Amén. Que nos dan en Impacto Apostólico, y aquí acompañada junto con la profeta Fátima. Buenas tardes, profeta.
3: Buenas tardes, bendiciones, buen provecho.
0: Así es.
3: Buen provecho, para nosotros es un honor, una honra poder hablar acerca de Impacto Apostólico. Como su palabra lo dice, sabemos que es un impacto. Amén. Y como siempre decimos, lo que acontece en la ciudad de una nación, acontecerá en la nación.
0: Amén. Amén. Amén. Qué bueno que ya pues estará realizando, como lo sabemos, siempre es patrocinado por el Ministerio Internacional Mi Viña, que trae a estos líderes cristianos siempre de diferentes partes del mundo para que nuestra nación Honduras

0: pueda ser bendecida. Profeta Michelle, ¿cuándo se va a llevar y cuál es el objetivo siempre de poder realizar en Honduras este impacto apostólico?
1: El impacto apostólico en este año es gobernando a las naciones, ¿verdad? Tiene como objetivo, sin duda alguna, impactar las naciones del mundo. Vienen Amén. Personas de diferentes partes del mundo, vienen personas de los 18 departamentos de Honduras. Estamos impactando a las naciones y a la nación y a las naciones, porque sabemos que todo aquel que venga y reciba ese día va a poder ir y también pasar esa voz de todo lo que se dé y lo que acontezca en este evento a través del 24, 25 y 26 de julio de este mes. Así que ya el viernes tenemos esta actividad, ya el viernes estamos vestidos de galardón, ¿verdad? Porque sabemos que lo que Dios trae es poderoso, es una palabra que viene a afianzar a las naciones, viene a afianzarnos en lo que es el gobierno de lo que está pasando en este tiempo, cómo pelear las batallas de este tiempo, cómo venir nosotros y ser más que victoriosos creyendo en lo que Dios tiene y lo que Dios trae a cada uno de nosotros.
0: Así es, profeta Fátima, ¿cómo ustedes se han preparado como mujeres y cuerpo también, sabiendo que esto será, como usted lo mencionaba, la palabra impacto que va a impactar a todos aquellos líderes, pastores y personas que acudan este próximo 24 de julio para poder estar estos tres días de impacto?
2: Amén. Bueno, sabemos que impacto apostólico tiene ya muchos años de realizarse y muchos pastores, ministros, líderes y algunas redes incluso pastorales han sido parte de impacto apostólico, y todos sabemos, la mayoría de los pastores de Tegucigalpa sabemos lo que acontece en impacto apostólico. Así como es. Ministerio, nos hemos preparado con un equipo extenso donde usted va a ser recibido desde el parqueo. Escuche bien, desde que usted se estacione, Amén. Nosotros tenemos un equipo de ministros, de servidores, de líderes, de personas dispuestas a atenderle para que usted pueda estar totalmente bien recibido. Desde todo, desde que usted llega al parqueo hasta el lobby, hasta que se siente, incluyendo aún a los predicadores. ¿Por qué? Porque sabemos que el Espíritu Santo es el que ha dispuesto este tiempo y que cada impacto apostólico tiene una particularidad diferente,
0: Amén.
2: Tiene una explosión diferente, tiene una marca diferente,
0: sí,
2: lo hemos visto
0: sí,
2: cada
0: sí,
2: año
0: sí.
2: con continuidad, y estamos seguros que este año no va a ser la excepción.
0: Así como cada, a veces, actividades, ¿verdad? El Señor habla antes qué es lo que quiere en esos
2: así
0: tiempos.
2: Es, así es.
0: Entonces, profeta Michelle, cuéntenos, en esta ocasión pues nos va a estar visitando el pastor Leslie Isguay y también el profeta Víctor Palomo. Ellos estarán pues arribando a Honduras para poder hacer esta impartición a todas estas personas que asistan estos tres días gloriosos.
1: Así es, el apóstol Leslie viene desde Panamá, ¿verdad? Él es un apóstol que ha dedicado ya, tiene 30 años de ministerio, ha servido como pastores, formadores de líderes y conferencistas internacionales. Su trayectoria ha estado marcado por un firme compromiso con la evangelización, la restauración de vidas y la capacitación de pastores y ministros en toda Latinoamérica. Es reconocido por su liderazgo dentro de la Iglesia Cuadrangular de Panamá y por su labor frente al Ministerio Restauración. El apóstol Ismay ha impactado a miles de personas con un mensaje sólido, desafiante y centrado en el poder transformador del Espíritu Santo. Así que estamos esperando, ¿verdad?, que la palabra que él traiga ya comisionado por el Padre, porque siempre lo hemos dicho, ¿verdad?, esto es una comisión que el Padre
0: sí.
1: ha formado para traer esa palabra que apostólica y profética que necesitamos para este tiempo, para levantarnos y para poder dar esa batalla que necesitamos para poder venir y vencer lo que estamos atravesando a través del mundo. O sea, es en las diferentes naciones, no es Honduras únicamente, son las naciones que están siendo trastocadas, y por eso nosotros como guerreros y guerreras tenemos convocados a generales del Padre para Amén. Que nos vengan, ¿verdad?, como un ejército a impartir, y así nosotros poder ser buenos soldados de reino para poder enfrentar cada una de las batallas que tengamos, llámese su casa, llámese trabajo, llámese barrio, llámese colonia, llámese nación, llámese como llámese, llámese familia, matrimonio, ¿verdad? Todo eso nosotros necesitamos ser llenos del Espíritu para poder venir y pelear la buena batalla.
0: Amén, qué bendición, pastora profeta Fátima. Háblenos acerca del profeta Víctor Palomo también, que nos estará visitando. Y qué bueno, porque Honduras es muy bendecida cuando Amén. Estos siervos de Dios vienen a poder declarar su palabra sobre nuestra nación, Amén. Profeta Fátima.
2: Bueno, el profeta Víctor Palomo es un hombre con una operatividad en la palabra, con una revelación profunda, ¿verdad? Un hombre que ha sido educado de una forma especial, él lo va a decir en Impacto Apostólico, pero el profeta Víctor Palomo es un hombre con una trayectoria amplia, y una de las cosas importantes es que tiene su ministerio. No es un profeta, por decirlo así, que no tiene ministerio, sino que él también es pastor de un ministerio. Es doctor en teología, en énfasis en guerra profética espiritual. Ha complementado su formación académica con estudios en psicología, sociología y relaciones internacionales. Desde el 2013 hasta el 2019, él es un hombre que ha estado en el equipo profético magisterial del apóstol Ronnie Chávez, que sí. Todos sabemos, ¿verdad?, que es un hombre con un peso en la palabra muy profunda, y también que ha integrado en espacios de consultas proféticas junto a la profeta Cindy Jacob. Además forma parte de consejeros de Alianza Evangélica en Costa Rica, es conferencista certificado de la Fundación Maxwell para Costa Rica y ha participado en diversas iniciativas de liderazgo y desarrollo. Y también desde el 2012 su asignación ministerial se ha extendido en Europa, llevando mensajes de transformación, dirección profética y activación espiritual a las naciones. Su labor pastoral también ha trascendido en ámbitos eclesiastales, brindando acompañamiento espiritual a reconocidas figuras internacionales del deporte, ¿verdad? Y así podemos hablar de muchas cosas. Su ministerio es llamado Martillos de Guerra, así que, porque hay gente que siempre pregunta y consulta, pero ¿cómo se llama el ministerio del profeta? Bueno, se lo estoy diciendo, que está al sur de Costa Rica, y para nosotros se va a ser una honra poder escuchar la palabra de revelación que un hombre con una trayectoria tan amplia, tan profunda, viene a impartir a Impacto Apostólico.
0: Así es. ¿Y qué decir, profetas, acerca del trabajo extenso y maravilloso de mucha bendición por parte de la apóstol María Elena, ¿verdad? ¿Cómo podemos ver nosotros cómo ha impactado el Ministerio Internacional Mi Viña en muchas actividades que tienen que ver con el favor a la mujer, poder ayudar, y muchos ministerios que también están arropados allí bajo la cobertura Amén. De la apóstol María Elena? Profeta Michelle, háblenos acerca de esta maravillosa anfitriona, que siempre estos eventos son muy lindos, muy muy acogedores, muy bonito todo lo que se lleva, muy coordinado también, eso me encanta, y usted lo mencionaba, que quieren atenderlo desde que usted parquea su vehículo, y eso es importante decirle, que hay parqueo disponible, así que usted no tiene que preocuparse dónde va a dejar su vehículo, sino que también todos esos detalles ustedes los han cuidado de una manera muy especial.
1: Sí, es que de hecho desde la apóstol María Elena, ¿verdad?, que es la cabeza de todo esto, ella piensa en todos y cada uno de los detalles, no únicamente, ¿verdad?, como personas, sino cuando nosotros llegamos a un lugar y lo que esperamos de ese lugar, ¿verdad?, porque todos tenemos expectativas. Entonces, ya como usted bien lo mencionaba, toda la logística ya está preparada para esperarles a todos y cada uno de ustedes. Quiero decirles que no hay invitados grandes, no hay invitados pequeños, hay una convocatoria en general, donde Amén. Estamos nosotros de verdad gozosos, estamos llenos en el espíritu, esperando poder darle un abrazo, poder darle la bienvenida a nuestra casa, porque sabemos que va a ser una casa de bendición para este congreso, junto con la profeta Fátima, otro grupo de pastores, profetas, evangelistas, pastores, maestros, la apóstol que se ha preparado, los apóstoles que se están preparando desde Amén. Ya, ¿verdad?, para esta convocatoria. Déjenme decirles que la apóstol María Elena Barahona es la pastora general del Ministerio Mi Viña, que se fundó en 1999 junto a su amado esposo, el apóstol apóstol Mario Tomás Barahona, con la visión de restaurar vidas y familias a través del poder transformador de Jesucristo. Con más de 2 décadas de ministerio, ha dedicado su vida a la formación de líderes, la restauración de familias y la expansión del reino de Dios, impactando a miles de personas dentro y fuera de Honduras. Además, es la fundadora y presidenta de Mujer a Mujer Internacional, MAM Internacional, un movimiento de alcance global dedicado a la restauración, capacitación y desarrollo integral de la mujer, con presencia ya en más de 33 naciones, 4 continentes. MAM Internacional se ha consolidado como una de las redes cristianas de apoyo y formación femenina de mayor alcance internacional. La anfitriona de Impacto Apostólico muestra su liderazgo, visión y compromiso con las nuevas generaciones, que han sido fundamentales para consolidar este congreso como un espacio de transformación espiritual para miles de personas. Déjenme decirles que nuestra apóstol tiene como una visión bien marcada, y por eso a usted, joven que nos está viendo, a usted, apóstol, profeta, evangelista, pastor, maestro que nos está viendo, líder que nos está viendo, si usted es una persona que últimamente también ha estado muy alejado de su iglesia, déjeme decirle que queremos invitarle a este evento, no para que se quede en Mi Viña, no queremos que ustedes piensen que queremos que se queden, no, queremos que vayan y que tomen, que arrebaten realmente lo que el Señor tiene para ustedes a través de esa palabra que traen estos ungidos de Dios para este tiempo, ese alimento que trae este grupo de generales que vamos a ser impartidos por ellos, y que podamos alimentarnos realmente. Este es, como quien dice, la provisión, profeta Fátima y Jackie, que nos está trayendo el Señor para lo que viene.
0: Amén.
1: Lo venidero. No nos van a agarrar, como quien dice, con los brazos arriba, ¿verdad? Sin tener nada que decir, sino por el contrario, como atalayas, 8 millas adelante, nosotros vamos a estar viendo, y eso es lo que el apóstol María Elena quiere en este tiempo, que de verdad tengamos nuestra provisión, que de verdad estemos ya listos y preparados para poder enfrentar lo que se venga, y saber, sobre todo, que estamos confiados en que es lo mejor lo que está por venir, porque todo lo demás ya el Señor tiene el control.
0: Amén,
1: de él.
0: Amén. Profeta Fátima, ¿este impacto apostólico tiene algún costo? ¿Y cómo nuestra audiencia y seguidores de HRBC, la Voz Evangélica de Honduras, pueden anotarse o cómo pueden ser parte?
2: Bueno, claro que sí, tiene un costo de 700 lempiras. ¿Verdad? Me recuerda la palabra que, ¿verdad?, Salomón dice en el libro de Proverbios que él costeaba su conocimiento.
0: Uh-huh.
2: Entonces, hay veces esto no es ni siquiera un costo, en verdad,
0: sí,
2: para
0: sí.
2: El nivel de palabra. Estamos hablando que hombres de más de 30 años de ministerio vienen a impartirnos.
0: Amén.
2: Con una palabra a nosotros. Oigan bien, 30 años de ministerio que han pasado, que han pagado el precio, vienen a usted impartirlo en un día, en 2 días, en 3 días, Dios mío. Nosotros hay veces no entendemos la profundidad de ser impartidos por un hombre de Dios, y tiene un costo de 700 lempiras, y claro que sí, usted puede comunicarse al número 8931-7140. Voy a repetirlo nuevamente, 8931-7140, también puede escribir vía WhatsApp, y estará siendo atendido, así que nosotros estamos expectantes de recibirles, de atenderles, y sobre todo de saber que el conocimiento de Dios,
0: amén,
2: va a ser vasto y va a ser expansivo en Tegucigalpa. Y usted que es pastor no puede quedarse, porque nosotros los pastores también necesitamos una palabra, y necesitamos un empoderamiento que nos dimensione y que nos traspase mucho más allá de lo que nosotros mismos impartimos a nuestros discípulos.
0: Amén, profetas. Muchísimas gracias por tomar de su tiempo, traer esta invitación tan bonita, profeta Michelle.
1: Yo quiero hacer una invitación cordial, y es que ya aquí traemos 2 pases dobles, ¿verdad? Para que podamos sortearlos entre la gente que nos está escuchando,
0: sí,
1: en este momento, ¿verdad? Queremos gente que diga, yo estoy dispuesta a ir. Yo quiero ir, y por eso lo estamos haciendo doble, para que pueda ir con alguien, ¿verdad? Que pueda hacerse acompañar con alguien, no tendrá que venir a las instalaciones de HRBC, sino que nosotros a la hermana Jackie le vamos a estar entregando un código, ¿verdad? Que ese es el código que usted va a entregar allá, ya va a estarse sabido de que eso va a llevar su nombre y va a tener todo allá el conocimiento de sus datos para que usted no tenga que hacer un doble gasto. Así queremos es. Realmente que la gente asista.
0: Amén.
1: Queremos hacerles la invitación. Yo le decía ahorita que venimos de la otra radio, les decía, invertimos en la universidad, invertimos en ir a ver una buena película, invertimos en ir a un buen evento, tantas cosas, pero no invertimos realmente en lo que debemos, que es lo que nos va a permitir muchas veces salvar nuestra familia, ¿verdad? Restaurar nuestro hogar, restaurar nuestro trabajo, el área donde estamos. Generalmente hay tantas cosas que tenemos que vencer y no sabemos cómo. Estos son los cursos, podríamos decirlos así, ¿verdad? Que Dios permite en los que nosotros nos podamos alimentar.
0: Amén.
1: Así que usted sepa, grande, pequeño, no importa si usted sabe, si no sabe, si es evangélico o no es evangélico, no nos interesa nada de esto, nos interesa que usted se capacite, que usted reciba como nosotros somos fieles creedoras, ¿verdad, profeta Fátima?
2: Amén.
1: Que hemos entrado a Impacto Apostólico y hay un antes y hay un después de nuestras vidas.
0: Amén.
1: Somos testimonio de eso.
0: Así es. Bueno, ahí está nuestra hermana Francis Canales, que ella aquí dice, mire, yo quiero ir, quiero los pases doble. Bueno, ya tiene uno para que vaya, obviamente, doble. Y también, pues, decirle a nuestros hermanos, 9471-2038, quedaría uno, ¿verdad, profeta?
1: Queda uno.
0: Para
1: son
0: que vayan.
1: Son cuatro pases, solo que los vamos a hacer dos.
0: Doble, sí.
1: Para que sean dobles.
0: Para,
1: o sea,
0: que vayan
1: su pase
0: dos.
1: Tiene un costo de 1400 lempiras.
0: Sí, así que hay que, ¿verdad?, aprovechar si usted quiere ir a este Impacto Apostólico. Entonces ponga así como nuestra hermana Francis, yo quiero ir y quiero el pase doble, 9471-2038. Profetas, muchísimas gracias por haber venido a HRBC Noticias.
1: Gracias. Muchísimas gracias a usted, Jackie, y a HRBC por recibirnos en casa, y de verdad que esperamos que ustedes también sean,
0: amén,
1: parte de Impacto,
0: sí,
1: Apostólico, y usted también puede estar allá visitándonos.
0: Así,
1: así que les bendecimos, y de parte del apóstol María Elena Barahona, que Dios bendiga a Honduras.
0: Amén. Muchísimas gracias a usted también. Continúe con nosotros a través de HRBC Noticias.
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4: En HRBC, las 12:34 minutos.
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0: Y continuando con más información, gracias a nuestra hermana Francis Canales. Así que le vamos a pedir, por favor, que pueda colocar su nombre completo y también su número de identidad. Y posteriormente yo le estaré enviando el código para que usted, el día del evento, ahí en el stand donde están recibiendo, pues ahí usted va a dar ese código y va a decir que lo adquirió a través de la Voz Evangélica de Honduras. También la recomendación y las mismas directrices para la terminación 5297, que también me está diciendo por acá, hermana, quiero el pase doble. Así que escríbame, por favor, su nombre y número de identidad, que fueron los datos que me pidió la profeta Michelle para enviarles el código. Y de esta manera, ustedes pueden ser parte de este impacto apostólico a partir del día viernes 24 de julio.

0: Ya se marcan las 12:37 en HRBC Noticias. Continuando con más información, bien, registra cerca ya de 100,000 descargas a una semana de su lanzamiento. ¿Pero qué es bien? Bueno, bien es la billetera electrónica nacional. Bien es la billetera electrónica nacional. Ya ha registrado cerca de 100,000 descargas durante su primera semana de funcionamiento. Así lo ha dado a conocer el gobierno de Honduras, que destacó la rápida aceptación de la plataforma en la ciudadanía. Y es que, de acuerdo con los datos oficiales, esta aplicación ya contabiliza 53,642 documentos nacionales de identificación biométricos digitales registrados, además 43,107 licencias de conducir, 2,665 permisos de portación de armas y 164 carnés de residente o documentos que ahora pueden almacenarse y presentarse de una manera digital. Así lo ha dado a conocer el coordinador del gobierno digital de la Dirección de Gestión por Resultados DIGER, José Antonio Martínez, quien ha informado que bien fue desarrollada bajo estándares internacionales para ofrecer una herramienta segura y confiable que impulse la transformación digital del país. Y es que las autoridades señalaron que la plataforma cuenta con respaldo legal gracias a la resolución número 37196 publicada en Diario Oficial La Gaceta, la cual reconoce el Documento Nacional de Identificación Biométrico Digital como una credencial oficial emitida por el Registro Nacional de las Personas. Así que si usted todavía no se ha registrado, pues le invitamos, si usted pues desea tener sus documentos de una manera digital, pues le invitamos para que usted de esta manera pueda descargar esta billetera electrónica y allí usted va a andar ya todos estos documentos que son muy importantes. El ministro de la Presidencia, Juan Carlos García, ha indicado que esta aplicación busca facilitar la aportación de documentos personales, garantizando que la versión digital reproduce la información biográfica y biométrica contenida en el DNI físico. Por su parte, el presidente del Registro Nacional de las Personas, Rolando Catán, hizo un llamado a las instituciones públicas y privadas para que reconozcan la validez de los documentos digitales y distribuyan al fortalecimiento del ecosistema digital del país. Así que también la Secretaría de Seguridad instruyó a sus funcionarios a aceptar los documentos almacenados en esta tarjeta bien durante los operativos policiales. El ministro Gerson Onan Vázquez reiteró que los ciudadanos podrán presentar su documento nacional de identificación tanto en formato físico como también en digital desde un teléfono celular u otro dispositivo electrónico. Así que si usted quiere pues andar sus documentos de una manera digital, creo que caben alrededor de 4 a 6 documentos donde usted los puede descargar. Obviamente cada uno lo descarga en la institución correspondiente. Ahí usted va siguiendo los pasos y ahí le va diciendo, por ejemplo, si usted quiere su tarjeta de identidad, entonces usted puede descargarlo en el Registro Nacional de las Personas y ahí va apareciendo su documento del DNI. Y ahí usted lo puede tener de esa manera. En todos los locales, en todos los lugares donde usted le digan que tiene que presentar su documento, tiene que ser de una manera válida. De una manera válida porque así ya está establecido sobre lo que viene a ayudar esta billetera electrónica nacional. Ya pues que más de 100,000 descargas ha obtenido durante esta semana en la cual fue su lanzamiento. Así que ahí le dejamos la información para que usted pueda descargar esta tarjeta o esta billetera electrónica y de esta manera pueda andar ya sus documentos ahí descargados en esta billetera. que ha sido pues esta iniciativa lanzada por el gobierno de la República. Recuerde pues que ya es menos frecuente que las personas pues anden los documentos. Ahora, de hecho, pues ahora se paga sin contacto en algunos, la mayoría de los negocios usted ya puede pagar sin contacto. Esta billetera electrónica nacional es una aplicación oficial del gobierno donde usted puede descargarla y de esta manera puede obtenerla. Ahí usted puede entrar a www.diger con minúsculas diger.gov.hn. Diger, ¿verdad? Que es la institución del estado donde están pues presentando esta billetera electrónica nacional, donde usted puede tener su identidad, puede tener su licencia y sus documentos oficiales en una sola aplicación segura, gratuita y con validez legal en todo Honduras. Así que de una manera gratuita, disponible las 24 horas, los 7 días de la semana, tiene una validez legal. En ningún lugar donde usted vaya con su billetera electrónica y que le digan, por ejemplo, en los bancos, que a veces uno le dice, quiero reclamar una remesa, y le dicen su tarjeta de identidad, y a veces usted anda la foto, pero ahí es la foto, ¿verdad? Y le dice, mira, aquí está la foto, esta soy yo. No puedo darle la remesa, pero con esta billetera sí, porque ahí va a estar descargado su documento oficial del DNI, y así como su pasaporte, también puede tener su licencia y otros documentos que son muy importantes para poderlo identificar que usted realmente es un hondureño. Así que entre a este enlace que le he brindado, www.diger.gov.hn. Ahí le dan la bienvenida a su billetera electrónica nacional, donde le dicen descargar la aplicación y ahí posteriormente le va a ir diciendo cómo usted va a ir descargando cada uno de los pasos. Son 5 pasos que obtiene usted su credencial digital oficial para respaldar, esto respaldado por el gobierno de la República. Tiene que crear su cuenta. Ahí todo le va a ir diciendo. Usted solo tiene que ir siguiendo los pasos. Son 5 pasos. Son 5 pasos donde el primero usted descarga la billetera y pone disponible en Google Play y para los celulares Samsung o los iPhone. Eso es de una manera gratuita. Ahí solo tiene que poner la dirección que le dije. Y luego usted como punto número 2 o paso número 2 crea su cuenta y registra su número de teléfono y crea una contraseña segura. Ponga una contraseña que no se le vaya a olvidar, una contraseña que solo usted lo sepa, pero que tampoco se le vaya a olvidar. También como punto número 3 selecciona el proveedor. Elige, por ejemplo, el Registro Nacional de las Personas para Hondureños o el Instituto Nacional de Migración para Extranjeros o Residentes que quieran también descargar su documento oficial. Como punto número 4 o paso número 4, entrará a la verificación biométrica. Sigue, por favor, las instrucciones para capturar su rostro con la cámara frontal. Y como paso número 5, ya la credencial estará lista. Su DNI biométrico queda disponible de forma instantánea en su billetera. Ahí está. Ahí están todos los pasos a seguir. Muy fácil. Solo tiene que ir a su Google. Ponga ahí en su Google www.diger.gov.hn. Y ahí estará entrando a la plataforma para poder descargar su tarjeta o su billetera electrónica nacional. Se marca ya las 12:47. Nos vamos a este consejo importante. Ya venimos con más aquí en HRBC Noticias.
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las 12, las 12 con 49 minutos en HRBC Noticias. Gracias a usted por seguir en sintonía, informarle acerca también de las condiciones que hemos experimentado a lo largo de esta semana, también lo que hemos recibido información por parte de la Secretaría de Estado de Despachos de Gestión de Riesgos y Contingencias Nacionales, COPECO, quien el día de ayer pues elevó alerta amarilla a 75 municipios del corredor seco, esto debido a las condiciones climáticas extremas provocadas por el fenómeno del Niño, mientras mantiene alerta verde en otros 49 municipios y bajo monitoreo a 113 municipios del territorio nacional. Así que según ese boletín emitido, Honduras estaría enfrentando temperaturas elevadas, escasez de lluvias y un impacto crítico en el abastecimiento de agua, situación que obliga a reforzar las medidas de prevención y vigilancia. El día de ayer, en horas de la tarde, lo que pudimos experimentar fue mucho viento en horas de la tarde-noche, no así. Fíjese que mi mamá me decía, cuando está así el clima es que no va a llover, y eso es lo que estoy verificando, que no hay pronóstico de lluvia, porque mire usted cómo estamos en esta situación más justamente acá en Tegucigalpa. Así que seguimos orando al Señor para que Dios tenga misericordia y nos pueda enviar el agua aquí en Tegucigalpa y pueda abastecer de una manera adecuada estas dos represas, tanto los Laureles como la Concepción, que son las encargadas de poder brindar este suministro hídrico a toda la capital.

0: 12:51 en HRBC Noticias.
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0: En noticias a través de la red, un brote de ébola deja 967 fallecidos y más de 2.400 contagios en el Congo. Casos de ébola siguen en aumento en la República Democrática del Congo. La emergencia por el brote de ébola continúa en la República Democrática del Congo, donde las autoridades sanitarias reportan un incremento constante de casos confirmados. Este 21 de julio, la cifra de contagios ascendió a 2.423, mientras que el número de personas fallecidas alcanza ya los 967 desde que inició la emergencia el pasado 15 de mayo. Las autoridades también informaron que 469 personas se han recuperado y aseguraron que mantienen estrictos protocolos sanitarios para contener la propagación del virus. Se marcan ya las 12:53 en HRBC Noticias.
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0: Ya se marcan las 12:54 en HRBC Noticias. El día de ayer participamos en el estreno del lanzamiento de una película, Él me llama su hija. Ahí estuvimos nosotros pues dándole cobertura a este lanzamiento oficial para Latinoamérica y Honduras. Esta buena noticia de que ha llegado a nuestro país, este hermoso proyecto llevará un mensaje de identidad, restauración y esperanza, recordándole a cada mujer que sin importar su historia, Dios la sigue llamando su hija. Y es que durante este evento nosotros pues estuvimos allí presente. Nuestra directora, la licenciada Ana Belinda, también compartió unas palabras sobre la alegría de ser parte de esta iniciativa y además tuvo como privilegio de dirigir un tiempo de oración encomendando este proyecto a Dios para que su mensaje transforme vidas. Como HRBC y Estéreo Luz, nos emociona ser parte de esa iniciativa que llevan esperanza al corazón de las mujeres de nuestro país y muy pronto pues estaremos contándole más sobre este gran estreno que se llevará a cabo el 20 de agosto de este año en curso. Hasta ahí llegamos nosotros como HRBC Noticias y pues abordamos a nuestra directora, la licenciada Ana Belinda Colindres, quien es embajadora de este hermoso proyecto que tiene que ver con la restauración y también la edificación de las mujeres. Así que le voy a dar a conocer esta entrevista que le realizamos.
2: En el día de hoy hemos participado en este gran estreno de esta película, Él me llama su hija, y ella ha sido invitada como embajadora. Gracias, Jackie. Saludamos a toda nuestra audiencia de HRBC Noticias. De verdad que me siento muy feliz, muy privilegiada también porque representar también tanto a Los Ángeles como a Estéreo Luz en un proyecto que trae un mensaje de sanidad interior para todas las mujeres es muy importante. Es lo que hacemos a diario a través de cada programa que tenemos en la Voz Evangélica de Honduras. Cada día tenemos una misión importante, es poder llevar y predicar la palabra de Dios. Y lo hacemos a través de los diferentes programas. Y siempre tenemos, ¿verdad? Mujeres que nos llaman, que quizás están pasando alguna difícil y estamos animándolas, estamos orando por ellas. Y este es el lanzamiento de una película que se estrena el 20 de agosto aquí en la sala de cine de nuestro país. Y es que realmente todas las mujeres somos llamadas sus hijas, y más cuando conocemos los propósitos que Dios tiene para nuestra vida. Muchas nos identificamos con las diferentes historias que se van a plasmar en esta película, Él me llama su hija.
3: Siendo usted directora de ambas radios y con una experiencia también en actividades que tienen que ver con la desvalorización de la mujer, casualmente próximamente vamos a tener nuestra conferencia más a más 26. ¿Cómo cree usted que es la injerencia de los medios de comunicación en esos temas que son de actualidad, donde hoy la mujer hombreña está sufriendo mucho abuso psicológico, abuso sexual y también muchas mujeres en cuanto a la mujer?
2: Es importante lo que podemos hacer a través de los medios de comunicación. ¿Por qué? Porque nos dirigimos a una audiencia. Esa audiencia puede escucharse una abuela, también nos puede escuchar una madre, una hija, una hermana. Y sabemos que son diferentes historias. Sabemos que en nuestro país hay muchas mujeres que son prácticamente padres también, ¿verdad? Porque no es la figura paterna en nuestros hogares, porque quizás su esposo la dejó, quizás, ¿verdad?, tuvieron hijos y tienen un compromiso directo, ¿verdad?, con ellas, pero sabemos que cuando vienen al Señor pueden encontrar a un padre que las ama, que las acepta como son, pero también que quiere restaurar sus vidas, que quiere decirles que tienen un padre que las abraza, un padre que las protege, un padre que quiere siempre que puedan sentir ese gran amor. Dice la palabra que el amor cubre multitud de faltas, y eso es algo muy importante que nosotros a través de nuestros medios de comunicación, tanto Cerebro como la Voz Evangélica de Honduras, hacemos siempre. Siempre estamos animando a las mujeres, porque una mujer restaurada es una familia restaurada. La Biblia dice que la mujer sabia edifica su casa. Una mujer sabia es una mujer sana en su corazón, en sus emociones. Y tenemos ganancia cuando hay una mujer sana. Y por eso tenemos nuestra conferencia el 29 de este mes de julio. Este 29 tenemos esta conferencia especial que se llama Amadas, con un tema importante que va a tratar temas de depresión, de soledad, también de momentos también de temor, muchas veces situaciones adversas que enfrentan como mujer. Así que estamos en proyectos muy importantes de sanidad emocional en la vida de las mujeres.
3: Muchísimas gracias, licenciada, y gracias a cada uno de nuestros seguidores que también a través de nuestras páginas. Gracias a usted por estar comprometidos también con toda la información a través de HRBC.
0: Ahí escuchábamos a nuestra directora, que fue parte de las embajadoras, muchas mujeres de medios de comunicación, también de otros rubros, empresarias, emprendedoras, fueron parte de este lanzamiento en apoyo a esta película que se estará estrenando este próximo 20 de agosto. Así que muchísimas gracias a usted por haberme acompañado durante este tiempo de HRBC Noticias. Será hasta el día de mañana en punto de las 12 del mediodía.
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0: en HRBC, la una.
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4: Justo cuando uno piensa que no puede más, Dios provee una manera. ¿Le ha pasado a usted alguna vez? Bienvenido a través de la Biblia, el programa donde conocemos a Dios en su palabra. Estamos en nuestro estudio del libro de Jueces. Los hijos de Israel habían llegado al punto más bajo de su historia hasta el momento durante el tiempo de los jueces. Aún así, cuando se cansaron de hacer sus propias cosas y finalmente se volvieron a Dios en su desesperación, Dios envió ayuda. Este patrón es lo que estamos llamando el ciclo de la historia, que aparece constantemente en el libro de Jueces. Mi nombre es Geyel Ortiz y estoy contento de tenerle a bordo del autobús bíblico hoy, estudiando la Biblia, la palabra de Dios. Iniciemos nuestro tiempo de estudio en oración. Padre Celestial, gracias por darnos sabiduría y entendimiento mientras estudiamos tu palabra. Danos corazones para seguir como tu espíritu nos guía. Queremos aprender y entender lo que tienes para nosotros en el día de hoy. Te pedimos que uses este tiempo y que uses al maestro para hablarnos e instruirnos. Que no sea solamente un tiempo para escuchar, sino también para aprender, para poder poner en práctica lo que nos enseñas. Queremos que tú nos uses para tu gloria y queremos que nos prepares primero. En el nombre poderoso de Jesús te lo pedimos. Amén. Y ahora, abra su Biblia o encienda su Biblia en Jueces capítulo 10, versículo 6, porque estamos iniciando nuestro recorrido bíblico de hoy con las enseñanzas del Dr. McGee en la voz de nuestro maestro Samuel Montoya.
5: Continuamos hoy nuestro estudio del capítulo 10 de Jueces. Y en nuestro programa anterior hablamos de Tola y Jair. Comenzaremos hoy leyendo el versículo 6 de este capítulo 10 de Jueces. Pero los hijos de Israel volvieron a hacer lo malo ante los ojos de Jehová, y sirvieron a los Baales y a Astarot, a los dioses de Siria, a los dioses de Sidón, a los dioses de Moab, a los dioses de los hijos de Amón, y a los dioses de los filisteos, y dejaron a Jehová, y no le sirvieron. Uno creería que después de todas sus experiencias, los israelitas aprenderían que al volver a la idolatría, se hallarían o se meterían en muchos apuros otra vez. Pero parece que no aprendían. Debido a su idolatría, cayeron otra vez en esclavitud, y durante 18 años sirvieron a los filisteos y a los amonitas. Rehusaron servir al Dios verdadero. Uno creería que aprenderían una lección, pero la naturaleza humana, amigo oyente, es una naturaleza caída. Jeremías ha dicho allá en el capítulo 17 de su profecía, versículo 9, «Engañoso es el corazón más que todas las cosas y perverso. ¿Quién lo conocerá?» Ni usted ni yo, amigo oyente, ciertamente no conocemos el corazón humano. Es más fácil para nosotros señalar con el dedo a estos israelitas que vivieron unos 1000 años antes de Cristo y decir que hicieron lo malo, que ver que lo que hacemos nosotros también es malo. ¿Cómo nos va a nosotros hoy en día? Permítanos decir, amigo oyente, que hoy hay una terrible apostasía en la iglesia. La naturaleza humana es así y por eso nos hallamos hoy en tantas dificultades. Las naciones tratan todo método y plan político y ninguno de estos ha resultado. ¿Por qué? ¿Qué hay de malo? Permítanos decírselo. Han ido a un lugar diferente que el que debían haber ido para buscar ayuda. Solamente un retorno a Dios les pondrá en el camino apropiado y correcto, amigo oyente. Los israelitas se volvieron a los otros dioses y rehusaron servir al Dios vivo y verdadero. Y mire usted lo que les pasó. Leamos el versículo 7. Y se encendió la ira de Jehová contra Israel y los entregó en mano de los filisteos y en mano de los hijos de Amón. Amigo oyente, Dios puede quitar su instrumento cuando ese instrumento le falla. Muchos creen que Dios tiene que contar con la iglesia, y con una cierta iglesia en particular, y que Dios tiene que contar con la nación que envía misioneros con el mensaje de su amor. Permítanos decirle, amigo oyente, que Dios no tiene que contar con ninguno de nosotros. No depende de ninguno de nosotros de ninguna manera. Nosotros, en cambio, sí dependemos de Él. Los israelitas probablemente habían llegado ahora al punto más bajo que podían descender. La situación se había vuelto desesperante. Y veamos lo que hacen aquí en el versículo 10 de este capítulo 10 de Jueces. Entonces los hijos de Israel clamaron a Jehová diciendo, «Nosotros hemos pecado contra ti, porque hemos dejado a nuestro Dios y servido a los Baales». Los israelitas por fin se desesperaron tanto que entonces decidieron volver a Dios. Y aquí vemos la misma historia representada nuevamente. Es el ciclo de la historia que rueda y todavía rueda hoy. ¿Y qué pasó? Leamos los versículos 11 al 16 de este capítulo 10 de Jueces. Y Jehová respondió a los hijos de Israel, «¿No habéis sido oprimidos de Egipto, de los amorreos, de los amonitas, de los filisteos, de los de Sidón, de Amalec y de Maón, y clamando a mí, no os libré de sus manos? Mas vosotros me habéis dejado y habéis servido a dioses ajenos, por tanto, yo no os libraré más. Andad y clamad a los dioses que os habéis elegido, que os libren ellos en el tiempo de vuestra aflicción». Y los hijos de Israel respondieron a Jehová, «Hemos pecado, haz tú con nosotros como bien te parezca, solo te rogamos que nos libres en este día». Y quitaron de entre sí los dioses ajenos y sirvieron a Jehová, y él fue angustiado a causa de la aflicción de Israel. ¡Cuán misericordioso y bondadoso es Dios, amigo oyente! Ahora fíjese usted lo que ocurrió aquí en los versículos 17 y 18. Entonces se juntaron los hijos de Amón y acamparon en Galaad, se juntaron asimismo los hijos de Israel y acamparon en Mizpa. Y los príncipes y el pueblo de Galaad dijeron el uno al otro, ¿quién comenzará la batalla contra los hijos de Amón? Será caudillo sobre todos los que habitan en Galaad. A los israelitas les hacía falta liderazgo, y eso siempre es característico de los hombres o de una generación que se ha apartado de Dios. La verdad es que por muchos años ha habido una falta de liderazgo en el mundo. Nos hace falta un liderazgo vital, pero parece que no podemos hallarlo. Esta fue la experiencia de Israel. Ahora acuden a un hombre para que les dirija, a quien en circunstancias normales no habrían acudido de ninguna manera. Y vamos a ver quién es este hombre aquí en el capítulo 11 de Jueces. En este capítulo 11 de Jueces tenemos el pacto de Jefté con los ancianos de Galaad, su embajada a los amonitas, su promesa solemne y su conquista de los amonitas. Leamos el primer versículo de este capítulo 11 de Jueces. Jefté galaadita era esforzado y valeroso, era hijo de una mujer ramera, y el padre de Jefté era Galaad. Lo primero que debemos notar es que Jefté es un líder sobresaliente, pero tiene esta mancha negra en su contra. Es el hijo ilegítimo de una ramera. Continuemos con el versículo 2. Pero la mujer de Galaad le dio hijos, los cuales cuando crecieron echaron fuera a Jefté diciéndole: no heredarás en la casa de nuestro padre porque eres hijo de otra mujer. El capítulo 2 de los Proverbios, versículo 6, habla acerca de la mujer extraña y que debemos cuidarnos de ella. En aquellos tiempos, una ramera significaba una mujer extraña, es decir, era una mujer que vino desde afuera. El historiador Josefo nos dice que ella era gentil. Las escrituras judías la han llamado ismaelita. Por tanto, Jefté era hijo de una común prostituta pagana. Es un estigma que deshonra a una persona desde su nacimiento, sea quien sea. Este hombre Jefté fue exiliado, fue excomulgado y condenado al ostracismo. Según Deuteronomio capítulo 23, versículo 2, la ley de Moisés también le exiliaría. El ser un hijo ilegítimo es un impedimento, por cierto, pero muchos hombres han superado esto. Reyes, emperadores, generales, poetas y papas se han hallado entre los hijos ilegítimos. Guillermo el Conquistador, por ejemplo, no firmaba su nombre así, Guillermo el Conquistador. Firmaba su nombre de la manera siguiente, Guillermo el Bastardo. Y eso es lo que era. Eso es lo que era Jefté también. Era desechado, fue exiliado, pero cuando Israel libró batalla con Amón y necesitaba de un líder militar, entonces acudieron a él. ¿Por qué? Bueno, leamos el versículo 3. Huyó pues Jefté de sus hermanos y habitó en tierra de Tob, y se juntaron con él hombres ociosos, los cuales salían con él. ¿Ve usted? Jefté había llegado a ser líder de una pandilla de bandidos temerarios. Era de cierto modo como un Robin Hood, según el versículo 3. Aquí está este hombre con tres obstáculos que tendrá que superar para poder ser líder. Primeramente, es hijo de una ramera. En segundo lugar, ha sido exiliado por sus hermanos. Y en tercer lugar, es líder de un grupo despreciado y desechado. Sería extraño que fuera usado. Pero ya ve usted que Dios usa a los hombres así como este. Fue rechazado y exiliado, pero Dios obra de maneras misteriosas y escoge a los hombres que son despreciados en este mundo. Dios también humilla a los que Él intenta usar. Por ejemplo, humilló a José, humilló a Moisés y humilló a David. Y se dijo acerca del Señor Jesucristo lo siguiente allá en el capítulo 53 de Isaías, versículo 5. Dice: despreciado y desechado entre los hombres, varón de dolores, experimentado en quebranto, y como que escondimos de él el rostro, fue menospreciado y no lo estimamos. Oh, el bastardo. Y eso es lo que era. Eso es lo que era Jefté también. Era desechado, fue exiliado, pero cuando Israel libró batalla con Amón y necesitaba de un líder militar, entonces acudieron a él. ¿Por qué? Bueno, leamos el versículo 3. Huyó pues Jefté de sus hermanos y habitó en tierra de Tob, y se juntaron con él hombres ociosos, los cuales salían con él. ¿Ve usted? Jefté había llegado a ser líder de una pandilla de bandidos temerarios. Era de cierto modo como un Robin Hood, según el versículo 3. Aquí está este hombre con tres obstáculos que tendrá que superar para poder ser líder. Primeramente, es hijo de una ramera. En segundo lugar, ha sido exiliado por sus hermanos. Y en tercer lugar, es líder de un grupo despreciado y desechado. Sería extraño que fuera usado. Pero ya ve usted que Dios usa a los hombres así como este. Fue rechazado y exiliado, pero Dios obra de maneras misteriosas y escoge a los hombres que son despreciados en este mundo. Dios también humilla a los que Él intenta usar. Por ejemplo, humilló a José, humilló a Moisés y humilló a David. Y se dijo acerca del Señor Jesucristo lo siguiente allá en el capítulo 53 de Isaías, versículo 5. Dice: despreciado y desechado entre los hombres, varón de dolores, experimentado en quebranto, y como que escondimos de Él el rostro, fue menospreciado.

Sería extraño que fuera usado. Pero ya ve usted que Dios usa a los hombres así como este. Fue rechazado y exiliado, pero Dios obra de maneras misteriosas y escoge a los hombres que son despreciados en este mundo. Dios también humilla a los que Él intenta usar. Por ejemplo, humilló a José, humilló a Moisés y humilló a David. Y se dijo acerca del Señor Jesucristo lo siguiente allá en el capítulo 53 de Isaías, versículo 5. Dice, despreciado y desechado entre los hombres, varón de dolores, experimentado en quebranto. Y como que escondimos de él el rostro, fue menospreciado y no lo estimamos. También se dijo acerca del Señor Jesucristo, allá en el capítulo 20 del Evangelio según San Lucas, versículo 17, la piedra que desecharon los edificadores ha venido a ser cabeza del ángulo. No quisieron que él reinara sobre ellos, pero Dios le ha dado un nombre que es sobre todos los nombres. Hay quienes hoy en día, amigo oyente, alegan ser hijos de Dios, pero en realidad son ilegítimos. A propósito, creemos que Dios los desecha. Solamente le es posible a usted llegar a ser hijo de Dios, hijo legítimo de Dios, confiando en el Señor Jesucristo como su Salvador personal. Pues bien, Jefté ha sido un exiliado, pero ahora es exaltado. Leamos los versículos 4 hasta el 8 de este capítulo 11 de Jueces. Aconteció andando el tiempo que los hijos de Amón hicieron guerra contra Israel. Y cuando los hijos de Amón hicieron guerra contra Israel, los ancianos de Galaad fueron a traer a Jefté de la tierra de Tob. Y dijeron a Jefté, ven y serás nuestro jefe para que peleemos contra los hijos de Amón. Jefté respondió a los ancianos de Galaad, ¿no me aborrecisteis vosotros y me echasteis de la casa de mi padre? ¿Por qué pues venís ahora a mí cuando estáis en aflicción? Y los ancianos de Galaad respondieron a Jefté, por esta misma causa volvemos ahora a ti, para que vengas con nosotros y pelees contra los hijos de Amón y seas caudillos de todos los que moramos en Galaad. Los ancianos de Galaad han hecho a Jefté una buena proposición, y veamos qué dice ahora Jefté, versículos 9 y 10 de este capítulo 11 de Jueces. Jefté entonces dijo a los ancianos de Galaad, si me hacéis volver para que pelee contra los hijos de Amón, y Jehová los entregare delante de mí, ¿seré yo vuestro caudillo? Y los ancianos de Galaad respondieron a Jefté, Jehová sea testigo entre nosotros, si no hiciéremos como tú dices. Jefté ahora humilla a los ancianos de Galaad, pero ellos tienen que aguantarlo y aceptar sus términos. Fue cosa humillante para la nación de Israel acudir a este hombre a quien habían exiliado. Y Jefté expresa con toda claridad que si va a ser juez y librarlos, pues reinará sobre ellos. Entonces él se encarga de las cosas. Leamos los versículos 11 y 12 de este capítulo 11 de Jueces. Entonces Jefté vino con los ancianos de Galaad, y el pueblo lo eligió por su caudillo y jefe. Y Jefté habló todas sus palabras delante de Jehová en Mizpa. Y envió Jefté mensajeros al rey de los amonitas diciendo, ¿qué tienes tú conmigo que has venido a mí para hacer guerra contra mi tierra? Si usted continúa leyendo los versículos siguientes a esta porción de la Escritura, notará que es una sección extensa en la cual Jefté bosqueja la manera en que los amonitas entraron en la tierra y explica que la tierra en realidad pertenece a los israelitas quienes habían ganado esa tierra de un modo legítimo. Claro que los amonitas trataron no solamente de expulsar a los israelitas de la tierra prometida, sino que también trataron de exterminarlos. Y lo mismo está sucediendo hoy en día en la tierra de Israel. Desde el año 1948, cuando Israel nuevamente llegó a ser una nación, otros han estado tratando de sacarlos de su tierra, de exterminarlos, realmente arrojarlos al mar. No pensamos entrar en detalle en esta sección, pero no sería malo que usted la lea, amigo oyente, por la sencilla razón de que Jefté busca una base muy razonable para la ocupación de Israel de esa tierra. Ellos tenían un derecho legítimo a ella. Veamos entonces ahora el voto desastroso de Jefté. Pasemos al versículo 28 y leamos también el versículo 29 de este capítulo 11 de Jueces. Mas el rey de los hijos de Amón no atendió a las razones que Jefté le envió, y el espíritu de Jehová vino sobre Jefté, y pasó por Galaad y Manasés, y de allí pasó a Mizpa de Galaad, y de Mizpa de Galaad pasó a los hijos de Amón. El rey de Amón rechazó totalmente el papel que al parecer Jefté le había enviado. Dijo que no aceptaría lo que se había dicho. Por tanto, Jefté guía a su ejército contra los amonitas, pero cuando pasa por la tierra y mira al enemigo, se pone algo nervioso, algo temeroso. Luego hace algo que bajo circunstancias normales probablemente no habría hecho. Ahora recuerde que

0: Este hombre había pasado años en exilio y luego de golpe es exaltado a la posición más alta en esa tierra. Le hacen juez y su reacción es la reacción natural de cualquier hombre que es elevado de repente. Se altera. Hizo un voto imprudente. Recuerde también que Jefté no tenía la luz que nosotros tenemos hoy en día. Era medio pagano, teniendo los antecedentes paganos. No conocía bien a Dios. Ahora, Dios no requería que él hiciera un voto. La victoria no era la recompensa a Jefté por haber hecho algo. Él tenía ya toda seguridad de que Dios le daría la victoria. Y sin embargo, hizo este voto aquí en los versículos 30 y 31 de este capítulo 11 de Jueces. Escuche usted. Y Jefté hizo voto a Jehová diciendo: si entregares a los amonitas en mis manos, cualquiera que saliere de las puertas de mi casa a recibirme, cuando regrese victorioso de los amonitas, será de Jehová, y lo ofreceré en holocausto. Dios había dado a Jefté toda seguridad de que saldría victorioso y su causa era justa. No era necesario que este hombre hiciera un voto precipitado así como lo hizo, porque Dios no le había prometido la victoria sobre esa base. Debió reconocer que fue la mano de Dios la que le había dado su alta posición, y ya que Dios le había traído hasta ahora, estaría con él. En el versículo 29 de este capítulo se nos dice que el Espíritu de Jehová vino sobre él. No necesitaba añadir otro ingrediente más. ¿Puede usted imaginárselo diciendo: cualquiera que saliere de las puertas de mi casa a recibirme, será de Jehová? ¿Será posesión del Señor? Era posible que la persona que saliera a recibirle no estuviera de acuerdo con él en cuanto a esto. Pasemos ahora a los versículos 34 y 35 de este capítulo 11 de Jueces. Entonces volvió Jefté a Mizpa, a su casa, y he aquí su hija que salía a recibirle con panderos y danzas, y ella era sola, su hija única. No tenía fuera de ella hijo ni hija. Y cuando él la vio, rompió sus vestidos diciendo: ay, hija mía, en verdad me has abatido, y tú misma has venido a ser causa de mi dolor, porque le he dado palabra a Jehová y no podré retractarme. Jefté hizo una promesa solemne a Dios y cree que no puede retractarse. La pregunta es esta: ¿ofreció en verdad Jefté a su hija como un sacrificio humano? Vamos a considerar por un momento este caso. Hay un mito griego acerca de cierto hombre llamado Agamemnón, uno que ofreció a su hija para obtener vientos favorables cuando navegaba para Troya. Agamemnón era el rey legendario de Micenas y el jefe supremo del ejército griego en la guerra troyana. Es posible que usted no conozca este mito griego, pero en verdad él ofreció a su hija. Agamemnón era pagano. Ahora, la escritura calla en cuanto al voto de Jefté. No dice que fuera malo o bueno que él lo hiciera. La escritura nunca le culpa de algo malo. El escritor a los Hebreos en el capítulo 11 de su carta, versículo 32, dice: ¿y qué más digo? Porque el tiempo me faltaría contando de Gedeón, de Barak, de Sansón, de Jefté, de David, así como de Samuel y de los profetas. ¿Ve usted? Se haya mencionado entre un buen grupo de hombres. Ahora, en Éxodo capítulo 20, versículo 13, leemos: no matarás. Dios también dio instrucciones específicas en cuanto al ofrecer a los hijos. Allá en Deuteronomio capítulo 12, versículo 31, leemos estas palabras: no harás así a Jehová tu Dios, porque toda cosa abominable que Jehová aborrece, hicieron ellos a sus dioses, pues aún a sus hijos y a sus hijas quemaban en el fuego a sus dioses. Dios dice: no permitiré que hagáis eso, y no habéis de hacerlo porque es pagano. Dios no permitió que Abraham ofreciera a Isaac. Debemos reconocer ese hecho. En cuanto a Abraham e Isaac, se trata de hasta dónde Abraham estaba dispuesto a ir con Dios. Pero sucedió que Abraham estaba dispuesto a ir hasta lo último con Dios. Abraham tomó ese cuchillo y él mismo ya consideraba muerto a Isaac. En cuanto a Dios, no permitiría que Abraham matara a su hijo. Ahora, la construcción usada en el lenguaje en el versículo 31 de este capítulo 11 de Jueces determina la interpretación. Fíjese que Jefté dice: cualquiera que saliere de las puertas de mi casa a recibirme, cuando regrese victorioso de los amonitas, será de Jehová y lo ofreceré en holocausto. Vamos a cambiar un poquito la lectura de la última frase y leámosla de esta manera: ofreceré un holocausto. Ahora, Jefté dijo que haría una de dos cosas: o bien ofrecería un holocausto, o bien ofrecería una ofrenda al Señor. El holocausto tendría precedencia. Sin embargo, Podía suceder que un amigo o vecino pasara por las puertas de su casa y él no tenía ningún derecho de ofrecer a un individuo. La pregunta es, ¿ofreció Jefté a su hija en holocausto? No creemos que lo haya hecho. Lo que pasó es que ella nunca se casó. Y esa era una condición peor que la muerte para una mujer hebrea. Aquí, pues, está Jefté. Él mismo es ilegítimo y tiene una sola hija. Él quiere que ella se case para él poder tener nietos. Pero su hija es quien sale por las puertas a recibirle y él la ofrece al Señor. Eso significa que ella nunca se casaría. Usted me dirá, ¿puede usted estar seguro de eso? Bueno, escuche lo que dice la muchacha aquí en los versículos 36 y 37 de este capítulo 11 de Jueces. Ella entonces le respondió, «Padre mío, si le has dado palabra a Jehová, haz de mí conforme a lo que prometiste, ya que Jehová ha hecho venganza en tus enemigos, los hijos de Amón». Y volvió a decir a su padre, «Concédeme esto, déjame por 2 meses que vaya y descienda por los montes y llore mi virginidad, yo y mis compañeras». Fíjese usted que la hija de Jefté era obediente. Ella dijo que haría lo que él había prometido al Señor. Ella no comprendía la promesa de su padre de que ella sería el holocausto y sacrificio. Ahora, el versículo 37 indica que ella no se va a casar. Esas son sus intenciones y ella llora su virginidad. No será presentada como novia a ningún hombre. Su vida será dedicada al Señor. Leamos los versículos 38 al 40. Él entonces dijo, «Ve». Y la dejó por 2 meses. Y ella fue con sus compañeras y lloró su virginidad por los montes. Pasados los 2 meses, volvió a su padre, quien hizo de ella conforme al voto que había hecho. Y ella nunca conoció varón. Y se hizo costumbre en Israel que de año en año fueran las doncellas de Israel a endechar a la hija de Jefté Galaadita 4 días en el año. Este pasaje nos dice que la hija de Jefté no se casó. En lugar de casarse, ella dedicó su vida al Señor. La palabra endechar en el versículo 40 significa celebrar. Por 4 días cada año, la hija de Jefté fue recordada de una manera especial. Fue totalmente dedicada al Señor y a su servicio. No fue ofrecida como un sacrificio humano. Durante años los hombres han discutido esta historia y hacen siempre la pregunta, ¿ofreció Jefté a su hija como sacrificio? No, amigo oyente, no la ofreció como sacrificio. Pero eso no es pertinente. Dios no le habría permitido ofrecer a su hija como holocausto. El elemento significativo es que Jefté cumplió su voto. Su voto fue algo sagrado. No lo trató sin seriedad. Fue una declaración imprudente, eso es seguro, pero no fue cosa ociosa. No fue una promesa superficial. Y la palabra de Dios, amigo oyente, tiene algunas cosas severas que decir en cuanto al hacer promesas solemnes. Pero vamos a detenernos aquí por hoy, amigo oyente, porque nuestro tiempo, una vez más, ha concluido ya. Continuaremos, Dios mediante, en nuestro próximo programa, y contamos anticipadamente con su fiel sintonía. Será, pues, hasta entonces, que Dios le bendiga señaladamente.
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0: en HRBC, la 1:29 minutos.
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0: Estamos aquí una vez más acompañándonos en una aventura más en el libro de Juan. Así que ven y experimentemos las fuertes emociones que trae el capítulo 14. La reflexión de hoy en la justa medida. Tristeza, por favor, márchate. Saludos, Johnny. ¿Cuántas decepciones y desilusiones experimentamos en nuestra vida, cierto? ¿Cómo ser fuerte en los días malos? ¿Cuál es el secreto para vencer la apatía y el mal?
1: Hola, Kimberly. Estimado oyente, ya recorriste con nosotros el capítulo 13 de Juan y has visto que Jesús habló claramente en cuanto a que debía ser entregado a la muerte y al sufrimiento y que Él dejaría a sus discípulos. Así que te puedes imaginar que aquellos discípulos siguiendo a Jesús, acompañando al Maestro, seguramente se llenan de ansiedad, de angustia, de depresión y de mucha tristeza. A causa de eso y siguiendo con su discurso, Jesús entonces empieza a hablar tal como vemos en el texto.
0: No se turbe su corazón. Ustedes creen en Dios, crean también en mí. En la casa de mi padre hay muchos aposentos. Si así no fuera, ya les hubiera dicho. Así que voy a preparar lugar para ustedes. Y si me voy y les preparo lugar, vendré otra vez y los llevaré conmigo para que donde yo esté, también ustedes estén.
1: Jesús se dispone a traer una palabra de consuelo a sus discípulos diciendo lo siguiente: escuchen, no tienen que estar tristes, no tienen de qué preocuparse, porque yo me voy a un lugar del cual ustedes saben el camino.
0: Él dice: y si me voy y les preparo lugar, vendré otra vez y los llevaré conmigo para que donde yo esté, también ustedes estén. Entonces surge la pregunta, la cuestión: ¿qué lugar es ese a donde Jesús se va?
1: Eso está sujeto a algunas interpretaciones, algunas incluso raras. Pero observando el texto, la primera idea que los estudiosos de la Biblia han tenido es que se trata de una referencia al cielo, que es la casa del Padre, y es a donde habremos de ir. Ahora bien, es posible que esa sea una referencia a la propia persona de Jesús, ya que él hace una referencia directa al templo, diciendo que el templo es la casa de su Padre, y después él se equipara al propio templo. Por lo tanto, una gran posibilidad de comprensión de ese texto es que Jesús siempre va a estar presente con los propios discípulos. Así que, o bien se trata de una referencia directa al cielo, o bien es una referencia a la presencia permanente de los discípulos con su maestro de una forma o de otra. Pero, hablando de esa ausencia temporal o aparente, o al menos confusa, para la cabeza de los discípulos.
0: La pregunta, abuelo de pájaro, Johnny, es: ¿qué camino es ese?
1: Muy buena pregunta, y es la que hace Tomás a Jesús. Él abre su corazón hablando con bastante objetividad de su duda, diciendo:
0: Señor, no sabemos a dónde vas. ¿Cómo podemos saber el camino?
1: Jesús contesta: presta atención, amigo y amiga, que este es uno de los textos más importantes de la Biblia. Él dice: yo soy el camino y la verdad y la vida. Nadie viene al Padre sino por mí. Es decir, Jesús deja claro que Él no es solamente el camino, sino el único camino. Hay una exclusividad absoluta en la persona de Jesús, y eso queda aún más claro al final del versículo 6, cuando Él dice que nadie puede venir al Padre si no es por medio de Él.
0: Sí, esas palabras resuenan en mi mente. Si me conocieran, también conocerían a mi Padre, y desde ahora lo conocen y lo han visto.
1: Felipe entonces se anticipa y le pide a Jesús que le muestre al Padre. No hay nada más extraordinario que la comprobación clara de la relación de Jesús con el Padre. Entonces, la respuesta de Jesús aquí va a sorprender a mucha gente.
0: Él dice: hace ya tanto tiempo que estoy con ustedes, ¿y tú, Felipe, no me has conocido? El que me ha visto a mí ha visto al Padre. ¿Cómo entonces dices: muéstranos al Padre? ¿No crees que yo estoy en el Padre y que el Padre está en mí? Las palabras que yo les hablo, no las hablo por mi propia cuenta, sino que el Padre que vive en mí es quien hace las obras. Créanme que yo estoy en el Padre y que el Padre está en mí. De otra manera, créanme por las obras mismas.
1: Así es, querido oyente. Observa la claridad de Jesús cuando afirma la realidad. Los discípulos están muy tristes y quieren cambiar esa tristeza por algo mayor. Ellos quieren alejarse de ese dolor. ¿Y cómo Jesús va a convencer claramente a sus discípulos? Mostrando quién es Él, Jesús, el Hijo de Dios, el único camino para la salvación. Jesús, el enviado del Padre, quien hace posible llegar al Padre solamente a través de Él. Así que Él expone con toda claridad y objetividad su revelación, para que los discípulos entendieran con quién estaban hablando y así tuvieran seguridad y una base bastante clara para apartar la tristeza. Entonces Jesús sigue adelante.
0: Así dice el versículo 12. De cierto les digo, el que cree en mí hará también las obras que yo hago, y aún mayores obras hará porque yo voy al Padre, y todo lo que pidan el Padre en mi nombre lo haré, para que el Padre sea glorificado en el Hijo. Si algo piden en mi nombre, yo lo haré.
1: Jesús muestra de forma absoluta su identificación con el Padre y les dice a sus discípulos, mirad, me voy con mi Padre ahora y vosotros seréis capaces de realizar las obras que he estado realizando por medio de mi Padre. Todo lo que me pidáis, yo lo haré. Jesús muestra que Él es Señor, muestra que Él es enviado del Padre, muestra que Él es divino. Y Él va a seguir ahora trayendo una esperanza todavía mayor para que los discípulos puedan confirmar la verdad de que la tristeza se marchará.
0: ¿Sabes, Johnny? Puedo imaginar el momento cuando Él dice, si me aman, obedezcan mis mandamientos, y yo rogaré al Padre, y Él les dará otro Consolador para que esté con ustedes para siempre. ¡Qué consuelo!
1: Sí, esa palabra especial, Consolador, también se traduce como Consejero. Es una referencia al Espíritu Santo de Dios. Así es, Jesús como Dios Hijo, la segunda persona de la Trinidad, ahora se va con el Padre y enviará el Espíritu Santo, tal como ocurrirá claramente después. Y en la descripción de ese Espíritu que viene a ocupar el lugar de Jesús en la acción redentora de la historia de la salvación, veremos que Él es el Espíritu de la verdad y el mundo ese sistema anti-Dios.
0: Y Él describe un poco más quién es ese Consolador. Es decir, el Espíritu de verdad al cual el mundo no puede recibir porque no lo ve ni lo conoce. Pero ustedes lo conocen porque permanece con ustedes y estará en ustedes.
1: Querido amigo y amiga, Él lo que nos está diciendo es que no es necesario tener ansiedad ni es necesario cultivar la tristeza porque el Espíritu Santo se quedará y después Jesús volverá a sus discípulos. No los dejará huérfanos.
0: Así es. Él dice, dentro de poco el mundo no me verá más, pero ustedes me verán y porque yo vivo, ustedes también vivirán. En aquel día ustedes sabrán que yo estoy en mi Padre y que ustedes están en mí y que yo estoy en ustedes.
1: Observa qué cosa más extraordinaria. La persona que vive con Dios y que tiene fe en Cristo tiene aquí algo sobrenatural, extraordinario. Al Espíritu Santo como que habitando en la persona. Por medio de ese habitar del Espíritu Santo en uno, podemos confirmar que Cristo, que el propio Dios, vive en quien recibe a Cristo por intermedio del Espíritu. ¿No es extraordinario? Lo comprenderéis. El que tiene mis mandamientos y los obedece, ese es el que me ama. Y el que me ama será amado por mi Padre, y yo lo amaré y me manifestaré a él. Jesús está diciendo en estas palabras que las personas que están en esa relación de comunión con Dios son aquellas que obedecen los mandamientos. Él hace una referencia muy clara al mandamiento vinculado al amor, tal como ya hemos estado viendo en Juan. Esos, sí, son los que permanecen en Cristo y que tienen la revelación verdadera del Padre en su corazón. Así que Judas, que el texto dice claramente que no es el que traiciona, es decir, que no es el Iscariote.
0: Él va y dice, Señor, ¿cómo es que te manifestarás a nosotros y no al mundo? Jesús le respondió, el que me ama obedecerá mis palabras y mi Padre lo amará y vendremos a él y con él nos quedaremos a vivir. El que no me ama no obedece mis palabras y la palabra que han oído no es mía, sino del Padre que me envió.
1: Una vez más, Jesús establece su identificación plena con el Padre y les afirma nuevamente, les he dicho estas cosas mientras estoy con ustedes, pero el Espíritu Santo, a quien el Padre enviará en mi nombre, los consolará y les enseñará todas las cosas y les recordará todo lo que yo les he dicho. La paz les dejo, mi paz les doy. El que estaba ansioso, el que pedía que la tristeza se marchara, tiene ahí la palabra de consuelo de Jesús, la paz. La paz que significa equilibrio y tranquilidad personal, pero también la paz que es relación plena restaurada con Dios, es dada. Jesús dice, yo no la doy como el mundo la da. No es una esperanza que falle, queridos amigos. Luego agrega, no dejen que su corazón se turbe y tenga miedo. Y Jesús entonces va a terminar su discurso al final del capítulo diciendo lo siguiente.
0: Presta atención, quiero leerlo para ti que me escuchas. Me voy, pero vuelvo a ustedes. Si ustedes me amaran, se habrían regocijado de que voy al Padre, porque el Padre es mayor que yo. Y les he dicho esto ahora, antes de que suceda, para que cuando suceda, ustedes crean. Ya no hablaré mucho con ustedes, pues viene el príncipe de este mundo que ningún poder tiene sobre mí. Pero para que el mundo sepa que amo al Padre, hago todo tal y como el Padre me lo ordenó. Levántense, vámonos de aquí.
1: Así es, mi querido oyente. En el momento de concretarse aquello que se estaba profetizando sobre Jesús en cuanto a su muerte y su sufrimiento, los discípulos estaban tan tristes y ansiosos que seguramente querían pedir que la tristeza se marchara. Jesús les dice, no se preocupen, yo estaré siempre con ustedes y eso se dará por la acción, por la presencia y por el habitar del Espíritu Santo de Dios en la vida de ustedes.
0: ¡Qué consuelo! ¡Qué esperanza tenemos! ¿Qué piensas de la misión de hoy? ¿Tienes dudas? ¿Algún comentario? Si es así, escríbenos a nuestro número de WhatsApp, +1 847 857 8029. Repito, +1 847 857 8029. O si lo prefieres, escríbenos al correo electrónico mision66@transmundial.org. mision66@transmundial.org. 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Después de esta brillante exposición sobre el capítulo 14 de Juan, vienen ahora las preguntas y voy a empezar preguntando sobre esos aposentos. ¿O serían habitaciones, viviendas? ¿Qué lugar es ese? ¿Cómo puedo entender el versículo 2 de este capítulo?
1: Es importante realmente prestar atención a la traducción, que aquí en la traducción Reina Valera Contemporánea dice muchos aposentos, mientras versiones más antiguas dicen moradas. ¿De qué se está hablando aquí? La idea de esa casa es una casa con habitaciones internas y por eso la traducción más cerca sería la de aposentos, porque viviendas puede dar la impresión de que son varias casas. Así que dentro de la casa de mi padre hay diferentes espacios. Antiguamente se pensaba que esa casa fuese una especie de hospedería, un hostal celestial a medio camino hasta llegar a Dios. Pero la idea de la Biblia es la de una casa permanente.
0: Espera, Johnny, ¿puedes explicar esto un poco más?
1: Sí, como ya comentamos, tal vez la mayoría de los comentaristas y estudiosos van a decir que es una referencia clara al cielo. Pero en el Evangelio de Juan aparece mucho esa idea de casa del Padre en referencia al templo. Jesús habla de su persona como siendo su cuerpo y como siendo el templo. Por lo tanto, es probable que sea una referencia a eso, a la propia persona de Jesús. Algunos estudiosos incluso lo amplían para referirse al cuerpo de Cristo en el sentido más amplio del tema. Pero aquí en el contexto se trata más del propio Jesús diciendo, mira, sea en el cielo o aquí, estaré siempre con ustedes y tienen un lugar garantizado y permanente aquí. Así que, desde el punto de vista de la traducción, es mejor la palabra aposentos que la palabra viviendas.
0: Entiendo. Ahora, en todo el capítulo, Jesús repite varias veces, yo estoy en el Padre y que el Padre está en mí. Esto da la impresión de haber algo distinto del Padre, pero que a la vez parece ser uno con Él. La cosa se vuelve un tanto confusa. ¿Cómo entenderlo?
1: Aquí estamos ante una situación interesante que nos va a llevar a reflexionar sobre la famosa doctrina de la Trinidad. Observar que Jesús insiste en establecer una distinción entre Él y el propio Padre. El Padre es el Padre y Él es Él. Él es el Hijo. Y vamos a ver, sin embargo, que la identificación es muy grande. Dice, el que ve al Padre me ve a mí. Él incluso no dice que debes ir al Padre, sino que al ir a Él ya estás yendo al Padre. Así que hay un misterio de fe que debemos añadir aquí, que es la persona del Espíritu Santo, cuando a la Escritura Sagrada vamos a descubrir que Padre, Hijo y Espíritu son tres en uno y a la vez son tres. ¿Pero cómo? Nadie es capaz de explicarlo. Eso está por encima de nuestra comprensión. Son tres personas en un solo ser. Ellas subsisten desde toda la eternidad y están en una relación de amor eterno uno con el otro todo el tiempo. Así que hay una distinción y hay también una especie de identificación plena entre el Padre y el Hijo.
0: Uf, impresionante. Un oyente también pregunta sobre el versículo 12 de este capítulo. Dice, ¿el que cree en Jesús puede hacer milagros mayores que el propio Jesús? ¿Será que hay un poder mágico en el nombre de Jesús? ¿Todo lo que pida en el nombre de Jesús se hará? ¿Tan solo mencionarlo y a esperar que suceda? ¿Diríamos como por arte de magia?
1: De cierto que no es mágico. Fíjate, este asunto es un tanto complicado. Sabes que, de hecho, hay personas que incluso le tienen miedo a ese versículo y dicen que no, que lo de los milagros aquí significa que la persona acepta a Cristo. Lo de los milagros significa algo especial como abrir el corazón. Pero no es esto. Los milagros son milagros de verdad. Son cosas extraordinarias. Así que la pregunta es, ¿debemos entender que cada uno de nosotros será capaz de hacer el milagro de resucitar a los muertos? Si Jesús hizo resucitar, ¿nosotros lo haremos mucho más? Ahí es donde está la diferencia en la comprensión. Eso no quiere decir que cada individuo cristiano a través de la historia tiene que repetir los milagros de Jesús. Es la iglesia la que, como un todo, seguramente realizará más milagros que los que hizo Jesús en la época de su ministerio terrenal. La diferencia es entender que esa palabra no se te da como individuo, sino a nosotros como cuerpo de Cristo. Algunas personas piensan que el nombre de Jesús es una especie de amuleto, una clase de pata de conejo, una herradura espiritual con la que dices algo y ocurre.
0: Eso es algo así como los que dicen, mira, mi zapato no se va a estropear nunca más. En el nombre de Jesús no se estropeará.
1: No es así como razona la Biblia. En el nombre de Jesús significa hacer aquello que Jesús haría, como una representación o poder a nombre de alguien. Es decir, si vas a pedir cosas en el nombre de Jesús, pídelas acorde a Jesús, tal como Jesús pediría. Entonces sí, Dios, por su poder y su gracia, lo realiza de manera extraordinaria.
0: Gracias por aclararnos eso, Johnny. Ahora, en el capítulo 14 de Juan, es donde Jesús más habla sobre sí mismo y presenta el Espíritu Santo. Al fin y al cabo, ¿consejero o consolador? ¿Quién es el Espíritu Santo? Tengo curiosidad de saber cuándo vendrá.
1: Mira, esa palabra aquí es muy especial en la Biblia. En realidad, fíjate qué cosa más interesante. Esa palabra que a todos nos gusta decir, la palabra paracleto, que significa literalmente llamar a un lado o llamar a estar a un lado, tiene un sentido del que consuela, que da fuerzas. Ella tiene el sentido de alguien que llama a otra persona para aconsejar. Ella era utilizada incluso para un tipo de entrenador deportivo del pensamiento literario griego antiguo. Así que el Espíritu Santo es aquel que llama a uno a un lado para dar fuerza, para consolar, para ser ese consejero. La palabra consejero es muy buena palabra porque ella incluye diversos aspectos aquí. Ahora bien, atención, escucha atentamente. El Espíritu Santo prometido por Jesús ya ha venido. Hay gente que todavía va prometiendo que llegará o dice que ha llegado recientemente, hace algunos siglos o algunas décadas, pero eso no es correcto. El Espíritu Santo llegó en Hechos 2, en el Pentecostés, y está presente en la vida de la iglesia. En realidad, el Espíritu Santo pasa a habitar en la vida de todo el que de verdad cree en Cristo.
0: Vaya, este capítulo habla de manera tremenda del Espíritu Santo de Jesús. De verdad que estaba quitando la tristeza, pero de repente aparece Satanás al final de este capítulo, porque Jesús afirma que el diablo viene pronto. ¿La tristeza se marchará, se irá o no?
1: Kimberly, amigo y amiga que me escuchas, ya ves, queremos que el diablo se marche y que la tristeza se vaya con él. Entonces nos quedamos como, vaya, parecía que íbamos a ganar, pero vamos a perder el partido aquí al final. ¿Qué está pasando aquí? ¿Por qué el texto dice, porque viene el príncipe de este mundo? Él no tiene ningún dominio sobre mí, pero el mundo tiene que saber, y Jesús sigue hablando de esa forma. La razón es que los discípulos tienen que entender lo que está pasando. Ellos están molestos y Jesús dice, mira, por un tiempo parece que Satanás, de hecho, tiene poder, porque está claro que aquellos que se oponen a Jesús y que quieren matarlo y entregarlo, están siendo inspirados por las fuerzas del mal. Así que esa victoria es aparente porque Jesús va a permanecer con sus discípulos y va a preparar los aposentos de las llamadas viviendas y estará con ellos y enviará al Espíritu Santo. Por lo tanto, el diablo está actuando, pero seguramente la victoria es plenamente del Señor Jesucristo.
0: 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Johnny, esta es una de mis secciones favoritas de Misión 66. Dinos, ¿cómo podemos poner en práctica las claves que hoy hemos escuchado? ¿Qué podemos llevarnos para el recorrido de la vida?
1: A mí también me gusta esta parte en cada misión y hoy has estudiado con nosotros el capítulo 14 de Juan. Hoy hemos hablado del tema tristeza, por favor, vete. Así es, los discípulos estaban desanimados, angustiados y tristes porque Jesús habría de dejarlos. Jesús entonces explicó la verdad, que Él no los dejaría, de hecho, y que enviaría al Espíritu Santo, el consejero, para reconfortar de forma especial el corazón de los discípulos. Así es, amigo, amiga, compañeros de viaje, tú estás en medio de tristezas y alegrías de la vida y en realidad, independientemente de lo que está pasando o del que se marcha o no lo hace, estamos siempre buscando tranquilidad, paz y consuelo para nuestro corazón. La verdad es que ese consuelo verdadero nunca viene mientras no tenemos una certeza, una convicción, una verdad definida y plena en nuestra propia vida. Por eso Jesús afirmó, yo soy el camino, la verdad y la vida. Que sepas que para que tengamos certeza de la verdadera consolación, debemos estar seguros, absolutamente seguros, de que Jesús es el único camino para la salvación. Si crees en Él, si confías en Él, tienes vida eterna. Nadie puede separarte de Él. Si no has creído en Él, hoy es el momento perfecto para hacerlo.
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0: en HRBC, la 1:59.
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0: Buenas tardes, muy buenas tardes, gentil auditorio de HRBC, La Voz Evangélica de Honduras. ¿Qué tal? ¿Cómo están? Bienvenidos, bienvenidos a esta nueva emisión de su programa Edificando la Casa de Dios, que es la voz informativa, evangelística y discipuladora de la Iglesia de Dios de la Profecía en Honduras. 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Hoy es 21 de julio del año 2026. Ayer fue un día muy especial en nuestra nación hondureña debido a que recordamos la grata fecha del cacique Lempira, Día de la Hondureñidad. Así es que saludamos a todos los hondureños bien nacidos, que Dios les bendiga, que Dios les guarde y que la gracia del Señor esté con cada uno de nosotros. Pastor Okelí Amador, ¿qué tal? ¿Cómo está?
1: Muy bien, mi hermano pastor, gracias, gracias, gracias por que Dios es bueno, porque para siempre es su misericordia.
0: Así es.
1: Claro que sí, hermano. Como usted lo dice, tuvimos un fin de semana, ¿verdad? Muy bendecido.
0: Cargado, como dice.
1: Oh, sí, hermano.
0: De bendición.
1: Sí, hermano, cargado de bendición. Dios es bueno, hermano. Y nos alegra, nos pone muy contentos poder estar una vez más en esta cabina radial para poder llevar esta hora de programación que estamos seguros será de mucha, pero de mucha bendición para todo nuestro inmenso auditorio que sabemos ya está en sintonía de este su programa Edificando la Casa de Dios. Estoy seguro, hermano pastor, de que hoy el Señor tiene una bendición muy, pero muy especial para todos y cada uno de nuestros hermanos oyentes.
0: Definitivamente, y por esa razón queremos invitarle muy cordialmente para que sea parte juntamente con nosotros de este programa en la interacción. Así es que le invitamos para que nos llame, para que se comunique con nosotros, nos dé a conocer de qué manera este programa le es de bendición. Si tiene alguna petición de oración, también puede hacerla, puede hacer su saludo o dar a conocer alguna actividad que esté realizando o por realizar en su iglesia local, ya que este programa, pastor, es el programa de la Iglesia de Dios de la Profecía.
1: Amén.
0: A nivel nacional.
1: Claro que sí.
0: No es un programa exclusivo de Tiluarque, no es un programa exclusivo de Barrio Lempira. Si bien hablamos mucho de Tiluarque y de Barrio Lempira, porque somos patrocinadores.
1: Claro que sí.
0: Y como patrocinadores, pues aprovechamos este momento para dar a conocer nuestras actividades. Pero aquí lo puede hacer cualquier hermano.
1: Amén. Como usted lo dice, tampoco es el programa exclusivo del pastor Manuel Bonilla.
0: Exacto.
1: ¿Verdad? Tampoco de su servidor. Entonces, siempre hacemos ese énfasis, que usted se comunique con nosotros y que dé a conocer, como decía nuestro hermano pastor Manuel, cualquier actividad que usted pretenda realizar, nosotros estamos en toda la disposición de darlo a conocer. ¿Cómo puede hacerlo? Muy bien. Puede hacerlo comunicándose con nosotros a través del 2234-6640. 2234-6648. Si lo quiere hacer vía texto, entonces nuestro número de WhatsApp es el 9471-2038. 9471-2038. Y repito, las líneas telefónicas 2234-6640. 2234-6648. Siempre me gusta hacer este recordatorio. Restando 10 minutos para las 3 de la tarde, entramos a nuestro segmento de intercesión. Así que háganos llegar su petición. Tomaremos nota y estamos en toda la disposición de acompañarle en oración por su petición.
0: Excelente. También quiero recordar o dar a conocer a la gente que nos está sintonizando solamente por la radio que este programa también se transmite a través de Facebook. Si usted desea ver este programa, si usted quiere conocer al hermano Okelí Amador, si usted quiere conocer al pastor Manuel Bonilla, sí, pueden hacerlo viendo este programa a través de Facebook. Nuestras páginas de Facebook son IDP Tiluarque, IDP Tiluarque, y también a través de la página de HRBC, La Voz Evangélica de Honduras. Porque hay gente que nos ha dicho, nunca había visto al hermano Kelly, hoy lo conocí, qué bueno, hermano, qué bueno.
1: ¿Sabe por qué me río, hermano?
0: No, hermano.
1: Porque puede que las personas digan, oh, él es el hermano Manuel, o puedan que digan, uy, nunca me imaginé que así era el hermano Kelly.
0: Bueno, usted sabe que la radio crea imágenes.
1: Así es.
0: La radio crea imágenes. En aquellos tiempos, cuando no existían las redes sociales, no se usaba mucho la televisión, y habían locutores famosos, fíjese, Pastor Okelí. Ajá. Habían locutores famosos. Recuerdo una radio que todo el mundo la escuchaba, Satélite. Entonces la gente se creaba la imagen de cómo era el locutor.
1: Es cierto.
0: Y se imaginaban a un locutor grandote, guapo, hermoso, y le sale Manuel Bonilla. Y cuando lo, usted es el locutor, dice. Qué sí, fiasco, sí. ¿Verdad?
1: Así es, hermano.
0: Bueno, hermano, fíjense que hoy estamos bien contentos porque hay gente. Está de cumpleaños, por lo menos en la iglesia local tenemos cumpleañeros. El día de hoy estuvimos felicitando muy efusivamente en nuestro retiro de oración a dos hermanas, a la hermana Rosy de Montiel y a nuestra Gloria hermana a Lidia Betulia Amador.
1: Gloria a Dios.
0: Cariñosamente conocida como Betu, hermana Betu, le dicen los muchachos ahí, ¿verdad? Entonces, hermana Rosy de Montiel, hoy 21 de julio, y la hermana Lidia Betulia Amador también hoy están recordando la grata fecha de su cumpleaños. Y nosotros les saludamos. Amén. Deseamos que cumplan muchos años más de vida, que el Señor la bendiga con mucha fortaleza, con mucha salud física, emocional, espiritual, con dinero, con, bueno, con tantas bendiciones.
1: Sí, amén, pues, claro,
0: las bendiciones
1: sí.
0: Del Señor son múltiples.
1: Claro.
0: Así es que saludos a Rosy de Montiel y a mi hermana Lidia Betulia, que cumplan muchos años más de vida. Y ahora por las redes sociales, pues nos damos cuenta de muchas cosas. Y estuvimos viendo que también la Iglesia de Dios de la Profecía en Colina de Santa Rosa, donde pastorea nuestro buen hermano Rubén Trujillo, estuvo recordando su 14 aniversario de organización como iglesia.
1: Qué bueno.
0: 14 aniversario. Así que a la Iglesia de Dios de la Profecía.
1: Amén.
0: En Colinas de Santa Rosa, a su pastor Rubén Trujillo, a todo el equipo de liderazgo, a los miembros, a los amigos. Amén. De esta bonita congregación, les deseamos también muchas felicidades, que hayan pasado un buen tiempo de celebración, gozándose, disfrutando de esas bendiciones, pastor.
1: Así es, les bendecimos en el nombre del Señor.
0: Muy bien, entonces a todos los cumpleañeros les saludamos con este bonito tema musical.

0: Muy bien, felicidades, muchas felicidades a todos los cumpleañeros. Ah, que Dios les bendiga rica y abundantemente. Así es que seguimos claro, con nuestro tiempo, hermano pastor. Queremos agradecer a las personas que se están reportando ya a través de nuestro Facebook. Fíjense que a través de Facebook tenemos a Henry Daniel Rodríguez.
1: Así es.
0: Que nos extiende una manito de saludo.
1: Claro que sí.
0: ¿Por dónde andará Henry el día de hoy?
1: Hoy no nos dice,
0: fíjense. Hoy no nos dice dónde anda. Pero donde quiera que ande, que la gracia del Señor esté con usted, mi querido Henry Daniel Rodríguez. También quiero saludar a mi apreciada hermana Amalia Vanegas, que nos sintoniza en Las Delicias Comayagua. Bueno, yo supongo que todavía vive en Las Delicias Comayagua, porque hay mucha gente que emigró para Siguatepeque, para Comayagua. Pero donde yo conocí a la hermana Amalia y a su esposo, el hermano Trino, pues es en Las Delicias Comayagua. Espero que estén ahí todavía, que Dios les bendiga ricamente.
1: Muy bien, entonces no sé si vamos a seguir con... O damos paso
0: vemos
1: a
0: las notas.
1: A las notas, correcto.
0: Tenemos algunas notas de interés.
1: Perfecto, claro que sí. Queremos entonces comenzar
0: dejemos saludando. Dejemos como dicen que agarre agua la nube aquí en, sí, en Facebook, ¿verdad?
1: Claro para, que para... sí. Es, lo que quiso decir, voy a interpretarlo. lo que quiso decir el hermano Pastor Manuel es que ingresen más hermanos, pues. Así es, ¿verdad? La página. Muy bien. Queremos comenzar entonces saludando a todos los pastores y congregaciones de la Iglesia de Dios de la Profecía a nivel nacional. Queremos hacer extensivo este saludo a todas nuestras autoridades de la iglesia, a nuestro supervisor nacional, a cada uno de los hermanos supervisores de región, supervisores de zona, como también a todos y cada uno de nuestros hermanos supervisores de distrito en los 18 departamentos de nuestra amada Honduras, donde la iglesia está establecida. Desde este su programa, Edificando la Casa de Dios, queremos bendecir sus vidas, queremos decirles y recordarles que desde este su programa, su servidor, y estoy seguro que nuestro hermano pastor Manuel Bonilla también, le llevamos constantemente en oración. Pedimos al Señor que bendiga sus vidas, sus ministerios. Pedimos al Señor que cada familia pastoral sea bendecida, cada esposa de pastor, cada hijo de pastor. Esperamos que las familias pastorales, hermano pastor, disfruten, que todos disfrutemos servir al Señor, que sirvamos con gozo, con alegría y con contentamiento. Amén. Claro que sí. También queremos bendecir, queremos saludar a todos y cada uno de nuestros hermanos de la Iglesia de Dios de la Profecía en el barrio Lempira de Comayagua. Muy bien. Queremos comenzar entonces saludando a todos los pastores y congregaciones de la Iglesia de Dios de la Profecía a nivel nacional. Queremos hacer extensivo este saludo a todas nuestras autoridades de la iglesia, a nuestro supervisor nacional, a cada uno de los hermanos supervisores de región, supervisores de zona, como también a todos y cada uno de nuestros hermanos supervisores de distrito en los 18 departamentos de nuestra amada Honduras, donde la iglesia está establecida. Desde este su programa, Edificando la Casa de Dios, queremos bendecir sus vidas, queremos decirles y recordarles que desde este su programa, su servidor, y estoy seguro que nuestro hermano pastor Manuel Bonilla también, le llevamos constantemente en oración. Pedimos al Señor que bendiga sus vidas, sus ministerios. Pedimos al Señor que cada familia pastoral sea bendecida, cada esposa de pastor, cada hijo de pastor. Esperamos que las familias pastorales, hermano pastor, disfruten, que todos disfrutemos servir al Señor, que sirvamos con gozo, con alegría y con contentamiento. Amén. Claro que sí. También queremos bendecir, queremos saludar a todos y cada uno de nuestros hermanos de la Iglesia de Dios de la Profecía en el barrio.

0: las familias pastorales, hermano pastor, disfruten, que todos disfrutemos servir al Señor, que sirvamos con gozo, con alegría y con contentamiento. Amén. Claro que sí. También queremos bendecir, queremos saludar a todos y cada uno de nuestros hermanos de la Iglesia de Dios de la Profecía en el barrio Lempira de Comayagüela. Queremos recordarles que la temática general para este mes es peligros inminentes para la iglesia. Así que les invitamos muy cordialmente para el día de mañana, miércoles 22 de julio, donde se estará compartiendo la palabra del Señor bajo el tema La Mentira Religiosa. Ese es el tema, la mentira religiosa, que estará desarrollando nuestro hermano Sófocles Adalid Aguilar. También invitados para el próximo domingo 26 de julio, donde se estará compartiendo la palabra del Señor bajo el tema convertirse en una secta. Podría ser peligro de convertirse.
1: Podría ser.
0: ¿Verdad? Peligros, sí, de convertirse en una secta. Este será el tema que estará desarrollando nuestro buen hermano y amigo, Pastor Ricardo Cerrato. Él estará compartiendo esta hermosa temática. Queremos recordarle que los horarios de reunión son los días miércoles a las 6:30 de la tarde y los días domingo a las 9:30 de la mañana. Les recordamos también que el templo de la Iglesia de Dios de la Profecía en el barrio Lempira está ubicado una cuadra abajo del centro comercial Lempira. Es fácil de llegar al templo, una cuadra abajo del centro comercial Lempira. Está ubicado, ¿verdad? Allí está ubicado el templo de la Iglesia de Dios de la Profecía del barrio Lempira en Comayagüela. Si usted vive en los alrededores, le invitamos. Nuestro hermano pastor Ricardo Cerrato y un buen equipo de colaboradores siempre están ahí atentos, dispuestos a darle la más cordial de las bienvenidas. También saludamos y bendecimos desde este programa, Edificando la Casa de Dios, a nuestros hermanos, nuestros queridos hermanos de la Iglesia de Dios de la Profecía en Colonia Tiluarque. Estamos invitándoles muy cordialmente para el día de mañana, miércoles 22 de julio. Queremos recordarles que hay un programa especial para exaltar y glorificar el nombre del Señor. El programa del día de mañana estará a cargo del Ministerio de Damas y estará predicando la palabra del Señor nuestra hermana Jessica Canales. También les invitamos para el próximo domingo 26 de julio, donde el Ministerio de la Familia estará coordinando el programa y nuestro hermano pastor Manuel Bonilla estará predicando el poderoso mensaje de la palabra del Señor bajo el tema cuidado con las relaciones tóxicas. Ese será el tema que estará desarrollando nuestro hermano pastor, cuidado con las relaciones tóxicas. Interesante tema. Si usted quiere saber de qué se tratará, pues entonces le invitamos para el próximo domingo. Le recordamos los horarios de reunión, los días miércoles a las 6 de la tarde y los domingos a las 10 de la mañana. Así que están todos cordialmente invitados. También, mis amados hermanos en Colonia Tiluarque, queremos recordarle que ya estamos desarrollando nuestra segunda gran fiesta espiritual de adoración, ayuno, humillación y clamor, bajo el tema general, el Paracletos, fuente inagotable. Queremos recordarles que continuamos el día de mañana, miércoles 22 de julio. Queremos anunciarles que mañana, miércoles, estará compartiendo la palabra del Señor nuestro hermano Jorge Zúñiga, y el tema que estará desarrollando será Presencia Divina que Transforma y Liberta. El día jueves continuamos y estará predicando la palabra del Señor el hermano Oscar Carías y estará desarrollando el tema Poder Sobrenatural, Sanador y Libertador. Y el día viernes estará predicando la palabra del Señor nuestra hermana Araceli Álvarez bajo el tema Fiel Consolador. Ese será el tema que estará desarrollando nuestra hermana Araceli y se estará culminando el próximo sábado 25 de julio. Estará predicando la palabra del Señor nuestro buen hermano y amigo Oslin Padilla, quien estará compartiendo el tema general,

0: Paracletos, fuente inagotable. Estos dos días, lunes y martes, creo que han sido días de mucha bendición. Así que si usted quiere ser parte de esa bendición, no se quede en casa. Y el día de mañana tiene la oportunidad de poder agregarse. Creo, hermano pastor, que ha habido muy buena asistencia.
1: Excelente asistencia. Ayer, que fue nuestro primer día, asistimos una cantidad de 31 adultos.
0: Gloria a Dios.
1: Porque también muchas veces van niños, ¿verdad? Que van con su papá, uh-huh, con su mamá. Y hoy habíamos 43.
0: Qué bueno.
1: Adultos.
0: 43 adultos.
1: Un día martes de ayuno y oración con 43 personas, pastor. Pues lo anima uno de pastor.
0: Claro, ¿verdad? Claro que sí.
1: Porque cuando se le habla normalmente a la gente, es ayuno y adoración. Porque la gente siempre tiene el concepto de que ayunar es aburrido, que orar es aburrido. Pero si usted viera los programas que elaboran, que son tan dinámicos, que 2 horas y media, 3 horas a uno se le van, pero.
0: Se van como agua.
1: Rápido, rápido. Y lo más importante, un tiempo glorioso en la presencia de Dios.
0: Qué maravilloso.
1: Estamos intercediendo por Honduras, por la iglesia, por lluvia, por esta situación de violencia que hay en el país,
0: sí,
1: pastor.
0: Sí, es necesario clamar, es necesario, ese es el llamado bíblico, el llamado que nos hace el Señor, que debemos de clamar. Clama a mí y yo te responderé.
1: Así es,
0: ¿verdad? Como decía el hermano Juan Soriano en sus momentos, hermano, con 43 personas, dan ganas de gritar, hermano.
1: ¿Verdad?
0: Dan ganas de gritar. Muy bien, queremos hacer uso de esta última nota. En nuestra pasada 103 Asamblea General, que culminó el pasado domingo 19 de julio en la ciudad de Orlando, Florida, fue ratificado nuestro obispo Tony Ali Medina como supervisor de la Iglesia de Dios de la Profecía en Honduras, lo cual es de mucho gozo en el ministerio y membresía de nuestra iglesia aquí en Honduras. Desde este programa Edificando la Casa de Dios, le decimos a nuestro hermano obispo Tony Ali Medina, felicidades y bienvenido. Estamos seguros de que Dios estará con usted y hará prosperar su obra.
1: No, y nosotros como ministerio también tenemos que ser una mano de sustento para,
0: claro,
1: nuestro supervisor. Sabemos que ser supervisor nacional no es nada fácil. Ser supervisor nacional no es fácil, pastor Okeli.
0: No.
1: Es una posición de mucha responsabilidad. Sí. Porque muchos lo ven solo desde el otro lado, como un gran privilegio. Y sí, es un gran, uh-huh, privilegio. Pero si hay posición de responsabilidad, es la de ser supervisor nacional de un país.
0: Es cierto, hermano.
1: Y es ahí donde una persona necesita los Aarón.
0: Y los Ur,
1: que le levanten los brazos, que lo, sí, apoyen, que lo sostengan, que oren por él, que le den un buen consejo.
0: Amén.
1: Una palabra de ánimo, porque sí, es bastante responsabilidad la que tiene un supervisor.
0: Claro.
1: Cuando recién nombran a una persona de supervisor, uno dice, ¿cómo le irá a hacer? ¿Cómo está la expectativa? Pero una vez se ha desarrollado, que ya estamos ahí en el ambiente, pues, nos sentimos contentos con el hermano Tony.
0: Amén.
1: Nos sentimos muy contentos con el hermano. Y de nuestra parte, pastor, aquí en este programa, vamos a hacer siempre un apoyo.
0: Claro que sí.
1: Para el supervisor nacional.
0: Claro que sí. Hermano, muy importante lo que usted acaba de mencionar. Necesitamos ser de apoyo. Recuerdo una alabanza que del hermano René González. No debemos de levantar el dedo solamente para señalar.
1: Ajá.
0: Tenemos que estar dispuestos a hacer también de apoyo. Así que, hermano Tony, bienvenido. Y felicidades en el nombre del Señor.
1: Excelente. Muy bien, queremos agradecer a las personas que están comunicándose con nosotros a través del Facebook. Aquí está Julito Martínez. Mire, Julio dice, bendiciones amados hermanos, esperando el día de mañana para seguir gozándonos en la semana de ayuno y oración.
0: Gloria a Dios.
1: Que tiene programada nuestra iglesia de Tilbarque. Y animando a los demás hermanos, pastor, para que se congreguen los que puedan. Fíjense, uh-huh, que algo que me gusta de Julio, él trabaja con las Fuerzas Armadas, uh-huh, y siempre pide vacaciones cuando hay semanas de ayuno y oración.
0: Qué
1: no,
0: bueno.
1: No cualquiera es. Hay gente que dice, voy a pedir vacaciones para descansar, para irme con mi familia, para disfrutar. Pero él pide su periodo de vacaciones cuando hay semana de
0: qué
1: ayuno.
0: Qué precioso.
1: Y está siempre con nosotros.
0: Qué bueno, gloria a Dios.
1: Buena señal, ¿verdad?
0: No, claro.
1: De buen discipulado.
0: Un buen síntoma. Correcto. Claro que sí, excelente. Nuestra hermana Dilcia Durón dice bendiciones aquí en sintonía. Salúdeme, dice, a todos los hermanitos que se congregan en la iglesia de Dios de la Profecía de la Gran Victoria Choluteca.
1: O sea que esos hermanos siempre están en victoria.
0: Sí, siempre.
1: Porque la comunidad donde viven es la Gran Victoria, ¿verdad?
0: Siempre están en victoria.
1: Y si fuera la hermana Patti y les preguntara, ¿y cómo están? ¿Qué les dirían ellos?
0: En victoria.
1: En victoria.
0: Ah, bueno,
1: prosperado, excelente. Bendecido y en victoria. Quiero saludar a mi hermana Magda Martínez, mi hermana Maya, que está reportando el programa. Ya pronto va a estar de cumpleaños, Mayita, también. Así que la saludamos de forma anticipada. Amén. Hermana Magda, que Dios le bendiga.
0: Mire, hermano, aquí está, dice Arge Guardado, creo que es nuestra hermana argentina.
1: Correcto.
0: Guardado, ¿verdad? Dice, Dios les siga bendiciendo grandemente, hermanos pastores. Uh-huh. Qué bueno, bendecimos a nuestra hermana argentina. Daisy Castro, buenas tardes, pastores, Dios les bendiga, dice.
1: Gracias, muchas gracias.
0: Aquí está, mire, Henry Daniel Rodríguez.
1: Ya respondió, ¿verdad?
0: Ya respondió, dice, que está en San Pedro Sula. Desde ahí les veo, dice, vía Facebook. Saludos y bendiciones.
1: Amén, amén.
0: Qué bueno.
1: Mire que ahí está mi querida hija Alison Bonilla, está reportando el programa, lo está viendo.
0: Qué bueno, gloria al
1: Hace
0: Señor.
1: Hace que en sus labores, en su trabajo, pero está.
0: Qué maravilloso.
1: Está viendo, excelente, el programa.
0: Hasta ahí estamos, hermano.
1: Aquí entra Scarlett Diosana Maya, dice bendiciones, pastor Emanuel y pastor O'Kelly. Un abrazo de parte de la familia Amaya Garay. Muchas,
0: bueno,
1: gracias,
0: gracias,
1: muchas gracias,
0: gracias.
1: Mi apreciada hermana Scarlett, que Dios bendiga ricamente su vida. Un gran saludo a nuestro hermano Alex,
0: amén,
1: Amaya. Que Dios le bendiga en esta tarde. Y allá por el WhatsApp que tenemos, pastor.
0: Ahí tenemos la terminación 0623, creo que es nuestra hermana Elsa.
1: Sí, sí, correcto.
0: Ella dice, muy buenas tardes, amados hermanos en cabina, y pastor Manuel Bonilla y Okelí Amador. Como siempre, desea que le saluden, dice, a su pastora Jessica Rodríguez y a toda la congregación de la Iglesia de Dios de la Profecía del barrio Camagüey en Puerto Cortés, y también hace extensivo su saludo a su tío Santiago Alvarenga, que escucha nuestro programa en Baltimore, Estados Unidos.
1: Excelente.
0: Muy bien. También la terminación 3749. Buenas tardes, hermanos pastores. Dios les bendiga. Aquí estamos en sintonía desde la colonia Nueva Esperanza en Comayagüela. Este programa es de gran bendición para nuestras vidas.
1: Mire, muy bien, es Joel Jonathan Marcía. Pues yo creí que era una botellita de ¿cómo se llama? De miel.
0: De miel.
1: Una botellita, pero no es. Jonathan, Dios te bendiga, Jonathan.
0: Gloria a Dios.
1: Excelente, Jonathan, Dios le bendiga.
0: Gloria a Dios.
1: Muy bien. Y entró Salomón Padilla. Salomón Padilla, que nos dice bendiciones.
0: Bendiciones,
1: bueno,
0: hermano.
1: Bueno, pastor, dice, vamos a escuchar música, pues.
0: Así es.
1: Vamos a escuchar música. Hemos invitado a Luis Santiago con este lindo tema musical. Disfrútelo.

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1: Muy bien, continuamos con este subprograma. Continuamos con este programa Edificando la Casa de Dios, programa que es la voz informativa, evangelística y discipuladora de la Iglesia de Dios de la Profecía en Honduras. Después de haber disfrutado de esa hermosa alabanza, prestemos mucha atención porque nuestro hermano pastor Manuel Bonilla queda con la reflexión de la palabra del Señor.
2: Perfecto, gracias Pastor Okelí. El día de hoy vamos a cambiar un poquito la dinámica. En vez de predicar yo solo, el pastor Okelí me va a ayudar a leer algunos versículos de la Amén. Palabra de Dios y también a dar su opinión acerca de algunas situaciones que se van a dar. Bueno, el tema que traemos para hoy lo hemos titulado Digamos No a la Inmoralidad Sexual. Digamos no a la inmoralidad sexual. Como recordarán, en nuestros mensajes anteriores les hemos explicado que en esta serie, el decálogo, los 10 mandamientos están divididos en dos secciones. Los primeros 4 mandamientos tienen que ver con nuestros deberes hacia Dios. Están orientados hacia la persona de Dios, no al politeísmo, no a la idolatría, no tomar el nombre del Señor en vano y guardar el día de reposo. Entonces los primeros 4 tienen que ver con nuestra relación hacia Dios. Y los últimos 6 mandamientos tienen que ver con nuestros deberes hacia nuestro prójimo. Entonces ahí vemos una relación vertical, pero también vemos una relación horizontal. Y ya estamos en la segunda sección. Estamos en la segunda sección. Y el día de hoy estaremos abordando el 7º mandamiento que dice: no cometerás adulterio. Eso aparece en Éxodo, capítulo 20, versículo 14. No cometerás adulterio. Entonces vamos a comenzar definiendo lo que es adulterio, de acuerdo a los comentaristas más reconocidos de la Biblia. La palabra hebrea para adulterio es na'ap, así como la escucha, na'ap. Y esta palabra adulterio, na'ap, denota comúnmente las relaciones sexuales de una persona casada con cualquier otra persona que no sea su cónyuge. Qué interesante. Este acto de adulterio, de Naab, constituía un gran pecado delante de Dios, por lo que las personas culpables de esta práctica eran condenadas a muerte según la ley. Si nosotros analizamos, pastor, Levítico capítulo 20 y versículo 10, ¿qué nos dice la palabra del Señor?
1: Dice así la palabra del Señor: si un hombre cometiere adulterio con la mujer de su prójimo, el adúltero y la adúltera indefectiblemente serán muertos.
2: Indefectiblemente.
1: Debe de hacerse.
2: Debe de hacerse. Eran condenados a muerte. ¿Por qué? Porque el pecado de adulterio delante de Dios constituye, no digo constituía, porque Dios como pensaba ayer, piensa hoy y seguirá pensando siempre, porque él no cambia. En él, dice la Biblia, no hay sombra de variación. Entonces el pecado delante de la presencia del Señor, el pecado de el acto,
3: sí,
2: el acto de adulterio constituye un gran pecado delante de la presencia de Dios, de tal manera que él lo estableció en la ley levítica, que un hombre que fuera encontrado en adulterio con una mujer, ambos indefectiblemente tenían que morir.
3: Ese término, hermano, quiere decir de que no es algo negociable.
2: Definitivamente.
3: Indefectiblemente, o sea, no es algo negociable.
2: No es negociable. Tenía que hacerse, tenía que cumplirse.
3: Tenía que morir los dos.
2: Correcto. Y por esa razón, en Juan capítulo 8, versículos 4 y 5, le presentan a Jesús un caso.
3: Sí.
2: ¿Se acuerda? Le traen un caso de una mujer que fue encontrada en el acto mismo del adulterio.
3: Sí.
2: ¿Y qué dice la Biblia? Mire cómo lo ratifican los religiosos del tiempo de Jesús.
3: Le dijeron: maestro, esta mujer ha sido sorprendida en el acto mismo de adulterio. Y en la ley nos mandó Moisés apedrear a tales mujeres. Tú, pues, ¿qué dices?
2: Bueno, aquí están recurriendo a la ley levítica, a la ley de Moisés. Por supuesto, están urdiendo una trampa, están urdiendo un ardid contra nuestro Señor Jesucristo.
3: Sí.
2: ¿Por qué? Note que fue traída delante de él una mujer. La gran pregunta que todos se hacen: ¿y el hombre dónde estaba?
3: Correcto.
2: Porque lo que le dicen es que esa mujer fue encontrada en el acto mismo del adulterio. Entonces, ¿dónde estaba el hombre? Porque la ley decía que ambos tenían que morir.
3: Fíjese, hermano pastor, que es de prestarle mucha atención al texto bíblico. La palabra del Señor nos dice que no se le debe de añadir, ni se le debe de agregar.
2: Ni quitar.
3: Sí, perdón, no se le debe de añadir, ni se le debe de quitar. Pero fíjese bien, el texto que leímos anteriormente en Levíticos dice que si un hombre y una mujer fueren sorprendidos en el acto mismo del adulterio, ambos, indefectiblemente,
2: Tenían que morir.
3: Exacto. Pero fíjense que aquí le están diciendo a Jesús, le dicen en el 5, y en la ley nos mandó Moisés apedrear a tales mujeres. La ley no dice así.
2: No dice tales mujeres.
3: No, dice hombre y mujer.
2: Exactamente, a la pareja.
3: A la pareja. Y aquí dice a tales mujeres.
2: Exactamente.
3: Entonces los religiosos, hermanos, siempre van buscando la forma como...
2: Buscan un atajo, ¿verdad?
3: Un atajo o cómo protegerse en sí. Porque al hombre ni lo mencionan.
2: Correcto. Y digo que estaban urdiendo una trampa contra el Señor. ¿Por qué? Porque si el Señor decía: miren, muchachos, apelemos a la misericordia, entonces lo iban a acusar de que él mismo estaba violando la ley de Moisés.
3: La ley de Moisés, correcto.
2: Y si él decía: sí, hay que apedrearla, entonces lo iban a acusar. Y entonces, ¿dónde está la misericordia que tanto has estado predicando?
3: Es cierto.
2: O sea, que eran tremendos los religiosos del tiempo de Jesús. Pero el punto es que se enfatiza, se ratifica que el acto de adulterio era un gran pecado y sigue siendo un gran pecado.
3: Sí.
2: De tal manera que en aquel tiempo era condenado con pena de muerte.
3: Con pena de muerte.
2: La palabra adulterar conlleva la idea de alterar, fíjese qué interesante, conlleva también la idea de corromper y de contaminar, implicando que la persona que lo practica ha corrompido el matrimonio al involucrar a un tercero en su relación. La palabra adulterar conlleva la idea de corromper. Entonces, cuando una persona comete el acto de adulterio, está corrompiendo su relación matrimonial, involucrando a una tercera persona en su matrimonio. Pero también el adulterio, queridos hermanos que nos sintonizan, abarca a aquellas personas que tienen relaciones sexuales fuera del matrimonio, sean estas ocasionales o también aquellas que están viviendo en unión libre o concubinato. Fíjese, por esa razón, nosotros como pastores tenemos que ser cuidadosos, porque mucha gente piensa que como están viviendo juntos, ya tienen 5 años de convivir, uh-huh, ya están legalmente en una relación normal, y no es cierto.
3: No es cierto.
2: Cuando una persona está en unión libre o en concubinato, esa pareja está en adulterio.
3: Cierto.
2: Y por eso nosotros urgimos siempre a los hermanitos que van a nuestras congregaciones que tienen que legalizar su estado, porque mucha gente acepta a Cristo viniendo de ya con una relación de unión libre.
3: Uh-huh.
2: Y mucha gente está en las iglesias y están alabando al Señor y qué bueno, pero tienen que legalizar su estatus. ¿Por qué? Porque al estar en unión libre están también en adulterio.
3: Amén. Fíjese, hermano pastor, que este punto es bien importante. Cuando las personas de verdad, porque hay personas, hermano, que vienen en estas condiciones, el Señor las alcanza en estas condiciones. Cuando estas personas tienen un encuentro con el Señor, sus vidas son transformadas, hermano, esto es fácil podérselo transmitir a ellos, ellos lo van a aceptar, ellos lo van a recibir, y posiblemente estén dispuestas a dar el paso de ordenar su relación conyugal. Donde debemos de tener cuidado es con aquellas personas que hay evidencias de que no han tenido un verdadero encuentro con el Señor. Entonces se les hace saber su condición, pero debemos de tener mucho cuidado en obligarles. Debemos de tener mucho cuidado. Esto tiene que ser una obra del Espíritu Santo. Cuando el Señor obra en el corazón de la persona lo va a entender. Dice la Escritura que para el que es carnal, dice que los misterios del Señor le son locura, no las puede, uh-huh, comprender, ¿verdad? Pero cuando el Señor ha hecho una obra en el corazón de la persona, entonces eso es fácil. Pero debemos de hacérselo saber. Toda relación, como dice nuestro hermano pastor, toda relación, y lo dice la Escritura, fuera del matrimonio es adulterio. Y es una ofensa, es un pecado, más adelante lo enfoca, contra la santidad de Dios.
2: Excelente. Entonces pasamos al siguiente punto, que es la razón fundamental del mandamiento.
3: Uh-huh.
2: El Señor no dio un mandamiento de manera antojadiza, porque a Él se le ocurrió. Cuando Él nos da un mandamiento, detrás de ese mandamiento siempre hay un principio. Muchas veces nosotros vemos solo el mandamiento, no, uh-huh, cometerás adulterio. Pero, ¿qué hay detrás, cierto, del no cometerás adulterio? ¿Cuál es el principio que esto nos enseña? Bueno, cuando el Señor diseñó el matrimonio, Él tuvo un ideal. ¿Cuál era el ideal de Dios cuando diseñó el matrimonio? Pues el ideal de Dios era un hombre para una mujer y una mujer para, hey, un hombre.
3: Así es.
2: Lamentablemente, el pecado del ser humano truncó el ideal de Dios. Entonces, al establecer este mandamiento, lo que Dios quiere proteger es la condición de la relación,
3: amén,
2: matrimonial. Entonces, ¿qué hay detrás del no cometerás adulterio? Lo que hay detrás es la palabra santidad.
3: Amén.
2: Es la palabra santidad.
3: Sí.
2: La Biblia dice, pastor y hermanos que me sintonizan, que Dios es santo. Eso lo dice Levítico, capítulo 20, versículo 26. Uh-huh. Dios es santo.
3: Sí.
2: Por tanto, la relación matrimonial ha de ser también de ser santa.
3: Sí.
2: En primera de Pedro, pastor,
3: uh-huh,
2: en primera de Pedro, capítulo 1, versículos 15 y 16, mire lo que la Escritura nos enseña.
3: Primera de Pedro
2: 1, 15 y 16.
3: Sí. Dice la Escritura, sino como aquel que os llamó es santo, sed también vosotros santos en toda vuestra manera de vivir.
2: Me gusta el énfasis que le da, en toda vuestra manera, uh-huh, de vivir.
3: Así es, porque escrito está, sed santos, porque yo soy santo.
2: Excelente. Entonces, el Dios creador del cielo y de la tierra,
3: uh-huh,
2: el Dios creador del ser humano, el Dios que diseñó el matrimonio, es un Dios
3: santo, santo.
2: Por lo tanto, Él nos llama a nosotros a vivir en santidad en todas las áreas de nuestra vida.
3: Sí.
2: Lamentablemente, mucha gente adopta el término santidad solamente para cuestiones religiosas, cuestiones espirituales. Voy al templo, voy al culto, soy santo. Pero ¿qué de las demás áreas de la vida?
3: Es cierto.
2: ¿Qué de su trabajo? ¿Qué del hogar? ¿Qué del estudio? ¿Qué de su convivencia con el vecindario? Somos santos en el templo. En el templo yo les digo, no quebramos un plato. En el templo incluso adoptamos poses bien
3: angelicales.
2: Bien angelicales, ¿verdad? Y la gente dice, wow, qué santidad la del hermano fulano, qué santidad. Pero santidad no solamente es el templo,
3: no.
2: No solo es la liturgia. Santidad es en cada área de nuestra vida, la cual incluye también
3: el matrimonio.
2: El matrimonio. Y por esa razón, pastor, en Hebreos, capítulo 13, versículo 4, ¿qué nos dice la palabra del Señor?
3: Dice, honroso sea en todos el matrimonio y el lecho sin mancilla, pero a los fornicarios y a los adúlteros lo juzgará Dios.
2: Bueno, tremendo versículo de la palabra. Sí, tremendo. ¿Cómo debemos de tomar nosotros como seres humanos, como hijos de Dios, el matrimonio? Como algo que es honroso, sí, pastor.
3: Honroso.
2: El matrimonio es honroso.
3: Sí.
2: Sea honroso en todos. O sea, que no solo en los cristianos, sino que en todas las personas.
3: Amén.
2: Todo aquel que se embarca en esta empresa que se llama matrimonio tiene que saber que esa es una relación de honra.
3: Amén.
2: Cuando uno se casa, está honrando a su cónyuge, está honrando a Dios, está honrando a la familia, está honrando a la sociedad, está honrando a la iglesia. Por eso dice, sea honrosos en todos.
3: Amén.
2: El matrimonio, y añade,
3: y el lecho sin mancilla.
2: Y el lecho sin mancilla. Sí. Esa cama donde se sostienen esas relaciones sexuales de una pareja, de un matrimonio, tiene que ser sin mancha, sin mancilla.
3: Sí.
2: Pero luego añade,
3: dice, pero a los fornicarios y a los adúlteros lo juzgará Dios.
2: ¿Y qué es lo que puede traer mancha a un lecho?
3: Cuando hay una, eso, adulteración, o como decimos nosotros, alteración numérica, cuando ya hay una tercera persona.
2: Tercera, o cuarta, quinta.
3: Ah, correcto.
2: Se ha corrompido entonces.
3: Sí,
2: la
3: se ha corrompido.
2: Se corrompió la relación. Y eso viene a ser delante de Dios un tremendo pecado. Entonces, desde la óptica bíblica, ¿cómo ve Dios el matrimonio? Perdón, el adulterio. ¿Cómo ve Dios el adulterio? ¿Cómo lo ve también el hombre, el adulterio?
3: Sí.
2: Pues fíjese, querido hermano que me sintoniza, que el ser humano caído mire el adulterio como una gran aventura. Lo mira como algo deleitoso y emocionante. Así ve el ser humano caído el adulterio, como algo deleitoso, como una gran aventura, como algo emocionante.
3: Tremendo.
2: Un hombre caído, una mujer caída en el pecado, tiene esa óptica, tiene esa perspectiva. Pero ahora preguntémonos, ¿cómo lo ve Dios? ¿Cómo lo ve Dios? Pues Dios lo mira de forma diferente. Dios lo ve simplemente como un gran pecado. Y un gran pecado no tanto contra la persona a la que estamos traicionando, sino un gran pecado contra el mismo Dios, que fue el diseñador.
3: Amén.
2: Del matrimonio. Mire lo que le dice José. Qué reflexión tan tremenda la que le da José a aquella mujer que lo estaba seduciendo constantemente y lo provocaba a que tuviera una relación de inmoralidad con ella. ¿Qué le dice José a esta mujer en Génesis 26? O más bien en Génesis 26 tenemos otro caso, pero vamos a pasar luego al caso de José. Génesis 26, ¿qué nos dice la Biblia?
3: Dice, y le dijo Dios en sueños, yo también sé que con integridad de tu corazón has hecho esto, y yo también te detuve de pecar contra mí, y así no te permití que la tocases.
2: Bueno, aquí está hablándole Dios a un rey que se llama Abimelec.
3: Correcto.
2: Sara era la esposa de
3: Abraham.
2: De Abraham.
3: Y se hicieron pasar como hermanos.
2: Guapa, la mujer, muy hermosa la mujer. Sí. El tipo tenía un harén de mujeres bonitas. Sí. Y cuando miró a Sara, dijo también, esta viene para mi harén. Pero es que el problema fue que Abraham dijo, ella es mi hermana.
3: Correcto.
2: Él mintió.
3: Por temor.
2: Por temor, él mintió a que si yo digo que mi esposa me van a quitar la vida, me van a matar.
3: Para quedarse con ella.
2: Entonces, mejor vamos a decir que... Y en parte estaban diciendo la verdad, eran medio hermanos.
3: Medio parientes, sí.
2: Pero eran esposos también, y esa no la dijeron. Ajá. Y cuando Abimelech toma a Sara, antes de tener una relación con ella, Dios intervino.
3: Qué maravilloso.
2: Y sí. Abimelech se justifica, yo no sabía, señor. Yo sé que no sabía, yo sé que has actuado con íntegro corazón, pero para que no pecases contra mí...
3: No te permití tocar.
2: Note, por favor, sí. Que no es para que no pecases contra Abraham, no es para que no pecases contra ella.
3: Perfecto.
2: Sino para que no pecases contra mí. ¿Qué nos enseña esto, pastor?
3: Bueno, nos enseña a todos nuestros hermanos que nos están sintonizando, todo pecado, independientemente, grande, pequeño, como lo quiera ver, como lo quiera dimensionar, todo pecado que se comete contra la santidad de Dios.
2: Correcto. Ya para ir terminando, pastor, mire lo que dice Génesis 39:9. Aquí sí estamos con José.
3: Aquí sí ya estamos.
2: Con Josecito, ¿verdad? El hijo de Jacob.
3: Sí.
2: ¿Qué nos dice la palabra?
3: 39:9. Dice así el texto. No hay otro mayor que yo en esta casa. Y ninguna cosa me ha reservado sino a ti, por cuanto tú eres su mujer. ¿Cómo pues haría yo este grande mal y pecaría contra Dios?
2: Qué tremendo, ¿verdad?
3: Ahí está, mire.
2: ¿Cómo yo haría? Mira, mujer, todo lo que hay aquí yo lo puedo tocar, pero si hay algo que se me ha sido reservado,
3: correcto,
2: sos vos, porque vos sos la mujer de él.
3: Es cierto.
2: ¿Cómo voy a hacer yo un tan grande mal contra mi patrón y pecaría?
3: Contra Dios.
2: Contra Dios. La gente, cuando se deja llevar por su pasión, no recuerda que lo que está a punto de cometer es un gran pecado contra Dios. Pero Jesucristo fue más allá. La ley condenaba el acto del adulterio. Pero fíjese que Jesucristo, como legislador, él vino a modificar, a transformar y a profundizar el mandamiento, y se fue a la raíz del problema. Para Jesucristo, el adulterio no consistía simplemente en ir físicamente y acostarse en una cama con una persona. Habla del corazón. Sí. ¿Qué nos dice Mateo 5:27?
3: Oísteis que fue dicho, no cometerás adulterio.
2: Refiriéndose al texto de Éxodo 20.
3: Pero yo os digo que cualquiera que mira a una mujer para codiciarla, ya adulteró con ella en su corazón.
2: O sea que el problema está serio.
3: Sí.
2: Hay gente que dice, no, pues en la ley era difícil, ahora en la gracia es más fácil. No, ahora es más difícil todavía.
3: Más difícil.
2: Porque ahora el Señor se va a la raíz del problema. En la ley una persona era condenada cuando era encontrada.
3: En el acto.
2: En el acto. Pero Jesús dice, si tú ves a una mujer o tu mujer ves a un hombre para codiciarlo, dice ya, que ya se cometió adulterio
3: en el corazón.
2: En el corazón. O sea, delante de Dios es como si lo hubiera hecho.
3: Es que tremendo.
2: Pero nosotros tenemos que cuidarnos, buscar cada día del Señor. Sé, pastor, que tenemos una naturaleza pecaminosa.
3: Amén.
2: Sé que somos portadores de una naturaleza carnal, caída, que tenemos una lucha permanente. Y esa es la razón por la cual tenemos que estar cada día tomados de la mano del Señor.
3: Amén. Aparte, hermano, no somos nuestros. Nuestro cuerpo no es nuestro. Hay personas que dicen, con mi cuerpo puedo hacer lo que yo quiera.
2: No es cierto.
3: Y no es cierto. La Biblia dice que hemos sido comprados, no a cualquier precio, hemos sido comprados a precio de sangre, por lo tanto somos llamados a vivir en santidad.
2: Santidad, esa es la palabra clave detrás del mandamiento, no cometerás adulterio, la palabra santidad. Así es que piénselo. Ya volvemos.

0: Muy bien, entramos a nuestro tiempo de intercesión. Gracias a las personas que se han comunicado con nosotros y confían en que podemos interceder por ellas. Estaremos orando por Johnny Espino, por su hermana Mirna Espino, ya que necesita sanidad. Carmen Torres está padeciendo de ansiedad. Bueno, Carmencita, hay que echar todas nuestras ansiedades en el Señor porque Él tiene cuidado de nosotros. Y Margarita Petrona está pidiendo por la salud de su hija mayor. Padre, en el nombre de Jesús,
1: sí,
0: venimos
1: señor,
0: presentándote las peticiones de Johnny Espino, de Carmen Torres, de Margarita Petrona, para que en tu infinita gracia y misericordia, Señor, tú extiendas tu mano de sanidad, tú extiendas tu mano de restauración y traigas esa sanidad que estas personas necesitan, creyendo en esa palabra que dice: yo les traeré sanidad y medicina y les restauraré. Padre, tu palabra dice que por tu llaga fuimos nosotros.
1: Aleluya, sí, señor. María Barahona también está pidiendo oración. Dice porque siente una presión en sus ojos. Bueno, dice que le harán unos exámenes y está pidiendo para que todo salga bien. También Magdalena está pidiendo sanidad en el pie de Hilda Moncada, ya que sufrió una quemadura de segundo grado. También está pidiendo cobertura para la familia y prosperidad y clientes para su negocio. Padre, en el nombre poderoso de Cristo Jesús, una vez más, Señor, delante amén, de amén, su santa y bendita presencia.
0: Gracias, Señor.
1: Le presentamos la petición de María Barahona, Señor. Padre, en el nombre de Jesús, mire esos exámenes, Señor, que se someterá, Padre, en su vista. Nosotros también nos unimos en oración para que esos exámenes sean favorables, Padre.
0: Gracias, Señor.
1: En el nombre de Jesús.
0: Te adoramos,
1: también,
0: oh Dios,
1: por ese pie, Señor, por esa quemadura,
0: sí,
1: en
0: Padre.
1: Hilda Moncada. Señor, sea usted poniendo
0: gracias,
1: su mano,
0: Señor,
1: sanadora.
0: Gracias,
1: Padre.
0: Señor. Gracias.
1: Señor, sanando esos tejidos, Padre. Sanando esa piel, Padre. Por favor, en el nombre de Jesús, Señor. Traiga cobertura para toda esta familia. Cobertura espiritual en el nombre de Jesús. Y déle esa bendición, Padre. Que vengan esos clientes a comprar el producto, Señor, que en su negocio, Padre, se ofrece. En
0: gracias,
1: el nombre
0: Señor,
1: poderoso,
0: sí,
1: de
0: Padre,
1: Jesús. Gracias por darnos a nosotros la oportunidad de acompañar a nuestros hermanos en clamor. Y estamos seguros que usted responde conforme a su buena, agradable y perfecta voluntad. En el nombre de Jesús. Amén.
0: Muy bien, mis queridos hermanos, nuestro tiempo ha llegado a su final. Qué rapidito
1: rápido
0: se nos fue esta hora, ¿verdad?
1: Rápido.
0: Así es que gracias a todos los hermanos que han estado con nosotros. Pero antes de irnos, quiero saludar a Yareli Paz. Yareli Paz nos ha escrito y es miembro de la iglesia en la Israel Norte.
1: Sí.
0: Nos saluda Yareli. Nosotros también le enviamos un abrazo. A Leide Espinal también está con nosotros. El hermano Orlando Rodríguez, nos bendice, dice que nos está escuchando.
1: Así en, es, en el trabajo.
0: En el trabajo. Olguita Maradiaga en vaya, ese me fue. Guaymaca, Guayape, iba a decir yo. Guaymaca, es que Guaymaca y Guayape.
1: Sí, sí,
0: cerca.
1: Por ahí va.
0: Sí, Olga Maradiaga, mi hermana. Qué bueno que nos
1: gloria
0: está viendo, Olguita. Les saludamos en esta tarde. Dios bendiga su vida y la de su familia.
1: Yareli, muy bien. Yareli, hermano, también saluda a todos los hermanos de la Israel Norte, dice.
0: A todos los hermanos.
1: A todos.
0: Saludos, sí. Saludos. Muy bien, pastor, nos vamos entonces.
1: Ya.
0: Les invitamos para el próximo jueves a nombre de Jackie Espinal en el control de HRBC, la voz evangélica de Honduras, Pedro Durán en multimedia, Okelí Amador y su hermano y amigo de siempre, Manuel Bonilla. Le decimos feliz tarde y que el Señor les bendiga.

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0: 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Las 3. 2 minutos.
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0: Las 3:12 en Melodías de Bendición. Qué bueno que usted ya está en sintonía de la Voz Evangélica de Honduras y que ya está conectado con nuestro programa. Por acá leía, dice, uno de los mejores programas de 3 a 5 de la tarde, Melodías de Bendición. Qué bueno que usted se satisface poder acompañarnos durante toda esta semana de 3 a 5. Y hoy, pues ya el calendario marca día 21, julio 21 de este año 2026. Así que le invitamos para que nos acompañe hasta las 5, 9471-2038 es nuestro número. Antes nos vamos a este consejo importante y ya rápido, rápido, rápido, venimos.
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0: Ya hemos avanzado a las 3:14. Pati, ¿cómo está?
2: Con 14 minutos.
0: Con 14 minutos.
2: Era de cantar.
0: Ese 14 me salió cantor.
2: Era cantor.
0: Sí, es de los cantares, de los cantares.
2: No, es que ya estamos preparando aquí, porque ya le dije a don Gregorio.
0: Ajá.
2: Y ya le dije a...
0: ¿Le avisó?
2: Sí, sí, sí. Sí, solo sí, que sí. Me dijo que iba a ir a traer nuevos integrantes, me
0: Dios
2: dijo.
0: Mío.
2: Sí, porque don me dijo, le voy a llevar ahora a don Lencho, me dijo.
0: También.
2: Sí, porque hay algunos que no pueden venir, entonces los tiene que estar contratando.
0: Y mire que yo, a mí me ha llamado la atención siempre que los que son buenos para tocar esos instrumentos de cuerda requintean, tienen nombres así.
2: Sí.
0: Pedro, Pancho, Coche, Don Lorenzo, ¿va?
2: Sí.
0: Don Gregorio, que le dirían el hermano Goyo.
2: El hermano Goyito.
0: Sí, Goyito, de cariño, sí, sí, sí.
2: No, a él le dicen Goyito.
0: Goyito, le
2: dicen. Que a mí me da pena, pero claro, ahora le voy a decir Goyito.
0: No, no, no, porque como usted no entraba en confianza, ¿va?
2: El hermano Goyito.
0: Gregorio.
2: No, pero no, a él le gusta. Que a él
0: le gusta,
2: gollito,
0: sí, claro.
2: Gollito, es que se escucha cariñoso.
0: Entonces, yo me he fijado que todos tienen esos nombres así, ¿va?
2: Sí, sí, es cierto.
0: No, ahí fíjese. No, ahí no hay un Lenín.
2: No.
0: Ahí no hay un, ¿qué?
2: Mauricio.
0: Un Giancarlo, no.
2: Fabricio.
0: Fabricio.
2: Fernando.
0: No, no, no, no. Ahí son los meros Chepe Hot. Pati, ¿cómo está?
2: Con 14 minutos.
0: Con 14 minutos.
2: Era de cantar.
0: Ese 14 me salió cantor.
2: Era cantor.
0: Sí, es de los cantares, de los cantares.
2: No, es que ya estamos preparando aquí, porque ya le dije a don Gregorio.
0: Ajá.
2: Y ya le dije a...
0: ¿Le avisó?
2: Sí, sí, sí. Sí, solo sí, que sí. Me dijo que iba a ir a traer nuevos integrantes, me
0: Dios
2: dijo.
0: Mío.
2: Sí, porque don me dijo, le voy a llevar ahora a don Lencho, me dijo.
0: También.
2: Sí, porque hay algunos que no pueden venir, entonces los tiene que estar contratando.
0: Y mire que yo, a mí me ha llamado la atención siempre que los que son buenos para tocar esos instrumentos de cuerda requintean, tienen nombres así.
2: Sí.
0: Pedro, Pancho, Coche, Don Lorenzo, ¿va?
2: Sí.
0: Don Gregorio, que le dirían el hermano Goyo.
2: El hermano Goyito.
0: Sí, Goyito, de cariño, sí, sí, sí.
2: No, a él le dicen Goyito.
0: Goyito, le dicen.
2: Que a mí me da pena, pero claro, ahora le voy a decir Goyito.
0: No, no, no, porque como usted no entraba en confianza, ¿va?
2: El hermano Goyito.
0: Gregorio.
2: No, pero no, a él le gusta. Que
0: a él le gusta,
2: gollito,
0: sí, claro.
2: Gollito, es que se escucha cariñoso.
0: Entonces, yo me he fijado que todos tienen esos nombres así, ¿va?
2: Sí, sí, es cierto.
0: No, ahí fíjese. No, ahí no hay un Lenín.
2: No.
0: Ahí no hay un, ¿qué?
2: Mauricio.
0: Un Giancarlo, no.
2: Fabricio.
0: Fabricio.
2: Fernando.
0: No, no, no, no. Ahí son los meros

0: Pancho,
1: No, sí, no, no.
0: Joche,
1: Sí,
0: Don
1: tienen nombres.
0: Lorenzo, va, Don
1: Sí.
0: Gregorio, que le dirían el hermano Goyo.
1: El hermano
0: Sí,
1: Goyito.
0: Goyito, de cariño,
1: Goyito.
0: sí.
1: No, a él le dicen Goyito. Lo que
0: Goyito
1: pasa
0: le
1: es que a mí
0: dice.
1: me da pena, pero ahora le voy a
0: Claro,
1: decir
0: no, no,
1: Goyito.
0: no, porque como usted no entraba en confianza, va.
1: El
0: Usted
1: hermano
0: le dice hermano
1: Goyito.
0: Gregorio.
1: No, pero no, a él le gusta que
0: A
1: le
0: le
1: diga
0: gusta,
1: Goyito,
0: sí,
1: hermano
0: claro.
1: Goyito. Es que se escucha cariñoso.
0: Entonces, yo me he fijado que todos tienen esos nombres así, ¿va?
1: Sí, es
0: No,
1: cierto, fíjese.
0: ahí no hay un Lenín. Ahí
1: No.
0: no hay un qué, un
1: Mauricio.
0: Giancarlos, no, un
1: Fabricio.
0: Fabricio.
1: Fernando.
0: No, no, no, no. Ahí son los meros Chepe, Hoches,
1: Mire,
0: Lorenzos,
1: de todo.
0: ¿verdad? Los Panchos, los que
1: Yo
0: tocan así.
1: admiro la verdad a los músicos.
0: Sí.
1: Tienen un talento en esos dedos, en esas manos.
0: No, y ellos que son a puro oído,
1: Ah,
0: Fati. La
1: sí.
0: mayoría
1: Son empíricos.
0: no han ido a una escuela.
1: Como dice alguien por ahí, ¿cómo es que se le dice cuando usted es amateur?
0: Ajá, amateur.
1: Amateur.
0: Sí,
1: Ya tenemos la gente aquí, es que nos
0: ya
1: estamos preparando porque la
0: tenemos.
1: cumpleañera no
0: Sí,
1: ha
0: no
1: venido.
0: ha
1: Viera qué
0: venido.
1: guapa está la
0: Sí, sí,
1: cumpleañera.
0: sí.
1: Anda bien guapa
0: Anda bien
1: hoy.
0: guapa la compañera.
1: La compañera cumpleañera, mire. La
0: Ahí está,
1: compañera cumpleañera que se llama Francis.
0: Francis.
1: Aquí nos están escribiendo
0: Mire,
1: ya.
0: ya por acá está el hermano Patrocinio que nos está sintonizando allá en Texas, justamente en Hawit. Quiere un canto también y dice: Dios les bendiga, hermana Patty, Jackie, Francis. En esta tarde, Dios guarde y cuide sus vidas cada día para que nos sigan trayendo alegría cada tarde en este bendecido programa. Aquí les estoy sintonizando ya. Y aquí está la hermana Rosibel
1: Ay,
0: Medrano.
1: mire, la hermana Rosibel le mandó un video pero lindo a la hermana
0: Mire
1: Franci.
0: qué
1: Le encantó,
0: bonito.
1: viera qué bonito.
0: Mire, ahí está,
1: ¡Qué
0: dice:
1: bonito!
0: Olis, mis amadas amigas y hermanas en Cristo Jesús, llegó el día cero. Mire, el cual
1: ¡Eso!
0: estuvimos haciendo. Bueno, ellos llevaron la cuenta
1: Y el
0: regresiva.
1: conteo
0: El
1: regresivo.
0: conteo. Aquí está nuestra queridísima hermana Leila, que también se une
1: ¡Ay, tan
0: a las
1: linda!
0: felicitaciones. Dice: Amadas, Dios les bendiga grandemente a ustedes y a todas sus familias. Feliz y bendecida tarde. Saludos a todos mis queridos hermanos. Y quiero un saludo a mi queridísima Franci García
1: Tan
0: por
1: linda.
0: estar de cumpleaños el día de hoy. Que el Señor me le regale muchos años más de vida y se le cumplan todos los anhelos de su corazón. La quiero mucho y quiero los mariachis.
1: Vaya, ahí
0: Mire,
1: estamos hablando de los
0: ya los
1: mariachis.
0: está pidiendo la hermana Leila.
1: Con cohetes y con todo,
0: Con
1: ¿verdad?
0: todo. Ahí está el hermano Elvis Castellanos también en esta hermosa tarde. Dice: Quiero felicitar a una mujer hermosa y maravillosa, hija del Rey de Reyes y Señor de Señores, mujer carismática.
1: Mire, es
0: Le
1: cierto.
0: deseo un feliz cumpleaños de parte de todos sus alumnos, que la pase bien este día y que cumpla muchos años más, llenos de vida, salud. Son los mejores deseos de nuestro hermano Elvis con todo su corazón. Que Dios le bendiga y adelante con Cristo, hermana
1: Ay,
0: Francis.
1: qué bonito.
0: Mire
1: No,
0: qué
1: definitivamente que cumplir
0: lindo.
1: años es
0: Ah, no, a mí
1: bonito.
0: me gusta. Yo por eso
1: Ay, a mí
0: cumplo todo el
1: también.
0: mes.
1: Yo,
0: Mire.
1: pero fíjese que yo anhelaría usted que me
0: Ajá.
1: durara ese día de cumpleaños. ¡Uy! Bastante.
0: Y es que uno
1: Porque
0: lo
1: cuando
0: siente
1: ya me
0: corto, ¿va?
1: pasa, yo sé, ay, no, digo yo, esperar otro año.
0: Otro año para que lo saluden,
1: Lo
0: lo
1: saluden, lo
0: consientan.
1: feliz. Y bueno, a mí a ver cómo me va, ¿verdad? Porque como
0: ¿No va a
1: yo
0: estar?
1: no voy a estar,
0: Sí,
1: ¿verdad?
0: no,
1: Pero.
0: porque hay mucha gente, maestra, que da las cosas presencial.
1: No, eso sí.
0: Sí.
1: Yo así pienso. Cuando
0: ¿Qué?
1: la gente no está, ni se acuerdan.
0: Es cierto. No,
1: Ni se
0: pero
1: acuerdan.
0: ese día se tiene que conectar. No sé,
1: Mi.
0: no, no, no, no, no, no, no, no, no, no, no, no, no
1: Mire.
0: le voy a pedir eso, porque
1: Sí.
0: no, no, no, no.
1: Es que sabe que
0: Sí,
1: ese día
0: claro.
1: no voy a poder porque voy a andar con mi esposo.
0: Exactamente, sí es cierto.
1: Sí, voy a andar con mi esposo.
0: ¿Cómo hacemos? Porque no le podemos grabar el programa
1: No,
0: para que
1: usted no se
0: usted. Ahí le vamos a
1: preocupe.
0: dar el reporte.
1: No, usted, mire, ve, solo salúdeme. Y como usted dice, presencial, ahí se va a ver entonces.
0: Exactamente.
1: Ahí se va a ver quién se acuerda.
0: Sí.
1: ¿Sabe por qué yo no tengo en Facebook la fecha?
0: Ajá, para que
1: Vea quién es
0: sepan.
1: de verdad
0: Sí,
1: que
0: es
1: a uno le
0: cierto. Sí,
1: interesa, ¿verdad?
0: porque a veces uno se acuerda por el Facebook.
1: Por el Facebook.
0: Sí.
1: O solamente como por, dice uno, no, ay, si la saludó fulano, tengo que
0: Pero
1: saludarlo, dice.
0: usted, por ejemplo, usted saluda a. Mire, yo le voy a decir algo. los amigos que uno tiene en las redes sociales a veces son amigos, ¿otros? A veces son compañeros de trabajo,
1: solo conocidos,
0: otros conocidos que de repente usted fue a una reunión y la persona usted
1: y dijo, ahí lo

0: Ah, esta
1: Conoció.
0: persona me mandó una invitación. Pero, ¿usted tiene la costumbre de ponerle un mensaje a todos o no?
1: Fíjese que yo no.
0: Me dice cuando vengamos después de esta.

0: está la cuetera porque ya hizo su arribo. Ya arribó, ¿va? Hoy nos estamos con RR, o ya hizo su arribo al estrado principal, al
1: pero
0: micrófono.
1: No sobre ruedas.
0: Sí, no, no, anda no anda sobre no anda sobre sus pies.
1: Anda sobre sus
0: pero
1: pies. Ella camina, ¿verdad?
0: Ya hizo su arribo, su entrada triunfal aquí a Melodías de Bendición. Así que mire.
2: ¡Hola!
0: ¿Ah? No, mire que le dice.
3: Dios te ha dado un año más.
1: ¡Ay, ay, ay, ay!
0: ¡Ay, ay, ay, ay!
1: Ya, ya viene el mariachi. Mire, ya la saludó el hermano Elvis Castellano.
0: Ya la saludó el hermano Elvis.
1: Ya la saludó ahí la hermana Leilita,
0: la hermana Rosibel, el hermano Patrocinio. Mire.
2: Saludos, muchísimas gracias.
0: Aquí está el alumno.
2: Le digo a Pati y Jackie que cuando dijo ahí viene la cuetera, yo pensé que ahí viene la cumpleañera.
1: También le digo yo, la cumpleañera cuetera.
0: Sí, mire.
1: La muchacha activa.
0: Mire el alumno Luis Janser.
1: Ahí
0: mire,
1: está, qué bonito ese perrito.
0: Es cierto, vi que hoy es el Día Mundial del Perro.
2: Ay, sí. ¿En serio?
1: Sí. Ay, Dios mío.
0: Saludos, mírelo, dice.
1: Como le crío.
0: Y eso que no le. A mí, mejor yo hubiera nacido el 21. Mire.
2: Mejor.
0: Saludos, dice.
1: Ay, un día del indio y el otro día del perro.
2: No. Sí.
1: Ay, Dios mío. Hombre, no, vamos a instituir día del cumpleaños de Francia.
0: De Francia.
1: La princesa de los tulipanes.
0: Ay, ahí está. Saludos.
1: Ya está, la bautizamos ya.
0: Al hermano Paulino.
2: Así que olvídese del día del perro.
0: Ay.
2: ¿Ah? Olvídese del día del perro.
0: Sí, hombre, yo dije yo. No, qué barbaridad. Que hoy está cumpliendo años el papá de mi hijo también.
1: Ah, mire, sí, qué bonito, sí, qué sí. Bueno. Y mire cómo la ve usted a Francis.
0: Radiante.
1: Radiante.
0: Radiante desde la mañana.
1: Ah. Primaveral.
0: Es que yo no creo que haya una persona que el día de su cumpleaños esté triste.
1: No, hay gente que sí. Hay gente
0: ¿por qué?
1: Que sí. ¿Verdad?
0: Porque con no tiene... solo...
2: Porque no tiene gente que le diga feliz.
0: No,
2: aunque
0: es que eso,
2: hay gente
0: no.
2: Que
1: aunque aún, le digan.
2: Sí, aunque le digan.
1: Como que no le.
0: Es que
1: no
0: eso, le, eso, no le, no le, eso le estaba diciendo a Franci. Vea, perdón, a la maestra
2: Patti.
0: Yo sé Patti.
2: Que ahorita está pensando bastante.
0: Sí, sí, ahorita lo tenemos. Hoy vamos a hablar solo de la F.
1: Bye.
0: De Franci, felicidades, felicitaciones.
2: ¿Se acuerda que así hablaban con Fifi, Fafa?
1: Sí, sí.
2: Nunca aprendí
0: de Franci. No, yo tampoco.
1: No, nunca. Yo entendía un poco,
2: Fafi,
1: pero no
2: Fafa,
1: entendí.
2: Fifi, Fafa. ¿Sí? Mira, mi hermano, ¿cómo podía?
1: Mire. Mero dialecto, ¿ves?
0: Sí. Entonces, mire, yo le estaba diciendo a la maestra Patti, Franci, que ella dice que no tiene su fecha ahí en el Facebook. Entonces, solo nos damos cuenta los que sabemos, ¿verdad?
1: Claro.
0: ¿Qué día cumple ella? Entonces, a veces uno en el Facebook tiene mucha gente que de repente la conoció solo una vez o allá va. Ustedes son de las que a todo mundo que le aparece allí, hoy está,
1: no.
0: Porque a él le sale una lista,
1: mire,
0: uno.
1: Es que usted,
0: hoy está cumpliendo años, Julana de tal, me engana su tal.
1: No,
0: usted
1: yo
0: le,
1: no.
0: Usted
2: yo igual
0: va
2: tengo
0: al
2: mi
0: muro.
2: Fecha.
0: Usted va al muro y pone ahí usted, felicidades, hermana.
1: No
0: tal,
1: tendría
0: pastor,
1: trabajo
0: tal.
1: Ya, porque. Tengo como 5,000 más 9,000 que me siguen aparte.
2: ¿Escuchó?
1: Como
2: creen.
0: Eso no, eso es nos quería restregar.
2: Es la fama.
0: Eso nos quería restregar. Yo
1: no quería restregar.
0: Yo ni 5,000 tengo.
1: Directora.
0: Ni 5,000 tengo.
1: No.
0: Entonces, no tengo 5,000 en Facebook.
2: No, yo
0: porque
2: tampoco.
0: Soy muy hermética.
2: Es selectiva.
1: Oiga, oiga.
0: De hecho,
2: no,
0: le voy a.
2: La fama.
0: Le voy a
2: decir.
0: No,
2: claro.
0: Tantos años.
2: Nah,
0: mire, ve.
2: De trabajo.
0: No, hombre, y a tanta iglesia que ha ido.
2: Claro.
0: Por eso.
2: Mire, en cada iglesia que son 100 seguidores.
1: Ay, no,
0: que agrega.
2: Exacto.
0: Porque mire, ve,
2: y a uno una solicitud cada mes.
0: No, hombre. No, si
1: raro,
0: uno lo invitan y hasta que el pastor lo presenta. Ah, ella Etis.
1: No,
0: me parece que ya la había visto, dice, en HRBC. No, pero mire, Franci, ve, Patti va.
2: Ya le digo.
0: Sí, mira, lo Franci. No, es que hoy es el día de.
1: Hoy es el día de Franci.
0: Mire, Patti va, entonces ya las hermanas y los hermanos terminando el culto, la celebración,
2: sí.
0: Se van a las redes.
2: Exacto.
0: Sociales y empiezan a buscar. Cerrato.
2: Pati,
0: cerrato. Y ya miran la fotito. Ajá.
1: Que invento.
0: Ya miran la fotito y ya le ponen
1: que
0: ahí
1: invento,
0: seguido.
1: Mire.
2: Exacto, exacto.
0: ¿Ah?
1: No,
0: que
1: entonces, invento.
0: Pero
1: no.
0: Yo que a puras
2: tenemos
0: cachas.
2: Que pasar por muchos años,
1: mire,
2: ¿verdad?
0: Ya le voy a decir cuántos tengo yo. Ya Oiga. Le voy a decir cuántos amigos tengo yo. Yo.
2: Y solo conoce 100.
0: Exacto, exacto. Y fíjese que, ay, no me sale aquí, pero yo tengo menos de 3,000.
2: Sí, no, yo
0: sí,
2: igual.
0: Pero,
1: pero fíjese que ayer fuimos a un evento y me confundieron con...
0: Ahí capturó más.
1: Y me confundieron con usted. Porque, no, ¿cómo así? Ay, hermana, su voz que no... Y yo, ya después hablando, y después cierto. dice, no, es la que está con la hermana Ena. No, ya ve, es ella, le digo yo. Ah, mire, ya la callé a la directora.
0: Es cierto. Y yo así va, porque dice, yo quería conocer, así, y Pati callada va, y le dice la muchacha, ¿verdad? Yo le escucho a mediodía, sí, gracias, le dice Pati, y después dice, con la pastora, ah, no, le dice Pati, es ella, le
1: bueno,
0: ¿cuántos tiene usted?
2: Poco a poco va alcanzando.
0: No, mire, ve, ahora le voy a decir una cosa, tengo un montón de solicitudes pendientes.
2: Ah, óigala,
0: porque veo allí que me siguen, me quieren seguir. Gente que tengo pastores en común, pero sí que me sale perfil restringido.
2: No puede ver la foto.
0: Y algunos sin foto.
1: No, tampoco no. Así. No,
0: aplazado,
1: no, no,
0: dije.
2: No, ¿cómo lo acepto?
0: No lo acepto. No. Entonces, mire, ve, Pati tiene ¿9,000?
2: Dijo 9,000.
1: No, entonces, ¿dice 9,400 seguidores.
0: Tiene tarea. Porque claro. Con esa cantidad de seguidores, por lo menos 100 cumplen cada día, ¿va?
1: Exacto. No, yo no podría, no trabajaría entonces.
0: Mire.
1: Pero mire, volviendo aquí a la muchacha.
0: A la celebración, que es la que, nos compete.
1: No me distraigan, porque yo quiero decir.
0: Ya llamó a los... ¿A qué hora van a venir?
1: A los mariachis.
0: ¿Sí?
1: Sí, ya viene.
0: Al hermano Goyito.
1: Hermano Goyito. Sí, el hermano Goyito.
2: Oye, es otro.
1: No, es que se llama Gregorio, pero ya me di cuenta que le dicen Goyito.
0: El hermano Lencho, el hermano Lenchito.
2: Ya entró en confianza.
1: El que vino sí es otro hermano que se llama hermano Lencho, porque Lencho. No vino el hermano Reinaldo.
0: Son pesados para tocar y requintear. Francis, y le digo yo a Pati que sabe que esas características son de esos nombres, de esos hermanos que están.
1: No me cambie el tema, director. Doctora, usted, es que yo quiero halagar a la cumpleañera.
0: Vaya,
1: porque mire, ve, hoy anda con un vestido primaveral.
0: Primaveral.
1: ¿Cómo diríamos nosotros? Viene entrando con la postura de princesa, con su vestido primaveral, con toques pasteles que resaltan su belleza, su cabello.
2: Pero eso era la apariencia cuando, y me ríe.
0: Las princesas no se ríen así.
1: ¿Qué pasó, princesa?
0: La princesa no es mal.
2: Espera, me voy a reír como princesa.
1: Pues hoy anda bien bonita la...
0: ¿Qué le dijo? ¿Que otros días no?
1: Hoy anda con un vestido bonito.
0: Y anda peinada.
2: No, pero se vale.
1: O sea, que le dijo que anda despeinada.
0: No, otros días anda charraluda.
2: Yo debo reconocer. Sí. Yo debo reconocer que camino charraluda.
1: ¿Cómo van a creer los alumnos ustedes?
2: No, en serio, pero siempre me miro bonita, es lo importante.
1: Vaya, esa es la modestia. Esa es modestia, mire.
0: Esa es la, ¿cómo se llama? La teoría de ella.
1: Exacto, sí, exacto, esa es la teoría de ella. Pero verla cómo anda el día de hoy y de verdad que estamos contentos de celebrar. Sí. ¿Cómo se siente, Francis?
2: Me siento
1: una
2: muy
1: nueva
2: etapa
1: de vida.
2: Uy, sí, sería un nuevo siglo. Sí, ¿verdad? No, ¿verdad?
1: Década.
2: Una década.
1: Una nueva década.
2: Inicio una nueva década. Muy feliz. Me siento muy agradecida con el Señor por permitirme cumplir años. A mí me encanta cumplir años, me encanta, y creo que este año es mucho más especial porque es un año en el cual me siento más seria, pero no voy a ser seria.
1: Bueno.
2: Pero es una edad ya más seria. Ya es una edad más seria.
0: Solo es que se siente.
2: Solo es que la edad nada más. La edad es seria, pero yo no me siento seria. Pero sí me siento muy feliz, muy dichosa, muy alegre, porque Dios me permite cumplir un año más.
1: Ya llegar a esta etapa, mi querida Francis, mirar hacia atrás,
2: sí.
1: Ver
2: me va a hacer llorar.
1: Los logros que ha adquirido, de
2: sí,
1: verdad.
2: Sí, sí, sí. Sí.
1: Poder de decir al Señor, gracias a Dios.
0: ¿Qué le diría?
1: Toda una profesional.
0: Sí. ¿Qué le diría a la Francis del piso 2?
1: Y a la Francis del piso 2.
0: ¿Qué le diría?
2: Uy, no.
1: No se esperaba, ¿verdad, esto?
2: No. Hoy le decía al Señor en la mañana, le decía, Señor, me has enseñado tantas cosas, he aprendido tantas cosas, y a veces no es fácil, quizás no he pasado por situaciones tan drásticas, pero a veces el corazón, los pensamientos, ese tipo de cosas que uno guarda en su corazón y en su mente y que a veces no las puede platicar con nadie. A veces eso es duro. Sí, y claro, es duro realmente. Y algo que yo siempre decía cuando estaba bien cipota, que a veces no era necesario, imagínense los pensamientos que tenía, que a veces no era necesario, a veces uno puede estar muerto en vida.
0: Claro.
2: Puede estar muerto en vida y hoy recordaba todo lo que he pasado. Quizás algunas de esas cosas se me escapan porque tengo mala memoria, pero recordaba muchas cosas y de lo que el Señor me ha librado, me ha cuidado y ha guardado. Y aún que yo haya fallado muchas veces, ¿en qué falló? Mentira.
0: Queremos saber en qué falló muchas veces.
2: Aunque uno falle y cometa errores y a veces sea desobediente también, aún el Señor con su gracia. Sí, con papi y mami. pero su y con el Señor principalmente, sí, ¿verdad? Con el Señor principalmente. Todos.
0: Pero no la juzgamos.
2: Pero la gracia del Señor me sigue alcanzando. Amén. Y solamente puedo decir gracias.
1: Amén.
2: Verdad.
1: Amén. Y qué bonito porque qué bonito cuando la gente la honran, ¿verdad? Pueden ver ustedes ahí en las redes sociales de Estéreo Luz y HRBC la fotografía de la hermana Francis. Ah. Déjenle un comentario y que ella va a ir a leer esos comentarios.
2: Claro, ella leía algunos,
1: ¿verdad? Y ahí también ver en las redes sociales de Intercentro que ¿también? Está publicado.
0: Ya miró.
1: También.
0: No, esa no la he visto.
1: Sí,
0: nosotras ya la vimos.
1: Ya la vimos.
0: Mire. No sigue la página de la iglesia.
2: No, si la sigue. ¿Qué le pasa?
1: Y qué bonito, porque eso de nota que la gente aprecia y le tiene cariño, le tiene, y es una honra que tanto la iglesia también la honra de esa manera. Y qué bonito también honrar a sus papás. Francis ha honrado hasta este día a sus padres, así como ha honrado a Dios a sus papás. Y esperamos, yo creo que todos ahí, hermanos, el mejor regalo que podemos darle a Francis es esa oración. Y decirle, Señor, abre más bendiciones para Francis, abre esa persona correcta que va a ser la persona. Sí, porque ya está en una edad que
0: ya quiere ella.
1: No,
2: sí,
1: es
2: también
1: que está correcto,
2: la persona
1: reconozco. No, pero es que hay que orar también. Claro, desde muy pequeño hay que orar por los esposos.
2: Sí.
1: Y orar para que Dios traiga esa persona correcta a la vida de ella, que le sume, no que le reste, y que la saque más adelante de todos.
0: Que la saque a pasear.
1: No.
2: Que me saque adelante.
1: Sí,
2: que me saque a otro país.
0: Mire, vaya. Que la saque a comer hamburguesas y patitas de pollo, que es lo que le gusta.
2: Mire, que no. Mire, la directora
1: no la respeta. No me respeta a mí, mire. No me respeta la directora.
0: No, es que a ella le gustan las patitas de pollo.
1: No, yo sé que le gustan las patitas
0: mira,
1: de pollo.
0: Mira, le va a salir barato al.
1: No, pero no solo patitas de pollo le va a dar. Usted.
0: No, pero. No, porque si no. Pero mire, cada vez que le invita patitas de pollo, ella se va a sentir muy contenta.
2: Claro, colágeno.
1: Sí. O sea que hoy se acepta, ¿verdad? Si alguien le quiere mandar un pollo, café ahorita, también. Unas alitas por
0: patitas
1: ahí.
0: Patitas de pollo.
1: Ahí unas patitas de pollo también bien hechas, ¿verdad? Así. Como me dijo mi hijita, y esas manitas, mami, ¿qué? ¿De qué son? Mire, vamos a ir a la pausa.
0: Nos vamos.
1: Y venimos con los saludos para nuestra cumpleañera también. Ya más adelante entra el mariachi por aquí.
0: Mariachi.
1: Ya voy a ir a ver por dónde anda.
0: Ya viene don Goyito.
2: Vaya, búsquelo.

0: en HRBC, las 3:33 minutos.
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0: Ya hemos llegado a las 3:39 en Melodías de Bendición y rápidamente avanzo con la lectura de los mensajes al 9471-2038. La terminación 31 nos manda esta nota de voz.
1: Dios les bendiga grandemente, princesa de Jehová.
0: Hermana Carolina.
1: Les habla la hermana Carolina Turso. Quiero pedirles un favor, que me ayuden en oración. Mire que hoy me tocaba la cirugía y no pude. Entonces me dijeron que tenía la presión muy alta. Entonces no me pudieron operar el día de hoy. Me dejaron para el 27. Entonces quiero que me tengan en oración.
0: Amén.
1: Ahí en la jornada de oración para que el Señor haga la obra en mí. Porque
0: amén,
1: ya días estoy con esa cirugía que se me aplace. Pero Dios tiene el control y Él tiene su tiempo, hermana.
0: Amén.
1: Yo les pueda bendecir grandemente a todas las familias de las princesas de Jehová. Bendiciones y bendiciones, hermana. Aquí las estamos escuchando en la casa.
0: Bendiciones, hermana Carolina, muchas bendiciones para usted y claro que sí, que vamos a estarle apoyando para que Dios ponga ese día preciso, ¿verdad? Dice la hermana Delmi desde que las Caque nos está sintonizando, feliz cumpleaños para la hermana Francis y que Dios le permita cumplir muchos años más de vida.
2: Que el Señor les bendiga, hermana linda, la que me activa en la tarde. Quiero que me complazcan con una alabanza. El tema que él lo canta, Marvin Bravo, de ti será mi alabanza. Por favor, me complacen, soy fiel oyente. Que el Señor les bendiga, linda tarde, hermanitas preciosas.
0: Amén, gracias, hermana Delmi, desde que las Caque. Saludos también para nuestro hermano Joel. Bendiciones, hermanas, a las 3:00 p.m. Dios les bendiga y saludos y felicitaciones a nuestra hermana Francis en su día. Que Dios le conceda los anhelos de su corazón. Muchísimas gracias, hermano Joel. Terminación 98. Bendiciones, hermana, que Dios les bendiga. Les escucho desde Siguatepeque, allí en la finca, mire, Pati, finca Monte Carmelo. Trabajando en la milpa a esta hora, dice, mira.
3: Qué bonita esa milpa.
0: Mire, ¿qué son? ¿Frijoles o qué? ¿Maíz?
3: No, maíz. Eso es maíz.
0: Mire,
3: qué bonito.
0: Me gusta la foto de perfil que tiene.
3: Ay, qué bonita. Qué linda.
0: Está de portada, fíjese.
3: Mire,
0: está, ¿será real o
3: no,
0: será
3: es real?
0: ¿Será del hermano?
3: No, no creo, ese es real.
0: Ese
3: esa
0: perrito
3: foto
0: tan lindo que tiene de
3: bello
0: foto de perfil. Saludos. También a la terminación 28, bendiciones, siempre les escucho aquí en Sigua, que Dios me la bendiga abundantemente a la hermana Francis y muy feliz cumpleaños de parte de nuestra hermana Dunia Sánchez. Hoy celebramos un día brillante y feliz en el día que nació la gran Francis, ¿verdad? Entre risas, abrazos y un dulce matiz, la alegría se contagia de raíz a raíz.
3: ¡Qué bonito! Que cada año nuevo te haga sonreír, que sobran razones para compartir. Un brindis al aire y la fiesta empezó y un año más lleno de luz comenzó. Que no te falten sueños por concretar, ni momentos hermosos para recordar. Que la paz es genial de principio a fin y celebres a lo grande en este día tan feliz. ¡Ay, qué bonito! ¡Qué bello ese poema usted!
0: Sí, qué lindo.
3: ¡Qué lindo, mire! Vamos a ir con música porque ya estoy haciendo los arreglos por acá.
0: Ajá.
3: Mire que hasta el hermano Horacio va a saludar a la hermana.
0: Ahí está el hermano
3: Francis.
0: Horacio.
3: Pero ya vamos mejor okay. a dejar este saludito dentro de un instante. Vamos con algo de música porque estoy tratando de traer a los mariachis.
0: Ajá.
3: Por eso le dije a Francis, vaya, tráigame algo ahí, una tacita de café,
0: es sorpresa.
3: Le dije yo. Sí, para
0: sí,
3: que
0: sí.
3: Sorpresa.
0: Vaya, pues ya venimos. Vaya.

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1: El amor no maltrata, no manipula, no denigra, sabe pedir perdón cuando se equivoca y se concentra en resaltar las virtudes. El amor deja de ser saludable cuando se torna dependiente, demandante, posesivo y limita la libertad de expresión. El amor no hiere, no siente celos desmedidos, ni critica de forma ofensiva. No castiga con silencios, ni es indiferente al dolor del otro. El verdadero amor dignifica la relación, es fiel, respetuoso y busca siempre el crecimiento de ambos. Cuando hay afecto, no hay lugar para el temor, la desconfianza, la envidia y el rencor. Más bien, el amor se caracteriza por abrazar con bondad y ternura. Sabe complacer y disculparse cuando lastima. Le habla Sixto Porras de Enfoque a la Familia.
2: Visite enfoquealafamilia.com.

0: Bien, ya hemos avanzado acá en Melodías de Bendición. Saludos al hermano Cristian Mejía desde Sigua. Nos está sintonizando y mire, saludos a especial, dice, para la sierva Francis, que el día de hoy.
1: Mire, que nos está enseñando la hacienda que tiene. Exacto. Unos perritos.
0: Qué lindo.
1: Óigame, qué extraños. La raza, nunca los había visto. Qué llamativos.
0: Mire,
1: sus orejitas paradas, bien bonitos. Y mire los caballos que tiene.
0: La raza que son, ¿ve?
1: Pastor ganadero australiano, ¿ah?
0: Ajá.
1: Y mire aquí. Los caballos.
2: ¿De los ha traído, será?
0: Sí,
2: ¿será
0: hermano Cristo, o los cruzó? ¿O serán, obviamente, han de ser de peligriba?
1: Y el otro caballito café como con qué beige. Lindo. Qué bonito, hermano. Mire, lo felicitamos. Qué buen, de verdad que sí. Asisto a la iglesia donde fue usted, hermana Jackie, dice.
0: Ah, legado. ¿Sabe que Francis anduvo por ahí también? Oh. Recuérdeme los nombres de los pastores, por favor, hermano Cristian.
1: Ay, mire, qué bonito.
0: Ahí, mire, un saludo especial para la hermana Francis.
1: Sí, qué bueno.
0: Hermano Cristian, recuérdeme allí el nombre de los pastores, porque ellos nos escuchan también.
2: Ajá.
0: Sí. Ahí van mis buenos amigos Glenda Batres y Napoleón Estrada.
1: Qué bonito.
0: Ahí van a Sigua.
1: El coronel
0: Napoleón, don qué Napo, como le decimos usted. De cariño.
2: Sí.
1: No, pero bueno, yo estoy encantada viendo esos.
0: No,
1: yo
0: quiero ir. Están llamativos. Cuando vaya a Sigua, allá, a la
2: hacienda que nos lleve.
0: A la hacienda.
2: Cristian Mejía,
0: yo quiero ir a abrazar esos perros.
1: Yo los caballos me gustaría tocarle, ¿verdad? Pero me da un poquitito de miedo.
2: Nunca he tocado un caballo.
1: Pero no, fíjese. Me subí una vez a uno de ellos, pero...
0: Pero se acuerda el hermano que conocimos, dijo que no hacían nada.
1: No, así dijo
0: él. Es que
1: él,
0: yo le
1: no.
0: dije también.
2: Fíjese que hay gente que los usa de terapia.
0: Sí.
1: Ay, qué bonito, qué el interesante.
0: El equitatismo se llama, ¿verdad?
2: ¿Cómo?
0: Equitatismo es.
1: No, ese es el deporte. El deporte.
0: No,
1: ese es el deporte.
0: Pero ¿cómo se llama entonces?
2: La terapia, no sabes.
0: Bueno,
2: no,
0: de hecho, ahorita la organización Dejando Huellas.
2: Es cierto, ahí lo vi.
0: Están llevando terapia dos veces a la semana.
1: Qué bonito.
0: Aquí en un club campestre.
2: Ay, qué bello.
0: Viera qué montón de comunicaciones recibí a través del Messenger de información de padres de familia que les interesaba esa terapia para los niños.
1: Qué bonito. Qué interesante.
0: Bueno, hermano, cuéntenos ahí cómo se llaman los pastores, porque yo sé que ellos nos escuchan.
1: Alfredo y Eunice
0: Guzmán. Es cierto.
1: Guzmán.
0: Ellos nos escuchan. Bueno, escuchan saludos, melodías
1: saludos,
0: de bendición.
1: Pastores.
0: Así que saludos y a todo
1: que
0: el.
1: Dios les bendiga.
0: A todos allí.
1: Saludos, dice, también el hermano, ya estoy
2: equitación.
1: Yo. El hermano.
0: Fíjense
2: hermano.
0: Que no ando tan perdida. Equitación se llama.
1: Equitación sí. Se llama la terapia.
0: Sí.
1: No me
0: las
1: digas
0: equitación.
1: Oh, wow.
0: Hermano, vamos a ir allá al legado. ¿A usted le gustó la iglesia?
2: Muy bonita.
0: Francis, a mí
2: muy
0: también.
2: Muy bonita. Ahí estuve una vez.
1: Ay,
2: qué
1: bonito.
2: Muy grande también esa iglesia.
1: Sí. Bueno. Saludos al hermano Horacio.
0: ¿A dónde está?
3: Al hermano.
0: Me dijo Libis que allá anda la niña Jacqueline.
1: ¿Cómo?
0: Que le trajo un dulce de unos amarillotes.
1: ¿Unos
0: chocolates? Oh. Le trajo a Francis.
1: ¿Qué?
0: ¿Cómo se llaman
2: serio?
0: Esos?
2: Y tan lindo, como me encantan los niños.
1: Ay, sí.
0: Ay, es cierto, a Francis le gustan los niños.
1: Vamos a saludar al hermano Horacio Gutiérrez en Uruguay, que dice, hermana, bendiciones, acá estamos con mi hermosa esposa.
2: Mire, qué lindo. Ay,
1: disfrutando este hermoso programa que nos hace reír, nos edifica y nos encantan las alabanzas. Está muy frío y lluvioso por acá. Bendecido ahí tomando mate desde Uruguay. Y nos dice, hermana, feliz cumpleaños.
0: Gracias.
1: El Salmo 39:7 para usted.
2: Bueno,
1: mire, qué
2: lo voy
1: bonito.
2: A tener en la mente para irlo a leer.
1: Ese salmo es hermoso.
2: ¿Cómo
1: todo
2: dice?
1: Ese salmo. Mi embrión vieron tus ojos mucho antes. ¿Ha de ser ese versículo?
0: No, Salmo 39.
1: El Salmo 39:7. Siete, óigame, ya vienen entrando ahí los mariachis, mire.
2: ¿Cómo?
1: Ay, vaya, pase, sí, con toda confianza, don Goyito, pase.
2: Ah, buenas tardes, don Goyo.
1: Mucho gusto, don Lencho, es el
2: don
1: nuevo
2: Lencho,
1: sí, mire, mucho gusto.
2: Buenas tardes.
1: Sí, no, pero mire, aquí está,
2: qué
1: ahí
2: lindos.
1: Está el hermano, mucho gusto. Ah, trajo otro más, mire.
2: ¿Cómo
1: no sé cómo se llama, pero ahí
0: lo están como los del Pentecostés, cada día se añadían los que
1: se
0: iban a ser. Pati, espéreme, solo quiero leer el Salmo 39:7. Dice, y ahora, Señor, ¿qué esperaré? Mi esperanza está en ti.
1: Qué bella.
0: Líbrame de todas mis transgresiones. No me pongas en escarnio del insensato. Dice por aquí, mire.
1: Ah,
0: qué bonito.
1: Qué bonito. Líbrame.
2: Saludos, hermano Horacio.
0: Saludos.
2: Y
0: bueno,
2: para su hermosa esposa también.
1: Sí, también.
2: Y sus hijas.
1: Y sus hijas.
0: Estamos saludos. Esperando ya. Póngale ahí el micrófono en la guitarra.
2: Aquí está. Que le doy el
0: micrófono. En la boca de la guitarra, póngale el micrófono.
1: Ahí es. Ahí es. Ahí. Del centro.
0: No mueva el micrófono mucho usted.
1: Ay, sí, perdón.

0: que dijo, maestra, maestra, me falta maestra, directora, vaya ya a su puesto, vaya, vaya ya a su puesto. Mire que necesito que, dígale al mariachi que la que le había dejado allí también, porque
1: ay,
0: con efectos especiales también, vaya, con efectos especiales, póngamele ahí.
1: Otra también.
0: Póngamele, don Ramoncito, vaya. Oh. Ese vestido está bueno para que dance.
2: Para que dance.
0: Se mueve así.
2: Si ustedes supieran la fiesta que tenemos acá.
0: Miren los globos porque no le toma genio.
2: Micrófono abierto.

0: muchos años más.
1: Vaya, ahí está.
0: Qué lindo.
1: Tráigale la torta, tráigale. Cortámosle la torta aquí, ¿ves? Que sea cualquier un pedazo de torta, delicioso.
0: Eso, qué rico.
1: Gracias, gracias, qué especial.
0: Qué lindo. ¿Qué? Las aflicciones hay que olvidarlas. Pues hay victoria en el Señor.
1: Eso, directora. Cántele, cántele. Vaya, ¿cómo va?

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1: ¡Vamos!

0: ¡Felicidades! ¡Felicidades! Oiga, mi, ¿qué pasó ahí?
1: No sé. La computadora falló.
0: Gregorio. Mire, vaya. Esos fuertes eran para el final.
1: Hermano Goyo, ¿qué pasó?
0: No, fue que se reventó la
1: cuerda.
0: Bueno, la cumpleañera dio, ¿verdad?
1: Lo disfrutó.
2: Lo importante es que hay gozo. Pero,
0: aquí tenemos gozo.
1: Hasta dolor de cabeza me dio ya.
0: Vaya.
2: No, gracias. Eso quiere decir que está alegre. De
0: está
2: verdad.
0: Alegre, está alegre.
2: Cuando
0: está
2: duele
0: alegre.
2: La cabeza es porque uno está alegre.
0: Dios mío. De tanto reírse, ¿verdad?
1: Bueno, ahí está, mire. Feliz cumpleaños a la cumpleañera.
2: Saludos.
1: A la cumpleañera del aire.
3: Muy buenas tardes, mis queridas maestras del Señor. Dios me las bendiga. Soy el hermano Dimas Salmerón de Puerto Lempira, gracias a Dios. Aquí les estoy escuchando. Muy alegres. Las indias de ayer, estaban bien alegres esas indias. Dios me las bendiga a las tres hermanas.
1: Mire,
3: ahí. ¿Verdad? Un saludo muy especial en el nombre del Señor.
2: ¿Cómo
3: para ustedes.
2: ¿Cómo nos dijo indias?
0: No es que somos indias, de verdad.
1: ¡Eso, hermano!
3: No, en esta carpintería aquí las estoy escuchando, mis hermanas. Dios me las bendiga. Y si pueden poner una alabanza de los voceros de Cristo, porque me gusta tocar guitarra. Jesucristo por su iglesia.
0: Uh-huh. Ah, mire.
3: En esta tarde, felicitaciones para todas ahí en la radio.
1: Amén.
3: Dios me las bendiga.
1: Gracias, hermano Dimas. La hermana Martita desde La Ceiba. Felicidades muy especiales a la cumpleañera, a la querida Francis. Que papá Dios derrame muchas bendiciones en su vida. Feliz cumpleaños, Francis. Saludos desde La Ceibita,
2: saludos,
1: la bella.
2: Muchas gracias. También aquí la terminación 40. Muy buenas tardes. Que la paz del Señor esté sobre ustedes. Amén.
1: Bueno. Hola, buenas tardes a las 3 de las 3. Que Dios le bendiga. Felicidades a la hermana Francis. Que Dios le bendiga y
2: amén.
1: Le siga dando sabiduría para
2: amén.
1: Que Dios para que nos siga alegrando el día a día. Abrazos fuertes. Mira, a la distancia. Son un amor las tres. Dice lo mejor que mis oídos y corazón escucha en la radio de HRBC.
0: Gracias. Por ahí. Maribel.
2: Hermana Maribel.
1: Mira, hasta saludos. Nosotros conseguimos este día. Mire, Pati.
0: Mire, hasta nosotros nos llovió la bendición.
2: Amén, amén.
1: Ahí está la hermana Gloria.
2: Ahí está la hermana Gloria. Mire, hola, mis queridas hermanas. Dice por acá a las 3 de las 3. Especial a la niña Francis. Que Dios bendiga su vida.
1: Qué linda.
2: Este día y conceda la petición.
1: Que la consientan mucho, dice. Queremos un tamal. Saludos. Con una velita. Aquí está el hermano Carlos Mesa.
4: Buenas tardes, hermana Francis. Es un honor saludarle, Carlos Mesa.
1: Francis, está acá.
4: Pues sí, Dios, que me le dé muchos años más de vida. En ese día, tres años.
1: Pero no sé, no. Espérenme, mire que tanto le voy a decir a los alumnos, esos soniditos son mensajes que están cayendo.
2: No,
1: entonces,
2: pero yo creo que es la computadora
1: sí,
2: de acá.
1: Sí, pero me detienen el así para que sepan cuántos están cayendo.
4: Padre,
1: más.
4: El poderoso del cielo le dé muchas cosas hermosas en su vida, como trabajo, profesión, amor de familia, el amor de HRBC, de todos los que laboran ahí. Y hermana Francis, le deseo lo mejor en su vida, en este día. Y como siempre, su fiel oyente Carlos, saludándola. Y hermana, saludos, que Dios me lo multiplique muchas cosas hermosas en su vida. Y más que todo, seguir prosperando en las cosas del Señor, que al final tendrá su corona en el cielo.
1: Amén.
4: Bendiciones, hermana Francis, y saludos, y me complacen con una de agua cristalina. Bendiciones, y me pueden conocer.
2: Saludos, hermano Oscar. Gracias por
1: Carlos,
2: su palabra.
1: Hermano Carlos
2: Mesa, que tú he tenido el placer de conocerle.
1: Así
2: ahí
1: es.
2: En el bus.
1: En el bus.
2: Viajábamos por allá.
0: Sí, mire, qué bonito.
1: Ahí está la hermana Sonia Mondragón.
0: Saludos. Y nos cuenta también de que pues también su hijo estuviera de cumpleaños ayer también, 30 años, pero él ya está con el Señor, dice, y él servía al Señor y perseveró, dice. Y ella también va a hacerlo para perseverar y encontrarse con él. Y le desea también a mi querida hermana Francis muchas bendiciones.
2: Gracias.
0: Mando un bonito pastel por acá. Mire qué bonito, qué creativo. Saludos también.
2: Saludos,
0: terminación
2: hermana Sonia.
0: 28. Dice, es hoy, amiga de la tarde. Saludos.
1: Es hoy.
0: Feliz cumpleaños, Chichi. Se llegó el gran día de Francis. Que lo cumpla feliz hasta el año 100,000.
2: Amén.
0: Que Dios le bendiga tulipanes, pastel, refresco y de
2: mira.
0: Todo, ¿ve?
2: Foto
0: de Chichi, dice. Ay, qué bonito. Dice, Compláscame con me has dado tantas cosas. Dedicada a Chichi, dice. Salud, bueno, ahí está.
1: Qué bonito.
0: Gracias.
2: Me has dado tantas cosas, mi precioso Jesús.
1: ¿De quién es?
2: Me has dado paz, me has dado fe, me has dado amor.
0: Ay, es lindo ese canto.
1: Parece los años, la música de oro de México.
0: Exacto, sí. Es que era de esa temporada, de los años 70.
1: Bueno,
0: ya.
1: Dice por acá, Dios me la bendiga, muchas felicidades a la hermosa Francis y a la hermana. Dios derrame muchas bendiciones en su vida. Le saluda a la familia Alvarenga González.
0: Saludos.
1: El hermano Olvin, la hermana Tatiana y la hermana Marta.
2: Saludos. Mire, hasta el naranjo.
1: El naranjo.
2: Saludos.
1: Ahí está el alumno Denis.
2: Ahí está el hermano Denis. Bendiciones, maestras. Feliz cumpleaños a la maestra Francis. Que la pase súper bien. Gracias, hermano Denis.
0: Qué lindo.
1: Saludos. Dice, Dios le bendiga de la hermosa. Que Dios conceda cumplir muchos años más de vida y servicio de parte
2: amén
1: de nuestra hermana María.
2: Saludos,
1: Ortega,
2: hermana Marixa,
1: Piliwin, mire.
2: Qué lindo el Piliwin.
1: Lindo para ti, cumpleañera. Oh. Espero en este día que le regale muchos años más de vida, al igual de bendiciones, dice.
2: Gracias.
1: Por acá la hermana
0: Araceli Torres.
2: Araceli, gracias.
1: Y ahora vienen los internacionales, no se detienen. Vaya. También los saludos internacionales. Miren, saludos y bendiciones para ustedes, mis amadas bien, preciosas del Señor.
2: La lleva el hermano
1: hermana Francis, ¿no come? El hermano Carlos, da el pase al hermano Denis, el hermano Denis, al hermano Jorge, acá dice Dios le bendiga y le permita cumplir muchos años más de vida, son sus mejores deseos.
2: Gracias, hermano.
1: Ahora le damos paso al mensaje de la hermana Mirna Alcerro.
5: Bueno, usted está escuchando Melodías de Bendición para lo mejor de las tardes.
2: Y a Cubana.
5: Oiga, oye, chico, toma y quítate el estrés con las tres de las tres. Melodías de Bendición. Ey, no he saludado todavía a la hermana ahí. Dice, buenas tardes, hermana, bendiciones, terminación 45. Dice, feliz bendiciones en el cumple de la joven, le dedico el canto, estoy agradecido de los voceros, que la pase muy bien
2: lindo
5: en el nombre de Jesús.
2: Gracias, hermana.
5: Por acá también nos siguen escribiendo gracias nuestros queridos 26 oyentes, y
1: para
5: Dios les bendiga,
1: Rosita.
5: Hermana Rosita, que Dios le bendiga a Francis, pase un feliz cumpleaños, y a todas las personitas que la aman, que le quieren, le quiero mucho, y un abrazo fuerte. Saludo a los oyentes también, y manda
2: gracias
5: sus emojis.
2: Eso.
5: De cumpleaños.
2: Gracias,
1: dice el hermano Cristian que cuando vayamos a Sigua nos va a tener
5: montucas y tamalitos. Uy, mire, yo las montucas, amo las montucas.
1: Sí, bueno, nos vamos a una pausa,
5: a
1: ya venimos. Ya venimos con más de la lectura 9471-2038.
6: En HRBC le damos la hora.
7: En HRBC, las 4, 6 minutos.
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2: La mayoría de nosotros estamos en lo correcto cuando decimos que odiarnos unos a otros está mal. Pero, ¿significa eso que el odio siempre está mal? Puede que le sorprenda saber que, a veces, el odio es una respuesta apropiada. La Biblia habla de una serie de cosas que Dios odia. Esto es Pautas para Vivir. Isaías 61:8 dice, yo, el Señor, amo la justicia, pero odio el robo y la iniquidad. En el libro bíblico de Amós, Dios dijo que detestaba las fiestas religiosas de los israelitas. Eso no fue porque Dios odie las fiestas, sino porque los israelitas estaban ignorando y profanando su pacto con Dios en los mismos espacios designados para adorarlo. Su falsa piedad fue despreciable. Dios también odia el sacrificio de niños y los corazones que traman planes inicuos y labios mentirosos, entre otras cosas. Luego, leemos en Proverbios 8:13 que temer al Señor es odiar el mal. Temer a Dios no es necesariamente una cuestión de tener miedo a Dios. Dios es misericordioso y perdona, incluso a aquellos que hacen lo que Dios odia.
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2: La mayoría de nosotros estamos en lo correcto cuando decimos que odiarnos unos a otros está mal. Pero, ¿significa eso que el odio siempre está mal? Puede que le sorprenda saber que, a veces, el odio es una respuesta apropiada. La Biblia habla de una serie de cosas que Dios odia. Esto es Pautas para Vivir. Isaías 61:8 dice, yo, el Señor, amo la justicia, pero odio el robo y la iniquidad. En el libro bíblico de Amós, Dios dijo que detestaba las fiestas religiosas de los israelitas. Eso no fue porque Dios odie las fiestas, sino porque los israelitas estaban ignorando y profanando su pacto con Dios en los mismos espacios designados para adorarlo. Su falsa piedad fue despreciable. Dios también odia el sacrificio de niños y los corazones que traman planes inicuos y labios mentirosos, entre otras cosas. Luego, leemos en Proverbios 8:13 que temer al Señor es odiar el mal. Temer a Dios no es necesariamente una cuestión de tener miedo a Dios. Dios es misericordioso y perdona, incluso a aquellos que hacen lo que Dios odia. Temer a

0: mismos espacios designados para adorarlo. Su falsa piedad fue despreciable. Dios también odia el sacrificio de niños y los corazones que traman planes inicuos y labios mentirosos, entre otras cosas. Luego, leemos en Proverbios 8:13 que temer al Señor es odiar el mal. Temer a Dios no es necesariamente una cuestión de tener miedo a Dios. Dios es misericordioso y perdona, incluso a aquellos que hacen lo que Dios odia. Temer a Dios significa obedecerle por amor. Parte de amar a nuestro Dios es resistir al pecado que Dios odia. Es absolutamente apropiado que odiemos el sacrificio de niños. Por ejemplo, ser indiferentes a lo que Dios llama mal demuestra que nuestro amor a Dios es casual. Debemos discernir con cuidado, pero hay momentos en que el odio es una reacción apropiada de parte de los que aman a Dios.
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0: Ya hemos llegado a las 4:16. Saludos a nuestro hermano Jorge Corea. Saludos y bendiciones para ustedes, mis amadas preciosas del Señor y hermana Francis. Que Dios le permita cumplir muchos años más de vida. Son mis más sinceros deseos, nos dice nuestro hermano Jorge Corea. Muchísimas gracias. Aquí está el hombre de las Marías, allá en la Arada Santa Bárbara.
1: Happy birthday to you, happy birthday to you, happy birthday, hermano Francis. Te lo cumplo feliz. Yo ya quiero pastel, aunque sea dos pedacitos, pero quiero pastel. Yo lo bendiga, bendiciones.
2: Yo también quiero pastel.
1: Y muchas felicidades por ese día especial. Que la pase bien y que el día del cielo le regale unos 1,000 años más por ahí. Mi único deseo es que la gracia divina del Espíritu Santo la siga.
2: Amén.
1: Bendiciendo, ¿verdad? Le estoy hablando de las Marías.
2: Eso.
1: El hombre de las Marías y el saludito lindo para el hombre de Xicotepec, que anda ahí sobre ruedas. Sí, bendiciones a ese varón por ahí. Y quiero escuchar la alabanza. La alabanza del Tulio, la quiero escuchar. No me dejes, no me olvides, ¿verdad? Así que el Dios de los cielos me lo bendiga y saludito lindo para toda la audiencia.
2: Bendiciones. Saludos desde las Marías, no desde
3: no,
2: la María.
3: María. Las Marías.
2: Saludos, muchísimas gracias. También por acá la hermana Suyapa, ¿verdad?
0: Uh-huh.
2: Dice que el Señor le bendiga, salúdeme a mi mami Yoyo y que siempre las escuche y complázcame con una alabanza. Saludos a las tres de las tres. También por acá
3: le
2: la combinación.
3: Mire
2: qué lindo. Que Dios la bendiga a mis hermanas de las tres y feliz cumpleaños a la romana, dice por acá.
3: María Veras, hermana María.
2: Saludos, hermana María, muchísimas gracias.
3: Ahí está el amigo, mire.
2: Ahí está el hermano Jesús
3: Humberto.
2: Apareció
3: el amigo. Hola, hermana Jackie Patty, nuestra estimada y querida cumpleañera Francis. Que Dios le bendiga grandemente. Me da gusto escucharle. Saludos a toda la audiencia de Melodías de Bendición y a la tía Hilda.
2: Muchísimas gracias.
3: Y mire qué bonito, un pastel de fresa. Mire qué lindo. Happy birthday. Y él le da el Salmo 139:16. Es que todo ese Salmo 139
2: es lindo, lindo. Muchísimas gracias, hermano Jesús Humberto. También por acá la terminación 60.
0: La hermana Telmita.
3: Ah, no, Telmita,
0: la hermana Telmita.
4: Hermanitas lindas, preciosas.
2: Ajá.
4: Sierva del Señor, aquí escuchándole siempre. Ya se hizo el depósito de la contribución para que la pastora del aire no deje de predicar. Quiero que me complazcan con la alabanza de Don García, mi hogar.
2: Mi hogar.
4: Dios me la bendiga y me la guarde siempre. Hermana Francis, me uno a la felicidad que está gozándose por ese cumpleaños, un año más a su existencia. Que Dios me le dé mucha salud para que siga al frente de esa emisora, tanto en ese programa de Melodías de Bendición, como en el que salga el sábado. Muchas bendiciones. Que el Señor me la protege donde quiera que vaya. Que Él guarde su salida y su entrada desde ahora y para siempre.
2: Gracias, hermana Telmita. Ahí le voy a llegar algún día. Que me dé ahí dormida.
0: Posada.
2: Gracia, dormida, ¿verdad? Para ir a la campa.
0: Sí, que le gusta. Va a pasar la noche ahí.
2: Claro.
0: Por mientras, sube. ¿Va?
2: Gracias, hermana Telmita. Ahí está el hermano Edgardo Mejía.
0: Anda sobre ruedas.
5: ¿Qué tal, hermano? Somos Dios le bendiga. Les saludo, Edgardo Mejía, la ciudad de Xihuatepeque. Quiero hacer un cordial saludo a la hermana Franci hoy por estar arribando un año más de vida. Que la más se le quede bien al lado de sus seres queridos.

0: bendiciones y que Dios le dé muchísimos años más de vida.
1: Este hombre que anda sobre
2: eso, anda con todo el ánimo.
1: Mire, cuando vaya así, güey, dice Francis que quiere que él ande sobre ruedas.
2: Exacto, taxi. No nos ha dicho el número, ¿verdad?
1: No, tiene número, es
2: o
1: VIP.
2: Es taxi, VIP.
1: Es VIP. VIP.
2: Saludos, hermano Edgardo. También por acá la terminación 14. Un saludo, mis amadas, desde la terminal de... Gracias.
1: Gracias, Lempira.
2: Un saludo para Francis, que los cumpla. Oiga, muy feliz. Muchas gracias.
1: Ahí no nos están escuchando en la librería, porque es que la misma, ¿verdad? En la terminal de Gracias Lempira.
3: Ah, cerca puede de ser ahí de la librería.
1: ¡Corre fuerte!
3: Ah, puede ser.
2: Mírela.
1: Quiero decir la palabra. ¡Atención!
3: Pero yo la hago más bonito, directora.
2: Yo no le hago como que... solo mencionan torre fuerte y ella, lo único que piensa es aquello.
3: Y vale que la directora me quiere, mire.
1: Yo
3: la
1: amo, si no, usted lo sabe. Usted no duda eso, ¿verdad?
3: No, yo no dudo eso,
1: bueno,
3: claro.
1: Yo no lo pone en duda. Terminación 65.
4: Bendiciones, bendiciones, hermanitas, las aprecio mucho, que Dios bendiga a cada una de las que están ahí, crean que esa alegría que me transmiten nos llena de mucha alegría también. Felicidades, hermana Francis, quiero decirles que también yo estuve cumpliendo años el domingo 19.
1: Saludos.
4: Y también quiero que me cante.
1: Bueno,
4: su nombre. Estoy escuchando a la hermana, bendiciones, desde Agua Morada, Moro, feliz el paraíso.
1: Miren. Desde la Agua Morada, la hermana Sánchez. Marta Sánchez.
2: Gracias, y feliz cumpleaños también, todavía estamos en julio.
1: Sí, todavía, sí, cumple todo el mes.
3: Saludos de parte de María González desde Siguatepeque, la hermana Fran. Wow.
1: Saludos.
3: Aquí está el hermano Antonio. ¿Cómo
1: hoy
3: va, hermano Antonio?
1: Que le va a donar el almuerzo a
3: Fran. No, yo creo que
1: de
3: le va
1: la
3: a decir,
1: dieta.
3: Hermana Francis, yo voy a celebrar por usted, va a decirme.
2: Ah, sí, sí. En mi nombre.
5: Tú una buena excusa. Decían todos un cafecito, un chocolate con algo más. Felicidades a la compañera, pues.
1: Eso.
5: ¿Cómo te dejas pasar?
1: Eso.
5: Para alumbrarte y así desearte prosperidad.
3: Mire cómo canta.
5: Felicidades.
2: Mire que estaba cantando con ustedes y el hermano Gregorio también.
5: De corazón.
1: Se lo vamos a recomendar.
5: Felicidades. Felicidades.
6: Hermana, que el Señor le bendiga. Muchas felicidades, hermana. Que el Señor le dé muchos años de vida. Y la siga usando siempre en el ministerio. Y que Dios le dé muchos años de vida. Bendiciones, hermano Antonio, que andamos sobre ruedas.
2: Saludos, hermano Antonio.
3: Hermano Antonio es afinado, lo felicito.
2: Lo vamos a recomendar.
1: Vamos a recomendar.
3: Con el mariachi.
2: Con el mariachi de melodías.
1: Sí, ahí está la hermana Esperanza Medina.
7: Bendiciones, hermanas, que Dios les bendiga.
2: Amén.
7: Me alegro que están contentas con ese cumpleaños de la hermana Francis.
3: De verdad.
7: Yo le deseo lo mejor. Amén. Que cumpla muchos años más. Y sobre todo que nunca se aparte de nuestro Dios, que siempre para adelante.
2: Amén.
7: Éxitos en sus labores y muchas, pero muchas bendiciones de lo alto.
3: Gracias.
7: Eso, me contentan. Esos cantos. Qué bendecida están ustedes allí.
2: Amén.
7: Con la hermana.
3: Bien. Lindo, hermana Esperancita.
2: Saludos, hermana.
3: Saludos, terminación 42. Muchas felicidades, hermana Francis. Dios continúe bendiciendo su vida y que cumpla muchos años más de vida.
2: Amén.
3: Con salud, amor y paz.
2: Gracias.
3: No, así estaba, sí, así estaba la hermana
2: Igualita.
3: Francis ahorita cantando. Y el mismo corte de pelo y el color. Igualita. Bendiciones para ustedes. Saludos para mi mamá María Marta Martínez hasta Lomas del Norte, de parte de Sonia Martínez. Alábale, el gozo del Señor es nuestra fortaleza.
2: Amén.
3: Dice saludos. Saluditos especiales a terminación 26, que también nos está escuchando, y terminación 84.
8: Y la bendiga, hermana.
2: Amén.
8: Jackie, la hermana Francis. Y la hermana. La otra hermana que está ahí en las tres de las tres. Y habla acá el hermano Moncho.
3: Ay, mano,
8: de acá de la Blanca Sur. Un saludo para las tres allí.
3: Gracias.
8: Soy un fiel oyente siempre a la voz evangélica de Honduras.
3: Gracias, hermano.
8: Espero que se encuentren bien, de salud y toda su familia.
3: Muchas gracias.
8: ¿Verdad? Entonces, aquí estamos escuchando el programa, hermana Francis y la hermana Jackie.
2: Saludos.
8: ¿Verdad? Y la hermana.
9: La hermana.
8: La otra hermana, ¿verdad? Que la acompaña allí también.
9: Hermana,
8: así que Dios le bendiga. Y entonces, aquí estamos escuchando el día cristiano, ¿cómo se llama? Melodías cristianas del ayer, te iba a decir, porque también me gustaba escuchar el programa, pero acá es que estoy escuchando melodías de bendición, ¿verdad?
2: Bueno,
8: melodías de bendición, tengo añales de escucharlos, hermano.
2: Amén.
8: Así que Dios le bendiga y
2: qué loco.
8: Compárame con un canto allí, el borrachito. ¿verdad? El hombre que se emborracha, Satanás lo zarandea, ¿verdad? Pero entonces...
1: El hombre que se emborracha, Satanás lo zarandea, se lo lleva para el mundo y es la cosa más fea.
2: Así dice, de dice la luz, hermana, dice acá, la hermana Nolvia, ustedes lo motivan mucho, bueno, dice.
9: Ánimo, hermana Nolvia, así es, adelante.
2: Saludos, dice, mira, la hermana por acá.
1: Dice que
2: Olga,
1: con mucho cariño, Dios le bendiga y le regale muchísimos años más de parte de la hermana Olga López desde San Pedro Sula.
2: Que cumple lunes.
1: Ella cumple años el lunes.
2: 27 de julio.
1: Mire. Qué ya bonito, casi para terminar, muchas bendiciones. Saludos. Ahí está el hombre, mire, del millonazo.
9: Mire el millonazo.
1: A mí lo que me gusta es esta cintura que
9: mire. Mire, que, no es que será el globo, Jackie. Mire, ay, directora. La ve, mire, ella es la princesa, mire, la bella sonriente. Para que vea que tiene nombre de princesa. Ahí está. Muchísimas felicidades, señorita sonriente. A las 3 de la tarde, que Dios siga cumpliendo muchos años más, llenos de vida y muchos éxitos. Gracias. De parte del hermano Pompilio Pérez, la hermana Robertita López, de parte de toda nuestra familia, feliz cumpleaños. Felicidades a las tres bellas reinas del dial. Gracias,
2: hermano José Aníbal. Saludos a la hermana Bertita y al hermano Pompilio. Saludo. Gracias por sus deseos.
9: Saludos, hermana guapa, les estoy escuchando en Santa Rita de Santa Bárbara, fiel oyente de HRBC, muchísimas gracias por escucharnos.
2: A la hermana Cari, mire.
9: A la hermana Cari, mire qué bonito es ese pastel.
2: Qué lindo.
9: Qué lindo.
2: Mi nombre, Francis.
9: Sí, dice feliz cumpleaños a mi querida Francis, que esas carcajadas sean eternas. Amén.
2: Amén, amén.
9: 93, mire qué bonito, gracias, lo que le mandan.
2: Mire ese ramillete de flores.
9: Saludos, dice, y este es para la hermana Patty, para la hermana Jackie, y para la hermana Francis la también, hermana, ¿verdad?
2: Así me dice mi sobrinita.
9: Oh, ¡ay, qué lindo! Mire, que Dios le bendiga.
1: Esa vajilla, mire, Pati.
2: Mire, con chocolate.
9: Y sabe que le mandó el color, uno de los colores que más le gusta a Fran. Sí, le gusta mucho el moradito. El lila.
1: Que Dios le bendiga. Felicidades, hermana, para la cumpleañera. Soy fiel oyente desde aquí, del Cerrón. Allá en Taulabel, hermana Paola, muchas bendiciones, terminación 67. Bendiciones, hermana, saludos a las tres, en especial a la hermana Francis, gracias, que sea Dios dándole muchos años más de vida.
9: Amén.
1: Mire,
9: qué bonito.
2: Qué lindo.
1: 42, terminación, la hermana Marta Ramos, bendiciones, la hermana Marta, Dios les bendiga.
9: Amén. Bendiciones,
1: bueno,
9: hermana.
1: Saludos,
9: gracias,
1: saludos,
9: gracias,
1: saludos.
9: Por estar con nosotros.
1: La hermana Leilita,
9: ahí mire,
1: la está invitando a esa cena saludable.
2: Uy, mire esa.
1: Y de postre, vamos a comer hojuelas.
9: Hojuelas, mire.
1: De postre. Ah, quiero saludar a la hermana que nos llevó hojuelas.
9: La hermana María Serrato.
1: Ay, qué linda ella.
9: Qué deliciosas esas hojuelas.
1: Sí, allá la encontré en el súper y le estuve contando yo que nosotros, ¿verdad?, cómo gozamos con esas.
9: No, es que qué delicia.
1: No, pero
9: usted
1: esas hojuelas. ¿No cuando fue la carrera?
9: En la carrera, sí.
2: Con la hermana.
1: Con Rosy.
2: La hermana Rosy.
1: La hermana Rosy.
9: La hermana Rosy, la mamá. Y Ismari nos llevó macheteadas.
2: Es cierto.
1: Sí. Bueno, por acá está el hermano Cornelio Díaz. Bendiciones, mis amadas hermanas de HRBC y programa Melodías de Bendición. También no quiero dejar pasar este momento y saludar a la hermana Francis por ser hoy el día de su natalicio. Que el Hacedor del Universo le conceda cumplir muchos años más de vida para la gloria de él, para bienestar de sus seres queridos. Soy el hermano en Cristo Cornelio Díaz desde Charlotte, allá.
2: Gracias, hermano Caroline. Cornelio. Gracias, muy amable.
1: Saludos a la terminación 72.
10: Buenas tardes, princesa del Señor.
2: Amén.
10: Quería saludar a la hermana Norma Almendares y felicitar a la cumpleañera de este día. Felicitar a la hermana Francis.
2: Gracias.
10: Que Dios me la bendiga y me le dé muchos años más de vida, hermana.
2: Amén.
10: Y así, muchas bendiciones. Un abrazo fuerte. Se les quiere mucho.
2: Amén.
10: Que Dios le bendiga.
2: Amén.
10: Y saludos a todos mis hermanos.
2: Gracias.
10: Oyentes del programa y de la radio.
2: Amén.
10: Que Dios lo bendiga en gran manera.
2: Saludos.
10: Pasen buena tarde.
2: Qué linda.
10: Bendiciones, bendiciones.
1: Saludos también a nuestra hermana Juanita Gallardo, que nos envía esta nota de voz.
11: Buen aniversario. Francis.
2: Buen aniversario.
1: Mire, en francés,
11: Francis,
1: diablo.
11: Que cumpla muchos años más. Le deseo con todo mi corazón que el Señor le dé muchísimos años de vida, con mucha salud, con mucha felicidad, y que Dios le conceda todos los anhelos de su corazón.
1: Amén. Mire.
11: Aquí a la hermanita Francis.
2: Amén.
1: En francés.
2: Gracias. Qué lindo, ¿verdad?
1: Lindo, gracias.
2: Buen aniversario.
1: Sí, sí, sí.
9: Buen aniversario.
1: Mira qué bonito.
9: Se me trabó. Muchas gracias.
1: Me ahogué con la saliva.
2: Gracias, hermana Juanita, qué especial.
1: Ahí está la hermana Jacqueline. Saludos. No, dice buenas tardes, hermanas, a las 3:00 de la tarde. Quiero una alabanza. Que Dios le bendiga y cumpleaños a la cumpleañera de parte de la hermana Martínez.
9: Y es que la niña Jacqueline solo fue bulla que había venido, pero no quiso venir a saludar.
1: Ahí está en la recepción.
9: Ah, todavía está en la recepción.
1: Ya le vamos a decir a la hermana Libis que la traiga. Hoy es un día muy especial. Que Dios te bendiga siempre, Francis, y le permita cumplir muchos años y seguir escuchando esa voz tan hermosa. Ay, que Dios le ha dado para seguir escuchándola siempre en ese hermoso programa de las 3:00 de la tarde. Quiere una alabanza también de cumpleaños para la hermana Francis. Nos está escuchando allá en la Lucerna. Ya queremos pastel. Ya queremos pastel. Nos unimos a esta oración. Y la alabanza, que hoy no te falte una sonrisa, que no te falte alegría.
2: Amén. Qué lindo. En el nombre de Jesús.
1: Feliz cumpleaños para la hermana. Amén. Bella, muchas bendiciones. Gracias, de parte de nuestra hermana Reinita. Ahí está nuestra.
2: Mire, el taxi 0063.
1: Ahí vamos a andar sobre ruedas.
9: Sobre ruedas en las calles.
1: Para que nos lleve para la finca.
2: Sí, ¿cómo se llama la finca?
1: Ya vamos a buscar cómo se llama la finca, a ver si se ubica el hermano Edgar. Muchas felicidades en su día, que Dios le bendiga y les conceda muchos años más. Les escucho todos los días desde Las Pilas en la Iguala Lempira.
2: Saludos. Mire. También por acá la terminación 84, hermana Francis, que la esté pasando muy bien, gracias a Dios por ser de mucha alegría, que disfrute hoy y siempre y que los cumpla muy feliz. Gracias a la terminación 84.
1: Aquí también, mire, Francis, está nuestro hermano Julián Alvarenga.
12: Hola, le bendiga a las 3:00 de la tarde. Le estoy escuchando desde aquí, en nombre de Jesús, mire, que estoy yo contenta. Felicidades para la compañera Francia, que estoy escuchando el programa Pantos. Y que con mucho pescado con tajada de guineo verde, porque es lo que comemos nosotros aquí en el departamento de la Empire. Yo le voy a Marenga. Mándeme la Biblia, yo, hombre. Un saludo muy cariñoso para Patti y para Jackie. Y mándeme la alabanza, hombre, mándeme la alabanza. Que con mucho pescado, con tajada de guineo verde.
1: Me van a pegar, hombre.
12: Y cabecito, porque es lo que comemos los compañeros aquí en la Empire.
2: Hermano Julián,
1: no escuché lo que dijo el hermano Julián.
2: No, vaya, hombre.
1: Mire, vamos a pausa.
2: Me van a pegar, hombre.
1: Ay, bueno, vamos a la pausa, hombre. Ay, Dios mío. Ay, hermano Julián, saludos.
2: Saludos, un abrazo fuerte. Nos vamos a la pausa.
9: Vamos a la pausa.
2: Ya venimos con más.
9: Y con música, ¿verdad?
13: En HRBC, las 4:33 minutos. 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

0: Bueno, ahí estaba el canto de nuestro hermano Julián y ojalá pues lo haya disfrutado, hermano, que Dios le bendiga.
1: Saludos desde la terminal, es una belleza escucharla, dice, de parte de Leticia, gracias, transmiten a esa alegría. Dice el hermano que allí, dice, la iglesia queda carretera hacia la aldea Potrerillos, más o menos a 500 metros de la CEA, dice.
2: Creo no, si conocemos.
1: Sí, sí, conocemos.
0: Sí, ¿verdad? El lugar conocemos. Lo que no sabíamos era el
3: de cómo se llama. Los pastores.
0: Ajá, y el nombre de los pastores.
1: Pero mire que nos manda un mire. No. Qué lindo ese ejemplar.
0: Mire,
1: óigame.
0: No, vamos a ir a comernos las montucas y los tamalitos, ¿va, Franci?
1: Exactamente, sí, unas montucas sí, y claro, tamalitos.
0: Que nos lleve el hermano Edgar.
1: Mire. Qué bonito.
2: Y él es el hermano Cristian.
1: Usted es el hermano Cristian que anda en ese caballo. Oígame, qué bonito. Domina. Cómo domina, como que está marchando. No, pero ese es un arte, usted.
2: Sí, no, sí.
1: Eso es un arte. Dios mío. Dice que si así disfrutan los caballos, hermanas. Así es como se disfruta. Si vienen el requisito.
2: Tenemos que ir.
1: Dice que aquí el requisito es montar. Porque los caballos son nobles y mansos. Oh, ay, qué bonito sería la experiencia, de verdad. No, ya sí, me están dando
2: tenemos
1: ganas
2: que ir,
1: hasta
2: Pati.
1: De ir, fíjese. Ay, qué bonito se mira. Mire el pelo de ese caballo
2: qué
1: tan
2: elegante.
1: Brillante.
2: Sí.
1: Y la postura que tiene. Qué bonito.
0: Oh.
1: Qué bonito. No, es que nunca entendió aquí la directora. Que...
2: Saludos. Bueno,
0: Ale,
2: tenemos
0: esa
2: salida pendiente.
1: Sí.
0: Ah, sí, es cierto, ya nos había
1: enviado. Ya nos había escrito Cristian,
2: sí,
1: ¿verdad?
2: Mire, es cierto.
1: Qué bonito, muchas gracias. Qué
2: lindo todo lo que nos manda.
0: Va a Elegado, ahí vamos a ir a saludar a la pastora Eunice y al pastor Alfredo también.
2: Saludos.
0: Saludos hasta Sigua. Buenas tardes, queridas hermanas, a las 3:00 de la tarde, Pati, Jackie, Francis. Quiere una alabanza, también les cuento que estuve de cumple años el lunes 13 de julio. Un saludo a la hermana Franci, le deseo que cumpla muchísimos años más.
1: No leyó saludos. Bien. Saludos a la hermosísima.
2: Ay, sí, felicidades. Fíjese que cumpla me sorprende muchísimo. Que en julio cumple bastante gente, ¿verdad?
0: Mire, la hermana.
1: Mucha
0: Ana.
1: Gente.
0: Aquí está la terminación 04.
2: Es una lindura.
0: Dice, ay, ustedes lindas, me contaminan con eso.
2: ¿Cómo
0: buenas,
2: contaminan?
0: Sí, pero de buena.
1: De buena
0: forma.
1: Bueno. Sí,
0: la contaminamos con esas buenas risototas. Feliz cumpleaños a la compañera Franci, de parte
2: gracias.
0: De su fiel oyente, Fátima Miranda.
2: Saludos.
0: Muchas bendiciones lindas.
2: Ay, muchas gracias.
0: Ahí está la terminación 61.
2: Mire, qué lindo ese pastel, Pati.
0: Ay, qué lindo el color.
1: Sí, me encanta.
0: La hermana Carmen, mire.
2: Saludos, hermana Carmen.
0: Terminación 94. Buenas tardes, que Dios le bendiga, hermana.
2: Gracias.
0: Princesa más princesa, igual a princesa.
1: Oh. ¿Bien? ¡Ay, qué lindo!
0: Ay, sí la leímos.
1: Ya leímos.
0: No, yo creo que la amiga de la tarde
2: ¿verdad?
0: Se sale al huerto.
1: Sí, yo creo que se va a traer las
0: a la fresa. Verduras. Sí, no me ha leído el mensaje, ya lo leímos. Feliz cumpleaños.
2: Francis María Gracia me puso.
0: Mire, ¿no? Ahí está, mire.
2: ¿No se acuerda que era Franci Marilica?
0: Marilica.
1: Marilica, es cierto.
0: Gracias, hermana Telmita, que Dios me la bendiga.
1: Mira, los pepes. Para que no se atore
0: con el
1: pastel.
0: Pastel dice. Mira,
2: yo pensé que era con el atol.
0: La hermana Lila, saludo.
1: Con el atol.
0: Terminación 23 también, preciosa del rey, feliz cumpleaños a la princesa más tierna de melodías de bendición.
1: Es la más tiernita.
0: Sí. Buenas tardes, Dios le bendiga. La hermana Demetria también, mira, felicidades.
1: Ay, qué lindo.
0: Ahí está la hermana Demetria, mire, con las macheteadas. Ayer me tocó hacer macheteadas, dice.
1: Mire cómo hace las macheteadas.
0: Que el Señor les conceda muchas.
2: Bueno, y vino la hermana de Demetria.
0: No, no ha venido aquí la estamos. Solo por foto nos da las macheteadas. Mire.
1: Vale más. Para aquellos que no saben.
0: No saben.
1: Que si
0: son internacionales.
1: Los internacionales son una forma de una tortilla de harina dulce.
2: Se podría decir como el maná, como esa. No, ¿cómo
1: no,
2: se
1: no,
2: le
1: no,
2: llama?
1: No.
2: El pan de.
1: El, usted dice el ay, señor, que es de Oriente, ¿verdad?
2: Sí, sí. No, ¿cómo se llama?
1: Ay, señor, ya se me escapó
2: bueno,
1: el nombre.
2: Pero parece el maná.
1: Sí, pero ya sé cuál es la que dice usted. Tiene un parecido, pero solo que es dulce, es de harina dulce.
0: Uh-huh. Mire, ahí está
2: y
0: la
2: tiene
0: terminación.
2: Tres rajaduras.
0: Sí,
1: ajá, por eso es que le dicen macheteada, le decimos macheteada. A ver,
0: dice,
1: ¿quién más?
0: La terminación 97.
3: De las tres, la alabanza. De las tres, hermana.
0: Bueno, bendiciones a la hermana Waldi. También por aquí tenemos, dice, muchas bendiciones a las 3:00 de la tarde. Aquí escuchando su programa desde muchas bendiciones para nosotros, que es de mucha bendición para nosotros. Y en este día muy especial para la hermana Francis, que Dios le siga dando muchos años más de vida. Felicidades y saludos, dice mi esposa Alejandrina González. Elvir, muchas bendiciones. Mire qué bonito.
1: Qué bonito
0: el pastel que le envió.
1: Qué bonito, muchas gracias.
0: Qué lindo, hermana. Dice, sí, dije el hermano Cristian, soy yo.
1: Qué bien trabaja con los caballos.
0: Oiga, mire,
2: ¿cómo monta esos caballos? Él lo ha educado?
0: Sí, yo creo.
1: Sí, creo,
0: pero
1: que
0: es
1: él trabaja
0: bien. Yo les tengo miedo.
1: No, pero ya con
2: el hermano Cristian ahí.
0: A mí me gustan todos los animales, pero yo les tengo miedo porque desde pequeña mi abuela me metía miedo, me decía, cuidadito, se le acerca, que le va a tirar una patada por atrás.
2: Eso es cierto.
1: No, pero...
0: Si lo tocan, y ha habido gente que ha muerto por una patada de un caballo.
1: Ah, no, claro,
0: sí,
1: claro.
0: Entonces,
1: claro.
0: Yo me encantan, pero de largo.
2: De larguito.
0: Sí, o tocarlos así, ¿verdad?
2: Sí.
0: Pero dice que...
2: Son nobles.
0: Pero el requisito es montar, dice.
1: Claro.
2: Si va a tener que montar,
0: no, yo me caigo.
1: Son educados. Esos caballos están bien educados.
2: Por acá dice, hola hermanas preciosas, soy de rodeo, que la casa, ¿qué?
0: Dios le bendiga.
2: No, o que no, las caque.
0: No.
1: Yo
0: estoy
1: no.
0: en Puerto Cortés y el video no lo he visto, dice.
2: No, es hoy. No, si ya lo colocamos, sí. Hermanita, gracias.
0: Ahí está la hermana Dori, mire, feliz cumpleaños a Francis. Ay. Un gran abrazo para usted en este día, que los cumpla feliz en French.
1: Francine, no, directora, tampoco, ¿verdad?
0: Felicidades a la hermana Francis en su cumpleaños, que Dios le conceda muchas bendiciones.
2: Mire, guapa, mire, siempre bien elegante.
0: Siempre elegante, nunca.
2: Saludos,
0: tía elegante.
2: Hilda, muchísimas gracias a todos.
1: Saludos, qué bonito detalle que han tenido hoy con Francis, que la han apapachado, consentido. Sí. Y esperamos que pueda disfrutar más este día, Francis.
0: Amén.
1: A saber la sorpresa que le tiene. Tiene tiempo para que siga disfrutando. Falta mucho para que
0: hasta las
1: 12
0: del mediodía se termina este día 20.
1: Exacto.
0: Nos vamos a una pausa. Sigue. Me dice Libis que ya está la niña Jacqueline.
1: Ah, ya bueno,
0: nos vamos a esta pausa. Ya venimos.

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1: Bueno, ya hemos llegado a las 4:48. Ya casi estamos en la recta final del cumpleaños de Franci.
2: ¿O cuál cumpleañero? Dije yo.
3: ¿Hay alguien más cumpliendo años? Dije yo.
1: ¿Sí? Muchísimas gracias.
2: No, de verdad que sí, estoy muy alegre. Pasando bien. Y mire, ve, todavía se aceptan pasteles mañana.
1: Pasado, no, hasta que termine julio. Semana, hasta que termine julio.
2: Que la pueda.
1: Tenemos 9 días todavía, ¿va?
2: Todavía.
1: De celebración. Bien. Pero días. Aquí está la niña Jacqueline, Patty Francis.
3: Ay, hola, niña, ¿cómo está?
4: Hola, hermana Franci.
3: Hola, qué especial que haya venido.
4: Sí, vine con mi abuelita porque venimos a dejar la ofrenda de misión compartida.
3: Ah, yo pensé
1: que... Sí, sí. Es que dice que la abuelita hizo una promesa.
3: Ah.
1: Pati, mire que se fue el... Toque ahí.
2: A ver, perdón.
1: Ahí está.
2: Niña Jacqueline, ¿y ya sabía usted que hoy tenemos una cumpleañera aquí en cabina de Melodía?
4: Sí, ahí miré por el Facebook.
3: Ay, ¿en serio?
4: Sí, es que le agarré el teléfono a mi abuelita y entonces ahí miré que en HRBC y Estéreo Luz estaba la foto de la hermana Francis.
2: De verdad, que mira, bonita, lindo. ¿Verdad?
1: Sí, ella me estaba contando que si era la hermana Francis. Yo le dije que sí.
3: ¿Por qué me miró diferente?
2: Porque la miro diferente, niña Jacqueline.
4: No, es que yo la miré bien bonita ahí.
3: O sea que en persona me ve fea.
4: No, hermana Franci, es que ahí andaba con una camisa. ¿Qué dice esa camisa?
3: Alaba, decía.
4: Alaba, dice, sí.
3: No, al suave me está diciendo no, que me ve Franci, fea, ¿verdad?
4: Usted sabe que yo la quiero mucho.
3: No, pero eso no quita lo otro que dijo.
4: No, hermana Franci, no diga eso, hermana.
3: Me venía
4: Franci
3: a felicitar o a tirarme dardos o machetazos como la macheteada.
2: Mire, niña Jacqueline, yo que usted me no, le digo la palabra bonita aquí a la...
4: Sí, quiero decirle a la hermana Franci que el Señor le bendiga.
3: Amén.
4: Que el Señor la guarde.
3: Amén.
4: Que el Señor le dé muchos años más de vida, pero sobre todo le dé salud. Porque con la salud de hermana Francis,
3: ajá,
4: usted va a cumplir sus sueños.
3: Es cierto.
4: Va a poder servir al Señor.
3: Amén.
4: En la escuela dominical, como maestra de escuela dominical.
2: Mire que
4: sí,
2: bien.
4: Entonces yo la quiero mucho y siempre escucho a las 3:00.
2: Eso es lo mejor,
1: sí,
2: niña Jacqueline.
1: Sí,
2: lo
1: qué
2: que
1: bueno.
2: La felicito, vea.
3: Y bien, mire, que se
2: bien,
3: desenvuelve esta
2: de verdad. ¿Y cómo van las clases, niña Jacqueline?
4: Ahorita estuvimos de vacaciones por la semana del estudiante.
2: Ah,
4: pero ya.
2: ¿Y qué hizo?
4: Ahí escuchar a las 3:00.
2: Ah, no salió.
4: No, ahí me quedé con mi abuelita.
2: Ay, se quedó cuidando a la
1: mire
2: abuelita.
1: Mire que le toca la nariz la niña Jacqueline cuando
2: mire
1: habla.
2: Mire qué linda. Oh, sí.
1: ¿Será? ¿Tiene nervios, niña Jacqueline?
4: No, yo no tengo nervios.
2: Ay, ¿qué? La niña es bien.
4: A mí me gusta venir a HRBC.
2: Pero hable más quedito, así, no levante la voz.
4: A mí me gusta venir a HRBC.
3: Yo digo que le vamos a decir a la abuelita que la traiga más seguido.
2: No, tiene que traerla más seguido porque
3: sí, para que la vaya preparando para el programa, para cuando estemos viejitas.
2: ¿Qué quiere estudiar usted, niña Jacqueline?
4: Periodismo.
2: Ah, ya hablamos.
1: Sí, ya trae.
2: Ya trae.
1: Ya trae.
2: Ya lo trae.
3: Hay que irla preparando.
2: Sí, fíjese.
4: Ahorita miré al hermano Goyito.
3: ¿En serio?
4: Sí,
3: al mariachi.
4: Al mariachi.
2: Ah.
4: Lo conocí.
2: Yo creí que no se habían ido.
4: No, están en recepción con la hermana Livia.
2: Ah.
4: Es que la hermana Tonita les ofreció café.
2: Ah. Eso está bueno, bien atendido.
1: Sí, claro. Por eso cada vez que vienen ellos van bien atendidos.
2: Claro,
1: sí, eso
2: claro.
1: Sí.
2: Por eso le gusta venir.
1: Exactamente.
3: Todos, ¿vale? En todos se fijó, ¿verdad, pequeñita?
4: Sí, ahí están todos.
3: Sí.
2: Qué bueno. No, pues yo
3: muchas
2: le agradezco,
3: gracias. Sí.
2: Niña Jacqueline, que haya venido acá y que le haya felicitado.
3: Sí.
2: Y gracias por venir a dejar la ofrenda también de.
4: Sí. Gracias.
2: De
4: ahí viene la hermana Livia a traerme ya, mire, porque ya mi abuelita ya se va.
2: Mire, que. ¿Y qué fue lo que nos trajeron?
4: Acá, mire, parece que a la hermana Franci le trajeron atol de elote.
2: Esta niña es bien clara.
3: yo mire no, que todas mire, se las sale.
2: No, mire que acaba de entrar la hermana Livia diciendo que nos acaban de mandar algo.
4: No, sí. Dice la hermana Livia que

0: eso, atolito.
1: Enseña, mamita. Son tamalitos, bien dijo la niña Jacqueline.
2: Es que yo sentí el olor.
1: Mírese. Uy, qué esta rico. Niña. No, pero llévese a la niña Jacqueline porque a ella no le vamos a dar porque me dijo fea. No, no.
0: No, maestra. No, maestra. No le digo así.
1: Mire que va a resentir la niña. Me dijo fea.
2: No, venga. Yo es que me equivoqué de la camisa.
0: Ah, se equivocó de la camisa, maestra.
1: Bueno, la perdono.
0: Ay, me usted sabe porque ama a los niños. Ama a los niños.
2: Hermana Livia, me aparta un atol, por favor.
1: Mire, mira que ya está apartando.
2: Llévesela. Sí, ya me voy porque ya se va mi abuela.
1: Gracias, niña.
2: Aparte, ya van a cerrar a la voz evangélica.
0: Sí, ya casi cerramos.
1: Bueno, ya vamos terminando entonces.
0: Adiós, niña.
1: Aquí está.
2: Adiós, hermana Patti.
0: Adiós.
2: Agradecimiento.
1: Ah, mire, que como canta también.
0: Esta niña.
1: No, venga, niña, que cante un poquito, que cante. Ya se sabe de un día a la vez.
2: Es que la hermana Lidia me está jalando. No me jale, hermana Lidia, que voy a cantar. Agradecimiento hay en mi corazón.
0: Mira cómo está, ya es igualito que la directora.
1: Y solo esa se sabe de la hermana Patti.
2: No, me gustan detalles de amor.
1: ¿Y cómo la canta usted esa?
0: No sé, la vamos a poner acá, la vamos a poner.
1: La vamos a poner la pista. No, ya nos vamos.
0: La pista de la niña. Sí, ya la vamos. Se tiene que ir, dice la abuelita.
1: Adiós, niña Jacqueline.
0: Oiga, saludos al hermano.
1: Hermano Antonio.
0: Mire, qué pasó sobre ruedas acá.
1: ¿Qué? ¿Y por qué no entró?
0: No entró, no mire. Entró, fíjese que lo hubiéramos saludado.
1: Solo nos pasó dejando el detalle.
0: Qué lindo.
1: Detalle de amor.
0: Sí, qué lindo.
1: Saludos, hermano.
0: Oh, mire.
1: No, hermano.
0: Ya sí. Le va a contestar.
1: Sí, es que ella no responde. ¿Quién? Ni a uno, también lo responde. Sí, ahí en el Instagram.
3: Sí. Casi no, tengo desactivado los si mensajes. No,
0: con razón.
1: Si no contesta ni el teléfono, saque cuenta de ahí. Saludos, perdone, a la terminación.
3: Esta y otra más.
1: Sí, oiga. Saludos a la terminación 93.
4: Hermana Francis, señor, ajá, me la bendiga y me la guarde, hermana amada. Hermana, usted sabe, soy Miriam Suyapa Celaya Lozano, de acá de Olanchito. Soy esa persona que se identifica con su voz. Esa persona que, desde una vez que alguien le dijo algo feo, usted entró en mi corazón. Y desde allí yo empecé a amarle mucho, mucho. No digo que no amo a la hermana Patti y a la hermana Jackie, pero ese tiempo yo me identifiqué mucho con usted. Bendiciones. Espero que la esté pasando muy bien. Yo me he estado riendo acá y estaba esperando.
3: Saludos, hermana Miriam. Un fuerte abrazo.
1: Mire, le mandaron el mismo pastel, acá, ¿ves?
3: Sí, no tengo tres.
5: Hola, buenas tardes. Bendiciones a las tres de Melodías de Bendición, hermana Jackie, hermana Patti y la hermana Francis. Que papito Dios le siga dando muchos, muchos años más de vida para que siga siempre en los pies del Señor. Le desea a su diligente Blanca María Galea, barrio El Carmen. Sí. Estas son las mañanitas que cantaba el rey David. A las muchachitas bonitas se las cantamos así. Despierta, mi niña, despierta, mira que ya amaneció. Ya los pajarillos cantan, la luna ya se metió. Happy birthday to you, happy birthday to you. Ya queremos pastel, ya queremos pastel. Es que sea un pedacito y Coca-Cola también. Y a los viejitos café y una semita de arroz. Yo le bendiga a todos los que le están de la buena América, a los fieles oyentes y a las tres princesas hijas del rey. Dios las bendiga. Hoy, mañana y siempre, le guarden su salida de hoy para siempre.
1: Amén.
5: Qué linda tarde.
1: Bendiciones.
5: Las aman en el amor de Cristo, su fiel oyente Blanca María Salé.
1: Amén.
3: Saludos, hermana Blanquita.
1: Saludos a la terminación 26. Mire, saludos y un abrazo fuerte para la niña Jacqueline, tan sí, linda, dice la hermana.
0: Me gusta.
1: Fíjense que por acá quiero, ya terminamos. Ya tengo por acá un mensaje aquí, mire, bueno, saludos a nuestro hermano también Marvin Contreras allá en Belice. Saludos para usted también.
0: Saludos.
1: Mire, muchas felicidades a la hermana Francis, que Dios me la guarde y me la bendiga. Y una gran coincidencia que mi querida hija hoy cumple también, pero ella no está conmigo. Me decía, me felicitaron las personas con las que vivo y no me sentí bien, hermana. Me dolió mi corazón. Solo le dije, hija, pídale a Dios paz. Hasta ahorita que las escuché, dejé de llorar y qué lindas palabras de la niña Francis. Aww. Quisiera que mi hija la escuchara, pero lástima que ella no puede, nos dice nuestra oyente.
0: Ay, ánimo.
1: Con esto nos despedimos.
3: Un fuerte abrazo y gracias a todos los hermanos que escribieron hoy y con sus felicitaciones. Y a ustedes, amigas de la tarde, las quiero mucho.
1: Amén.
3: Gracias.
1: Nosotras más. Nos vamos.
0: Nos despedimos. Hasta mañana.
3: Bye.

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3: Un hombre cansado de vivir en el trajín y las presiones de una gran ciudad y deseando tener una vida más relajada, decidió trasladarse al campo, lejos del bullicio y alboroto de la zona urbana. Adquirió una propiedad y pensó dedicarse a la crianza de pollos. Para empezar, compró 200 polluelos, pero todos se le murieron. Entonces compró otros 200 y sucedió lo mismo. Desconcertado, escribió una carta al Departamento de Agricultura de la región donde vivía pidiendo consejo. Explicó su problema y preguntó: ¿podrían ustedes decirme si los estoy plantando muy juntos o si los estoy enterrando muy hondo? Unos días después, recibió la carta que decía: lo sentimos mucho, pero no podemos contestar su pregunta hasta que nos mande una muestra de la tierra en la que lo siembra. Insólito, increíble e incomprensible. Sí, incomprensible. La persona que no comprende, que no entiende que los pollos no se siembran, nunca podrá criarlos y siempre va a matarlos. Hay muchas otras cosas que la gente en el mundo no entiende. Muchos no entienden cómo manejar los detalles de su vida. Creen poder vivir como quieran, sin responsabilidad, dando sus cuerpos a la droga, al alcohol, al placer sexual, entregando su mente a la vanidad y al relativismo, pensando que no hay absolutos, que no hay ni bueno ni malo, haciendo lo que quieren, cuando quieren y como quieren. La falta de entendimiento asegura el fracaso. Eso es tan cierto delante de los hombres como lo es delante de Dios. La importancia de entender lo que Dios desea para el hombre fue ejemplificada cuando a los que habían presenciado un altercado entre él y los líderes religiosos, Jesús les llamó y les dijo: oíd y entended. Hasta ese entonces, los presentes habían vivido de acuerdo con el entendimiento provisto por las enseñanzas de los fariseos y escribas. Pero Jesús les hizo ver que la enseñanza y por tanto el entendimiento de cómo vivir aceptablemente delante de Dios era erróneo. Era necesario corregir aquello. De otra forma, estaban expuestos al fracaso. Para explicárselos, Jesús les dice: oíd y entended. ¿Has tú oído y entendido la explicación de Jesús en cuanto a cómo debes vivir delante de Dios? Si no lo haces, fracasarás. Para ti eso será devastador. Tú también necesitas oír y entender.
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3: Los fariseos y escribas, líderes religiosos que pretendían guiar al pueblo espiritualmente, enseñaban que era necesario lavarse las manos antes de comer, no por razones de higiene, sino que para mantenerse puro ante Dios. Se pensaba que si se tocaba algo inaceptable a Dios, las manos no lavadas contaminaban los alimentos y al ingerirlos la persona se contaminaba. Esa era la tradición prevalente. Quebrantarla era inaceptable a aquellos líderes. Por eso cuestionaron a Jesús al ver que sus discípulos no practicaban la tradición. Jesús les hizo ver que si bien sus discípulos quebrantaban la tradición, ellos, siendo maestros de la ley, quebrantaban el mandamiento divino al enfatizar la tradición por encima de lo declarado por Dios. La gente necesitaba oír y entender lo correcto. De eso dependía cómo vivirían delante de Dios. Oíd y entended, les dijo Jesús. No es lo que entra en la boca lo que contamina al hombre, sino lo que sale de la boca. En esencia, Jesús estaba diciendo, lo que habéis escuchado y creído hasta este momento no es verdad. También aclara que la contaminación que hace al hombre impuro e inaceptable ante Dios procede del interior del mismo ser humano y no del exterior. En contraste a lo que los líderes religiosos habían enseñado, Jesús explica que lo que sale de la boca y no lo que entra por ella es lo que afecta negativamente la posición del hombre ante Dios. Al escuchar esto, los religiosos se molestaron y los discípulos le dijeron a Jesús, ¿sabes que los fariseos se ofendieron cuando oyeron esta palabra? ¿A nadie le gusta que le digan que está errado? Especialmente cuando es alguien que se supone es experto en la materia. Los fariseos y escribas se suponía que eran conocedores de la revelación de Dios, pero Jesús estaba diciendo que estaban errados. El error tenía que ser expuesto y la verdad necesitaba ser escuchada y entendida. Enterándose de la actitud de aquellos hombres, Jesús contestó, «Toda planta que mi Padre Celestial no haya plantado será desarraigada». Quizás las plantas por desarraigar eran los maestros mismos, pero dado que la intención de Jesús es que las personas oigan y entiendan la enseñanza correcta, es decir, lo que procede de Dios Padre, es posible que lo que tenía que ser desarraigado, hecho a un lado y descartado era todo lo erróneo que aquellos maestros habían enseñado. Cosas que en realidad no procedían de Dios y que Él no colocó en su revelación. Ante la negativa actitud de aquellos hombres, no era necesario para los discípulos discutir con ellos y Jesús les dijo, «Dejadlos, son ciegos guías de ciegos. Y si un ciego guía a otro ciego, ambos caerán en el hoyo». Las tradiciones que perpetuaban les impedía ver la verdad de la revelación de Dios. Conduciéndose en el error, también con ese error guiaban a los demás. Todo el que enfatiza las tradiciones de hombres y les da precedencia por encima de lo que la revelación en la Biblia enseña, está ciego y es culpable de conducir a otros a la destrucción. Pedro, con frecuencia el portavoz de los discípulos, se sorprendió ante la declaración de Jesús. ¿Cómo es que no es lo que entra, sino lo que sale por la boca, lo que contamina y nos aparta de Dios? Pedro deseaba saber. ¿Acaso la ley de Moisés no especificaba ciertas comidas que contaminaban a las personas y de las que deberían abstenerse? Por eso Pedro le dijo, «Explícanos la parábola». Jesús respondió, «¿También vosotros estáis aún faltos de entendimiento? ¿No entendéis que todo lo que entra en la boca va al estómago y luego se elimina?» Los discípulos también estaban al borde del error. Habiéndose criado con ciertas tradiciones religiosas. Espiritualmente, ante Dios, lo que se come no tiene ningún efecto. Pero Jesús explicó que lo espiritual sí es determinante en cuanto a lo que sale del hombre. Dijo él, pero lo que sale de la boca proviene del corazón y eso es lo que contamina al hombre. Porque del corazón provienen malos pensamientos, homicidios, adulterios, fornicaciones, robos, falsos testimonios y calumnias. Estas cosas son las que contaminan al hombre, pero comer sin lavarse las manos no contamina al hombre. Lo que el pueblo necesitaba oír y entender específicamente era que de nuestro propio interior es de donde procede el mal y todo lo que nos separa de Dios. Es en nuestro corazón donde reside todo lo que nos lleva a pensar, hablar o actuar en forma impura y contraria a la naturaleza de Dios. También necesitaban entender que las tradiciones basadas en enseñanzas de hombres no nos acercan a Dios, que deben desecharse para siempre escuchar, entender y obedecer la palabra de Dios. Por siglos, la cultura hispana ha permanecido atada a enseñanzas y tradiciones humanas que la gente en su mayoría no sabe que no proceden de Dios y que deben desarraigarse y descartarse. Lo que sí debes oír y entender es que todos somos pecadores que hemos fallado en alcanzar la gloria de Dios. Que por eso el Padre envió al Hijo para que con su muerte en la cruz pagase por nuestros pecados, y para que los que en Él crean y le reciban como Salvador tengan perdón de pecados y vida eterna. Eso oye, entiende y cree. Lee la Biblia. Escucha lo que Dios dice, no te bases en enseñanzas y tradiciones de hombre. Escucha a Cristo, cree en Cristo y recíbele por fe.
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1: Digamos juntos, a Dios sea la gloria.

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0: en HRBC, las 5:59 minutos.
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